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Al comienzo del barroco español, durante el reinado de Felipe II, en julio de 1583, un decreto de los alcaldes de Casa y Corte de Madrid prohibía bailar la zarabanda bajo pena de 200 azotes y 6 años remando en galeras. 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

octubre de 1766, el Tribunal de la Inquisición en lo que sería luego México emitió un edicto público ordenando que nadie cantara ni bailara el chuchumbé bajo pena de excomunión y castigo ejemplar. Décadas después, en 1807, un bando del gobernador de Montevideo, Francisco Javier de Elío, resuelve prohibir los bailes, tangos y candombes de los africanos y sus descendientes. Después, en 1913, Giuseppe Sarto, que fue el Papa Pío X, prohibió explícitamente que se bailara el tango en ambientes católicos y en eventos eclesiásticos. Lo consideraba una danza procaz e impura. Por mover la cintura.

En Puerto Rico, en 1995, se presentó la Ley 112 que permitía incautar casetes de reggaetón. La Operación Centinela, que se llamaba, afectó directamente al género urbano y a productores como Playero, DJ Nelson y DJ Negro. La policía hacía redadas en tiendas de discos. Se argumentaba que el género y la danza que lo acompañaba eran vulgares por su contenido sexual. Pero ahora se baila en todo el mundo, sin el más mínimo disimulo. Así que a mover ese...

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En los pagos del soldado, allá metido en la sierra, es costumbre el de una yerra que el tiempo no la ha borrado. 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

Pensá en Dios, pero no creas en brujos y en charlatanes que viven como haraganes emponchados en las penumbras. No hay más candil que el que alumbra, ni trigo que el que hace panes. La vida es sencilla y clara, como Dios quiere que sea. Y el que su charco ensucia pa' que parezca más hondo, es el que esconde en el fondo lo que le falta a su idea.

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0: Buenos días, ¿cómo están? Buen inicio de semana para todos y para todas. Estamos comenzando Panorama Informativo en una mañana extraña. Lloviznó durante la noche, las últimas horas, pero ahora ya tenemos 13 grados, dos décimas. Ya amaneció, por supuesto, y es momento de saludarla a ella, a Yami Silva. Buenos días.
1: Buenos días, Maggie, y a todos los oyentes. 13 grados que no se sienten.
0: No, está fresquito, ¿no?
1: No. Yo iba por el lado contrario.
0: Ah, no, yo sentí fresquito.
1: Yo iba por el lado contrario, que está un poco caluroso.
0: ¿Sí?
1: A esta hora. Pero bueno, yo siempre me acuerdo cuando venía para acá, venía, viste, subiendo por 33. Decía, no, Maggie, con esta humedad va a tener frío.
0: Bueno, hay 87%.
1: Sí, no, por eso ahí, tenemos un porcentaje de alta humedad en este momento. No es el más alto que hemos tenido.
0: No.
1: Pero se siente para
0: no,
1: mí.
0: No, pero ayer fue una jornada extraña, ¿no? Hizo mucho calor. En un momento, sobre todo si estabas al sol, a mí me pasó que estuvo un ratito al sol y se sintió el calorcito. Después, bueno, desmejoró, que era lo que ya estaba pronosticado, y hacia la tarde lloviznó bastante, ¿no?
1: Sí, igual un fin de semana muy lindo.
0: Hermoso.
1: Sobre todo el sábado. Hermoso. El sábado estuvo precioso, todo el día.
0: Tal cual. Jornadas lindas, bueno, que ya empiezan a ser primaverales, empezamos a despedir el invierno. Ya este es el último día. Las últimas 30 horas, diría yo, de invierno, un poquito más capaz.
1: Sí, mira, ahora vamos a repasar qué va a ser hoy en términos de clima, pero mañana vamos a tener 11 grados como máxima, pero después ya en la semana no tenemos una máxima parecida. Es como el único día, como para la despedida del invierno.
0: Sí.
1: Esa es la despedida, va a ser mañana, no hoy. Así que bueno, eso tenemos para mañana, pero hablando concretamente de hoy, vamos a tener 17 grados como temperatura máxima, y los 11 grados ya los pasamos porque era la temperatura mínima, y ahora en la mañana se espera que esté algo nuboso y nuboso, con algunos periodos en que vamos a tener el cielo claro, y también, bueno, ya lo sentíamos desde acá, por lo menos desde este piso 10, se sentía bastante el viento.
0: Sí, se está sintiendo. Hay como que aparecen unas ráfagas, unas rachas ahí de viento y se pronuncian un poquitito más. Pero bueno, les decía que la primavera va a entrar según el Observatorio Astronómico de los Molinos, que es uno de los datos, bueno, de alguna de las instituciones que bueno, trabajan un poco en esta línea. 21:05 del día de mañana, martes 22 de septiembre.
1: Bueno.
0: O sea que en la noche despedimos el invierno, le decimos chau, invierno feo que tuvimos.
1: La verdad que sí.
0: Vamos a saludar a la primavera. Porque la verdad que ha sido bastante gris. Esto lo hablábamos hace unos días con Madeleine Renón, presidenta de Inumet, que decía, no fue de los inviernos más fríos, pero sí fue de los más lluviosos o grises, por lo pronto,
1: más
0: muy húmedos, con muchos días de niebla, viendo poquito el sol. Y bueno, eso tiene algunas afectaciones también a los estados de ánimo, ¿no?
1: Sí, mira, May, ahora estoy viendo que en este momento en Artigas tienen 18 grados, tres décimas. Ahí claro. Ya en la frontera con Brasil. Y 17 grados, dos décimas también.
0: Sí, está caluroso hacia el norte del país. Después las temperaturas son bastante similares, ¿no? Oscilan entre los 10, 11 y un poquitito más. Hasta los 15 aproximadamente es como el promedio país.
1: Sí, pero eso. En este momento Artigas es el más cálido.
0: Sí.
1: Así que obviamente, como siempre, invitamos a la gente de Artigas que nos diga cómo está pasando esta jornada, que parece que ya están recibiendo la primavera por ahí.
0: Sí,
1: ¿no?
0: divino. Bueno, ampliamos también la semana para el miércoles. Yamilla repasó el martes. Para el miércoles va a estar algo nuboso de nuboso con probables heladas agrometeorológicas. ¿Y por qué digo heladas? Porque la mínima va a ser de 4 grados. Así empezamos la primavera, fresquita, pero bueno, después va a ir templando. Vamos a llegar a los 17 con ese viento sostenido que hemos tenido y rachas que pueden llegar a los 40 kilómetros en la hora. Para el jueves no se pronostican precipitaciones, tampoco si miramos hasta el sábado, después se van ajustando los modelos, pero no se anuncian precipitaciones a lo largo de esta semana que se inicia. 22, 23 va a ser la máxima pronosticada para el resto de la semana.
1: May, aprovechamos a saludar a toda la comarca que nos está escuchando por la 97.9 en Montevideo, la 102.5 en Maldonado y la 90.9 en Colonia. Y, por supuesto, a través de nuestro canal de YouTube y también a través de la página de La Diaria y por TuneIn. Y aprovecho ya también a repasar la vía de comunicación, porque nos pueden escribir al 099-891-888. Y yo quiero que nos cuenten qué aprovecharon para hacer este fin de semana en la previa a la llegada de la primavera.
0: como de actividades.
1: Exacto,
0: al aire libre.
1: Al aire libre, sí, es lo posible. Capaz que puede ser también salir, si uno tiene un patiecito o un balconcito, salir ahí a leer un libro o a estar ahí simplemente sentado sin hacer nada, también, todo cuenta, pero que sea con un poquito de sol.
0: Tal cual. ¿Sabes qué? Te voy a contar un plan que hizo un amigo con su familia, y fue, ayer lo encontré en la cancha y me decía, nos compramos un boleto de los del bus turístico.
1: Sí.
0: Él, su esposa y su hija, y se subieron cerca de su casa y fueron haciendo todo el recorrido, pero se iban bajando y al siguiente se subían. Me pareció un plan tan lindo,
1: sí,
0: porque hiciste de turista en tu ciudad, y además él mismo me decía, puedo ir descubriendo lugares, edificios, momentos, espacios que de repente a veces en el auto manejando o pensando en otras cosas no te tomas el tiempo, y además la posibilidad de ir recorriendo, bajándote, te querés bajar a comer algo en el mercado del puerto, podés irte hasta, no sé, más la zona oeste.
1: Sí.
0: No sé, iba pensando en diferentes lugares, el mercado agrícola,
1: está bueno,
0: la Expo Prado, que también pasaba por ahí el bus turístico, ¿no?
1: Son a veces, lindas. Capaz cuando no sabes qué hacer, viste, bueno, ¿para dónde agarro? Voy para allá, voy para este lado. ¿Te subís a ese bus? Yo no me he subido, lo tengo pendiente,
0: yo
1: porque
0: también
1: quiero hacer eso, viste, de descubrir, redescubrir la ciudad como desde otra perspectiva.
0: Y te dura 24 horas.
1: Ah, mira, ese dato no lo tenía.
0: No, muy muy muy lindo, me pareció,
1: bueno,
0: un planazo de fin de semana.
1: Se acerca el Día del Patrimonio.
0: También, otra opción.
1: Ahí van a haber bastantes actividades, las que vamos a estar en su momento informando, pero eso también, son siempre fines de semana muy, muy lindos.
0: Muy movidos en esta, sí, zona en particular, en prácticamente todo el país, pero sobre todo Ciudad Vieja se mueve muchísimo.
1: Sí.
0: Las actividades al aire libre, ojalá el tiempo acompañe y eso sí permita que bueno, sea una gran fiesta, como estamos acostumbrados los uruguayos y, por qué no, los extranjeros que están de paseo en nuestro país. Vamos a hablar ahora del contenido que tendremos en este lunes 21 de septiembre. Vamos a recibir al presidente de la Cámara de Turismo, Fernando Tapia. El Centro de Estudios de la Realidad Económica y Social, CERES, presentó un trabajo realizado en conjunto con la Cámara Uruguaya de Turismo sobre la realidad del sector en nuestro país, en Uruguay, en el que destaca que para volver a la rentabilidad que se tuvo en el periodo prepandemia, los ingresos deberían subir un 42%, los costos bajar 30% o una combinación de ambos, algo que manejamos hace algunos días aquí en Panorama Informativo. Le vamos a consultar cómo viene siendo esa recuperación, qué pasa con la inversión privada en turismo, que en los últimos años ha sido el de menor rentabilidad, de qué forma se pueden incentivar estas inversiones en turismo, qué podría incidir en el aumento de ingresos, también a la baja de costos. Bueno, y por otra parte, ¿qué incidencia han tenido tanto el gobierno nacional como los gobiernos departamentales en los números vinculados a este sector? ¿Qué departamentos son los que más movimiento turístico tuvieron? ¿Y dónde son necesarios más incentivos y se deberían adoptar otro tipo de medidas también?
1: Sí, exacto. Y también, bueno, ¿qué lectura se hace de los números vinculados a las oportunidades de empleo en turismo y qué es lo que ha sucedido respecto a periodos anteriores? Bueno, si ha aumentado o ha descendido las oportunidades de empleo. Esto también lo recoge el informe de CERES. Y también, como siempre está en este tipo de conversaciones cuando hablamos de los números del turismo, bueno, sobre los números que llegan desde el exterior, ¿no? La incidencia que tienen los números globales y el impacto de la caída del 13% del turismo emisivo argentino en el primer trimestre, y también los factores que incidieron, ¿no?, en esta caída de bueno, el turismo argentino, de los argentinos que llegan, y bueno, también qué pasa con los turistas brasileños.
0: Sí, que tradicionalmente eran los que gastaban más, ¿no? Tal vez,
1: exacto,
0: venían menos, pero gastaban más. Era otra es otro de los números que analiza la Cámara de Turismo. ¿Qué perspectivas tiene la Cámara para esta semana de vacaciones, ¿no?, que también es movida, un poco más adelante pensando la temporada estival también? Había hace algunos años una suerte de fin de semana de termómetro, que era el fin de semana del 12 de octubre, por ahí, que bueno, muchos decían que era el termómetro de la temporada. Habrá que ver si eso efectivamente,
1: sí,
0: sigue ocurriendo, porque también ha cambiado mucho la tendencia. Ya desde la época prepandemia se había cambiado mucho la tendencia, una semana, y no todo el mes como muchas veces se tomaba, 15 días, ahora se alquila por menos tiempo. Bueno, ¿de qué manera todo eso incide, no? También, si se cuenta con información respecto a las posibles afectaciones en el flujo de turismo o de turistas que lleguen a nuestro país pensando en la temporada estival, incluso en el turismo interno, ¿no? ¿Qué pasa con los uruguayos? ¿Están aguardando a ver qué pasa con el niño? teniendo en cuenta además que hemos tenido unos eneros bastante extraños, ¿no? Que no han sido los de mejores días de sol ni de temperatura. Entonces también hay mucha gente que dice, bueno, y me animo a alquilar una casa 2 semanas o 10 días o 1 semana y después me llueve todos los días y me tengo que quedar encerrado. Bueno, ¿qué pasa con esas tendencias también, esos pensamientos? ¿Cómo se vienen manejando? ¿Qué impacto puede tener el proyecto de competitividad enviado por el gobierno? ¿En qué beneficia el sector turístico esta iniciativa? ¿Qué propuestas tiene la Cámara de Turismo para mejorar el sector? Y antes de esto vamos a estar con una llamada telefónica, Yami.
1: Exacto, vamos a estar conversando con Álvaro Reinaldo, que es el secretario general del Sindicato Único Portuario, porque, bueno, a partir de las 7 de la mañana de ahora, o sea, hace 12 minutos, empezó a desarrollar un paro nacional portuario de 24 horas, y esta medida es contra la resolución del Ministerio de Trabajo y Seguridad Social y del Ministerio de Transporte y Obras Públicas, que, bueno, estableció que los servicios mínimos para los servicios del puerto, justamente, ¿no? Que con un carácter transitorio y limitado, y ahí los trabajadores van a tener que garantizar los servicios mínimos en la terminal de contenedores del puerto de Montevideo. Entonces, queremos profundizar en las posibles afectaciones y las medidas que se puedan tomar, que puedan seguirse después de esta situación. También, como viene siendo el diálogo con la empresa y el gobierno, después de esta definición, y el jueves hay una asamblea de trabajadores de la que probablemente van a surgir también novedades, así que vamos a estar conversando sobre eso.
0: Bueno, también cuando parece que bueno, se termina de saldar o solucionar este conflicto, aparecen nuevas medidas, aparecen nuevos comunicados de un lado y del otro. Y bueno, no cayó nada bien este comunicado del gobierno de los últimos días, donde se solicitaba o se pedía aumentar un poco las guardias para garantizar el servicio mínimo en el puerto. Así que bueno, habrá que ver qué sucede, teniendo en cuenta además que hace algunos días también hablábamos de
1: de Neltún Ports.
0: No. El representante de la ANP que estuvo acá acompañándonos.
1: Exacto, con Jorge Pozzi,
0: que estuvimos hablando con él respecto a la esencialidad con empresas privadas, ¿no? Que por ahí surgía esa duda de, bueno, ¿es un servicio esencial o no? Garantizar el comercio exterior del país y la llegada de muchos productos al nuestro también, ¿no? Hay una discusión un poco más filosófica, si se quiere, pero bueno, también habrá que evaluar qué decide el gobierno, ¿no? Porque es una empresa privada que regula eso. En fin. Bueno, y en su columna Antonio va a retomar el tema con el que cerró la semana pasada. Estamos hablando del asesinato de este niño uruguayo en Roma hace ya muchísimos años, en la década del 80. Las nuevas comunicaciones que han surgido, como la del embajador uruguayo en el Vaticano con la madre de este niño, las nuevas publicaciones de las que también se hace eco la prensa italiana y lo que surge de los testimonios a lo largo de estas más de 4 décadas.
1: Vamos a empezar entonces con el desarrollo de las principales noticias y aprovecho de nuevo a recordar la vía de comunicación. Nos pueden escribir al 099-891-888.
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0: Son las 7:15 de la mañana. El presidente de la República, Yamandú Orsi, viajó a Nueva York para pronunciar su segundo discurso ante la Asamblea General de Naciones Unidas y prepara varios encuentros en territorio estadounidense.
1: Según supo la diaria por fuentes de la Cancillería, está previsto un encuentro con el presidente de Brasil, Luis Ignacio Lula da Silva, el lunes o martes en función de la agenda del mandatario brasileño y con el secretario general de la ONU, Antonio Guterres, el viernes.
0: En la agenda del mandatario figuran instancias de intercambio con empresarios vinculados al sector de la inteligencia artificial. También se reunirá con los presidentes de Paraguay y Bolivia, Santiago Peña y Rodrigo Paz, respectivamente, esto en el marco del espacio Urupavol, y tendrá un encuentro con el presidente de Chile, José Antonio Kast, a propósito de la iniciativa de este último sobre seguridad y combate al crimen organizado en la región, denominada Compromiso Regional de Santiago.
1: Bueno, pasamos a ampliar la información de este paro convocado por el Sindicato Único Portuario Ramas Afines, un paro de 24 horas que comenzó a las 7 de la mañana de hoy lunes y es en rechazo a la resolución de servicios mínimos que fijó el Poder Ejecutivo ante la falta de avances entre la empresa y los trabajadores de Terminal Cuenca del Plata en torno a un nuevo convenio colectivo.
0: Desde el Supra consideran que la resolución del Poder Ejecutivo es excesiva y arbitraria y limita el derecho a la huelga. El secretario general del Supra, Álvaro Reinaldo, explicó a La Diaria que los trabajadores decidieron extender la paralización de actividades a los puertos de Montevideo y Nueva Palmira en su totalidad, lo que aún no había sucedido, bajo el entendido de que perfectamente mañana el Poder Ejecutivo puede sacar exactamente lo mismo para algún otro comité que esté con alguna conflictividad.
1: Reinaldo sostuvo que la medida no puede quedar como un antecedente y advirtió que la herramienta permite que el gobierno deliberadamente determine un servicio mínimo, que la actividad no es así. Consultado sobre si los trabajadores podrían tomar nuevas medidas, sostuvo que es algo que deberá tratarse en la asamblea del Supra del jueves, que determinará si hay que hacer nuevas movilizaciones o conformar algún comunicado en particular.
0: Vamos ahora con otros temas que también han sido noticia. Los trabajadores tercerizados del Ministerio de Desarrollo Social, nucleados en el Sindicato Único de Trabajadores de Instituciones Gremiales y Afines, SUTIGA, paran también 24 horas a propósito de una reunión que mantendrán hoy con el MIDES y los Ministerios de Economía y Financia, además de Trabajo y Seguridad Social.
1: Desde el SUTIGA acusan que los atrasos en el pago de los salarios constituyen una realidad que lleva más de un año y medio sin respuestas y que implica que más de 1.500 trabajadores no perciban sus sueldos en tiempo y forma. De acuerdo con un informe de diagnóstico conformado por el SUTIGA que accedió a La Diaria, el sindicato identificó 23 organizaciones de la sociedad civil que tuvieron atrasos salariales por lo menos un mes entre marzo de 2025 y agosto de 2026.
0: En el documento, el sindicato sostiene que dicha intermediación no libera al MIDES de responsabilidad por los incumplimientos laborales y propone la suspensión de la creación de nuevas tercerizaciones para cubrir necesidades estructurales o funciones permanentes. También postula la conformación de un cronograma gradual de pasaje a gestión directa, a lo que suma la separación del pago de salarios de los procesos de rendición de cuentas, mientras la tercerización continúe. Esto con un mecanismo de cobertura ante retrasos o incumplimientos.
1: Días después de que el Parlamento de Suiza ratificara el acuerdo comercial del Mercosur con la Asociación Europea Libre de Comercio, el canciller uruguayo Mario Lubetkin fue recibido el viernes por el presidente de ese país europeo, Guy Parmelan, para intercambiar sobre las excelentes relaciones que unen a ambos países, según informó la Cancillería uruguaya.
0: En declaraciones a la prensa, Lubetkin dijo que mantuvo una reunión muy exitosa con el presidente suizo, en la que se destacó la aprobación del acuerdo entre EFTA y Mercosur a nivel legislativo. El canciller sostuvo que eso es una muy buena noticia, ya que el visto bueno permite activar el acuerdo entre los bloques de una forma gradual, algo que tendría como consecuencia la desgravación arancelaria del 97% de bienes que exporta Uruguay.
1: Lubetkin señaló que como todo acuerdo tiene sus tiempos y necesita sus tiempos y que la incorporación de los cuatro países que integran la EFTA va a ser gradual. El ministro dijo que se espera que a partir del 1 de noviembre el tratado ya esté activo en Noruega e Islandia, que ya lo ratificaron, mientras que en los casos de Suiza y Liechtenstein, que todavía tiene pendiente la aprobación, por sus dinámicas internas estarían activados en 2027.
0: Son las 7 de la mañana con 21 minutos. Los partidos Nacional y Colorado conmemoraron de forma conjunta este sábado los 190 años de la Batalla de Carpintería, que marcó el nacimiento de las divisas de los dos partidos tradicionales y abordaron la posibilidad de un lema común de cara a las próximas elecciones nacionales.
1: Durante el acto, el secretario general del Partido Colorado, Andrés Ojeda, resaltó que hoy en día ambos partidos se han convertido en socios y en buenos socios. Si bien puntualizó que hay divisa para rato, Ojeda afirmó que si ambos partidos quieren sacar el país adelante a partir del año 2030, deberán tener que seguir siendo socios.
0: Por su parte, y en línea con Ojeda, el presidente del directorio del Partido Nacional, Álvaro Delgado, afirmó que la conmemoración es para celebrar y para recordar, pero también para asumir un compromiso para adelante. El dirigente nacionalista dijo que a la gente le ganó la desesperanza y que esta espera coordinación y un objetivo común de ambos partidos para que, en sus palabras, la coalición vuelva a ser gobierno.
1: Tenemos que hablar de lo que dejó la Expo Prado de este fin de semana, que ya concluyó, y bueno, como parte del tradicional discurso de cierre, el presidente de la Asociación Rural del Uruguay, Rafael Ferber, abordó diferentes aspectos de la realidad nacional, como el déficit fiscal y el tipo de cambio, y también expresó objeciones en torno al rol del Instituto Nacional de Colonización y el conflicto en Terminal Cuenca del Plata.
0: Ferber cuestionó la recurrente discusión sobre de dónde saldrán más recursos para desarrollar políticas públicas. Según sostuvo, Uruguay ya es un país caro y la creación o aumento de impuestos afecta la competitividad, desalienta la inversión y puede terminar perjudicando incluso la propia recaudación. Igualmente dijo que el tipo de cambio actualmente se ubica un 4% por debajo de sus fundamentos, lejos de los desalineamientos cercanos al 25% que se registraron años atrás, y bien puntualizó que cada peso cuenta para quien produce y exporta y por lo tanto el fenómeno no debe minimizarse.
1: Y con respecto a la situación que atraviesa el puerto de Montevideo, el presidente de la ARU consideró inaceptable el hecho de que el país permanezca rehén del conflicto entre la empresa Catún Nací y el sindicato de Terminal Cuenca del Plata, el cual consideró que perdió el criterio hace rato. Es así que acotó que cuando el interés general está comprometido, el Estado debe ejercer plenamente la autoridad que la sociedad le ha confiado.
0: Por su parte, y también como parte de su oratoria en el acto de cierre del Expo Prado, el ministro de Ganadería, Agricultura y Pesca, Alfredo Frati, dijo que actualmente el sector ganadero atraviesa un momento excepcional, algo que catalogó como récord en la historia del país.
1: En su discurso, Frati puntualizó que dicho logro no se debe al gobierno de turno, sino a una acumulación de décadas de trabajo. También dijo que hoy por hoy no se vislumbran amenazas comerciales para la ganadería, aunque sí climáticas, en referencia a los efectos negativos del Niño, aunque reparó que el gobierno ya se encuentra trabajando al respecto.
0: En respuesta a los reclamos vertidos por el presidente de la Asociación Rural del Uruguay, Rafael Ferber, con respecto a la carga impositiva que pesa sobre el sector, el ministro dijo que la rendición de cuentas actualmente a estudio en el Parlamento incorpora beneficios fiscales. Por su parte, y sobre el Instituto Nacional de Colonización, dijo que el gobierno no puede ir por un camino que no prometió, aunque se mostró abierto a discutir cuál es la colonización del futuro con todos aquellos que crean que el instituto puede ser una buena herramienta.
1: Por otro lado, el intendente de Florida y presidente del Congreso de Intendentes, el nacionalista Carlos Enciso, dijo que el proyecto del gobierno que prevé construir una represa de agua potable sobre el arroyo Casupá es un hecho.
0: En respuesta a planteos del presidente de la Asociación Rural del Uruguay, Rafael Ferber, al respecto, el intendente de Florida cuestionó la utilidad de oponerse llanamente al proyecto cuando las decisiones institucionales de los organismos nacionales ya están invirtiendo en el territorio y hay resoluciones que hay que tomar. ¿Qué postura hacemos nosotros? ¿Nos ponemos sentados a quejarnos o tratamos de minimizar las dificultades para la producción de la zona? Fue lo que expresó a Telenoche.
1: Asimismo, y con respecto a reclamos efectuados por Ferber en materia de caminería rural, Enciso consideró que resulta muy superficial tratar de cargarle todo a las intendencias y apuntó al rol que juega la industria forestal en la problemática. Según dijo, es imposible con las arcas municipales mantener caminos de balastro donde pasan por día decenas y decenas de camiones con 40 toneladas promedio de madera.
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0: 7:25 de la mañana, les contamos que el dólar abrirá esta semana 38.95 a la compra, 41.35 a la venta, el peso argentino 0.020 a la compra, 0.035 a la venta, el real 7.20 a la compra, 8.45 a la venta y el euro 44.70 a la compra, 48.70 a la venta.
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0: Bueno, les contamos que tenemos que hacer una pequeña pausa, que ya vamos a estar leyendo sus mensajes, que son muchísimos los que están llegando desde muy, muy tempranito, enviándonos fotografías, cumpliendo con la consigna de Yami, que había preguntado qué habían hecho el fin de semana. No sé si querés repasar algunos, Yami.
1: Sí, me gusta porque hay uno que había llegado antes de que dijera la consigna. Ajá. Que nos dicen que el fin de semana metió fiesta del chocolate en Piria. No sabía que había una fiesta de chocolate.
0: No, yo tampoco. Sabía la de Nueva Helvecia, sí. por vos, si la hemos mencionado.
1: Pero acá, la de Piriápolis no sabía.
0: Qué rico.
1: La verdad que sí. Mira, este mensaje sí lo voy a leer porque nos dice Adrián, el taxista que siempre nos acompaña, que bueno, que va a extrañar la temporada del invierno, que para él es la mejor. Dice que se van a extrañar las comidas de olla.
0: No,
1: y que,
0: Andrés, podés comer, no sé, si tenés ventilador, un guisito, verlo en
1: la ventana. Sí, no, pero dice que bueno, que en su casa el fin de semana se la pasó trabajando mientras otros y otras descansaban. Así que bueno, también obviamente mandamos un saludo a todas las personas que trabajan los fines de semana y bueno, quizá descansan entre semana, claro, ¿no? porque
0: yo tuve una época que descansaba los jueves.
1: Bueno, exacto, por eso.
0: Sí, sí. Mucha gente que trabaja, personal que trabaja en el transporte, el que trabaja en la salud, en la seguridad, bueno, son en, bueno, en el sector comercio también, por supuesto, ¿no? Que los fines de semana trabajan. Tenemos que hacer la pausa. Al regreso vamos a estar compartiendo la información internacional. Hay un dato importante y es portada de la diaria en esta jornada que tiene que ver con la agencia brasileña de inteligencia que presentó un informe al gobierno de Luis Ignacio Lula da Silva respecto a posibles injerencias norteamericanas. Así que de eso vamos a estar hablando tras la pausa. Ya volvemos.
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3: Pasan 32 minutos de las 7 de la mañana, subió la temperatura, 14 grados 6 décimas a esta hora, y bajó considerablemente la humedad, que ahora está en el 67%, muy buena visibilidad. Les recordamos, sí, que para la tarde y noche de hoy hay anuncios de probabilidad de precipitaciones aisladas. La temperatura va a ir en descenso y va a estar más ventoso. Creo que era un dato que no lo habíamos profundizado un poco en el inicio del por qué mañana iba a caer un poco la temperatura. Al invierno le está costando irse y eso es un dato que no podemos obviar. Pero vamos a hablar ahora de noticias internacionales, pero nos vamos a quedar en la región. Hoy es portada de La Diaria. La Agencia Brasileña de Inteligencia presentó al gobierno de Luis Inácio Lula da Silva y al Tribunal Superior Electoral un informe en el que analiza los riesgos de injerencia y presión de parte del gobierno estadounidense en el proceso electoral brasileño. Este documento sobre amenazas al proceso electoral 2026 señala que hay una escalada de presión sobre Brasil y una intensificación selectiva y reconfiguración de la presión ejercida por Estados Unidos en el país sin romper con el patrón estructural de influencia ya existente.
4: Este informe, al que accedió el diario Folha de San Pablo y citaron varios medios brasileños, señala que el dominio geopolítico de América Latina se convirtió en una prioridad del segundo mandato del presidente estadounidense Donald Trump. En particular, destaca el papel que juega el secretario de Estado Marco Rubio como articulador de esta política, y Marco Rubio, que hace unos días estuvo en América Latina.
3: La Agencia Brasileña de Inteligencia afirma que Rubio intentó instalar una narrativa que la oposición brasileña adoptó, en la cual se buscó atribuir al presidente Lula la responsabilidad sobre la imposición de aranceles a Brasil. Además, agrega que Rubio actúa con un fuerte componente ideológico para debilitar a los gobiernos progresistas del continente y favorecer la llegada de políticos conservadores y alineados con Washington.
4: Tenemos que hablar de otra noticia. Hoy hablábamos de, bueno, la Asamblea General de la ONU, y precisamente la socialista Michelle Bachelet anunció que no continuará con su postulación al cargo de secretaria general de la Organización de las Naciones Unidas. La candidatura de la expresidenta de Chile, titular de ONU Mujeres y alta comisionada de la ONU para los Derechos Humanos, contó en su momento con el apoyo del presidente chileno Gabriel Boric, pero sufrió un golpe cuando asumió la presidencia José Antonio Kast y le retiró el apoyo.
3: La dirigente agradeció especialmente el respaldo de los presidentes de Brasil, Luis Inácio Lula da Silva, y México, Claudia Sheinbaum. Bachelet defendió los principios que guiaron su postulación, entre ellos el multilateralismo, el derecho internacional, la lucha contra el cambio climático y la defensa de la democracia y los derechos humanos.
4: En un video publicado en redes sociales, la expresidenta chilena sostuvo que ante el riesgo que enfrentan esos principios es necesario levantar la voz y reivindicó el hecho de haber instalado en el debate internacional la posibilidad de que la próxima secretaria general sea una mujer latinoamericana. Bachelet había caído del cuarto al séptimo lugar entre 8 candidatos en sucesivas votaciones no vinculantes.
3: Bueno, vamos ahora a hablar de elecciones que están ocurriendo bastante más lejos, ¿no? Millones de alemanes acudieron a votar en las elecciones de Berlín y Mecklemburgo-Pomeriana occidental, que tuvieron a la izquierda y al partido de ultraderecha Alternativa para Alemania como los principales ganadores respectivamente. La votación marcó un incremento en la participación de acuerdo con organismos oficiales.
4: Aunque la candidata de la izquierda, Elif Eralp, celebró su victoria ayer, aún queda definir si podrá acceder al gobierno a falta de las mayorías necesarias para hacerlo en solitario. De acuerdo con la Dolce Vele, se avizoran dos posibles escenarios con gobiernos de coalición liderados por su partido o la Unión Cristiano-Demócrata, los cuales se verán forzados a negociar con los demás partidos en los próximos días. El Partido Socialdemócrata y los Verdes se presentan como la llave para otorgar la mayoría, dado que cuentan con los votos.
3: En tanto, en Mecklemburgo-Pomerania Occidental hay una disputa reñida entre la ultraderecha y los socialdemócratas, a los que los separa una diferencia de 2 puntos porcentuales. Los sondeos arrojan 37,9% y 35,7% respectivamente. Dichos partidos también deberán negociar si desean acceder al gobierno estatal, pero el escenario que se plantea es diferente, ya que ninguno de los demás competidores superó los 2 dígitos. La izquierda habría obtenido 6,5% de los votos, seguidos por los verdes con 5,6%.
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3: Siete de la mañana con 37 minutos. Les contamos que Federico Valverde terminó este domingo el clásico madrileño con un traumatismo severo en el tobillo izquierdo, según informó Real Madrid tras la evaluación de sus servicios médicos. El uruguayo disputó los 90 minutos ante Atlético Madrid, pese a haber recibido un planchazo de parte del surcoreano Kang In-Lee durante el primer tiempo. Tras el partido fue sometido a estudios y el club anunció que deberá realizarse nuevas pruebas para determinar el alcance de la lesión, que pone en duda su participación en la gira de la selección uruguaya.
4: La delegación de Uruguay, encabezada por Diego Forlán, ya se encuentra en Japón, donde se instaló en Sendai. El cuerpo técnico viajó el pasado jueves, mientras que los futbolistas comenzaron

0: hablando de fútbol, porque la séptima fecha de clausura se cierra hoy con el partido entre Central Español y Montevideo City Torque desde las 19:30 en el Parque Palermo. El equipo ciudadano, de gran presente en el plano internacional, puede estirar diferencias en la parte alta si consigue los 3 puntos.
1: Ayer, en el cierre de los partidos dominicales, Liverpool y Racing igualaron 0-0 en el Parque Viera, en un juego intenso y con varias situaciones de gol. El negriazul era el único que podía pasar a Torque en la cima de clausura, pero desperdició la chance y quedó segundo con 14 puntos. Racing, por su parte, perdió el liderazgo de la tabla anual tras la victoria de Peñarol. Los arqueros Federico Varese y Matías Bernatene fueron protagonistas con varias atajadas decisivas.
0: En el recuento de resultados, Peñarol venció 2-1 a Cerro en un encuentro complicado que el aurinegro sacó a flote tras un golazo del argentino Lionel Jaime. Además, Deportivo Maldonado derrotó 2-0 a Cerro Largo y se mantiene en la pelea de arriba, y Nacional remontó para vencer 3-2 a Defensor Sporting. En la zona baja, Progreso derrotó 2-1 a Boston River y recortó distancias, mientras que Juventud venció 3-1 a Albion. Danubio y Wanderers empataron 1-1 y siguen en zona de descenso directo.
1: Sí, esto no lo hago como hincha, pero lo de Nacional ayer fue increíble. Increíble. En el minuto 88 iba perdiendo 2-0 y en 4 minutos metió 3 goles Nacional.
0: Sí, yo tenía varios hinchas de Defensor y de Nacional en el barrio, porque escuchaba cada rato gol, gol, gol.
1: Bueno, capaz que no eran hinchas de Defensor.
0: No, sí, ¿sabes? ¿Sí? Porque el primer gol lo hizo Defensor.
1: Cerca de mi casa pasa lo mismo, pero son hinchas de Nacional o de Peñarol, bueno, que grita los goles de los rivales.
0: Bueno, fue un grito de cualquiera de los muy dos. Desaforado, el primero.
1: ¿El de Defensor?
0: El de Defensor. No sé, la verdad, si era... No sé.
1: No, sí, bueno, no, obviamente hay muchos hinchas de Defensor que los saludamos, por supuesto, pero ayer fue sorpresivo porque además Nacional no tuvo un muy buen partido, no mostró un despliegue futbolístico visualmente interesante, pero bueno, lo pudo remontar allí en 4 o 5 minutos, fue imponente. Y después Daniel Carreño, que se hizo viral con todos sus gestos y agradeciéndole a la hinchada. Vamos a hablar ahora de fútbol femenino. Peñarol tenía la chance de servir este domingo para coronar su campaña en el clausura femenino, levantando la copa, y no perdió la oportunidad. Las aurinegras golearon 9-0 a San Jacinto Albion en el Estadio Campeón del Siglo y se consagraron campeonas invictas sin perder ni un punto, porque sumaron 9 victorias en 9 partidos.
0: Los goles ante las fusionadas fueron convertidos por Micaela Domínguez y Josefina Vila, marcaron 2 goles cada una, mientras que los restantes fueron de Luna Marcia, Carolina Díaz, Yemina Rolfo, Lorena Graña y Romina Lavallén. Estos goles fueron en contra.
1: Ahora Peñarol se medirá en la final de la fase 1 con Nacional, que también había ganado todos sus partidos en el Apertura y terminó segundo en el Clausura. El encuentro será el domingo 27. Tras la final, se activará la fase 2 rumbo al título.
0: Tenemos que hablar de los Juegos Odesur, porque Uruguay cerró la primera semana de estos Juegos 2026 con 3 medallas de bronce durante el fin de semana. El sábado, Sandy Caraballo ganó una en judo en la categoría de más de 100 kilos y Mohamadreza Beixade sumó otra en lucha libre hasta 125 kilos. El domingo fue Federico Danners quien obtuvo el bronce en el concurso completo de equitación y se convirtió a los 55 años en el medallista más longevo de la delegación. Con estos resultados, Uruguay quedó octavo en el medallero general.
1: Divino, ah, divina, sí. Esta noticia. Que no se limite únicamente a los más jóvenes, ¿no? Que sí, obviamente, tengan las oportunidades, pero también estas posibilidades. En los deportes colectivos hubo golpes. La selección masculina sub-20 perdió 1-0 con Argentina y quedó eliminada, última y sin puntos en el grupo B. Las cimarronas empataron 0-0 con Chile y quedaron sin posibilidades de disputar el oro, aunque jugarán por el bronce ante Paraguay. En handball femenino perdió 25-19 con Chile y terminó cuarto, sin medallas y sin clasificación al Panamericano. En pelota vasca, las dos duplas uruguayas perdieron ante Argentina. La buena noticia fue que Julián Schweizer avanzó en longboard tras vencer al argentino Surfiel Hill.
0: La jornada ayer estuvo además condicionada por una alerta naranja por tormentas fuertes y vientos en Rosario, que obligó a suspender las actividades al aire libre y reprogramar para hoy partidos de fútbol y rugby 7, donde Uruguay jugará por el bronce tanto en la rama femenina como en la masculina. En vela, la celeste no consiguió medallas y sus 7 representantes terminaron entre el cuarto y el séptimo puesto, mientras que Magelani Ramírez fue novena en lucha olímpica.
1: Bueno, y volvemos a nuestro país porque hablábamos de actividades al aire libre.

0: Y esta fue una de ellas que tuvo gran concurrencia. Uruguay hizo valer su localía en el Círculo de Tenis de Montevideo y en el marco de la Copa Davis ganó de punta a punta la serie ante Estonia, que se disputó entre viernes y sábado en el histórico Club del Prado. Joaquín Aguilar y Franco Roncadelli encaminaron la victoria uruguaya en el primer día y la dupla de Ariel Bear y Francisco Llanes completó la tarea este sábado con un triunfo en dobles.
1: Con la serie ya cerrada en favor de Uruguay, Llanes jugó el último partido frente a Denis Majerov y ganó por 6-4 y 6-2 sin perder un solo set, como todos los partidos de la serie, para cerrar el 4-0.
0: Como competidor del Grupo Mundial 2, la segunda categoría mundial, Uruguay se ganó con esta victoria un lugar en el repechaje para ascender al Grupo Mundial 1. El rival se conocerá por sorteo la próxima semana en un bombo que tendrá a todos los perdedores del Grupo Mundial 1, además de los restantes ganadores de las series del Grupo Mundial 2.
1: Tenemos que hacer una breve tanda, May, porque vamos a estar en comunicación ya en unos minutos con Álvaro Reinaldo, secretario general del Sindicato Único Portuario, porque recordemos que a partir de las 7 de la mañana comenzó un paro de 24 horas, bueno, luego de que el sindicato considerara que la resolución de los servicios mínimos del gobierno es excesiva y arbitraria y que limita el derecho a huelga.
0: Hacemos la pausa y ya establecemos esa comunicación.
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0: Faltan 12 minutos para las 8 de la mañana y ya estamos en contacto con el secretario general del Sindicato Único Portuario Ramas Afines, el SUPRA, y también el presidente del Sindicato de Trabajadores de la Terminal Cuenca del Plata, Álvaro Reinaldo, para hablar sobre esta medida del paro de 24 horas que empezó a partir de las 7 de la mañana de hoy. Reinaldo, bienvenido, muchas gracias por estos minutos.
1: Buenos días para ustedes, para la audiencia también. Bueno, es que te escucho bastante bajo, ¿no? No sé cómo me escuchas tú a mí.
0: Bien, te escuchamos bien. Vamos a tratar de solucionar si nos escuchás con el volumen bajo. Pero primero que nada, hace una semana ya de que el gobierno dispuso esta resolución de los servicios mínimos en el puerto. Bueno, ¿por qué terminan tomando esta medida de parar hoy luego de esta resolución?
1: Bueno, el día que se puso esta resolución ministerial, nosotros manifestamos ya desde el primer día el rechazo, sabiendo que es excesiva, y faltaba la discusión con el resto de los compañeros de la actividad portuaria. El viernes pasado hicimos un ejecutivo extraordinario únicamente para tratar este tema, y fue ahí la discusión donde estaban todos los sindicatos del puerto, que son más de 40, termina saliendo esa resolución, ¿no? Un rechazo con paro de 24 horas a nivel nacional.
0: ¿Tienen la intención, hoy, por ejemplo, de tener alguna reunión con el gobierno por este tema para, seguir negociando y ver si hay una salida a este conflicto?
1: Te escucho horrible, ¿no? Muy bajo, ¿me puedes repetir?
0: Sí, ¿tienen prevista alguna reunión con el gobierno para profundizar en esta medida que se dispuso de los servicios mínimos que va a implicar para ustedes? Porque una de las cosas que decían es que esto limita el derecho a la huelga, y ya lo decías recién, que es considerar la medida como excesiva y arbitraria.
1: Sí, nosotros estamos citados para mañana, en la mañana, pero básicamente es para ver de destrabar el tema de la negociación del convenio colectivo, ¿no? Esto de la resolución, más allá de que nosotros entendemos que es excesiva y todo, también sabemos que en la teoría es temporal hasta que se resuelva este problema. Entonces hay que enfocarse a resolver el convenio colectivo, porque esta medida de servicios mínimos no resuelve el problema, puede mitigar un poco la situación, pero no termina de resolver la situación de fondo, ¿no?
2: ¿Dónde está trancado el problema, Reinaldo? Porque parecía por momentos que se destrababan las diferencias que había entre la empresa y el sindicato, y empezaba todo de nuevo, ¿no? ¿Dónde está el principal problema?
1: El problema real es el que está trabando todo, la estabilidad laboral, los jornales asegurados. Hoy tenemos, hay una franja de unos 200 trabajadores más o menos que tienen 20 jornales asegurados hace más de 15, 20 años de antigüedad ya en la empresa. La empresa, con todo esto que ha cambiado, la extensión que tiene la concesión hasta el 2081... estas obras que están, si bien están atrasadas, pero se están haciendo, es una empresa que está totalmente distinta a la de hace 4 años, cuando hicimos el convenio colectivo anterior. Hoy en día mueve el 80% de los contenedores del Uruguay. Entonces entendíamos que en este convenio colectivo había que mejorar esos jornales asegurados. La empresa tiene un margen muy variado de contrataciones. Hay unas 150 personas que son mensuales, hay otras 70 personas que ya tienen 26 jornales. Entonces queremos ir emparejando todo eso, obviamente, hacia arriba, porque después tenemos trabajadores con 20, con 18, con 15, con 13, y la empresa nos dice que va a entrar 150 personas más, ¿no? Con esto de la obra y todo cuando esté terminado. Entonces dijimos, bienvenido sea la gente que va a entrar, pero resolvamos el problema interno que tenemos. Yo siempre pongo un ejemplo, que si tú tenés 100 jornales al mes para hacer, no es lo mismo hacerlo entre 20, 30, 40 personas que si son 60. Cuanto más personas entran, los jornales son los mismos. Entonces, claramente se va a ver perjudicado el personal que ya está en la terminal.
2: ¿En qué medida se puede llegar a ver perjudicado?
1: Y hemos anunciado una asamblea general con todos los trabajadores portuarios, una en Montevideo y en simultáneo una en Nueva Palmira también, que esa va a ser con corte de actividades también. Y en la asamblea general con todos los trabajadores, ahí se decidirá un poco el accionar hacia adelante.
0: O sea, esa asamblea es el jueves, o sea que ese día se van a paralizar las actividades también. ¿Y qué pasa mañana y el miércoles,
1: sí,
0: por ejemplo?
1: Creo que es a partir de las 8 horas la extensión de actividades, y la asamblea está para las 10. me parece.
0: Y mañana y el miércoles, porque mañana terminaría el paro que se dispuso hoy. Pero ¿qué pasaría en cuanto a medidas sindicales el martes y miércoles de esta semana?
1: ¿Me repetís de vuelta?
0: Sí, ¿qué pasaría a nivel de medidas sindicales martes y miércoles de esta semana, bueno, antes de la asamblea?
1: No, martes y miércoles de momento no está previsto nada. Si bien no se descargan, pero que estén previstas ya fijas, no.
2: Uh-huh. ¿Qué alcance puede tener esta medida de hoy, Reinaldo?
1: Y bueno,
2: sobre todo en materia de movimientos.
1: Como lo dije yo anteriormente, es a nivel nacional, ¿no? El puerto de Palmira va a estar detenido también desde hoy a las 7 de la mañana hasta mañana a las 7 de la mañana y todo lo que es Montevideo prácticamente, ¿no? En Paysandú y Fray Bentos hay muy poca actividad, pero bueno, hay algunas empresas sí que son de Fray Bentos, creo que es, esas también estarían parando. Y bueno, eso claramente va a generar una dificultad.
2: ¿Se puede trancar acá la zona del puerto con camiones y demás? ¿Cómo han trabajado con las empresas del transporte en ese sentido?
1: Creemos que no, porque está anunciado, no es lo mismo cuando se genera una medida muy de golpe o con muy poco tiempo de aviso. Esto ya está avisado desde antes del fin de semana, entonces creo que todos pudieron organizarse como para que nadie quede ni camiones por entrar o cosas con dificultad.
2: Uh-huh. A lo largo de este conflicto han surgido varias voces, ¿no? Vinculadas a la esencialidad, no la esencialidad, desde el gobierno, pero también desde el sector empresarial. ¿Cómo han visto algunas de estas cuestiones, sobre todo lo que pasó ahora con el cierre de la Expo Prado por parte del presidente de la ARU?
1: Bueno, nosotros muchas veces hemos escuchado eso. Ya sabemos que la propia OIT establece que el puerto no es un servicio esencial, unas cosas que se pidan. Otra cosa es la gente que busca tirarle más leña al fuego en vez de buscarle una solución. Yo lo he dicho por ahí más de una vez, si todos entendemos y eso, no hay discusión de que el puerto es un lugar sensible para la economía, para lo que genera en la cadena logística de muchos rubros de actividad. Pero también hay que entender de que los trabajadores tienen derechos a poder exigir sus condiciones de trabajo, tener las negociaciones bipartitas, como también la ley lo establece. Y es histórico en el Uruguay esa negociación, ya sea a través del Ministerio de Trabajo, bipartitas, de convenios colectivos. Pero acá sí se entiende, porque acá estamos con una empresa bastante complicada, que no está complicada solo con los trabajadores, ¿no? Históricamente viene con dificultades a la hora de que en el 2015 amenazó que se iba, en el 2017 amenazó, puso sus acciones a la venta, en el 2019 amenazó con un juicio multimillonario al país de 1.500 millones. No es novedoso todo esto que hace la empresa, pero bueno, nosotros como trabajadores también tenemos que buscar nuestra herramienta, pero si desde otro sector se entiende que nuestras medidas perjudican mucho, y capaz que acá tiene que estar terminando de elaborar el gobierno, el parlamento, con un proyecto de ley de regular la actividad, ¿no? Si no me van a dejar a mí hacer las bipartitas, bueno, tendría que regular el gobierno esto.
0: Reinaldo, en línea con esto que te consultaba Maggie sobre, bueno, lo que puede significar el paro en el día de hoy justo Telemundo consignaba que los transportistas de carga estiman que este paro puede provocar pérdidas cercana a $1 millón para el sector. Y bueno, primero, si habían tenido algún diálogo con la Intergremial de Transporte Profesional de Carga, y qué valoración hacen de este número.
1: Bueno, la valoración del número es imposible entenderla si te lo ponen como que por un paro de 24 horas pierden $1 millón. Eso sería más para una discusión interna de ellos o con sus trabajadores, o si nos quieren convocar para hablar de ese tema, con mucho gusto estaríamos atendiendo. Pero nosotros, antes de comenzar esta negociación con la empresa, hicimos una ronda de conversaciones con casi todos los actores. Obviamente, algunos nos habrá faltado, pero fuimos a hablar con el Ministerio de Transporte, el Ministerio de Trabajo, las principales navieras, estando acá en Montevideo y a través de correo electrónico, si no tienen oficina acá, la Unión de Exportadores. Entonces, ya visorábamos esto, porque yo, por ejemplo, tengo hace 20 años trabajo en la empresa y la conozco de sobra, y sabíamos que este problema iba a pasar, porque también pasó hace 4 años, quizás ustedes no lo recuerden, pero para firmar el convenio colectivo tuvimos que tener varios días de inactividad en la empresa hasta que, bueno, al final salió el convenio colectivo. Lo mismo que va a pasar ahora, toda esta conflictividad, y algún día vamos a cerrar. Pero bueno, yo creo que hicimos una recorrida avisorando este tema y advirtiéndole a todo el mundo que esto podía pasar. Pero cuando pasara, que por lo menos supieran los motivos de por qué hay la conflictividad.
2: ¿Cree que puede haber una resolución en esta semana, que la empresa pueda acceder a estos reclamos que hace el sindicato?
1: Y esa sería una buena pregunta para la empresa, porque nosotros hemos puesto muchísimas posibilidades sobre la mesa, incluso porque acá estamos trancados un poco. La empresa quiere un convenio a 5 años, y bueno, para un convenio a 5 años el contenido del convenio tiene que ser bueno para los trabajadores también. Uh-huh. Pero para salir de esta problemática que estamos teniendo, le propusimos a la empresa a cerrar un convenio colectivo con lo que ya está en la mesa hoy, con lo que ya la empresa puso, lo que los trabajadores pusieron, pero bueno, no va a dar para 5 años, hacemos un convenio a 3 años que lo podemos estar firmando mañana, y la empresa tampoco quiere. Hemos puesto muchas alternativas sobre la mesa y no se está pudiendo acordar. Por eso a veces un poco se podemos estar diciendo por ahí de que hay otros factores acá que son externos a los nuestros que están impidiendo acordar algo, ¿no?
2: ¿Cuáles son esos factores externos?
1: Bueno, nosotros ahora también nos cae de sorpresa que en el medio de toda esta conflictividad sale un nuevo proyecto de inversión para una segunda terminal de contenedores, y ha salido gerentes de la empresa TCP ya a poner en tela de juicio de que eso no se puede y que le van a hacer un juicio nuevamente al Estado si ese proyecto avanza. Entonces creemos que acá está habiendo una guerra entre a otros actores externos a nosotros que no están pudiendo permitir cerrar un acuerdo.
2: ¿Y ustedes son los rehenes de esta situación?
1: ¿Puedo repetirme?
2: No, si se sienten que son un poco rehenes de esta situación entre las empresas.
1: Creo que sí, porque si no se entiende cómo se prefiere estar en este grado de conflictividad, de exposición para todo el mundo, con lo que genera todo esto y lo que todo el mundo está hablando, por no querer firmar un convenio colectivo, porque acá nosotros no, tampoco estamos pidiendo nada que sea ajeno a no sé, que digan, estos locos están pidiendo, no sé, una barbaridad, y no es por ahí. Nosotros, te decía anteriormente, ya hay trabajadores que son mensuales, hay trabajadores que son 26 jornales, y lo que queremos es emparejar eso, terminar con esa inequidad que hay. Por ponerte un ejemplo, yo tengo al lado mío trabajando a alguien que gana la mitad que yo, o prácticamente la mitad que yo, haciendo exactamente lo mismo, por el simple hecho de no tener los jornales asegurados, ¿no? No es lo mismo tener 13 jornales asegurados que 20, 26. Esas diferencias son las que queremos terminar. Y en este tipo de empresa, que el año pasado ganó 100 millones de dólares con el volumen de trabajo que hay hoy en día, estamos en una actividad que perfectamente puede lograr esa estabilidad para los trabajadores.
0: Vamos a estaremos atentos entonces a lo que suceda en esta semana con respecto a este conflicto. Reinaldo, muchas gracias por estos minutos.
1: Muchas gracias a ustedes, que pasen muy buena jornada.
2: Gracias.
0: Estamos en contacto con el secretario general del Sindicato Único Portuario y Ramas Afines y presidente del Sindicato de Trabajadores de la Terminal Cuenca del Plata, Álvaro Reinaldo. Hacemos una breve tanda y ya volvemos.
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0: pasan 9 minutos de las 8 de la mañana y se lo comentábamos al principio de Panorama Informativo que el Centro de Estudios de la Realidad Económica y Social, CERES, presentó un trabajo realizado en conjunto con la Cámara Uruguaya de Turismo sobre la realidad del sector en Uruguay. El informe destaca, entre otros aspectos, que para volver a la rentabilidad que se tuvo en el periodo prepandemia, los ingresos deberían subir 42%, los costos bajar 30% o una combinación de ambas. Para hablar sobre este tema y otros, porque por ejemplo estamos atravesando la semana de vacaciones de primavera para los más chicos, saludamos y le damos la bienvenida y los buenos días a Fernando Tapia, presidente de la Cámara Uruguaya de Turismo. ¿Cómo le va?
1: Buenos días, ¿cómo están ustedes? Gracias por el interés en esta actividad que nos gusta tanto a los que estamos en ella.
0: Y que es tan importante para el país, además.
1: Sin duda, sí. Sí, nosotros creemos no tener un sesgo cuando decimos que... O tenemos un sesgo, sí, pero no tan relevante cuando decimos que el turismo realmente es una actividad que contribuye y puede contribuir mucho más todavía en algunos de los desafíos más importantes que tiene Uruguay, sin dudas.
0: Bueno, sobre todo en lo que hace a la participación del PBI, que ya lo vamos a estar hablando también. Pero, ¿qué se espera para esta semana en particular, Tapia? Que, bueno, empezó un poco extraña, con buen tiempo, lluvias en el medio, hay un descenso de la temperatura. ¿Qué esperan?
1: Bueno, son periodos del año en el cual siempre hay una demanda importante, sin duda que esta va a ser así también. De alguna manera, el primer semestre del año en lo que tiene que ver con turismo receptivo nos arrojó un resultado negativo en el sentido de que estuvo 12% por debajo del primer semestre del año anterior y eso se justifica casi en un 100% por la caída de llegada de turistas argentinos en el primer semestre del año. Pero de alguna forma esa situación se va revirtiendo. O sea, en Argentina la verdad que digamos hay algunos indicadores que son predictivos o predictorios de lo que pueda suceder y uno de ellos es el ingreso real medio de los hogares argentinos, sobre todo el ingreso real que se dice ahora disponible en Argentina, que cayó según alguna consultora privada en un 6% con respecto al año anterior. Entonces, eso ya impacta directamente en general en el consumo de turismo y la salida de turistas argentinos al exterior, que no solamente vinieron menos a Uruguay, sino que salieron menos en general. O sea, el turismo emisivo de Argentina cayó un 15% el primer semestre con respecto al año anterior hacia cualquier destino. Y hacia Uruguay cayó un 12%. Y eso justifica de una manera la caída en total de los turistas que tuvimos el primer semestre. Sin embargo, bueno, hay señales positivas para este segundo semestre. Esperemos que Argentina logre de vuelta encontrar el camino que había encontrado al principio del año pasado, que parecería que sí iba a ser. Y bueno, y eso que de alguna manera contribuya a que cerremos el año de buena manera y que el verano sea un verano mejor que el verano anterior, esperemos que sea así.
0: También le reitero la pregunta en particular de esta semana de vacaciones de primavera. ¿Mueve la aguja? ¿No la mueve? ¿Se explota un poco más el turismo interno? ¿Se sale del país? ¿Cuál es la tendencia?
1: No, sin duda que sí. Estas fechas, si bien, digamos, en el ranking quizás no es la primera del año, la fecha más que mueve la aguja, pero sí junto con Semana Santa, con los feriados largos de la región, con las vacaciones de julio, es un momento diferente del año. En este caso, en general, es desde el jueves hasta el domingo de la semana donde más se produce de alguna manera una demanda más importante, pero hay más demanda que lo habitual en el resto de la semana también, más demanda que lo habitual en una semana que no es una semana de vacaciones, ¿verdad? Entonces acá nosotros hemos identificado que de alguna manera los uruguayos esta vacación de septiembre lo están aprovechando para quedarse en Uruguay. En vacaciones de julio hubo más uruguayos saliendo al exterior que el año anterior, más 10% más uruguayos saliendo al exterior que el año anterior. No sabemos esta semana todavía de turismo cómo va a dar esa cifra, pero da la sensación de que todos los destinos uruguayos de turismo interno están teniendo una buena demanda durante la semana.
2: Tapia, hablábamos al principio de volver a la rentabilidad que se tuvo en el periodo prepandemia, que es una de las cosas que destaca el informe que realizó CERES con la Cámara Uruguaya de Turismo, y algo que bueno que da cuenta ese informe es que desde 2022 a la fecha el turismo aumentó su participación en el PIB, pero que actualmente estamos casi en el mismo valor que había en 2019, antes de la pandemia. Entonces, bueno, ¿cómo viene siendo esa recuperación?
1: Bueno, acá hay una paradoja que es importante señalarla, que es la siguiente. El turismo es una actividad muy relevante para el Uruguay. Como lo mencionó Ceres la semana pasada en la cena que tuvimos del Día Mundial del Turismo, que fue en el marco del cual se hizo la presentación, alcanza actualmente un 6% del PBI, 8.4% fue el nivel máximo que lo alcanzó en 2017, y tiene 122.300 empleos en todo el país. Es un 7% del total de los empleos que hay en Uruguay. O sea, es una actividad muy relevante en ese sentido. Sin embargo, las empresas del sector tienen una situación hoy por hoy de competitividad y de rentabilidad que es bastante exigente, desafiante. La rentabilidad, como bien decían al principio, según el informe, comparando con el promedio de los años prepandemia, estamos como 30 puntos por debajo de la rentabilidad que había en ese momento. 30 puntos es muchísimo cuando hablamos de rentabilidad. Eso quiere decir que las empresas realmente, que son 25.000 empresas en todo el país, de las cuales 85% son micro, 12% son pequeñas y solamente un 3% son medianas o grandes, realmente sufren esa situación, están de alguna forma con una resiliencia muy importante, pero se necesita de alguna forma mejoras en la competitividad para que esas empresas sean más rentables. Y esa rentabilidad de las empresas, que a veces es un tema que es difícil de hablar públicamente, pero la rentabilidad es lo que hace que de alguna manera se sostengan las empresas, se sostengan los empleos, se sostenga la actividad. Entonces, bueno, en ese sentido estamos focalizados y valoramos positivamente la iniciativa que tuvo el Ministerio de Turismo de armar un grupo de trabajo en el cual estamos nosotros trabajando junto con el Ministerio de Turismo. Ahora también el Ministerio de Economía va a ser también parte de ese trabajo para buscar justamente alternativas que mejoren la competitividad del sector y la rentabilidad de las empresas. Y hay algunas señales positivas, como por ejemplo la ley de competitividad que se mandó al Parlamento, que ya tiene media sanción por parte del Poder Ejecutivo, que si bien en sí misma no va a resolver todos los temas, pero es una señal en el camino correcto. También se renovaron ahora los beneficios para turistas no residentes en Uruguay, para turistas que vienen del exterior, con la devolución del 100% del IVA en gastronomía a partir del 15 de noviembre hasta el 30 de abril, que es otra señal positiva. Vamos avanzando, de alguna manera creemos que ese es el camino, falta todavía como para que de alguna forma se recupere la competitividad y la rentabilidad que había, sobre todo en la década de 2010 a 2018 aproximadamente, que fueron años buenos para el turismo nacional.
2: Tapia, en esto que decía que bueno, que hay exigencias de competitividad en las empresas, y pensaba un poco, bueno, para entender también cuáles son los sectores que actualmente están siendo más afectados por esta baja rentabilidad, capaz que nos puede comentar o detallar un poco, bueno, cuáles son los rubros, no sé, pienso si se están viendo afectados más lo que tiene que ver con el servicio hotelero, gastronómico, no sé, de transporte, incluso de servicios, de actividades turísticas, cuáles son en este momento aquellos que son los más afectados y los que necesitan, ¿no?, de más medidas de competitividad.
1: Bueno, en realidad es el sector en general tiene una afectación bastante, bastante, digamos, pareja. Lo que sí acá estamos hablando de que dentro del sector, aquí esas empresas que son micro, como decíamos, son el 85% de las empresas, la verdad que tienen dificultades porque no tienen la capacidad financiera para sostener durante mucho tiempo márgenes que sean insuficientes en sus empresas. Entonces, diría que si bien de alguna forma puede haber alguna afectación mayor en un sector o en otro, pero es bastante parecido a lo que está sucediendo en todos los sectores del turismo, con ese tema, ¿no? Con el tema de que las empresas micro, también las pequeñas, son las que tienen más dificultades justamente para poder sostener su actividad, ¿no? Nosotros entendemos de todas formas que están cambiando los términos de intercambio a nivel regional, tipo de cambio real bilateral con Brasil y con Argentina mejoraron con respecto al año pasado. La diferencia con Argentina es que justamente en este primer semestre, como decíamos, más allá de que ese tema macro está mejorándose, como en Argentina hay adecuación de tarifas públicas y demás que está haciendo el país, el ingreso real medio disponible de los argentinos ha caído, más allá de que en términos macro, no sé si soy claro, en términos macro la situación está mejor. Entonces, tenemos una expectativa de que el último trimestre del año y el próximo verano esa situación haga que la demanda crezca, que eso es un aspecto importante de la rentabilidad de las empresas. Y por otro lado, como decíamos, por el lado del costo, por el lado de la oferta, estamos trabajando con el Ministerio de Turismo, con el Ministerio de Economía, buscando alternativas para ir mejorando justamente esa ecuación para que haga que las empresas se puedan sostener y que se puedan sostener los 122.300 empleos que hay en la industria turística.
0: Otro de por lo menos los señalamientos que se hace tiene que ver con la inversión privada en turismo, ¿no? Respecto también a bueno, estos últimos años, que es el de menor rentabilidad en cuanto a inversiones. ¿Qué han detectado allí? ¿Qué es lo que está pasando, Tapia?
1: Bueno, claramente el hecho de que la rentabilidad del sector ha ido cayendo desde el año 2019, ya empezó de alguna forma un proceso, digamos, de caimiento de la rentabilidad. Después, bueno, tuvimos obviamente los años esos tremendos de la pandemia, 2021. Después, cada año después de la pandemia ha sido mejor que el año anterior, pero la rentabilidad, como decíamos recién, que es un dato relevante, no se ha recuperado. Entonces, cuando no hay rentabilidad, caen también las inversiones en el sector. Generalmente las inversiones van hacia los sectores donde hay más rentabilidad. Entonces, bueno, tuvimos una situación en el turismo que fue muy clara en los años del año 2008, 2009 hasta 2013, 2014, hubo un shock de inversión muy importante en el sector que trajo como consecuencia años excelentes 2016, 2017. Entonces, esa es la clave, o sea, que haya rentabilidad para que haya inversión, y la inversión es la que genera más desarrollo y más oportunidades. De alguna manera, el hecho de que la rentabilidad a partir de 2019, mediados 2018, 2019, ya empezara a sufrir justamente por la situación de Argentina, que ya empezó a ser complicada en ese momento desde el punto de vista económico, y los años posteriores, ya ha hecho de alguna forma que esa rentabilidad no se recupere, y por ende la inversión tampoco está llegando al sector en la medida de que sería bueno que se diera. Sin embargo, hay algunas señales en ese sentido, como decíamos, medio paradójicas, porque por otro lado está Fasano haciendo una inversión impresionante en Punta del Este, Cipriani también, ahora se acaba de anunciar el inicio de las actividades del buque China Zorrilla, que es también una innovación muy importante desde el punto de vista, inclusive a nivel mundial, ¿no? Desde el punto de vista del transporte. Entonces, suceden esas cosas, o sea, de alguna manera el turismo es una actividad que promete mucho, que tiene mucho potencial, pero que tiene dificultades puntuales hoy de rentabilidad que hace que tengamos esta situación paradójica que hablábamos recién, ¿no?
0: ¿La mejora en la conectividad puede favorecer también la llegada del turismo?
1: Por supuesto que sí, en ese sentido también. Bueno, me estaba olvidando de ese tema que es importante porque se acaba de confirmar también ahora un acuerdo entre Aeropuertos Uruguay y el Ministerio de Turismo para este programa de cash rebate que le llaman, donde de alguna manera aquellas aerolíneas que implementan nuevas rutas o que tengan nuevos pasajeros van a tener una devolución, digamos, van a poder tener una posibilidad de devolver a esos pasajeros parte de su boleto. Entonces, eso es algo que de alguna manera contribuye a la competitividad también. Y ha mejorado la conectividad aérea de Uruguay, pero también necesitamos que haya mucho más inversión en promoción y en difusión de parte del Ministerio de Turismo, que tiene un presupuesto muy menguado, para que la demanda crezca, porque la conectividad tiene que ver con el aumento de la conectividad tiene que ver con la demanda, con el aumento de la demanda. Entonces, se puede, por ejemplo, con esta medida que se está implementando, generar una nueva ruta, generar una nueva situación, pero si luego la demanda no sostiene la ruta, es probable que esa ruta no se sostenga también en el tiempo. Entonces, es importante la inversión que el Ministerio de Turismo haga en promoción y difusión del país en el exterior, justamente para generar la demanda suficiente para, entre otras cosas, mejorar la conectividad aérea también.
2: Decíamos esto al principio, que el informe señala que para volver a la rentabilidad prepandemia, los ingresos deberían subir 42%, los costos bajar 30% o una combinación de ambas. Y me preguntaba, bueno, si el análisis de estas opciones, la viabilidad de estas opciones, va a estar sobre la mesa de trabajo con el Ministerio de Turismo que ya mencionaba que ustedes integran.
1: Sí, realmente, sobre fines del año pasado, una iniciativa del propio ministro de Turismo de armar este grupo de trabajo. Estamos trabajando desde ese momento, haciendo inclusive reuniones con UTE, con OCE, con las entidades que de alguna manera tienen, algunas decisiones que hacen a la competitividad de las empresas de Uruguay. Entonces, en ese grupo de competitividad, como decíamos, hemos estado trabajando muchísimo en estos aspectos. Estos datos justamente surgen también de nuestra inquietud de tener los datos y de trabajar con seres en estos datos específicamente, que surgen de esa inquietud justamente del grupo de trabajo que tenemos para entender a fondo qué es lo que sucede y cuáles son las medidas que realmente pueden contribuir a la mejora de la competitividad y a la mejora de la rentabilidad de esa empresa, que como decíamos, recién, es importante mencionarlo, genera viabilidad para las empresas y genera viabilidad para los empleos y sostenibilidad de una actividad que genera además divisas muy importantes para Uruguay, porque creo que no lo mencioné, en el primer semestre del año el turismo fue la segunda actividad que más divisas generó para el país, detrás solamente de la exportación de carne bovina. Entonces, realmente es una actividad que tiene un impacto muy, muy relevante en todo lo que tiene que ver con el desarrollo del Uruguay en su conjunto.
0: Tapia, hay un tema que hoy manejábamos, ¿no? Y tiene que ver sobre todo con el turismo interno. No sé si sucede lo mismo con los visitantes que llegan desde fuera de frontera. Y pienso en las tendencias, por ejemplo, para las temporadas, ¿no? Y recordaba que, por ejemplo, el fin de semana del 12 de octubre era siempre el termómetro, porque venían visitantes con otra modalidad, ¿no? Creo que todavía la virtualidad no era tan intensa y uno podía ver todo por internet, entonces muchos visitantes venían, se quedaban ese fin de semana en Punta del Este, ¿no? Ya aprovechaban para hacer sus reservas. ¿Cómo ha sido la tendencia en estos últimos años? ¿Sigue siendo un termómetro? ¿La tendencia, pensando en la temporada estival, ha cambiado? ¿No se reserva por tanto tiempo? ¿El factor climatológico es otro que pondera, ¿no? Y mueve la aguja para un lado o para el otro. Hemos tenido eneros bastante complejos. Quiero conocer un poquitito cómo se viene analizando esa realidad y cuál es la situación al día de hoy.
1: Bueno, ha habido un cambio, creo que como en todas las actividades, pero en el turismo también un cambio muy, muy relevante en los últimos años, de cómo se relacionan, digamos, las empresas con sus clientes o con los propios viajeros, turistas, con los destinos a los cuales quieren visitar, ¿verdad? Sin duda que se ha acortado la duración de cada viaje y se han incrementado la cantidad de viajes en el año. O sea, yo entiendo que por los datos que tenemos de la de ONU Turismo, este año pasado hubo 1.520 millones de viajes internacionales en el mundo. Hace 50 años hubo 200 millones, o sea que se multiplicó la población mundial por 2, pero los viajes por turismo se multiplicaron por 7. Eso quiere decir que culturalmente ha habido un cambio importante y hoy por hoy hacer turismo es parte de la calidad de vida y los hábitos de las personas. Pero en los últimos años además se ha agregado una forma, digamos, de vivir, unas posibilidades de viajar más lejos. Entonces hace que los viajes en este momento sean más cortos que antes, se decidan más sobre la fecha, o sea, sobre todo los viajes regionales, las personas toman la decisión muy, muy sobre la fecha. Y la verdad que todo lo que tiene que ver con los anuncios climatológicos es todo un problema para nosotros, ¿no? Porque como ustedes seguramente lo han visto también, muchas veces los modelos dan en un día determinado, una situación determinada para el próximo fin de semana, y después el fin de semana termina pasando algo totalmente contrario. O sea, de repente anuncian una lluvia impresionante para el fin de semana, para un destino que es importante el buen clima, y después sucede que no, esa lluvia no llega. Entonces, la verdad que ese tipo de nueva realidad le agrega complejidad, sin duda, a la actividad. Y sí, hay un cambio de comportamiento muy importante. Como te decía, las personas hacen la reserva muy sobre la fecha de llegada y además se alojan por menos tiempo, se están menos tiempo en los destinos. Y por otro lado, buscan vivir los destinos, ¿no? Ya no alcanza con de alguna manera visitar un lugar. Ya las personas no visitan los destinos, tratan de vivir los destinos. Entonces, de alguna manera hay que tener propuestas de experiencias locales de calidad, bien estructuradas, que tengan, digamos, previsto lo que sea necesario para que el servicio sea de calidad y que el viajero pueda, de alguna manera, conocer de primera mano e integrarse en alguna actividad local que le permita llevarse una experiencia cultural, una experiencia de vida que le haga conexión con el destino. Entonces, todo eso agrega, sin duda, complejidad, pero también es lindo, ¿no? La verdad que lo que está sucediendo en ese sentido es muy lindo. En todo el Uruguay está pasando que cada vez hay más operadores turísticos, como decimos nosotros, porque de repente después de la pandemia aparecieron un montón de opciones de turismo rural, de turismo enológico, familias que trabajaban la tierra durante mucho tiempo que decidieron abrir sus puertas para recibir turistas y transformarse en operadores turísticos con experiencias que son realmente maravillosas y yendo a la tendencia de lo que es el turismo a nivel mundial, ¿no? O sea, experiencias a escala humana, experiencias de vivencias que agregan culturalmente a la formación de las personas. Y bueno, creo que es una actividad, como decimos lo que estamos en la actividad, que la queremos mucho, es una actividad que de alguna manera también ayuda a la paz en general, ¿no? Y al intercambio cultural que se da entre diferentes personas y destinos.
2: Tapia, ¿creen que, por ejemplo, la llegada del Papa a distintos departamentos del país en noviembre, por ejemplo, Montevideo, Paysandú y Florida, puede implicar un incremento marcado en la llegada de turistas? ¿Se ha hecho algún estudio o, no sé, algún análisis sobre esto desde la Cámara de Turismo?
1: No hicimos un análisis todavía, pero es claramente sí. O sea, va a haber seguramente una llegada de turistas, de personas, digamos, que van a querer venir a ver al Papa, tanto de Brasil como de Argentina, me imagino, y seguramente también de otros lugares más lejanos. Entonces, yo entiendo que tanto en Paysandú como en Florida, en las zonas, digamos, aledañas, van a tener que estar pensando un poco en de qué manera resolver esa situación de alojamiento, de gastronomía, porque me parece que sin duda que van a tener una demanda, no solamente de uruguayos, que seguramente se van a trasladar muchos para poder compartir esos momentos con el Papa, sino que también creo que van a venir también del exterior, por más que son pocos días, y seguramente esa situación va a ser una situación puntual de 2 o 3 días, pero sí creo que va a haber una afluencia masiva de personas, por lo que implica el Papa y lo que implica la religión católica en la región, ¿no?
0: Me quedé pensando en una cuestión, Tapia, que manejábamos hace un ratito, ¿no? Estos cambios de tendencia y sobre todo cómo se han modificado las formas ¿no? de reserva y demás. ¿En qué medida incide el tema de las estafas cibernéticas, ¿no? Con el tema turismo. ¿Han tenido problemas? Recuerdo varias temporadas y sobre todo las más cercanas donde hubo problemas con los alquileres y demás. En esa medida, ¿qué recomendaciones se hace desde la Cámara?
1: Sí, bueno, estamos expuestos realmente como toda la actividad en este momento económica de cualquier índole, estamos expuestos a que pueda haber ese tipo de situaciones. La verdad que lo que nosotros hemos identificado es que se han dado en forma muy puntual, no hay una tendencia, han habido situaciones puntuales, pero sí es importante que tengamos en cuenta que la formalidad en este momento pasa a ser un aspecto relevante. Entonces ahí hay una ley que está no se ha todavía reglamentado, no está firmada todavía, justamente de alojamiento no hotelero o de vivienda turística, como se llama, que se está implementando justamente para que haya un registro mayor de toda aquella oferta que hay en las plataformas que no son hotelería o alojamientos formales, para que ese registro, por ejemplo, los hoteles tienen la obligación todas las noches de remitir a la policía los datos y quiénes están alojados en su hotel. Esa situación, por ejemplo, según la nueva ley, va a ser exigible a todas aquellas personas que comercialicen alojamiento, aunque no sea un hotel, en este caso, por ejemplo, a través de Airbnb, algún apartamento y demás. Solamente esa situación ya es un cambio importante porque ahí se empieza a tener un control, porque ahí de alguna forma está informatizado eso. Entonces, si hay alguna situación posible de alguna persona alojada que tenga un antecedente o lo que fuera, enseguida eso se reacciona. Entonces, ese tipo de formalización, ese tipo de avances son muy relevantes. Y desde el punto de vista de los usuarios o de los viajeros, me parece que es importante cuando se contrata un servicio, bueno, de alguna manera tratar de ver si esto está formalizado de alguna manera, sobre todo con agencias de viaje que aparecen permanentemente en Instagram, que aparecen en diferentes plataformas, que son agencias que ofrecen paquetes, sino bueno, chequear que esas agencias sean agencias registradas, que estén registradas en el Ministerio de Turismo, que es bastante fácil de hacer. Y con respecto a la parte de plataformas, bueno, la ley que se está implementando entiendo que va a ayudar mucho en ese sentido. Cuando esté implementada, entendemos que eso, la verdad que le va a agregar mucha seguridad a todo el sistema. Más allá de que, como te decía, los temas que hemos encontrado, hemos identificado, han sido bastante puntuales y no hay una situación de tendencia de ese tipo de estafas a nivel de la actividad turística, ¿no?
0: Tapia, ¿están preocupados por la afectación del niño en el turismo? Hoy lo mencionaba más temprano, es una pregunta muy amplia con muchos factores que podrían incidir en la próxima temporada, pero ¿el tema del niño es un motor de preocupación para ustedes?
1: Sin duda es un motor de preocupación y todavía no tenemos suficiente información como para poder dimensionar cuál puede ser el impacto que pueda tener. En ese sentido estamos trabajando con el Ministerio de Turismo. El Ministerio de Turismo está trabajando en su interna con el Poder Ejecutivo también para entender cuál es la dimensión que puede tener. También el Ministerio está trabajando en una propuesta de alternativas en caso de que haya alguna situación de emergencia, definir cuáles pueden ser esas situaciones de emergencia y definir cuáles pueden ser las medidas a adoptar en caso de que eso suceda. Todavía no sabemos cuáles son los criterios que el Ministerio de Turismo está utilizando, pero nos dijeron que evidentemente en cuanto lo tengan claro lo vamos a compartir para poder trabajarlo en conjunto. Y la verdad que sí, por ahora hay una preocupación importante en el sector por todo lo que se dice en la prensa, por todo lo que los expertos comentan sobre la situación. No lo tenemos suficientemente claro todavía, esperamos en las próximas 2 semanas poder tener eso más claro y acordado con el Ministerio de Turismo y con las autoridades, cuáles pueden ser las posibles contingencias que se puedan dar y cuáles pueden ser las posibles medidas para atender esa situación en caso de que se produzcan, ¿no?
0: Tapia, le queremos agradecer este contacto con Panorama Informativo. Obviamente quedan unos meses de cara a la temporada estival, pero bueno, esto es el primer panorama, el pantallazo y sobre todo este informe que obviamente es un insumo más para el trabajo que se haga desde la Cámara Uruguaya de Turismo. Muchas gracias.
1: No, muchas gracias a ustedes por el interés en la actividad. Este monitor lo hacemos 3 veces al año, la próxima es en diciembre, así que estaremos comentando ahí en diciembre sobre cómo vemos el verano, que ojalá que sea con pocas influencias de fenómeno del niño y
0: Ojalá,
1: demás. Esperemos que así
0: ojalá.
1: sea. Muchas
0: Muchas
1: gracias.
0: gracias. Era Fernando
1: Buenos
0: Tapia,
1: días.
0: presidente de la Cámara Uruguaya de Turismo. Nosotros tenemos que hacer la pausa, pero antes estamos en el debe con ustedes, con toda la comarca. Hay muchos mensajitos para repasar.
2: Sí.
0: Los leemos, Yami, ¿te parece?
2: Sí, tenemos bastantes. Por ejemplo, nos estaban diciendo hoy, cuestionaban a Andrés, perdón, Adrián, el taxista, que decía que él era Team Invierno, y acá Lorena nos dice,
0: Ajá.
2: ¿cómo Team Invierno? Y una carita dada vuelta, porque bueno, es algo que divide. Nos mandaban bastantes fotos también del amanecer. Por ejemplo, hoy en Malvin, nos decían que estaba muy ventoso por allí, algo que ya informábamos a partir de los datos de Inumet. Ahora,
0: Está bastante más cubierto
2: eso te
0: el
2: iba a
0: cielo en la
2: decir,
0: capital,
2: eso te iba a
0: sí.
2: decir. Mira, también nos dicen que el sábado salió a hacer dos veces a hacer kilómetros en bicicleta.
0: Bueno, muy bien.
2: Dice que entrena por diversión, no lo hace en ruta, que lo hace por adentro de los balnearios.
0: Bueno, lo que pasa es que debe ser un poquito más tranquilo, ¿no?
2: Sí. Bueno, nos dice que es de Salinas, así que qué hermosa zona para ir a andar en bicicleta.
0: Sí, no, estamos compartiendo ahora la imagen desde Malvin Alto del amanecer espectacular. Conozco esa esquina divina, la verdad, muy, muy linda, así que el agradecimiento, por supuesto, por mandarnos esas fotos preciosas de Salto. También estaba llegando nuestro arbolito preferido. ¿Podemos decir que es nuestro
2: Sí,
0: arbolito preferido?
2: no, sí, tenemos nuestro árbol preferido y nuestra grúa preferida
0: Sí.
2: también, porque hoy Andrés.
0: Tenemos para la foto de Carlos, mirá lo que es
2: Sí.
0: este amanecer en Salto. Divino, espectacular. 4 milímetros de lluvia, decía Carlos que había llovido.
2: Hay que hacer esa comparación a fin de año de los distintos amaneceres. No, pero también tenemos la grúa que llegaba hoy temprano,
0: Tempranito,
2: a
0: sí.
2: las 6:30 de la mañana. Nos contaba Andrés que hoy estaba un poco demorado el sol. Que no tenía tantas ganas de salir en esta mañana.
0: Ay, Andrés, yo además te diré que el cielo estaba bastante más celeste que
2: Sí.
0: ahora. No sé cómo estará por ahí a esta hora de la mañana, son 8:37, pero está compleja la situación. Hay que recordar que hay anuncios de lluvias para la tarde, ¿no? Por lo menos probabilidad, va a estar ventoso. De hecho, mirá, ahora se incrementó la velocidad de las rachas de viento por parte
2: Sí.
0: de Inumet. Teníamos una tendencia entre 30, 20, 30, ahora está entre 30 y 40 con rachas que podrían alcanzar los 60 kilómetros en la hora en la mañana y en la tarde-noche hasta 70 kilómetros a la hora. De hecho, en algún momento nos habrán visto mirar las ventanas porque se sentía el viento muy fuerte.
2: Sí, no, y hoy de noche importante van a bajar las temperaturas, así que quienes no hayan salido todavía, no se dejen llevar por lo cálido que está ahora, porque después puede hacer frío, porque recordemos, mañana vamos a tener una máxima de 11 grados.
0: Y qué feo cuando te agarra desprevenido
2: Sí,
0: ese
2: no,
0: frío,
2: por
0: ¿no?
2: eso.
0: Esa caída de la temperatura radical es tremenda, así que a cuidarse mucho.

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7: Son las 8:42 de la mañana y ya es momento de recibir a nuestro compañero Antonio Ladra. Antonio, ¿cómo estás?
8: Muy bien, ¿cómo están? ¿Cómo andan?
7: Muy bien.
8: Mire
7: muy
8: que
7: bien.
8: Está frío.
7: ¿Está frío? Sí, es lo sí. Que decíamos que puede descender la temperatura.
8: Está frío, feoli.
9: Pero pará, la temperatura subió desde que empezamos.
8: No. Hay vientito. 15 grados. Hay viento,
7: bueno, bajó la humedad,
8: ¿verdad? Hay viento. El viento es un sí, enemigo sí. Del caminante.
9: O sea, es viento frío el que hay.
8: Claro. Y sube ahí de la... y es el enemigo del caminante.
9: Vos viniste... En el 11 hoy.
8: Sí, señor. Sí,
7: Antonio, sí. Hoy vamos a retomar el tema con el que cerramos la semana pasada, que es, bueno, este caso de este asesinato de un niño uruguayo en Roma. Bueno, vamos a estar profundizando las nuevas comunicaciones que han surgido, como la del embajador uruguayo en el Vaticano con la madre de este niño, también las nuevas publicaciones de las que se hace eco la prensa italiana y lo que surge del testimonio a lo largo de estas más de 4 décadas, ¿no? Que detallábamos el viernes.
8: Dale, fenómeno.
7: Así que hacemos una, pero brevísima, pausa y tras la pausa profundizamos en este caso.
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0: Ahora sí, retomamos la columna de Antonio Ladra, y que para quienes recién se estén enganchando a la Diaria Radio, vamos a estar conversando sobre este tema que Antonio trajo la semana pasada sobre el asesinato de este niño uruguayo en Roma. Y bueno, distintas novedades que han surgido con respecto a este caso, que ya han pasado más de 4 décadas desde que sucedió. Así que, Antonio, todo tuyo, el espacio.
1: 43 años, Yamil. 43 años, exactamente. Bueno, esta es la historia del niño uruguayo presuntamente secuestrado y asesinado, porque no ha habido hasta ahora, y justamente ese es uno de los puntos, no ha habido una sentencia judicial. Lo que hay es una denuncia de una madre, y esto lo contamos el viernes pasado. En la víspera esto tomó otra dimensión porque el embajador uruguayo ante la Santa Sede, recordemos, en Italia hay 2 embajadores, uno que es ante el Quirinale, ante Roma, ante el gobierno romano, y otro ante la Santa Sede. El embajador ante la Santa Sede, Juan Raúl Ferreira, tomó contacto con la madre de este chico, María Laura Bulanti, que es quien ha venido denunciando, se ha venido moviendo con el tema. Le solicitó información al respecto y se puso a disposición de la familia, retomando así un tema que había sido el interés oficial que había sido demostrado en su oportunidad con el gobierno de Tabaré Vázquez y el Papa Francisco hace unos años, y que había quedado congelado en el tiempo. Y casi en paralelo, este domingo, el diario italiano La Repubblica, ahí vemos, le dedicó la página entera a una entrevista a María Laura Bulanti, donde cuenta justamente todo este episodio. Esto ocurre a partir de la presentación que ella hizo ante una comisión bicameral en el Parlamento italiano, que ha retomado el caso, no por él mismo, no por el caso del niño específicamente, sino por otros 3 casos que y muertes y desapariciones, digamos, extraordinarias o raras que ocurrieron en Italia, en Roma concretamente, en el año 1983. Pero cuando fue María Laura Bulanti a esta comisión, denunció nuevamente a Marco Fassoni Azzetti. ¿Quién es Marco Fassoni Azzetti? Es un fotógrafo italiano, nacido en Roma en el 55, un personaje oscuro. Este personaje se había autoinculpado justamente en relación a esas desapariciones. Apareció en un momento cuando eso ya estaba, casi se había dejado de investigar. Él aparece autoinculpándose por unas desapariciones y crímenes de menores ocurridos en Italia en la década del 80, el 90. Todo muy muy muy extraño, muy raro, toda la aparición de este hombre que aparentemente estaba tapando a una organización o a otras personas, y eso es parte de la investigación. Pero él fue, a su vez, quien había sido condenado por homicidio culposo por el asesinato, un homicidio culposo por la muerte de José Garramón, el hijo de María Laura Bulanti. José Garramón, ahí vemos al niño y al padre en una nota de Corriere della Sera, a quienes están viendo por YouTube, obviamente, que tenía 12 años en ese momento. En este reportaje que le hacen a María Laura Bulanti, que publica ahora el diario La República, ella cuenta detalles impactantes, porque Azzetti no solamente fue quien manejaba, Fassoni Azzetti, no solamente el hombre que manejaba la camioneta con la que atropelló a este chico, a José, aquella noche, sino que era la persona que merodeó la casa de los Garramón Bulanti durante mucho tiempo. Su otro hijo, el hermano del niño fallecido, muerto, Francisco, también reconoció décadas después la cara de este hombre. Este hombre se le acercaba cuando andaban en ese barrio, que es un barrio privado, porque eran hijos
0: de diplomáticos.
1: Cuando andaban por allí, por el barrio, hacía de payaso, se le acercaba, trataba de ganar la confianza de todos los chiquilines que estaban allí. Y ese mismo hombre fue el que días antes, justamente de la muerte de José, tocó la puerta de la casa de ellos vestido de cura, de cura joven, preguntando por los niños con la excusa de dar una bendición navideña. Esto fue en diciembre de 1983. Durante mucho tiempo, esta familia de diplomáticos, Carlos Garramón, el padre del niño ya fallecido, era un alto funcionario de las Naciones Unidas, vivió con terror luego de la muerte de su hijo y sentía que tenía que proteger a los que estaban vivos. De hecho, María Laura Bulanti, en el momento en que ocurre la muerte de su hijo, estaba embarazada, ¿no? Entonces, fíjense la situación en la que estaba, ¿no? El propio Francisco, que era el que reconoció a este hombre también, creció creyendo que su hermano había muerto en un simple accidente de tránsito. Todo esto está contado en esta nota del diario La República y fue lo que ella contó también ante la comisión parlamentaria. Pero la duda estaba sembrada desde ese momento porque había muchas cosas que no cerraban en esa investigación sobre el accidente o presunto accidente de tránsito que había ocurrido. Cuando María Laura Bulanti regresó a Uruguay, vino con las cenizas de su hijo, embarazada, para tener a su hija, y antes de irse el embajador de Italia, ella cuenta allí, dice, el embajador cubano en Italia, dice, me abrazó llorando y me dijo, lo secuestraron, mirá que lo secuestraron, no fue un accidente, hay que entender por qué. En aquel momento se estaba dando también allí en Italia que había una organización que se presumía que estaba vinculada a la trata, ¿no? El silencio de todo esto se rompió en 2013, porque ahí Bulanti le escribió una carta al Papa Francisco, el Papa Francisco la recibió, fue apenas asumió, se puso a disposición, le puso a disposición a ella el jefe de Gendarmería Vaticana para investigar, pero sirvió de poco, no llegaron a mucha cosa. Pero esto demuestra también el nivel donde ella se movía, ¿no? Uh-huh. Ahora en esta entrevista, por ejemplo, el periodista le dice, ¿qué pasa si Fassoni Azzetti la denuncia? Porque a través de un abogado hizo una declaración también este fin de semana y dijo, ojalá me denuncie porque entonces van a surgir muchas cosas. Esto se conecta, la muerte del niño uruguayo, se conecta con algo mucho más grande, según lo que dicen todos los investigadores y lo que piensan en el propio Parlamento. Porque en el año 83, y aquí el dato principal, digamos, y el dato que sigue siendo un gran misterio en Italia, Emanuela Orlandi desapareció. Emanuela Orlandi era la hija única, era una chica, hija única no, la hija de un funcionario del Vaticano. Yo contaba el otro día que había una serie en Netflix, uh-huh, sí, que se llama La chica del Vaticano, y es un episodio que hasta el día de hoy sigue sin resolverse, porque han habido muchas versiones y acusaciones, inicio de tramas que seguían o no. A la desaparición de Orlandi.
2: Están, sí, desaparecidas, nunca aparecieron.
1: Nunca aparecieron. Claro, porque la desaparición de Orlandi, exacto. Mirella Gregori también está desaparecida. Y hay una tercera chica, Katy Sker. Chicas de 15 años,
2: sí, sí, ¿no? Y todas por la zona, por
1: todas
2: Roma.
1: Por la zona ahí en el Vaticano fue. Uh-huh. El asesinato de Katy Sker, otra chica que murió y que este hombre, Fassoni Azzetti, dijo que estaba enterrada en un lugar X, van a buscar a ese lugar y encuentran un cajón sin el cuerpo. O sea, desapareció el cuerpo. O sea, a ese nivel estamos hablando de esta trama que hay allí. Entonces, la muerte de José Garramón parece estar encajando en una pieza más grande, un rompecabezas macabro, obviamente. Uh-huh. Y hoy en Italia, si abre este expediente, la prensa se interesa, una vez más, hay una nota en Corriere della Sera también, el Parlamento está investigando un patrón que los une a todo eso, que sería una red de captación de menores, operando con hábitos eclesiásticos. Parece que había como una banda que se vestía de cura para lograr el acercamiento de los niños. Y bueno, y Fassoni Azzetti está señalado como uno de los operadores clave en esa organización.
2: Lo que no podemos determinar es si hay una red de sacerdotes, por ejemplo, de integrantes del Vaticano que tuvieran que ver con esto, o simplemente se utilizaba el medio.
1: Fue una de las acusaciones que hubo, que se dijo que había una red de pederastas del Vaticano también.
2: Cosas que fueron comprobables.
1: Cosas que fueron comprobables, pero no vinculadas a esta organización.
2: Ahí está, van en paralelo.
1: Van en paralelo, pero digamos, también se está investigando eso si no está unido, ¿no? La trata con todo eso. Hay una nota en Corriere della Sera donde se habla justamente de que este Fassone Aceti, lo dice un agente de la brigada volante, y hablaba de una banda, la banda Magliana, que era la que daba niños uh-huh. a los pederastas, o sea, conseguía niños a los pederastas. Decía, Fassone Aceti era un hombre depravado, y lo que ocurrió con José Garramón fue, la situación se descontroló y acabó matándolo, porque José era extremadamente inteligente, y al ver el peligro quiso claro. escapar, y ahí lo atraparon. Porque de hecho, ¿dónde lo encuentran el cuerpo? A 30 kilómetros de su casa, en un lugar que el niño no iba por claro. sí solo, ¿no? Entonces, es un caso que, hoy por hoy...
2: De una forma u otra, bastante lejos de los valores que pregona la Iglesia y la religión en sí misma,
1: sí,
2: ¿no?
1: Sí, yo no quiero unir la Iglesia con sí mismo, pero la utilización de los hábitos eclesiásticos, uh-huh. de todo eso, está claro que está unido a todo esto, ¿no? Y la investigación arrancó para ese lado también, sí, ¿no? Sí, sí. 43 años después, también hay que decirlo. Muy difícil también todo esto, ¿no?
0: Sí.
1: Y raro, ¿no?
0: Vamos a ver entonces cómo sigue también en esto, ¿no? En la prensa italiana, que ya tomó vuelo este tema, pero también en el ámbito del Parlamento, que está funcionando esto.
1: Bueno, hay una comisión que está investigando allí, y bueno, y también lo importante es esto, que ahora a nivel de Uruguay se retoma, ya sea a nivel diplomático, de esta manera se retoma el interés por el caso, exacto. ¿no? Saber qué es lo que pasó con este caso.
2: Antonio, muchas gracias,
1: de
2: como
1: nada.
2: Siempre.
1: Gracias.
0: Nos reencontramos mañana a las 7.
2: Exacto, chau.

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8: A las 9:04, les damos la bienvenida a nuestro primer programa de esta semana de La Mañana de la Diaria, que es nuestro último programa de invierno. Y aunque el viento no quiera y aunque la temperatura sea engañosa porque ves el número y te parece que está más templado que lo que después se siente cuando andás por la calle, y aunque el gris, aunque ahora hay un poquito de sol que se escapa, predomina en Montevideo, yo me quedo con lo que dije antes. Último programa de invierno. ¿O miento? ¿Cómo andás, Mari?
9: Muy buenos días, la verdad que sí. El fin de semana nos regaló, como la previa, la antesala de lo que esperemos que se viene con esta primavera. Nos vamos de agosto, para mí, en mi caso, el peor mes, peor que julio.
8: Estamos en septiembre igual.
9: Sí, claro. Oiga,
8: bien, bien. Pero es cierto lo que... No, quedate que la
9: remate
8: la semana
9: programa
8: recién, la semana
9: Martín,
8: empieza, no te
9: me
8: decir,
9: voy
8: un lunes a las 9:05 de la mañana por un tropiezo de mes que me ha pasado. Quiero decirte que lo mismo que te pasó a vos me ha pasado a mí muchas veces.
9: Muchas gracias, Martín. Es la sensación,
8: igual,
9: ¿no?
8: Me puse un poco de resaltador sin querer al error, pero bueno, ¿qué va a hacer? Nos podemos reír también un poquito, ¿eh?
9: Se va la sensación térmica. Hay que decirlo, ¿no?
8: Se va la sensación de invierno.
9: La sensación de invierno. Arrancamos perfecto el programa.
8: Bueno, pero a ver, el fin de semana decías nos dio una temperatura más alta que la que teníamos, ¿no? Y no nos dio toda el agua que el pronóstico decía, porque se había anunciado que en Montevideo iba a llover bastante el domingo y llovió un poquito de noche. Yo anduve en la cancha de tu equipo Wanderers, no para ver a Wanderers, para ver a Liverpool, que está jugando de locatario ahí. que empató un partido con Racing 0-0. A vos, en términos deportivos, yo lo voy a decir así, creo que el fin de semana te dejó un puntito.
9: Sí.
8: No da para decir, bueno, sigue peleando Wander, pero comiendo de a uno cuesta más.
9: Sí,
8: ¿no?
9: Sí. La verdad que sí, ese empate...
8: Con Danubio.
9: Sí, fue doloroso, pero bueno, seguimos.
8: Más para Danubio que para Wander, ¿no? Danubio está más complicado.
9: Sí, está
8: todavía
9: más complicado, pero nosotros tenemos que ganar.
8: Estamos bien, me gusta.
9: Esa
8: Mariana,
9: Martín,
8: que le pega a la mesa, tenemos que ganar. El mensaje para el plantel de Wander. Mariana Ciarelli exige victorias desde el micrófono de la Diaria Radio. Yo no sé, en este estado de ánimo, así una cosa muy redenta que estás mostrando en este comienzo de no callarse nada, en este comienzo de semana, ¿cuánto pesa la condición de madre en vacaciones de primavera? Que es otro dato de estas horas.
9: Durísimo,
8: mucho.
9: Martín.
8: Ajá, con razón, miren por dónde venía.
9: Durísimo, Martín. No, pero hay que decirlo, en mi caso, tengo que destacar, hay un trabajo que está haciendo la Facultad de Información y Comunicación, está organizando junto con otras facultades todo un espacio de cuidados, lo cual es muy lindo, la verdad, y hace que, bueno, que las vacaciones de julio, de septiembre.
8: Ahí está, nos fuimos un mes más para atrás.
9: De septiembre.
8: Bien.
9: No sean tan duras.
8: Ok.
9: Para los mapadres.
8: Vamos a escaparnos de este momento del programa, recordando cómo tiene que hacer, cómo puede hacer la gente para comunicarse, y estamos en condiciones de decir que ya tenemos bastante ordenada la cuestión de los mensajes después de esta transición que hicimos la semana pasada, que nos va a permitir leer mejor lo que ustedes nos mandan. Así que es un buen día para recordar nuestras vías de comunicación.
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8: Aquí está La Diaria en papel, desde el lunes 21 de septiembre del año 2026, portada internacional. Yo dije escaparnos, bueno, sí, nos podemos escapar para mirar hacia otros países, pero las sensaciones que surgen cuando se mira, por ejemplo, a Brasil, que es lo que hace el titular central de la portada de La Diaria, no son las más lindas, porque dice ese título, resumiendo, que la Agencia Brasileña de Inteligencia presentó al gobierno de ese país y al Tribunal Superior Electoral un informe en el que analiza los riesgos de injerencia y presión estadounidense, atención, en el proceso electoral de Brasil, y señala que hay una escalada de presión y una intensificación selectiva y reconfiguración de la presión de Estados Unidos, sin romper con el patrón estructural de influencia ya existente. Una foto muy colorida en la que se lo ve al presidente de Brasil, Luis Inácio Lula da Silva, en uno de los actos, de los cuales hay muchos por estas horas, a poco de las elecciones en su país. Foto tomada por Presidencia, es la que ilustra la portada, o la que tiene en la portada La Diaria, Mari.
9: Este informe al que accedió el diario Folha de Sao Paulo, y citaron varios medios brasileños, señala que el dominio geopolítico de América Latina se convirtió en una prioridad del segundo mandato del presidente estadounidense Donald Trump, y destacó el papel que juega el secretario de Estado Marco Rubio en esa política.
8: Sí, con respecto a Marco Rubio, dice el informe de la Agencia Brasileña de Inteligencia, que intentó instalar una narrativa que la oposición brasileña adoptó, en la cual se buscó atribuir al presidente Lula la responsabilidad sobre la imposición de aranceles a Brasil, y que Marco Rubio actúa con un fuerte componente ideológico para debilitar a los gobiernos progresistas del continente y favorecer la llegada de personalidades políticas de perfil conservador y alineamiento con el gobierno de Estados Unidos.
9: El presidente de la República, Yamandú Orsi, viajó a Nueva York para pronunciar su segundo discurso ante la Asamblea General de la Organización de las Naciones Unidas.
8: Sí, en este tramo de noticias destacadas de la jornada venimos muy internacionales, se lo mire por donde se lo mire. Ahora, desde Uruguay, La Diaria supo por fuentes del Ministerio de Relaciones Exteriores de nuestro país que en la agenda de Orsi está previsto un encuentro justamente con Lula el lunes o el martes, o sea, entre hoy y mañana, y además con el secretario general de las Naciones Unidas, Antonio Guterres, cuando esté ya terminando el viaje prácticamente, el próximo viernes.
9: En la agenda de Orsi figuran instancias de intercambios con empresas vinculadas al sector de la inteligencia artificial y también reuniones con los presidentes de Paraguay y Bolivia, Santiago Peña y Rodrigo Paz, respectivamente, en el marco del espacio Urupavol que Uruguay integra con esos países.
8: Además, Orsi tendrá un encuentro con el presidente de Chile, José Antonio Kast, a propósito de la iniciativa de Kast sobre seguridad y combate al crimen organizado en la región, denominada Compromiso Regional de Santiago, que recuerdo cuando se dio una visita de Kast en la que hubo un mensaje ante los medios compartido con Orsi, el presidente chileno mencionó especialmente, agregamos para cerrar lo principal de esta estadía en Nueva York de Yamandú Orsi, que su discurso ante la Asamblea General de las Naciones Unidas va a ser el próximo jueves, y el viernes en este programa tendremos un espacio especialmente destinado a saber, bueno, o analizar qué se puede leer entre líneas de eso que Orsi plantea o plantee, luego de todo lo que fue la previa, recordemos, con las reuniones con representantes de distintos partidos políticos uruguayos, tratando de alinear una postura con respecto a algunos temas, y en este marco de presiones terribles que hay, que es otro elemento a tener en cuenta, ya que hablamos recién, Mari, de Lula y Estados Unidos. Bueno, se espera que en este contexto, aparte de campaña electoral en Brasil, con las presiones de Estados Unidos, también haya menciones de Lula en su discurso al rol de Estados Unidos al acceder al estrado en las Naciones Unidas.
9: Otro tema vinculado a lo internacional. El ministro de Relaciones Exteriores, Mario Luetkin, fue recibido el viernes por el presidente de Suiza días después de que el Parlamento de ese país europeo ratificara el acuerdo comercial del Mercosur con la Asociación Europea de Libre Comercio, el EFTA.
8: Exactamente. Y habló con medios de comunicación Luetkin y dijo que mantuvo una reunión para él, o según la evaluación que hace, muy exitosa con el presidente suizo. Sostuvo que eso es una muy buena noticia, ya que el visto bueno permite activar el acuerdo entre los bloques de una forma gradual, algo que tendría como consecuencia la desgravación arancelaria del 97% de los bienes que exporta Uruguay.
9: El ministro dijo que se espera que a partir del 1 de noviembre el tratado ya esté activo en Noruega e Islandia, países que forman parte del EFTA, que ya lo ratificaron, mientras que en otros casos, de Suiza y Liechtenstein, que todavía tiene pendiente la aprobación por sus dinámicas internas, van a estar activados en 2025.
8: Hay una intensa agenda del día. Más allá de que la educación esté en pausa con esto de las vacaciones de primavera, pasan cosas importantes, incluso a nivel sindical. Vamos a empezar por algo que está ocurriendo, porque a las 7 de la mañana empezó un paro de 24 horas del Sindicato Único del Puerto y Ramas Afines, el SUPRA, a nivel nacional. O sea, no pensemos solo en la situación de la terminal de contenedores del puerto de Montevideo, terminal Cuenca del Plata, sino que entendamos que lo que está pasando ahora afecta a todos los puertos del país, en los que hay personal sindicalizado, por supuesto, del SUPRA, y esto sí se conecta con lo de Montevideo, porque la medida en buena forma, digamos, en buena medida esto se resuelve o se adoptó en rechazo a la resolución de servicios mínimos para los días de paro que fueron fijadas por el Poder Ejecutivo, que adoptó el Poder Ejecutivo semanas atrás para terminar el Cuenca de Plata. Entonces, el problema nace en Montevideo, pero la medida de este lunes afecta a todo el país.
9: Desde el SUPRA consideran que la resolución del Poder Ejecutivo es excesiva y arbitraria y limita el derecho a la huelga, y que este paro implica extender medidas por primera vez en este contexto al nuevo puerto de Nueva Palmira, lo que aún no había sucedido, esto que decís de que se extiende, bajo el entendido de que perfectamente mañana el Poder Ejecutivo puede sacar exactamente lo mismo para algún otro comité que esté con alguna conflictividad.
8: En los días que pasaron desde que se aplicó la medida de los servicios mínimos para días de paro hasta hoy, no ha habido, por lo menos, novedades importantes, y tengo entendido que negociaciones directas a nivel del Ministerio de Trabajo y Seguridad Social. O sea, estamos en un momento crítico de esta situación, porque las partes en las últimas horas no han avanzado mucho para destrabar aquello que, bueno, que en ese proceso de negociación colectiva de un convenio específicamente para terminar el Cuenca del Plata está pendiente de acuerdo. Y en este contexto hay que decir que el próximo jueves el SUPRA hará una asamblea. Veremos para evaluar o para tomar qué decisiones al evaluar este escenario que conocemos hasta hoy. No sabemos qué pasará mañana, el miércoles, y finalmente cuando se dé esa asamblea el próximo día jueves. Hablando de medidas sindicales, atención, porque otro paro de 24 horas que afecta a determinados servicios vinculados a políticas públicas también está anunciado para hoy.
9: Sí, un paro de 24 horas de trabajadores tercerizados del Ministerio de Desarrollo Social, que van a concentrar en el MIDES y van a marchar hasta el Ministerio de Trabajo y Seguridad Social.
8: Mientras tanto, en el Parlamento, a las 11 de la mañana, el plenario del Senado inicia la votación del proyecto de ley de rendición de cuentas sin que se esperen sorpresas, podríamos decir, ¿no?
9: Sí, por lo que vi de las crónicas parlamentarias, va a durar la votación unos 3 días de todas formas, por más de que el Frente Amplio tiene los votos, porque va a haber debate.
8: Y además, una de las fuerzas opositoras, que dicho sea de paso, en las últimas horas, ¿no?, partiendo del Parlamento, ha expresado discrepancias con la forma de darle trámite a este tramo final de la discusión de la rendición de cuentas que ha llevado adelante el oficialismo, porque se dice que, bueno, que se va a votar sin tener en cuenta propuestas de agregados y de cambios hechos por la oposición, ya que en el Senado el Frente Amplio tiene mayoría. Una de esas fuerzas es el Partido Nacional, que hoy tendrá su directorio sesionando a las 12:30 en Durazno, que fue el epicentro de actividades durante el fin de semana que involucraron tanto al Partido Nacional como al Partido Colorado por los 190 años de la Batalla de Carpintería, que se entiende, bueno, es el acontecimiento fundacional de ambas identidades políticas.
9: Y que ahí sumo, va a ser interesante ver si en el directorio se va a tratar un tema del que vamos a estar abordando en el programa, que es lo que fue la condena por narcotráfico a un asesor de un edil del Partido Nacional de Montevideo, Gonzalo Gómez.
8: Sí, Gonzalo Gómez es el edil, el asesor Pablo Leiva anunció Gonzalo Gómez cuando este hecho tomó estado público, que fue el viernes pasado, uh-huh, más bien por la tarde, ya casi la noche, fue cesado en su función de asesor en su despacho en la Junta Departamental de Montevideo. Sigue de todos modos Gómez vinculado al hijo de Leiva, que uh-huh, inicialmente también fue detenido igual que su padre, pero que a pocas horas de iniciada esa investigación, producto de un cargamento de drogas encontrado, fue desafectado de la investigación. Entonces vendrá aquí Lucas Silva, nuestro compañero, para hacer el seguimiento de este tema que ya estuvo en las páginas de La Diaria, incluso en la edición del fin de semana. Y en instantes, Mari, estaremos empezando la primera entrevista del día con Matías Carámbula, en este caso, que es el subsecretario de Ganadería, Agricultura y Pesca, que ya está en los estudios de La Diaria Radio, y que me parece nos permitirá abordar una cantidad de temas. Si yo te digo que ayer terminó la Expo Prado, estuve relatando en la cancha de Guantes, o sea que me crucé con la gente que entraba, salía de las últimas actividades del predio de la ARU, ya ahí nomás, en función de los énfasis que puso la Asociación Rural, hay una cantidad de preguntas para hacer, y después de esos temas pasaremos a otros, de manera que con agenda extensa vendrá la entrevista que estaremos iniciando en cuestión de 5 minutos.
9: Y llegaron varios mensajes. Yo voy a agradecer a la audiencia porque y los quiero mucho porque mandan unos mensajes dándome para adelante.
8: Apoyo.
9: Fue una perlita hermosa para comenzar el lunes. Estoy con Mariana, agosto duró 2 meses. Ese me encantó, es de los míos.
8: Yo tengo otra teoría. Para mí julio duró 3 meses. Mirá, voy más atrás, doblo la apuesta.
9: Más atrás. Después dice Julio de San José, que lo conocimos, dice: hay tanta espontaneidad en ese equipo que las noticias y entrevistas se miran y escuchan con otro ánimo.
8: Grande,
9: gracias, Julio.
8: Julio,
9: por eso.
8: Bueno, muchas gracias por los saludos. ¿Quedó alguna cosa más para decir?
9: Nada.
8: Dejamos por acá. Tenés derecho a uno más de respaldo popular, de autobombo, si lo hay. Te doy derecho.
9: Dice,
8: a uno.
9: Dice, se va el invierno, Mariana, fuerza, se puede.
8: Se puede, claro que se puede. Tiempo de pausa, hablamos con Matías Carámbula, el subsecretario de Ganadería, Agricultura y Pesca, en minutos nada más. Esto recién empieza, estamos abriendo la semana de La Mañana de La Diaria.

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0: 9:22, estamos abriendo el primer bloque de entrevista o la primera entrevista del día en la mañana de la diaria. Hoy con el subsecretario de Ganadería, Agricultura y Pesca, Matías Carámbula, que es ingeniero agrónomo por la Universidad de la República, que tiene un doctorado en estudios sociales agrarios por la Universidad de Córdoba y un postdoctorado del Centro de Estudios Avanzados de esa misma universidad. Y es subsecretario desde el 1 de marzo del año 2025, cuando empezó el actual gobierno y llega a este programa en un momento en el que, eso no es novedad en nuestro país, es habitual, la agenda vinculada a ganadería, agricultura y pesca tiene una cantidad de temas muy importantes como para hablar justamente en un formato de entrevista. Bienvenido, Matías, muchas gracias por la visita.
1: Un gusto estar acá.
0: Bueno, lo mismo digo, un gusto recibirte. Yo decía que la agenda viene muy movida, muy cargada, y para empezar es lunes posterior al cierre de una nueva edición de la Expo Prado, lo que hace que se dé siempre un momento de intercambio entre las demandas de la que seguramente sea la principal gremial agropecuaria, que es la Asociación Rural, eso no quiere decir todo el campo, es una parte de lo que podríamos definir así, y el gobierno. Y me interesa empezar preguntándote o haciéndote algunas preguntas sobre las sensaciones que te dejó el discurso de Rafael Ferber, el presidente de la ARU, que, bueno, dijo una cantidad de cosas porque habló de muchos temas, suele pasar, pero entre otras cosas cuestionó nuevos impuestos, rechazó la propuesta de reducir la jornada laboral, fue crítico con el gobierno por su postura ante el conflicto vinculado al puerto de Montevideo. ¿Cómo desde el gobierno se reciben comentarios de esos? Genéricamente, antes de pasar a algunos en particular.
1: Bueno, es parte de la historia de la política agraria del Uruguay. El discurso de cierre de la ARU en el Prado es como, bueno, los que trabajan más en ciencia política, es esperar ese momento. De hecho, yo lo trabajé bastante en mi trabajo en la universidad. El discurso de la ARU y, a su vez, bueno, el discurso del gobierno de turno. Es parte de los documentos que hay que tener para analizar un poco la política pública.
0: O sea, que vos trabajaste ese tema especialmente, fue sí, tu terreno de análisis o tema de análisis cuando sí, estabas en cuál de las carreras o de los tramos de tu formación que yo mencioné antes, ¿cuándo lo trabajaste eso?
1: Y no, yo en realidad sigo todavía siendo, ahora con muy pocas horas, soy profesor en la Facultad de Agronomía desde el 2000 y llevo, bueno, 26 años trabajando. Uno de los temas, organizaciones rurales, desarrollo rural, políticas públicas, son varios los temas míos y este es un tema que siempre lo estudiamos.
0: Ahora te tocó vivirlo ya el año pasado, ¿no? Y ser parte, siendo parte.
1: Ser parte también de lo que, bueno, sintetiza el ministro Frati con lo que presenta en el Prado, es parte de la política que estamos construyendo y llevando adelante. Entonces hay cosas que esa mirada en el tiempo permite continuidades o temas que están siempre presentes en el discurso de la ARU, como es el lugar del Estado, o no. Y ese es un tema, me parece, centra mucho los temas que plantea la ARU y que a su vez tenemos diferencias del gobierno y particularmente del Ministerio de Ganadería, que es, bueno, ¿cuál es el lugar del Estado en la perspectiva de, bueno, qué modelo de desarrollo pensamos? Entonces ahí se abren diferencias generalmente. Siempre la ARU también plantea temas que trascienden la cuestión agropecuaria o el sector, como esto del puerto o la jornada laboral, que tienen vínculos o no, pero siempre es como una agenda que trasciende los temas que hacen al sector agropecuario. Y bueno, yo creo que, no sé, el tema de la reducción de la jornada laboral, que fue uno de los temas que se planteó, hay un acuerdo y un avance en lo que es el sector de la construcción, que es un acuerdo entre los trabajadores y los empresarios, y es entendible cuando en el sector rural recién hace menos de 15 años, 2008, se avanzó en regular la jornada en 8 horas. Entonces plantear hoy, 100 años después de cuando se reguló la jornada laboral en el sector industrial urbano. Entonces ahí hay diferencias. Yo creo que hay que darle mucho más contenido al tema ese de la reducción de la jornada. Me parece que es importante avanzar con mucho más contenido y no dejar el titular. Y en el caso este del sector de la construcción hay mucho para aprender. Por ejemplo, bueno, se firma este acuerdo y de las primeras mesas de trabajo, productividad y competitividad entre las empresas y los trabajadores. Entonces creo que el discurso tiene eso. Creo que fue en un buen tono, hay temas de reconocimiento, avances del gobierno, y los otros temas probablemente muchos tenemos diferencias, y yo creo que ubicar dónde están las diferencias. Para mí un tema central es el lugar del Estado, y ahí aparece, bueno, por ejemplo, colonización.
0: Bueno, yo te quería preguntar por eso, porque aparte recuerdo que tenés un doctorado en estudios sociales agrarios, sí, ¿no? Y creo que eso está vinculado al rol que tiene una organización, un organismo público como colonización en nuestro país. Con respecto a colonización, Ferber dijo en su discurso, textualmente, cuando Uruguay todavía enfrenta enormes desafíos en pobreza infantil, educación, salud y seguridad, debemos preguntarnos si destinar cada vez más fondos a comprar tierras es la mejor forma de servir al interés general. Yo quiero, además de escuchar tus comentarios con respecto a esta consideración, pedirte brevemente la cifra de inversión en compra de tierras que se acumulará al final de este quinquenio para tener ahí un marco de referencia, una referencia clara en esta conversación.
1: Bueno, ahí primero, yo no comparto esa forma de plantear el debate sobre colonización comparando, bueno, si invertimos en esto, no invertimos en pobreza infantil. Creo que está mal y no está bueno que el debate sea en ese sentido. Es bastante tribunero y genera esas sensibilidades y pone, al fin y al cabo, y creo es un error de la ADU, si se planteó en ese sentido, porque tensiona aún más el mundo agropecuario de la ciudad, y que justamente nosotros tenemos el desafío de generar cada vez más puentes de reconocimiento entre el aporte del sector agropecuario a la ciudad, a los trabajadores. Entonces ahí creo que no está bien planteado. Más o menos el presupuesto anual de colonización para llegar. Nosotros, bueno, parte de los compromisos, entregar 25.000 hectáreas más de tierra.
0: Al final del
1: periodo. Ya van como 11.000 y algo, no es solo María Dolores, porque se ha focalizado el caso María Dolores y en realidad ya en un año y medio hay más de 11.000 hectáreas que se han asignado. Y ahí el presupuesto es, hay un piso de 20 millones de dólares por año, que es lo que quedó un poco definido en presupuesto, más otras partidas que tiene colonización. Entonces es difícil porque, bueno, según el campo, el tamaño, el lugar, cambia el precio. No podemos decir 25.000 hectáreas, el promedio ahora son 4.000 dólares por hectárea, el promedio nacional, pues ahí tengo un estimado, 100 millones de dólares.
0: Podría ser ese
1: podría
0: un número
1: ser
0: cercano.
1: Un número, pero está muy, no es tan lineal. Nosotros ya estamos convencidos de una inversión necesaria para, entre otras cosas, la permanencia y reproducción de la producción familiar, que para nosotros es un modo de producción central en términos de soberanía, trabajo, desarrollo local, y particularmente hemos focalizado en la lechería. Los productores familiares de lechero, que además es un sector estratégico, que tiene un potencial de crecimiento y desarrollo muy importante, una de las limitantes que tiene es la superficie. Y bueno, colonización, y además no compite en el mercado de tierras por los precios que hay, la demanda de tierra. Entonces, una de las herramientas que tenemos para el desarrollo de la producción familiar lechera es colonización. Entonces, ahí creo que es un debate muy claro. Bueno, ¿tiene que estar o no colonización?
0: Bueno, pero yo quiero tomar esa cifra por lo siguiente. Vos decís, posiblemente, o un número que razonablemente se puede pensar, estará asociado a la inversión durante este quinquenio en adquisición de tierras, priorizando a ese sector, el lechero familiar, aunque interpreto que no exclusivamente, pero en buena medida, es esa cifra de 100 millones de dólares. ¿Cómo se puede medir el retorno? Es decir, porque finalmente hablamos de recursos, de políticas que buscan unos determinados efectos o resultados, y siempre es importante preguntarse con qué herramientas luego se cuentan para medir si esa fue una apuesta, una inversión redituable. Entonces, ¿cómo lo medimos cuando las variables son tantas y tan complejas?
1: Nosotros hay la prioridad en rubros, si se quiere, producción lechera y ganadera. Y es, bueno, producción familiar, lechera, ganadera, jóvenes y mujeres. Esas son las prioridades por rubro y por sector de la sociedad. Yo hablo de 7 razones de ser de la producción familiar. Y ahí te respondo, bueno, esto en qué amplifica esta inversión. La primera es una cuestión de soberanía alimentaria, de soberanía como país, la importancia de mantener y sostener sistemas de producción que garanticen producción de alimentos para nosotros. La segunda, generación de trabajo. Y no se ve eso, la producción familiar genera mucho empleo y trabajo. El trabajo a veces no salarial, es la familia que trabaja, y a su vez el empleo contrata la producción familiar. Son cerca, por lo menos 60.000 personas que están vinculados en el mundo del empleo y la producción familiar. Eso es amplificar la distribución de esta inversión también. En un país que tenemos dificultades en la generación de empleo, la producción familiar genera mucho empleo. Genera desarrollo local, genera residencia en el medio rural, genera, bueno, identidad, cultura, un montón de temas que la inversión en la producción familiar se amplifica entre otras cosas, y yo creo una muy no reconocida, es la generación de empleo. Nosotros con María Dolores, el objetivo es poder abastecer, llegar a abastecer a 300 productores familiares lecheros, con la producción de grano, de forraje y el campo de recría que va a tener ahí, que ya está empezando a funcionar. Entonces ahí amplificás, son 300 productores, que eso repercute en más leche, más trabajo, más desarrollo local, más economía local. Entonces creo que hay que ver, y capaz que es un deber nuestro, ser más claro. Bueno, esta inversión que puede ser la política de tierras, cómo se amplifica y derrama al fin y al cabo en toda la sociedad. Pero por ejemplo, en el tema de trabajo, es un tema que hablamos poco, la producción familiar del Uruguay en lechería, ganadería, horticultura, fruticultura, como generadora de empleo y trabajo, y yo desde los lugares que más la reivindico. Entonces creo que hay elementos para ser más claros y no poner en ese antagonismo, tensión, pongo acá y no pongo acá. No está bien plantearlo en ese escenario. Y capaz de nuestro lugar tenemos que ser más claros. Bueno, esta inversión genera esto. ¿Cuánto producto, cuánto trabajo, cuánto desarrollo local, cuánta residencia en medio rural? Entonces creo que ahí hay un desafío nuestro, ser más claro en ese sentido.
0: Por un lado está este vínculo con la ARU. Ya volveremos a algunos de los contenidos del discurso del presidente de la Asociación Rural, o sea, sector primario, una gremial muy poderosa en nuestro país, muy importante. Por otro lado está el vínculo del Ministerio de Ganadería, Agricultura y Pesca y las actuales políticas con el sector secundario, particularmente la industria frigorífica, que también es un tema de mucha importancia. Recientemente habló Eduardo Urgal, que es el director de Frigorífico San Jacinto y que además preside la Cámara de la Industria Frigorífica, la gremial del ramo. Habló en El País y dijo que Uruguay se debe a una discusión de qué país queremos, porque si somos un país productivo y pretendemos industrializar y generar el mayor valor agregado para nuestro producto, debemos necesariamente construir políticas que promuevan la industrialización y que el ganado no se nos vaya en pie. Ahí apuntó contra la exportación de ganado en pie. ¿Qué postura tiene el Ministerio ante ese planteo?
1: No, ahí comparto que nosotros estamos convencidos de que la ganadería tiene un potencial. Hoy es, bueno, un momento de tener precios y mercados como nunca, pero que sobre todo tiene potencial de crecimiento en Uruguay, y es la cosa que sabemos hacer, que nos diferencia, tenemos condiciones para hacerlo, y ahí hay que pensar en clave de política de Estado, en eso estoy de acuerdo.
0: O sea, falta esa discusión.
1: Sí, y hay que acordarla con todos los sectores. Entre otras cosas, hoy tenemos un problema de sobredimensionamiento de la capacidad industrial en relación a la materia prima que tenemos, y eso explica que...
0: ¿Cómo es eso, perdón?
1: Y hoy las plantas que tenemos, hay muchas plantas que están cerradas, trabajan parcialmente, eso está vinculado, explica parte de los seguros de paro que tiene la industria frigorífica. Entonces, y ahí viene del Ministerio de Ganadería, nosotros, si me decís política de Estado que tenemos que desarrollar, por ejemplo, lo del riego que se viene avanzando en clave de política de Estado, la ganadería es una propuesta política de Estado que busque, desde el lugar del Estado, compromisos de las gremiales de productores, de las industrias, poder llegar, por ejemplo, a 4 millones de terneros por año.
0: O sea, hoy tenemos más frigoríficos que carne para faenar, planteándolo de un modo que se entienda.
1: Sí, y además los márgenes de la industria frigorífica, más allá de los precios récord, son muy cortos, muy chicos. Y si no son empresas que tengan espalda para sostener algunos momentos que los números están en rojo o al límite, va generando la empresa más chica, las que tienen menos espalda, cierren. O están en cierres parciales, y eso genera, más o menos, son 17.000 trabajadores en la industria frigorífica. En promedio son entre 2.000 y 2.500 por año que están en seguro de paro.
0: Eso lo cubre el Estado con fondos públicos.
1: Es una inversión de más o menos 25 millones de dólares por año del Estado, del EPS, que aporta para cubrir ese seguro de paro. Entonces, ahí hay un tema que no está funcionando bien. Yo creo que no se puede sostener en el tiempo, primero por la dignidad de los trabajadores y el trabajo. No está bueno sostener permanentemente, pedir este seguro de paro como forma de mantener un ingreso. Ahí creo que hay una responsabilidad de todos los actores buscar una salida diferente. Pero además no está bueno para el país, o sea, en un sector que está muy bien en precios, mercado, que tiene condiciones de crecimiento reinteresantes, y ahí hay que pensar el aporte de cada uno, que tengamos estas realidades, ¿no?
0: Ahora, que muchos frigoríficos, vos decías algunos que son capaz que los más pequeños, recurran a ese mecanismo todo el tiempo, da cuenta efectivamente de un problema vinculado a la capacidad de faena que hay en este momento, por márgenes de ganancia, por determinadas variables, O también puede plantear el terreno, para decirlo claramente, de la vivada, de que hay empresas que saben que tienen a la mano una solución que les permite ahorrar.
1: Ah, no son solo las chicas, las grandes también usan la herramienta del seguro de paro. En algunos casos, como esta época, en realidad se usa históricamente, pues una época ahí baja oferta o muy cara, y entonces generalmente es una época del año que se recurre a parar alguna de las plantas. Pero sí, hay un problema, yo no puedo decir si es una vivada o no, pero es un problema, y en muchos casos, cuando el uso es reiterado, ya es estructural casi al mantener en funcionamiento una planta, bueno, ahí creo que es un problema, tenemos que resolver.
0: Y entonces, volviendo a la solución del asunto de fondo, lo de aumentar la capacidad de faena, o los animales que puedan luego ser faenados y pongan en movimiento esas capacidades ya instaladas por la industria frigorífica. Vos habías empezado a hacer algún razonamiento de cuál puede ser la ruta hacia eso, pero me interesa profundizar en esa posibilidad.
1: El objetivo ese lo planteo como un titular, pero estamos convencidos que es el camino de eso, llegar. Hoy, más o menos este año van a quedar 3.100.000 terneros. Bueno, es decir, bueno, vamos a llegar a 4 millones, ahí es una apuesta muy grande, no llevaría tanto tiempo. Ahí nosotros tenemos, en ese contexto o en ese rumbo, el programa Procría, que hoy está trabajando 1.000 productores más chicos, que lo que busca es mejorar los indicadores de la cría vacuna, o sea, generar más terneros por ciclo. A eso hay que agregarle o acompañarlo con algún tipo de medidas fiscales, tributarias, que estimulen

0: mejores indicadores en lo que es la cría.
1: ¿Pero podría ser a fin de este periodo de gobierno, por ejemplo?
0: Yo creo que sí, por lo menos ir encaminar ese ya con algunos resultados. Pero ahí me parece es clave, y es un acuerdo necesario entre todos los partidos, las gremiales, los trabajadores, las industrias. Ese es un ejemplo de política de Estado, porque ahí tenemos un sector que tenemos todo para crecer y es parte de lo que somos. Entonces a veces salimos a buscar, pensar, bueno, qué inversión, bueno, ahí tenemos un lugar para crecer mucho. Lo mismo puedo decir de la lechería. Entonces creo que ese es un desafío de política de Estado y no tengo dudas que ahí se pueden generar los acuerdos. Y ahí el tema de la exportación de ganado en pie pasa a ser un tema menor. Nosotros la señal que, bueno, fue muy claro el ministro, es, bueno, no permitir exportación de ganado en pie para faena, porque eso sí es como una señal en esto. Seguro de paro, plantas, algunas paradas, parcialmente paradas, esa señal no está bien. Pero a su vez, bueno, es una variable también que tiene sobre todo los productores para ir amortiguando o con esa válvula amortiguar los precios que paga la industria.
1: Entonces,
0: bueno, cuando vos decís pasamos estos volúmenes, la exportación de ganado en pie, hoy en día en términos de número, de afectación, no es tanto. No es un problema que digas, bueno...
1: ¿Qué porcentaje termina yendo, saliendo por esa puerta?
0: Bueno, ahí calculaban más o menos... la comparación la hacían con días de faena en alguna planta. Son, no sé, este año como viene, más o menos creo son 400.000 cabezas por año que se exportan, un poco menos. Y bueno, eso... En números no hace el problema.
1: Pero es un poco más que lo que era antes o en años cercanos.
0: No ha cambiado
1: está
0: mucho.
1: Está dentro de los promedios.
0: No ha cambiado mucho, en eso no ha cambiado y tal. La señal que se dio nuestra fue esa, bueno. No es buena señal ganado que está para faena acá, que pueda salir para faenarse en el exterior.
1: Vos recién, igual cuando tratabas de plantear el tema con toda su complejidad... Decías o reconocías que muchas veces esa herramienta es la válvula de escape que tienen ante fijaciones de precios que pueden llevar los precios muy abajo, hechas por la industria frigorífica local, determinados sectores de la producción. Tengo entendido que algunos, en algunos casos, los más pequeños defienden mucho esa posibilidad porque entiendo que pueden ser los que tienen menos fuerza ante la industria frigorífica. Más allá de eso, volviendo a la cuestión de la industria frigorífica, una palabra que capaz que todavía no mencionamos o en la que no profundizamos. En estos problemas de los que estamos hablando, ¿cuánto pesa la extranjerización del sector?
0: Y bueno, de las 10 plantas más importantes, que son las que están en trabajo pleno, 8 son extranjeras. Bueno, de las 8 son 4 y 4 en dos grandes grupos, Minerma y Mafrig, y después... frigorífico Las Piedras y frigorífico San Jacinto. Esas son las 10 principales empresas frigoríficas del Uruguay, las que manejan más del 70% de la faena.
1: ¿Todas esas, a ver si entendí bien, son extranjeras o hay nacionales ahí?
0: Nacionales, Las Piedras y San Jacinto.
1: Esas dos siguen siendo nacionales.
0: De las 10 frigoríficos que manejan más del 70% de la faena del Uruguay, 8 son extranjeras, 4 y 4 de dos grupos, y las nacionales son Las Piedras y San Jacinto. Esa es la realidad. Y después, el resto se divide en plantas. Algunas están funcionando bien, de mediana escala, y después empiezan a aparecer todas estas que, bueno, funcionan parcialmente, problemas, bueno, seguro de paro, cierres parciales.
1: Ahora, ¿es irreversible ese proceso? ¿Nos tenemos que resignar a que la mayoría de las empresas importantes de un sector clave para el desarrollo nacional sean extranjeras o se podría hacer algo?
0: Bueno, es parte también, creo, de esto, de definir y acordar una política de Estado que logre aumentar la materia prima, ahí es cuando vos también podés orientar, focalizar en estas empresas intermedias, la mayoría de capitales nacionales, que tiene potencial de mantenerse y proyectarse en la medida que hay precios mercados, si tienen materia prima. Y si tienen, bueno, ahí hay que ajustar varios temas de costos, números, es muy caro... el sostener el mantenimiento de una planta si tenés poca faena, por ejemplo. Entonces creo que ahí hay un desafío, si pensamos en clave de política de Estado, de pensar capaz en esas industrias que son intermedias, que hoy están algunas funcionando bien, otras más o menos, focalizar ahí para poder desarrollar esas que son las que tienen la mayor parte de esto que decía al principio, de hay sobredimensionamiento de la capacidad industrial en relación a la materia prima. Están focalizando en ese tipo de empresas.
1: Quiero

0: Para este bloque, sí. Volviendo a parte del discurso del presidente de la ARU ayer, porque uno de los temas que surgió fue el de las políticas de combate a la garrapata en este momento, y si bien reconoció logros, también dijo que hay una creciente preocupación por distintos motivos, en primer lugar porque se entiende que no hay un plan específico. Días antes había dicho, después de reunirse con autoridades del Partido Nacional, que entiende que en particular no se está previendo la interacción de ese problema con el fenómeno del Niño, con las crecientes, con el aumento de las lluvias y cómo eso puede hacer que la garrapata sea un problema mayor. Y también expresó preocupación por la existencia o la presencia en su momento registrada de residuos de productos químicos usados para el combate a la garrapata en exportaciones de carne. ¿Qué te dejó esa crítica de Ferber, puntualmente?
1: Primero, hay un plan nacional de garrapata que empezó a funcionar en agosto del año pasado y eso ordena, estructura un plan justamente que no había. Entonces, la primera respuesta es la primera parte. Hay un plan que puede ser mejorable, recibir los aportes de las gremiales. De hecho, hay un fideicomiso de la salud que generamos en el presupuesto quinquenal para abordar no solo el tema de la garrapata, sino varias enfermedades o todo el tema de política sanitaria. Ahí participa la ARU. Entonces, primero hay un plan que respuesta a un problema y en el cual hay que ser bien claro, el gobierno anterior, el ministerio anterior, no actuó.
0: ¿No hubo políticas contra la garrapata en el gobierno pasado?
1: No, hubo diagnósticos, algunas señales, pero no fue un tema central de la política sanitaria. El tema central en el gobierno anterior era la lucha contra la bichera, que es otro problema sanitario, que tampoco tuvo resultado. Entonces también me parece importante ubicar acá hay un plan, es una política del gobierno, no solo el Ministerio de Ganadería, quedó como uno de los compromisos importantes del gobierno el tema del combate a la garrapata. Y bueno, primero hay un plan, dentro de ese plan hay muchas acciones, hay dificultades de técnicas de control, es un problema que además, de acuerdo también a contextos climáticos, es muy fácil la dispersión, que eso fue lo que pasó también. La garrapata estaba concentrada en algunos departamentos ganaderos, pero más de la zona del norte. Y bueno, también cuando no hay política, no hay control, se expandió.
0: Ahora viene el Niño, hablabas de lo climático, sí, y va a castigar particularmente, sí, al norte. Entonces, sí.
1: Bueno, ahí puede generar condiciones.
0: Porque Ferber planteó, sí, eso, ¿no?
1: Bueno, estrategia Niño tenemos, tiene el Gobierno Nacional y tiene el Ministerio de Ganadería y la institucionalidad. Puede ser que el contexto Niño facilite la expansión de la garrapata. Eso es muy difícil, cómo medirlo, actuar en un contexto de excesos de lluvia. Pero sí, lo que tiene el Ministerio es claro, y además lo conoce en parte la ARU y Campo Unido, que es la organización que nuclea seis gremiales. Nosotros hemos informado y convocado cuál es la estrategia del Niño del Ministerio de Ganadería y la institucionalidad. O sea, ahí estrategia está clara. Si me decís, focalizada en la garrapata, Niño, garrapata, es complejo, sobre todo en el momento de que haya un evento climático.
0: Eso pide la ARU particularmente.
1: Sí. No es tan fácil. Es difícil pensar inundaciones, estar con la foco puesto, además de la inundación, con la garrapata. Es cierto que las condiciones Niño o los efectos puede facilitar la expansión de la garrapata, puede hacer que el control no sea tan estricto. O sea, hay dificultades más por exceso de agua. Y la garrapata será una variable más a atender en el marco de la estrategia Niño.
0: Para cerrar este bloque, yo cuando resumía algunos planteos hechos desde la Asociación Rural este fin de semana, mencionaba también la preocupación por cargamentos, ventas de carne al exterior que estaban contaminadas. Ahí agrego ahora un tema vinculado, el caso del frigorífico Tacuarembó. Se suspendieron de forma temporal en su momento ventas del frigorífico por detectar residuos de un medicamento veterinario. ¿En qué está eso? Puntualmente la situación de ese frigorífico y en general el monitoreo que hace el Ministerio de este tipo de problemas.
1: Bueno, ahora hay dos que están suspendidos, San Jacinto y Tacuarembó. En momentos diferentes, la política china se identifica una primera muestra, ahí se avisa. Y en caso aparezca una segunda muestra con alguno de los productos que no está permitido en la normativa china, se suspende. En esa situación están los dos frigoríficos. Tuvimos el año pasado también otros frigoríficos que fueron, suspendidos por pasar los límites de alguno de los productos. Y a raíz de eso, y en el marco también del Plan Nacional de Garrapatas, fue que se cambiaron normas, controles, restricciones, un montón de medidas, cuando hay un plan, y una de las líneas del plan es justamente el cuidado de los mercados y las normas sanitarias que nos exigen algunos mercados. Entonces, eso forma parte del plan de garrapata, del plan sanitario del ministerio. Hay un trabajo muy articulado con los frigoríficos, con los productores, y tenemos que trabajar cada vez más cerca de los productores, no en un sentido de control, sino de promoción, de cambios culturales necesarios, porque acá nos jugamos la vida como país, el gobierno, las industrias, los productores. Pero ahí hay una estrategia clara, y que además es una respuesta clara que tenemos que dar, en este caso, a China. Nosotros, nuestra identidad es transparencia, trazabilidad, seriedad, son las reglas que tenemos bien claras, en este caso con la contraparte china. Y entonces, cuando aparecen estas situaciones, nosotros tenemos que dar respuestas muy claras, coherentes, transparentes, en este caso a la autoridad sanitaria china, que así lo hemos hecho. Bueno, en base cuando apareció el año pasado, ¿qué medidas tomamos? Y ahí hay una serie de medidas que se tomaron para evitar que esto siga continuando.
0: Frati va a estar, si no me equivoco, el ministro, sí. Luis Alberto Frati, de Ganadería, Agricultura y Pesca, en China cerca de fin de año. ¿Este tema va a estar ahí?
1: Estos temas están en cada viaje que vamos a China. Yo estuve en mayo con el INAC y nos reunimos. Nosotros ahí definimos una estrategia técnica política. Es importante, en la contraparte de China, mostrar el compromiso político de las autoridades y a eso acompañarlo con argumentación técnica. Entonces, todas las delegaciones que hemos ido a China por diferentes temas, siempre hay alguna reunión, muchas actividades con la autoridad sanitaria china, y nuestra es confluir el compromiso político y a su vez, bueno, el respaldo técnico. Y así ha funcionado, y probablemente Frati vaya en noviembre a una feria que hay, Feria de la Alimentación, que ahí en ese marco de la Feria de la Alimentación se dan todas estas instancias bilaterales, y una de ellas va a ser nuevamente el tema de la autoridad china.
0: Te propongo, Matías, hacer un alto aquí, hacemos una pausa y después meternos en el capítulo exportaciones y otros aspectos asociados al vínculo de Uruguay y a la colocación de su producción fuera de frontera. Dale. Pausa y seguimos hablando con el subsecretario de Ganadería, Agricultura y Pesca.
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0: 9:55 de la mañana, 9:55 de la mañana de la diaria. Seguimos hablando con Matías Carámbula, subsecretario de Ganadería, Agricultura y Pesca. Matías, desde mayo rige de forma provisional el acuerdo entre el Mercosur y la Unión Europea. Grosso modo, ¿cómo incide, qué primera evaluación hacen de justamente esta vigencia provisional en los primeros meses de un acuerdo que todavía tiene, a los efectos de lo que el Mercosur debe ordenar, discusiones pendientes de resolución con respecto a cómo el bloque que Uruguay conforma se reparte las cuotas de exportación? Pero mientras tanto, aunque más no sea con las reglas provisorias que se han dado los países para funcionar hasta el momento, ¿qué se puede decir de cómo marcha eso y cómo está incidiendo sobre todo en el sector agropecuario?
1: Sí, la primera respuesta es un acuerdo que nos viene muy bien, sirve, genera un montón de oportunidades y algunas necesidades de ajustes sobre algún sector, no solo agropecuario, bueno, posibles impactos de este acuerdo, pero en general me parece que hay que estar muy claro, es un acuerdo que nos va a beneficiar a algunos sectores y como país en general. En el sector agropecuario está, bueno, las negociaciones de las cuotas, lo que ha pasado hasta ahora es un sistema que no está bueno, que es un poco el que llega primero gana. En algunas le fue bien, en el arroz, por ejemplo, en otros no, pero y ya ha tenido impactos en lo que es la eliminación o bajar aranceles, en cuánta plata quedó, que antes no quedaba acá en el Uruguay. Entonces, es una etapa de transición, me parece el mensaje nuestro tiene que ser bien claro, y así estamos trabajando. Genera oportunidades, y eventualmente sobre algunos sectores, nosotros, bueno, algunas preocupaciones son sectores vino, por ejemplo, quesería, los lácteos, pero sobre todo el tema quesería.
0: Por la llegada de producto europeo, por ejemplo, a Brasil.
1: A Brasil, ahí va, a veces no es directamente acá en Uruguay, que también, sino, bueno, competir en Brasil con productos europeos en lo que son lácteos, puede generar nuevos competidores que no estaban antes, y bueno.
0: ¿Y hay algún impacto con respecto a ese problema que es central en estos primeros 4 meses de vigencia provisional? ¿Ya detectado? Porque yo recuerdo que cuando Uruguay, por ejemplo, accedió ampliando sus posibilidades de vender, ya con esto en vigencia, a colocar, si mal no recuerdo, una cuota de arroz mayor, eso se festejó. Pero yo en aquel momento pensaba, ¿y quién está contando los goles en contra? ¿Quién está midiendo cuántos lácteos Brasil le está comprando a partir de mayo a la Unión Europea que puedan, por ejemplo, perjudicar a los quesos uruguayos? ¿Eso lo sabemos?
1: Todavía no hay impactos en eso, porque además todas las cuotas y los porcentajes son graduales. Eso creo que los impactos son más a mediano y largo plazo, no son ahora. Igual nosotros, primero, bueno, ¿qué tipo de inversiones, apoyo, pensar en conjunto en los sectores? No sé, puse todos ejemplos, vinos, lácteos. Por un lado, creo que tenemos que, bueno, poder generar condiciones de competencia a estos productos, de adaptaciones, reconversiones, calidad, identidad. Hay un montón de temas que lo estamos trabajando, los mismos sectores, pero también trabajando en ámbitos y espacios con el gobierno. Pero a su vez me parece ahí es, bueno, justamente Unión Europea Mercosur es una herramienta muy importante, genera muchas oportunidades, pero también todo el despliegue de otras posibilidades que estamos generando con los CEFTA, el Pacífico, Bueno, estuvimos en Indonesia, habilitamos el año pasado el mercado de Indonesia para los lácteos, ya Conapro le está exportando, estamos tratando de mejorar las condiciones de ingreso de nuestros productos, en este caso lácteos, cítricos de Indonesia. Entonces me parece, esta es una ventana, puede tener algunos impactos, en general creemos que buenos, salvo algunos sectores, que puede haber algún ruido. Bueno, ¿qué hacemos? ¿Nos quedamos con esto? No, seguimos ampliando. Está Vietnam, Indonesia, todo el sudeste asiático, todo lo que, bueno, China mismo. Creo que ahí la estrategia del gobierno es justamente abrir diferentes oportunidades, todas diferentes, que puedan compensar algunos impactos, algunos de los acuerdos.
0: Entonces, o sea que los lácteos uruguayos tendrían su esperanza en la diversificación. ¿Ese es el discurso del gobierno?
1: Ese es uno de los discursos. Más allá de generar condiciones que podemos hacerlo de competencia, de calidad, de un queso nuestro en Brasil con algún queso francés. Esa también es una línea. Pero en principio la diversificación de mercado hoy está abriendo oportunidades para el desarrollo de la lechería, que son bien interesantes, y es la línea que hemos definido en conjunto también con las gremiales del sector, con las empresas del sector.
0: Y ahora, todo esto, no digo todo esto, estamos hablando ahora de lácteos, antes hablamos de carne, sale por el puerto de Montevideo y es un momento de crisis en el puerto, de problemas que no se resuelven por falta de acuerdo entre las partes para que haya un nuevo convenio colectivo en la terminal de contenedores Cuenca del Plata, y de actividad hoy paralizada y funcionando con servicios mínimos ahí, y aparte hoy paralizada en todos los puertos del país porque la medida que tomó el Supra, el sindicato de esa rama de actividad para hoy, es más amplia que la terminal de contenedores. ¿Qué evaluación hace el Ministerio de Ganadería de lo que está ocurriendo justamente en ese lugar que, entre otras cosas, es el de la salida de la producción?
1: Y bueno, es un problema y genera impacto, eso está claro, y no hay que en eso tener dudas. Medidas de este tipo afectan la salida de productos, a más productos que en muchos casos tienen acuerdos cerrados, tienen, por las condiciones de los productos, el tiempo o la demora puede afectar la calidad o la salida de esos productos. Ahora, nosotros ahí aportamos ese conocimiento de nuestro lugar, Ministerio de Ganadería, y qué impacto puede generar esta situación en los productos que nosotros trabajamos, los productores. Ahora, es un compromiso del gobierno, lo asumió desde el presidente y los ministerios de trabajo, del puerto, bueno, nosotros desde ese lugar, de tratar de buscarle una salida, en principio un acuerdo entre una empresa y el sindicato de trabajadores. Hoy se escala, si se quiere, ya los puertos. Pero el gobierno ha tratado de incidir, generar condiciones para que pueda negociar una empresa con el sindicato de trabajadores, y ha sido un poco la línea del gobierno y la misma que estamos nosotros. Nosotros ahí particularmente lo que aportamos es información sobre en qué puede afectar, condicionar, limitar esta situación en la salida de los productos del agro, que en muchos casos tienen tiempos que, si se pasa ese tiempo, se puede complicar.
0: Ahora, tanto el sindicato de la empresa Terminal Cuenca del Plata como el sindicato único portuario Ramas Afines, el Supra, dicen que ese mecanismo que establece servicios mínimos para los días de paro va contra el derecho de huelga y es excesivo. Eso lo han reafirmado en las últimas horas. Vos no sos parte ni del Ministerio de Trabajo y Seguridad Social ni del de Transporte y Obras Públicas, que emitieron la resolución que se está aplicando, pero sos parte del Poder Ejecutivo, del gobierno. ¿Qué respondés?
1: Bueno, yo ahí primero acompaño al gobierno en el planteo que hace, justamente reconociendo los impactos que puede estar generando esta situación. Se plantea una guardia mínima que permita, en algunos casos, que este conflicto pueda afectar. No es solo, a veces se plantea la imagen, eso está bien, o el lugar del puerto, en un escenario de mucha competencia también entre los puertos de la región. Pero sí, bueno, algunos productos que realmente, si no se logra esa exportación, esa salida a tiempo, afecta no solo a una empresa, a un productor, afecta a toda una cadena. Entonces, yo comparto esta propuesta que hace el gobierno, estas medidas mínimas de funcionamiento, pero es entendible también que, y creo que por eso es el paro de hoy, que los trabajadores puedan estar haciendo esta relación entre las medidas del gobierno y la afectación del derecho a la huelga. Es parte del juego de la política. Nosotros estamos convencidos que el gobierno ha tratado de generar todas las condiciones posibles para que pueda haber acuerdos entre la empresa y los trabajadores. Y este planteo que hace el gobierno es una medida que trata de contemplar esta situación particular en un servicio y un lugar estratégico para el país.
0: La Unión de Exportadores ha sido una de las gremiales que expresó preocupación por la cantidad de paros. En agosto habían presentado un informe que decían que ya en ese momento se estaban por igualar los paros que hubo en todo el año pasado, y esa cifra seguro ya se superó porque siguió habiendo en el casi mes que pasó hasta aquí. Pero también desde esa gremial se ha expresado preocupación por la baja en la cantidad de contenedores que salen de Montevideo, que pasan por Montevideo, esto va más allá de los sectores agropecuarios, en los últimos años, que asocian a algo que mucha gente dice, y es tarifas muy altas vinculadas a la actividad no monopólica, pero sí prioritaria, que desarrolla la única terminal especializada, que es Terminal Cuenca del Plata. Te invito a escuchar y ver lo que dijo Margarita Varela, que forma parte de la Unión de Exportadores, como secretaria ejecutiva, cuando nos visitó el 24 de agosto.
12: Lo que tiene que haber es un control de que esa situación especial o prioritaria o privilegiada, tenga beneficios o vierta parte de esos beneficios a los usuarios.
0: ¿Y ese control no se está haciendo?
12: En realidad hemos tenido como varios intentos de aumentos tarifarios. Algunos se han concretado, otros no. Pensamos que hay que mejorar, Hay que mejorar el control.
0: Hay que mejorar el control, plantea Varela, de la Unión de Exportadores, a la actividad que desarrolla y las tarifas que fija o que se terminan pagando cuando lo que se exporta pasa por la terminal especializada en contenedores del puerto de Montevideo. ¿Le falta al gobierno controlar más ahí?
1: Bueno, yo realmente no tengo el detalle de lo que se firmó en la concesión por tanto tiempo a esta empresa, ¿no? Y ahí deben estar, supongo, los acuerdos, no los conozco, no lo he estudiado. Si dentro de los acuerdos que se firmaron de la extensión del contrato hay algunas cláusulas de este tipo. Es interesante que haya un planteo en ese sentido, el control sobre tarifas. No es un monopolio, pero casi. Y todos sabemos que las cuestiones a veces monopólicas, como pueden afectar la regulación de precios, tarifas. Y acá justamente hay que sacar el lente, el foco, decir, para nosotros es estratégico el puerto. Es nuestro lugar de salida central de la producción, 70% de las producciones de la exportación del Uruguay son productos del agro, más del 70%. De los ingresos de divisas también, entonces es un tema central, estratégico, logístico, y creo que ahí realmente hay que, capaz que salir un poco del foco del interés sectorial de cada uno de los actores para poner, bueno, en juego lo que nos estamos jugando con esto, ¿no?
0: Precisa el puerto de Montevideo, le haría bien puntualmente al sector agroexportador una segunda terminal de contenedores, que es la posibilidad abierta luego de un fallo del Tribunal de lo Contencioso Administrativo e impulsada puntualmente por Neltume Ports, que es la accionista o una de las accionistas de Montecón, que hoy compite con Gatunasi, pero sin tener terminal exclusiva, lo hacen los muelles públicos. ¿Ustedes cómo ven esa posibilidad?
1: Bueno, ahí no tengo, tampoco sé qué es lo que se firmó, si hay, porque es parte de lo que vi, por lo menos a través de la prensa, dificultades que pueda haber por los contratos firmados, ¿no? Con la misma empresa que hoy tiene, que está en conflicto.
0: Pero entonces, si efectivamente, legalmente se estableciera, bueno, en el Estado, podría hacerlo.
1: Está Nueva Palmira, hay otras salidas que tiene parte de los productos, pero no sé cuál es la mejor salida ahí. Lo que sí estoy convencido que es un tema estratégico para nosotros, que no es una cuestión interna, sino que es un escenario de competencia con puertos regionales, que si las tarifas son más baratas, las capacidades, las condiciones de otros puertos, empezamos a tener dificultades también de competencia con otros escenarios regionales. Diversificar, que haya más opciones, eso puede facilitar, mejorar las condiciones de competencia, de precio, también condiciones del trabajo, bueno, capaz es una opción. No tengo el detalle, no quiero meterme en temas que te hablo de titulares nomás.
0: Para cerrar la entrevista, quiero que hablemos 5 minutos como mucho, y capaz que un poco menos, del plan de riego, que es una apuesta importante. Vos decías que cuando se piensa en, por ejemplo, tener más capacidad de faena o más animales que puedan ser faenados, en función de las dificultades de la industria frigorífica, el riego, mencionabas, era uno de los elementos a tener en cuenta en general para mejorar la producción agropecuaria, incluso pensando en otros sectores, por supuesto. Bueno, se presentó el plan de riego recientemente, después de cerca de un año de trabajo de una comisión, la Comisión Ejecutiva Interministerial para Asuntos de Riego, liderada por el ex ministro de Ganadería, Agricultura y Pesca, Tabaré Aguerre. Se resolvió promover la inversión privada para el desarrollo del riego, que sea un sistema multipredial, lo que permitiría a varias personas de la producción beneficiarse del uso del agua. Primera pregunta, ¿qué diferencia hay entre esto y aquella ley de riego aprobada en el anterior gobierno del Frente Amplio que, tengo entendido, nunca terminó de dar los frutos que se esperaba?
1: Bueno, eso lo ubico. En los discursos de la ADU a veces se mira el título o los tiempos y no los contenidos. Y yo invito a escuchar el discurso de Frati, más allá de la extensión, que bueno, todo lo que se discutió, los contenidos del discurso. Porque ahí hay, creo, justamente hoy la política se está ubicando en el debate del título, la tribuna, y no los contenidos. Una de las cosas que pasó en el Prado fue el tema de riego, y pasó por lo menos en el Ministerio en dos cosas: la presentación de la Estrategia Nacional de Riego, que es una propuesta que sí efectivamente mira a las empresas de mayor escala, pero también integra una propuesta en colonización con riego multipredial. Y a su vez presentamos el viernes una convocatoria que hizo el Ministerio de Ganadería de apoyo a la integración del riego en la producción familiar lechera y ganadera. En principio son 400 productores que van a hacer un apoyo nuestro de hasta $10,000 de subsidio a integrar el agua, el riego estratégico en la producción lechera y ganadera. Entonces creo que hay que ubicar, el agua tiene un componente primero de estabilidad en contextos de cambio climático, cambios del clima, déficit hídrico cada vez más frecuente, logra estabilidad, y el segundo componente es productividad. En todos los rubros de producción, ese tiene es el componente de integrar el agua, el riego y también el agua para el consumo animal. En la Estrategia Nacional de Riego es focalizado en privados, es el Estado generando condiciones para que el privado pueda invertir en riego. Y ahí, bueno, se presentaron dos herramientas que son muy potentes. Una, lo que es el costo de la tarifa eléctrica, el de la energía, que ahí hay un avance muy importante. Una de las dificultades del río es la energía. Y ahí, bueno, lo presentó el ministro Aguirre, el tema energía. Y otro beneficio para la inversión en el régimen COMAP, de casi hasta el 98% de posibilidades de descuento dentro de la COMAP. Entonces, creo que hay que ubicarlo ahí. Fue de las noticias que a veces no queda en el titular del debate del discurso del Prado, que este gobierno tiene un compromiso importante con el tema de integrar al agua como algo estructural a los sistemas de producción agropecuaria.
0: Yo te preguntaba, ya que caracterizaste esto en particular de este gobierno, ¿qué diferencias hay con aquella ley de riego?
1: Sí.
0: ¿Y por qué aquello no explotó o no se aplicó como se pensaba, si es que efectivamente pasó eso?
1: Sí, se toman algunos antecedentes de la ley, de la reglamentación de la ley. La ley, por esta, una diferencia para mí muy importante. En la creación de este espacio se integran cuatro ministerios. Uno de ellos, el Ministerio de Ambiente. En la elaboración de la ley de riego, y después que, bueno, lo que fue, se aprobó, no se llegó a reglamentar, está en proceso de reglamentación, creo que el tema ambiental nunca fue parte de la construcción del programa o la propuesta de riego. Eso para mí es un avance importante.
0: Se hablaba en aquel momento de los temores que generaba que hubiera más embalses producto de lo que habilitaba esa ley, en el sentido de que pudieran haber más floraciones que las que ya de por sí hay, de cianobacterias, esas que a veces en Montevideo mencionamos cuando llegan a nuestra costa. ¿Vos decís que esa parte de la cuestión ahora en esta nueva estrategia está más atendida?
1: No solo las posibles floraciones, sino mucho más, bueno, el impacto del agua, la gestión del agua, que es un tema, un recurso estratégico que tenemos. A mí me parece bien importante que estaba Ministerio de Economía, Ganadería, Ambiente e Industria. Son parte de la Estrategia Nacional de Riego, y haber incorporado Ministerio de Ambiente en el análisis de cualquiera de las propuestas, la política de riego, fue un avance muy importante. La otra es que hay un cambio también por la inversión o el tipo de inversiones, bueno, qué condiciones se generan a los privados para que inviertan en riego, cuando capaz que antes se pensaba, bueno, hasta posible inversión del Estado en este sentido, y ahí es muy complejo, muy costoso, y además que después incorporar de forma más clara la negociación de los riegos multiprediales, creo que también tiene diferencias o avances en relación a lo que era el proyecto de la ley de riego, que incorpora las diferentes escalas, el cuidado cuando es el sistema multipredial con un recurso que es común, que es de todo. Entonces creo que hay varios temas de la experiencia de riego, que el mismo Aguirre estuvo muy vinculado, también de esa experiencia incorporó a mejorar esta propuesta y esta herramienta.
0: Para cerrar la entrevista, lo mencionaste a Aguirre. Aguirre es un hombre que tiene una vasta experiencia, porque es productor arrocero, porque fue ministro de Ganadería, Agricultura y Pesca de dos gobiernos, o durante dos gobiernos del Frente Amplio, pero también eso hace que se lo cuestione desde algunos sectores. Por ejemplo, algunos que ponen los temas ambientales generalmente en la discusión, porque se entiende que, bueno, que va a priorizar un interés determinado que incluso está asociado a su actividad particular. ¿Por qué la elección de la figura de Aguirre otra vez para encabezar una política así?
1: Bueno, fue una decisión del presidente de la República, yo supongo justamente por ser alguien vinculado con su antecedente, entre otras cosas por ser en su periodo que se armó la propuesta de ley de riego y su experiencia también como productor y como técnico. Yo creo que la misma experiencia fue la que fue mejorando la propuesta, entre otras cosas, probablemente las cuestiones ambientales.
0: Para cerrar la entrevista, Matías, quedó pendiente una pregunta, te pido para respuesta más breve que se pueda, de un oyente, o una oyente en realidad, Adriana, de comienzos de la nota, llegó ahí, que bueno, que plantea que tiene interés, interpreto que ella, su familia, de acceder a tierras a través de colonización, y es imposible, dice. ¿Cómo es la política real de acceso a las tierras? No solo los discursos, sino lo real. ¿Qué pasa ahí? ¿Cómo la gente puede aproximarse al instituto y eventualmente postularse?
1: Sí, hay convocatorias según las regionales, cuando hay tierra disponible o cuando se pueda comprar tierra, o cuando queda libre, pues también esa es la herramienta de colonización, al mundo queda tierra que la puede retomar el instituto. Y ahí son convocatorias regionales, y yo entiendo a la aspirante a colona, que se puede registrar como aspirante a colona, porque uno de los problemas que tiene colonización es que la demanda supera mucho la oferta. Por eso nosotros reivindicamos cada vez más tierra para distribución entre la gente, los que están y los que podían estar siendo parte del sistema productivo uruguayo. Pero ahí hay como esa distancia que es importante entre lo que podemos ofrecer y la demanda, y hay una distancia muy grande. Y ahí también es recordar, es importante, el instituto tiene una herramienta financiera con el impuesto a las transacciones de bienes agropecuarios de tierra. Eso autofinanciaba el instituto, no dependía de las partidas de presupuesto nacional. Eso se eliminó el gobierno anterior, y ahí limitó mucho la capacidad de la política de tierra, de compra de tierra, y ahí aparece este discurso que creo no está bien, entre anteponer inversión en tierra con inversión en pobreza infantil. Creo que es un error, políticamente está hasta medio bajo plantearlo así, ¿no?
0: Matías Carámbula, subsecretario de Ganadería, Agricultura y Pesca. Gracias por la visita a la mañana de la Diaria.
1: No, un gusto.
0: Hasta la próxima. Tiempo de pausa. Viene Mariana Cianelli y después Lucas Silva con su informe de este lunes.
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2: 10:20 de la mañana de la diaria, segundo 50%, noticias. El intendente de Florida y presidente del Congreso de Intendentes, el nacionalista Carlos Enciso, dijo que el proyecto que prevé construir una represa de agua potable sobre el arroyo Casupá es un hecho.
3: Esto fue en respuesta a planteos del presidente de la Asociación Rural del Uruguay, Rafael Ferber, durante la Expo Prado. El intendente de Florida cuestionó la utilidad de oponerse llanamente al proyecto cuando las decisiones institucionales de los organismos nacionales ya están interviniendo en el territorio y hay resoluciones que tomar, según expresó a Telenoche.
2: También, y con respecto a reclamos efectuados por Ferber en materia de caminería rural, Enciso consideró que resulta muy superficial tratar de cargarle todo a las intendencias y apuntó al rol que juega la industria forestal en la problemática. Según dijo, es imposible con las arcas municipales mantener caminos de balastro donde pasan por día decenas y decenas de camiones con 40 toneladas promedio de madera. Acá agrego, ¿no? Este comentario claramente pone en primer lugar su condición de presidente del Congreso de Intendentes en la discusión sobre la represa que se va a construir en breve sobre el arroyo Casupá. También pesa el interés de ser intendente de Florida, teniendo en cuenta que justamente esa obra está proyectado se haga en su departamento, en territorio de Florida. 10:20 de la mañana, estamos haciendo la mañana de la diaria.
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2: Sopla el viento, por lo menos en la Ciudad Vieja, los vidrios de nuestros estudios lo saben. Ese viento trajo durante los primeros minutos de la entrevista con Carámbula una especie de concierto de sirena de barcos que desde el vecino puerto de Montevideo en día de paro, no sé si no habrá tenido un componente de protesta, no lo sé, sonaron en simultáneo durante unos cuantos minutos. Creo que por la emisión en aire no se llega a...
3: Salió.
2: Bueno, justamente eso que oían venía del puerto, Carámbula no se distrajo. Sigo hablando, yo traté de concentrarme para seguir preguntando, pero teníamos eso. Cuando se exporta ganado en pie, son las sensaciones olfativas. Bueno, hoy fueron las sensaciones auditivas, es lo que tiene la vecindad respecto al puerto de Montevideo, que siempre nos ingeniamos para que entre de alguna manera en nuestro programa.
3: Exacto, y hoy tenemos 14 grados y una máxima prevista de 17 grados, y como decías, con viento.
2: Sí, con viento. Y vamos a cambiar de viento y de tema, pausa mediante, porque tendremos este lunes a Lucas Silva, que adelantó su día de visita para hacer la columna habitual en la mañana de la diaria. Resumiendo la situación que se dio a partir de una incautación de drogas en Montevideo la semana pasada que terminó involucrando a el asesor de un edil del Partido Nacional. A priori a dos, aunque una de esas personas quedó desafectada de la investigación y otra no, otra fue responsabilizada. Con eso ya viene Lucas Silva.
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2: Días 26 de la mañana de la diaria. Si yo fuera locutor de estadio diría, hay cambio en la diaria radio, sale momentáneamente de los lunes Natalia Huar, le mandamos un beso, está descansando, y se incorpora Lucas Silva, que ya está en esta mesa, para que su columna hoy ponga el foco en algo que fue noticia entre jueves y viernes de la semana pasada, en términos de presencia en los medios de comunicación, particularmente el jueves, porque la operación Trazador determinó el jueves que 4 personas, 3 hombres y 1 mujer, fueran detenidas en el marco de ese operativo. En una casa de Brazo Oriental, además, se incautaron más de 260 kilos de droga, entre cocaína y pasta base, vehículos, armas y dinero. Y yo hablaba del viernes porque al día siguiente la justicia condenó a 3 personas. Una de ellas es Pablo Leiva, asesor de un edil por Montevideo del Partido Nacional, del edil Gonzalo Gómez. Para hacer el seguimiento de esto que se habló bastante el viernes, e incluso estuvo en la edición de fin de semana de la diaria, ya el sábado, Lucas, en esta mesa. ¿Cómo te va, Lucas?
8: ¿Cómo andas, Martín? Sí, este caso se explotó, digamos, el viernes, o se acercó un poco a la política, y todo indicaría que hoy puede haber también algún movimiento que ahora vamos a comentar, pero en principio sí, el jueves hubo un anuncio del Ministerio del Interior que calificó este operativo como exitoso, claramente. Lo enmarcó también en una serie de operaciones contra bocas de pasta base y contra diferentes organizaciones criminales. En este caso en particular la evaluaron en $2 millones. O sea, estamos hablando de un cargamento importante. Todavía se investiga cómo ingresó al país. En principio se habló de que esta droga es para el mercado local, pero hay quienes también en la policía sospechan que pueda tener alguna especie de primer experimento de acopio. No se descarta tampoco esa hipótesis. Se incautaron además mucho dinero en efectivo, 3 millones de pesos, $42,000, municiones para AK-47, vehículos de alta gama, varios vehículos de alta gama, un Audi, un Volkswagen CrossFox, una Hyundai Tucson, un Volkswagen Virtus, ahí te estoy tirando un montón de marcas. También pistolas, encontraron una Glock que había sido denunciada, como te decía recién, municiones para AK-47, y hubo en estos allanamientos, lo que se termina concluyendo es que desde este lugar donde estaba la droga, lo que lo utilizaban era como un centro de acopio que luego se distribuía sobre todo en la zona de Marconi y en la cuenca de Casavalle. O sea, las operaciones, los allanamientos fueron en 3 lugares, en Brazo Oriental y en Pérez Castellano, pero la droga se distribuía sobre todo en bocas más chicas de Marconi y cuenca de Casavalle.
2: Zonas de Montevideo que habitualmente están presentes, digámoslo así, en la crónica policial, producto de esos enfrentamientos que se dan entre bandas de crimen organizado, que dañan la convivencia, que a veces producen heridas y hasta muertes en personas menores de edad, en niños y niñas. Bueno, acá es interesante el comentario que haces porque permite, una vez más, ordenar la cadena y cómo esa cadena impacta a distintos niveles en la sociedad, ¿no?
8: Claro, y en un contexto muy particular, ayer hablaba con alguien de la policía que decía que claro, en principio por la cantidad y la policía, incluso la versión oficial del Ministerio de Interior es que, y de la Fiscalía, es que esto es era para el mercado local, pero también se está monitoreando qué está sucediendo en el mercado uruguayo, digamos, luego de que hay un proceso de reemplazo de pesos pesados como Sebastián Marcet o Fernández Albín. Se está monitoreando con mucha atención qué puede estar pasando, qué nuevos jugadores pueden estar apareciendo
2: para ocupar esos lugares.
8: Para ocupar el lugar de la exportación, sobre todo, de la conexión, digamos, de la droga que entra vía aérea, vía fluvial o por la frontera norte, sea por el lugar que entra el país. ¿Qué pasa con los centros de acopio? ¿Quién empieza a controlar estos centros de acopio? ¿Y quién empieza a reemplazar estos actores que han caído últimamente? Porque el negocio evidentemente es muy lucrativo, el negocio de la exportación hacia Europa. De hecho, ahora quería comentarte un caso de recién, que estábamos hablando con Mariana Cianelli y con Antonio Lara recién, de un caso de hace unas horas que involucra también a uruguayos, pero el negocio principal, el que da más ganancias, los mayores márgenes de rentabilidad, claramente sigue siendo la exportación de cocaína boliviana hacia Europa. En eso Uruguay ha asumido un rol clave en los últimos años, como se sabe, y la policía viene monitoreando quién ocupa estos lugares. Este caso, el del jueves, el de la operación Trazador, tampoco está descartado que sea como una posibilidad de grupitos que se empiezan a organizar para copiar y para luego sacar por el puerto.
2: De esto en particular, de la operación, de las líneas de investigación, ¿hay algo más para agregar? Y ya que estamos, como termina habiendo involucramiento de una persona que ya fue condenada, vinculada al mundo de la política, que asesoraba a un edil del Partido Nacional, al edil Gómez. La persona que fue condenada es Pablo Leyva, cuyo hijo además también fue detenido, aunque finalmente desafectado de la investigación. ¿Hubo en términos políticos determinadas repercusiones que se puedan comentar?
8: Sí, antes de eso te digo, terminando el parte policial,
2: sí,
8: digamos,
2: la
8: investigación en sí, la justicia condenó, efectivamente, como recién decías, detuvo a 4 personas, pero terminó condenando a 3. Uno es Henry Sebastián Latorre, que aparece como el líder de este grupo. Le dieron una condena a 6 años y 6 meses de penitenciaría por tráfico de estupefacientes, tráfico de armas, receptación y lavado. A su pareja, Jennifer Méndez, también recibió 3 años por asistencia al narcotráfico. Y Pablo Leyva, que era quien tú recién mencionabas, fue sentenciado a 2 años y 6 meses por lavado de activos y tráfico interno de municiones. El otro detenido, Lucio Leyva, que es el hijo y que era director de la Juventud de Montevideo del Partido Nacional, integrante del honorable directorio del Partido Nacional y también asesor del edil blanco Gonzalo Gómez, fue liberado. Lo que nosotros pudimos averiguar con gente de la policía que trabajó en el operativo, en realidad hay bastante molestia con la fiscalía por no haber formalizado a Lucio Leyva. Hay como una sensación de algunas personas de la policía que el padre, cuando abraza, como se dice generalmente, abrazó el abreviado, de alguna manera, para salvar también a su hijo, pero ellos vivían juntos. Hay imágenes que son bastante contundentes, que han circulado estas últimas horas. Eso, en el living de la casa había un montón de dinero, había una máquina de contar billetes. Y bueno, quedó como pendiente, hay como una tensión ahí entre gente de la policía, y lo que terminó resolviendo la fiscal a cargo, Angelita Romano, que es la Fiscalía de Estupefacientes de primer turno, era la fiscalía que históricamente tuvo la actual fiscal general, Mónica Ferrero, llegó a este acuerdo abreviado. Hay siempre una discusión en torno a cuánto se corta de la investigación cuando se logran estos acuerdos abreviados, que efectivamente uno lo puede decir, bueno, para salir a relatar que se está haciendo una política antidrogas, un combate eficiente, son condenas, efectivamente, la gente asume que participó, se avanza con estas condenas, pero por otro lado hay quienes sostienen que por el tipo de acuerdos muchas veces se pueden cortar las líneas de investigación.
2: Bueno, son discusiones que están vivas y presentes desde la reforma del Código de Proceso Penal hace ya una década. Esto que estás planteando va al núcleo de una de las muchas discusiones que aquello generó. Y lo que se me ocurre preguntarte es si es reversible eso que determinó la fiscal, es decir, si la situación de el hijo de quien fue condenado puede cambiar más allá de la primera decisión de desafectarlo de la investigación.
8: Lo que dicen en fiscalía es que la investigación sigue abierta. Otro detalle también muy relevante en este tipo de casos es que se incautaron 4 celulares. Eso deja la investigación de alguna manera abierta. La policía científica generalmente es la que trabaja luego en la recuperación forense de esos dispositivos. Y si surge nuevo material o se detectan nuevas otras vinculaciones con otras personas o se consigue información relevante sobre los mecanismos, los dispositivos que incluso se pueden haber utilizado para lavado de dinero. Acordate que acá también en el caso del padre de Lucio, de Leiva, que también es asesor de la Junta, en su caso su rol, por lo que se pudo conocer hasta ahora, consistía más bien en la bajada de dinero, digamos, en blanquear las ganancias de la venta de droga en el mercado financiero, digamos. Y esa línea de investigación sigue abierta todavía, o sea que sí, no es que si surgen nuevos elementos, seguramente la Fiscalía pueda moverse y hacer nuevas indagatorias o acusaciones o formalizaciones.
2: Para cerrar esta parte de la columna, simplemente, Lucas, agrego que el edil Gómez, el viernes mismo, más bien por la noche, a través de Twitter, no se encuentra en Uruguay, está de viaje en China, hizo un posteo, o sea, una publicación, en la que en un momento dice que asume que debió ser más precavido al momento de admitir a quien fue condenado en su equipo asesor en la Junta Departamental de Montevideo, pero habla no solo en defensa suya, en el sentido de decir, yo no sabía que esto estaba ocurriendo, sino también en defensa del hijo del condenado, que sigue siendo asesor de Gómez en la Junta, y de alguna forma lo que dice es, ni yo ni él estábamos al tanto de que esto pasaba, lo que, bueno, establece por lo menos un ruido con respecto a la fuerza o a la potencia de esas imágenes que en el domicilio compartido por padre e hijo, vos decías que surgen claramente por la cantidad de billetes que había arriba de la mesa y plata para ser contabilizada. Pero cumplo con mencionar lo que publicó el edil.
8: Sí, él publicó eso también. Es cierto que son de la misma zona. El edil hizo su carrera política en el Cerrito de la Victoria, que es pegado a donde fueron estos allanamientos.
2: Abrazo Oriental, digamos.
8: Abrazo Oriental y Pérez Castellano.
2: Claro.
8: Y también, por otro lado, la discusión escaló un poquito, digamos, también hubo expresiones de algunos senadores como Nicolás Viera y Aníbal Pereira que arremetieron, digamos, de alguna manera criticaron a Sebastián da Silva y a Sergio Botana, que últimamente venían haciendo declaraciones. Recordemos, por ejemplo, Botana dijo que el Frente Amplio había tomado muchas decisiones que favorecían al narcotráfico y ahora, claramente, luego de esta situación le empezaron a cobrar esos dichos. Por otra parte, también, más allá de lo que pasa a nivel de la Junta, hoy el secretariado del Frente Amplio va a analizar el tema. No está claro si va a tomar algún tipo de acción política en relación a esto, si la JUTEP puede ser un organismo a tener en cuenta, si hay algo que deberán analizar en ese ámbito, pero sé que el tema está planteado. Hay otra situación que también vale la pena mencionar, y ha estado en algunas conversaciones, por lo que pudimos reconstruir durante el fin de semana. Este edil pertenece a la lista 250, que es de Jorge Gandini, que además es el representante de la oposición justamente en la Administración Nacional de Puertos. Hay otra persona, que era una exdirectora de la terminal Cuenca del Plata, en representación de la ANP, que era otra de las asesoras del edil. Son cuestiones que están en la mesa. No significa que esto tenga una relación directa con el caso, pero por lo menos en la discusión política han empezado a aparecer estos factores. También, por otro lado, la bancada del Frente Amplio en la Junta Departamental va a analizar hoy el tema. Ahí lo que nosotros pudimos averiguar con alguna llamada con ediles del Frente Amplio es que generó mucha sorpresa. En realidad, a Lucio sí se lo veía mucho más, el que le hacía las redes sociales al edil de la 250.
2: O sea, al hijo, a quien fue desafectado liberado de la investigación.
8: Al padre no aparentemente nadie no se veía, a pesar de que tenía ese cargo de asesor, no se lo veía en la Junta. Llevaba el edil en su posteo dice recientemente, estaba desde hace 9 meses trabajando como asesor. Pero bueno, sí es un caso que se empezó a politizar, hay que ver si en estos días hay nuevas informaciones y esto escala, digamos, en la discusión política o queda solamente en ese abreviado y en lo que pasa en la justicia.
2: Vos también trajiste una lista de antecedentes de situaciones de esta índole con conexiones con el sistema político. ¿Cuáles te parecen los más destacables?
8: Bueno, a mí, alguna cosa que hablaba con Antonio Ladra hace unos días. Por un lado tenés hay casos como muy notorios. En un momento hay una declaración famosa de 2008 de Julio Guarteche, que en aquel momento era el director de la Brigada Antidrogas, que fue y dijo estamos hablando del año 2008, ya hace casi 20, habló sobre el acercamiento de las redes de narcotráfico y cómo se vinculaban con la política. Hay varios autores que han investigado este vínculo, pienso en

0: directa al ex ministro de Economía de la calle Herrera, como uno de los, como dicen ellos, protectores del capital. Pero después, cuando uno empieza a ver en qué casos la justicia logró probar conexiones más directas entre la política y el narcotráfico, hay que mirar más bien por abajo, ¿no? Hay un caso que me recordaba justamente Antonio, de Durazno, de un caso de 2014, de un ex edil, de un ex diputado que se llamaba Nelson Bosch, que terminó con prisión por ser cómplice en un delito de suministro de estupefacientes. Era un caso más bien de narcomenudeo, pero también se discutió en aquel momento, como te decía, 2014. Él había sido vicepresidente en la Junta de Durazno y fue un caso que sonó. Hay otros casos también más bien de ediles, concejales. Siempre en el interior del país, por ejemplo, hay otro que se recordó justo estos días, de noviembre de 2023, de un edil suplente en Noblía, en Cerro Largo, que también una incautación de marihuana y algún revólver. Otra operación de Aurelio 2023, que en ese caso fue un ex concejal vecinal del Frente Amplio, acá de Montevideo, que había sido expulsado por el Tribunal de Conducta Política, pero que también apareció vinculado a una operación de narcotráfico. Pero a lo que voy con esta, más allá de la sumatoria, de lo que se pueda comentar, es que hay muchos casos que son más bien desde abajo hacia arriba, digamos, ¿no? Casos de la política más barrial, más a nivel de alguna localidad del interior, y siempre vinculados a casos chicos, ¿no? Con alguna excepción que es la de Mengen en
1: Cardona, Soriano.
0: Sí.
1: ¿Cuál fue esa? Recordémosla.
0: Bueno, ese es un ejemplo más bien conectado, sí, al macrotráfico. Es el famoso caso de los budines Portezuelo y de casi más de 2.000 kilos de cocaína que fueron encontrados en Bruselas. En ese caso se logró determinar que Mengen, que era un concejal del Partido Nacional, estaba vinculado al transporte. Este fue un caso que lo tratamos acá en su momento, fue como muy sonado, porque de hecho también se generó toda una discusión en torno al rol de las zonas francas. Era un caso que se encontró la cocaína en Bruselas, pero había pasado por Zona América. Y la discusión en ese momento tenía que ver con algún ajuste en la rendición de cuentas. En paralelo a esta incautación se había votado una norma que favorecía a las empresas justamente de este sector. Entonces ahí sí es como, a mí me parecía interesante traerlo, porque una cosa es poder mostrar que a nivel local hay un determinado edil o concejal que aparece en una operación de narcotráfico, pero después a veces sí, y eso ya es como a nivel de la alta política, y es más difícil muchas veces para la fiscalía o para la policía que investiga encontrar la prueba que conecte una cosa con la otra, pero sí hay como resoluciones administrativas o cuestiones que se conectan a este nivel, que dice, bueno, ¿cómo esto que justo está pasando, que una empresa que sale por Sudamérica está siendo investigada y al mismo tiempo alguien decide beneficiarla y bajarla o flexibilizar los controles en ese sector?
1: O sea, decisiones del mundo político-administrativo que dan para la sospecha, por lo menos.
0: Para la sospecha y a un nivel mucho más alto. Porque acá estamos hablando, sí, de una operación de narcotráfico de 2.200 kilos de cocaína, estamos hablando de mucho dinero. Y que generalmente cuesta mucho más después decir, no, esto es lo que sucedió. O sea, es mucha la distancia entre eso que vos encontrás en un allanamiento en una casa llena de plata, que involucra directamente a un asesor de un edil, y después las decisiones administrativas que se toman a otro nivel y que nunca sabremos. Queda la sospecha, queda la duda, queda, es como, no sé, como otro ejemplo paradigmático, sin duda, es el caso del pasaporte de Marcet. Cómo hace para conseguir una habilitación de ese tipo, estando en una cárcel en Dubái, siempre uno tiende a pensar o queda la sospecha de que se movieron mecanismos para lograrlo. Y esto es lo mismo, una resolución administrativa que alguien en algún momento decide ponerle la firma o ponerle la letra chica a ese cambio administrativo, pero de ahí a decir que esa persona o ese o todo el parlamento que lo votó está vinculado al narcotráfico es mucho más difícil.
1: La discusión con respecto a cuán permeable es el sistema político uruguayo al dinero y la capacidad de corromper el narcotráfico es una discusión abierta. Surgen alarmas, creo que están prendidas hace mucho, pero no faltan quienes, aún alarmando, dicen, ojo que igual Uruguay no está en el nivel de otros países de la región. Vos pusiste ejemplos de que por lo menos en ciertos lugares de la base política

0: político, de la capilaridad en territorio del sistema político, hay ejemplos concretos, no sabemos qué tan arriba llegan, pero hay países de la región que tienen ese problema mucho más presente, al caso de Paraguay. Yo sé que vos también te proponías en esta columna poner ejemplos de cómo la organización de un uruguayo, Sebastián Marcet, en Paraguay terminó teniendo vínculos con el sistema político que entendés que no son a veces los más mencionados del esquema Marcet. ¿Por qué? ¿Y cuáles son los ejemplos concretos al respecto?
1: Claro, me parecía que el caso de Marcet y un episodio en particular de 2013 es muy útil para trazar esa línea que puede ir desde la política local hacia la caída luego de cuatro ministros, ¿no? Esa cuestión más de infiltrar la política desde abajo, como decíamos recién, o como pueden pautar estos casos que mencionábamos recién acá en Uruguay. Cuando Sebastián Marcet cae por primera vez en 2013, además del ya resonado vínculo con el tío del expresidente Cartes, que fue el que traía ese cargamento de marihuana que terminó en prisión incluso con Marcet, Papacho Cartes, hay otro episodio muy particular que tiene que ver del origen de la zona de origen de la droga, de la zona de Casapá en Paraguay. La justicia uruguaya que investigó esa caída, esa primera operación de Marcet de 2013, logró determinar que había un funcionario judicial de mediano, bajo rango, se llamaba César Santiago Morel Roa, y un exalcalde de Casapá, que se llamaba Francisco Nicolás Sarubi. Esas dos personas estaban claramente, formaban parte de la operación. Y estamos hablando de un alcalde de una localidad del interior, un exintendente y un funcionario judicial de mediano rango. Pero habían sido actores claves en esa operación de Marcet. Y de hecho hay toda una serie de pedidos de extradición. La justicia uruguaya nunca pudo condenar a estas dos personas, pero claramente ya estaban formando parte de la operación de narcotráfico de Marcet. Y nunca pasó nada. O sea, nunca, siempre hubo algún mecanismo de protección, siempre de alguna manera lograron sortear, siempre consiguieron sus buenos abogados y nunca fueron condenados en Uruguay. A mí me parece que hay una conexión entre eso, entre un Marcet joven que empieza a hacer sus primeras armas, que de alguna manera también se vincula por abajo con la política, con un funcionario judicial, con un exintendente, y que luego después llega a escalar, y en la medida que escala también el nombre Marcet termina asociado a uno de los escándalos más relevantes del gobierno de la calle Pou, con la caída de dos ministros, dos subsecretarios. Yo creo que hay un paralelismo ahí, y me parecía interesante recordar ese caso, como también podría recordar otros casos de vínculos de la política. Yo te decía recién un caso de Zona Franca que investigué hace relativamente poco, del gobierno de Pacheco, que es una empresa...
0: Del gobierno de Pacheco.
1: De Pacheco Areco, sí, año 72. Año 71, habían unos permisos de una empresa que luego apareció vinculada a tráfico de cigarrillos, también tenía un permiso para operar en Zona Franca de Palmira, una empresa de capitales estadounidenses que exportaba cigarrillos hacia Paraguay, apareció vinculada a un esquema de contrabando, luego se le investigó también por narcotráfico en esa época, y mágicamente los permisos habían tramitado en el Ministerio de Transporte, habían logrado esto, habilitaciones administrativas que pueden pasar desapercibidas, pero que luego cuando vos entras a ver el esquema, bueno, alguien decidió habilitar a esta empresa que se le había caído el permiso y que siguió operando y que quizás inauguró una ruta que es la misma a la que estamos hablando, una ruta entre Nueva Palmira y Asunción, Nueva Palmira y otras zonas del interior de Paraguay, pero también logró ese permiso y eso queda también como una resolución administrativa que genera muchas sospechas y que hasta el día de hoy y simplemente tenemos ese titular, pero no sabremos si alguien del Ministerio de Transporte de la época lo habilitó, cómo fue ese mecanismo. Siempre a ese nivel es mucho más difícil lograr condenas y a lograr avances judiciales.
0: Ya que llegamos al casi punto final de la columna y pidiéndote capacidad de síntesis, pero en este tramo final surge el problema visto no ya desde el barrio, nos olvidamos de Brazo Oriental o de Pérez Castellanos, ¿no? Los barrios donde esta operación generó los operativos de los que hablamos recién y llegamos a la región. Bueno, la región y el mundo, podría decir. En los últimos días hubo discusiones impulsadas otra vez por la bancada opositora, por la bancada sobre todo del Partido Nacional o integrantes, particularmente el senador Sebastián da Silva, asociados a lo que serían controles bajos o por debajo de lo deseable de Uruguay sobre organizaciones criminales extranjeras, poniendo el foco en las dudas que le genera al senador el ingreso en los últimos tiempos de personas albanesas al país. Sé que hay hasta novedades, diría, en ese sentido, algunas que están en procesamiento a nivel del trabajo en la diaria. ¿Qué nos podés adelantar?
1: Bueno, sí, hace minutos La Voz de Galicia publicó una información, la caída de un cargamento de 2.000 kilos de cocaína en un velero, otra vez un velero de bandera polaca, similar a un caso que trabajamos hace poco de un velero que había estado acá en Uruguay y que cayó con un cargamento de cocaína con bandera polaca. Y lo que está dando hace minutos La Voz de Galicia es que en esa operación en España cayó un uruguayo, un argentino, un colombiano y un albanés, justamente. Así que es un caso que vamos a trabajar ahora, pero efectivamente esta información surgió hace un par de horas y otra vez hay un ciudadano uruguayo vinculado a tráfico de cocaína sudamericana en puertos europeos y en veleros. Así que es una modalidad que no es la primera vez que sucede, no es la primera vez que hay conexiones entre narcotraficantes uruguayos y albaneses. Eso es real, más allá de la discusión migratoria, digamos. Y es real que también la policía de Montenegro y la policía, la Europol ha estado en Uruguay y han existido extradiciones recientes. Hay un caso en Boca de Rosario, en Boca del Cufré, que de la operación Virtus, que eran efectivamente ciudadanos vinculados a la mafia de los Balcanes. Así que es un caso en desarrollo y creo que supongo que en la tarde estará algo publicado en la página de la diaria.
0: A seguirlo con atención. Gracias, Lucas, por la columna.
1: No, gracias a vos, Martín.
0: Hacemos una pausa y con Mariana Cianelli cerramos el programa con música, como siempre. En este caso, asociada a una fecha que se nos pasó la semana pasada, pero que es muy importante y será la excusa para la canción de despedida.
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0: Recreo por más que no haya clases. Recreo siempre que podemos y tenemos tiempo en el cierre de esta mañana de la diaria. Y te lo voy a presentar así. El de hoy es un recreo con fechas de cumpleaños entreveradas.
1: A ver, contame un poco más.
0: ¿Por qué? Porque un 21 de septiembre, dijera Julio Toyos, un día como el de hoy, pero de 1964, nacía Jorge Drexler. Y alguien podrá decir, bueno, se van a despedir con Drexler. Pues no, porque ya lo hicimos la semana pasada cuando hablamos de inteligencia artificial con Hay Alguien Ahí, una de sus más recientes canciones. Entonces, vamos a agarrar otros rumbos, porque recientemente, se hizo o se cumplió un nuevo aniversario del nacimiento de otro grande de la música uruguaya. Lamentablemente no vive ya hace mucho, Eduardo Mateo, que nació un 19 de septiembre de 1940 y murió un 16 de mayo de 1990. Duele pensar que murió con menos de 50 años alguien de referencia, seguramente para muchos músicos y músicas, como Jorge Drexler, posterior al que mencioné al comienzo. El viernes fue 19, o sea, se cumplía un nuevo aniversario del nacimiento de Mateo, pero ese día tuvimos a Martín Duarte, entonces la regla es, cuando viene Martín a hacer su columna, que el cierre sea con las canciones burgueras, de una que sepamos todos que es la columna de Martín, así que nos fuimos ese día con la Catalina. De manera que hoy vamos a festejarle tardíamente el cumpleaños a Eduardo Mateo. Ya se lo festejamos por adelantado a Drexler, ahora cumplimos con Mateo. Pero vamos a festejarlo con el recuerdo de una anécdota vinculada a la canción que elegimos para irnos, que Se va la chola. Una canción preciosa que vamos a escuchar en un par de minutos, pero que sabemos cómo surgió, porque un referente de la cultura afro montevideana, Álvaro Salas Gularte, cuando lo entrevistamos en febrero, porque se venía el desfile de llamadas, nos contó la historia de cómo surgió esa canción, y vamos a repasar el cuento que nos hizo.
2: Se va la chola es mi madre.
0: La canción de Mateo.
2: La canción de Mateo, la Se va la chola. ¿Y por qué? Porque me iba a buscar a las 11 de la mañana y mi madre me cocinaba. Yo tenía que almorzar y me decía, Mateo, deja a Álvaro quieto porque tiene que almorzar y se tiene que ir a estudiar. Y entonces esperaba que mi madre se fuera y cuando se iba a trabajar cantaba, Se va la chola. ¡Tinqui panque! Chola, se va, se va. Y esta era la canción de hoy. Después está. Tuvimos la suerte de presentar el espectáculo en la Estela de Italia, que fue que se sentó a primera fila en la chola, me acuerdo, con mi padre, y se puso a llorar porque la Estela de...
0: Ahí está, ¿no? La anécdota en primera persona de Álvaro Salas Gularte, que es reconocido percusionista, docente en la materia, vinculado a Mundo Afro, que lo conoció a Mateo. Qué privilegio haber estado en ese apartamento cuando surgió una de las canciones que forman parte de Mateo Solo y Encelame, que es un disco de referencia. Ya nos iremos escuchando esa canción. Antes del cierre, sé que hay mensajes de la audiencia también para compartir en este recreo.
1: Sí, llegó un mensaje de un oyente que nos dijo, buen día vecinos, trabajo en Rincón e Ituzaingó. El ruido del puerto que escuchamos hoy, que se coló por estos auriculares, fue por la llegada del Capitán Miranda.
0: Así que era por eso, ¿no?
1: ¿Cómo suena el Capitán Miranda?
0: Sí, sonó fuertísimo. Mientras estábamos en la primera entrevista del día, hubo, como yo decía más temprano, que hacer un esfuerzo extra para concentrarse, pero desligamos esos sonidos de sirenas de barcos en la jornada de paro que hay en los puertos del país, no solo en el puerto de Montevideo. Y se va la chola y se va la mañana de la diaria, ¿qué te parece?
1: Y nos vamos y nos reencontramos mañana.
0: Feliz cumple como siempre, Mateo.
3: Voy, 1, 2, 3, 4.

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0: Muy buenos días, es un placer darle comienzo a esta segunda mañana de lunes 21 de septiembre del 2026. ¿Hoy oficialmente arrancaría la primavera? ¿O es mañana la movida?
1: Es mañana, creo.
0: Es mañana la movida, mañana. Perfecto. 11 de la mañana y 7 minutos. Vamos a empezar a traerla. Hoy se nos está escapando, pero de a poquito la vamos a ir trayendo. ¿Cómo estás, Lucas?
1: Muy bien, con un poco de frío, la verdad. De repente no sé qué pasó, pero yo venía con un fin de semana precioso, espectacular, soleado, quedaba para hacer actividades al aire libre. Me tiro una pequeña siesta de unos 40 minutos y cuando me despierto estaba lloviendo y hacía frío.
0: Y Nacional le había dado vuelta al partido de Defensor. Todo eso junto te pasó. Increíble.
1: No era necesario. No era necesario
0: otra. ¿Fue al mismo momento? Decime que sí, por una cuestión poética.
1: Sí, fue al mismo tiempo, Sof. Al mismo tiempo. Me fui a dormir con un 2-0 y me desperté con un 3-2, ¿podés creer?
0: Te fuiste a dormir con un 2-0 arriba, con un clima casi veraniego, te despertaste y llovía, hacía frío y encima...
1: Lluvia de goles.
0: Lluvia de goles.
1: Paralelismo psicocósmico, eso aprendí en literatura en tercero.
0: A mí me sucedió de que, justo le contaba a Facu Verdún, sin ningún tipo de ánimos de babosear, pero
1: ¿qué?
0: Se me
1: ¿fuiste
0: dio...
1: ¿Fuiste buscando hinchas de Defensor para recordarles el partido de anoche?
0: Primero, hay un montón de hinchas de Defensor en la diaria radio.
1: Sí.
0: Vamos a empezar por ahí. Se dio de que saludé, buen día, a mis compañeras. No soy, de verdad, nunca fui una persona que babosé en nada. Pero nada, ¿eh? Ni compitiendo, ni...
1: El respeto ante todo.
0: Ni siendo simpatizante de un equipo, ni con la selección uruguaya, con nada, ¿eh? De verdad. Pero sí le tenía que contar a Facu lo siguiente, que te lo voy a contar a vos y se lo voy a compartir a la audiencia también. Cosas que no le interesan a nadie, ¿verdad? Pero estaba en el cumpleaños de mi sobrino Dante, de un año, que fue un cumpleaños precioso, su primer cumpleaños de vida.
1: Feliz cumpleaños para Dante.
0: Se festejó en la blanqueada y fue al mediodía. Obviamente, día precioso, asado, espectacular. Se empieza a hacer tarde y obviamente me perdí el comienzo del partido. En eso tanteo, mi tío Jorge lo estaba viendo y vi que iba 1-0 ganando Defensor. Le digo a mi tío, vamos a ver el segundo tiempo, estamos cerca. Me dice que no. Perfecto. Me tomo la última cervecita y arranco para el Gran Parque Central para llegar a los últimos 20, 30 minutos del partido.
1: Sí, con un partido que bueno, que venía todo encaminado para que no fuera una victoria tricolor, por lo menos.
0: Sí, sí, estaba muy bien plantado Defensor y bueno, termina Nacional dando vuelta este partido con la lluvia, como decía Lucas.
1: Pero bueno, los hinchas tricolores contentos con el sueño carreño.
0: ¿Con el sueño carreño?
1: El sueño carreño.
0: Ah, te entendí con la última vocal diferente.
1: No, sueño carreño. Me gusta, me parece un lindo juego de palabras de bien. Los hinchas tricolores.
0: ¿Lo bancás a Carreño? ¿Te cae bien?
1: Me parece un buen tipo.
0: Sí, sí.
1: No es una linda jornada para que me preguntes cómo me cae Carreño, Sofi, la verdad. Fuera del aire capaz te diría otras cosas. Pero
0: bueno,
1: pero
0: fue más...
1: Es un gran entrenador.
0: Me parece que fue más atributo. Obviamente que el cambio, la modificación se venía y son de esas que pide el partido, pero fue más de, me parece, ¿no? De Maxi Gómez que de Carreño.
1: Sí, por supuesto, claro.
0: Bienvenidos a la Sport... No, mentira. Esto es segunda mañana y vamos a tener tremendo programa de lunes. Vamos a tener una hermosa semana también súper cargada. Así que espero la disfruten tal como la disfrutamos nosotros. Vamos a arrancar este programa en breves. Ya aproximándonos al futuro, Lucas, al día del futuro.
1: Así es. A partir de este 28 de septiembre hasta el 2 de octubre, organizado por La Diaria, se va a estar llevando a cabo el Día del Futuro, bajo el eslogan Hoy Construimos el Mañana. Se trata de una iniciativa que reúne amplios sectores de la sociedad civil, de la academia, la política, de nuestro país, de la región, para generar instancias dedicadas a reflexionar justamente sobre el acontecer a mediano y a largo plazo. Allí nos podemos encontrar a lo largo de estos días distintas consignas como cómo construir el Uruguay de cara al año 2050, los desafíos vinculados a la energía, el trabajo en tiempos de inteligencia artificial, la lengua del futuro, si podemos anticiparnos justamente a otros mundos. Así que justamente sobre cómo pensar en nuestro país y a la sociedad a mediano y largo plazo va este Día del Futuro, que va a tener a distintas voces hablando sobre este tema. Y para justamente conocer más sobre esta actividad es que vamos a recibir a nuestra columnista Lucía Barrios, editora de Futuro de La Diaria, que no va a venir sola, viene acompañada por Lucía Pardo, gerenta de alianzas estratégicas de La Diaria. Así que una columna de Lucía especial, con invitada el día de hoy.
0: Así será, y eso va a contar empezar después de la primera tanda de segunda mañana, pero eso no es todo. Vamos a tener la actualización informativa. Hay muchas noticias a nivel locales, internacionales, también deportivas.
1: No sé si vamos a llegar a las deportivas hoy, Sofi. Me parece, estamos medio cortos de tiempo. Yo creo que...
0: Bueno, pero tenemos los Odesur. No todo es fútbol uruguayo.
1: A Odesur capaz que llegamos. Capaz que no vamos a llegar al fútbol vernáculo. Al fútbol, me salió fútbol.
0: Tenemos muchas noticias internacionales también. Hoy la portada de la diaria habla de la inteligencia de Brasil, que es un riesgo de injerencia de Estados Unidos en proceso electoral, aumentó a nivel crítico. Lo voy a leer bien porque la verdad que lo leí bastante mal. Inteligencia de Brasil, riesgo de injerencia de Estados Unidos en proceso electoral aumentó a nivel crítico. Ahora sí, de esto y muchísimo más en la actualización informativa. Y después vamos a estar recibiendo a una mujer alucinante, directora de teatro, María Dodera, que es realmente, cada vez que converso, que la escucho sobre todo a María, es de verdad un placer y siempre me voy con mucho más de lo que llegué. Es de esas mujeres que me provocan eso, así que va a ser un placer hoy recibir aquí a María Dodera en segunda mañana.
1: Aparte es una de esas personas que uno la escucha hablar de su rubro, de lo que se dedica, y te das cuenta que es algo que le apasiona y que logra transmitir justamente esa pasión. María además viene en las últimas semanas, en los últimos meses, recorriendo el interior del país con encuentros para presentar su libro Encuentro con la Dirección, que es un libro muy interesante porque además pone sobre la mesa esto de repensar al teatro como un lugar donde aflora la creatividad, donde aflora el encuentro. Muchos años de teatro encima tiene Dodera, de dirección de teatro además.
0: Sí, totalmente, y después la complejidad que acarrea el ser coordinadora de Mado Arte. ¿Y por qué digo complejidad? Porque es una productora de teatro independiente que viene al Firme Lucas desde 1991,
1: una locura.
0: O sea, 35 años sosteniendo me tengo que ir a servir otro café.
1: Y vaya. Si tenés que ir, nada, Sofi, no te voy a decir que no.
0: No, lo que pasa es que van como 4 furcios. Son las 11 de la mañana y 14 minutos.
1: ¿Pero cuántos cafés vamos hoy?
0: Uno solo.
1: Uno solo,
0: sí,
1: claro.
0: Sí, uno solo. Tuve una noche dura. Tuve una noche complicada.
1: ¿Te acostaste tarde? ¿Te levantaste muy temprano? ¿No se durmió bien, quizá?
0: Las tres cosas. Sí.
1: Porque viste que el domingo uno le cuesta, porque por lo general, vamos a decir la verdad, el viernes y sábado uno se acuesta un poquito más tarde.
0: Claro.
1: El resto de la semana.
0: Sí,
1: entonces,
0: sí.
1: El domingo de repente tenés que volver a esa rutina y el cuerpo lo agarra un poquito.
0: O sea,
1: uno.
0: Salí jueves, salí viernes, salí sábado.
1: No.
0: Sí, no, pero tranqui, ¿eh?
1: Ya no somos pibes nosotros.
0: Vos sos un pibe. Vos podés hoy lunes estar con 3 horas de sueño arriba y rendir.
1: No, tampoco tanto, pero 5 capaz.
0: Aparte lo que incentiva, ¿no?
1: Claro. O sea, como si dale, eso, venís sin dormir a segunda mañana.
0: Como si eso estuviera bárbaro. No, eso no está bien para quienes nos están escuchando del otro lado. Pero no, vos sos un pibe, Lucas. En mi caso, obviamente, que es distinto y ya lo empiezo a sentir. Pero no fueron salidas hasta altas horas de la noche. Pero cuando vos llegás a determinada edad, te voy a contar esto que te va a empezar a pasar en algún momento de tu vida. Espero que demore esa etapa. Aunque vos te acuestes a las 4 o 5 de la mañana, a la 9 estás activo o activa. O sea, ya está. No existe eso de dormir hasta el mediodía. Y si vos estás del otro lado y me estás escuchando y tenés más de 35 años y te seguís levantando al mediodía, pasame la fórmula. Tampoco es que tenga muchos días para poder levantarme al mediodía, ¿no?
1: Pero porque cada tanto, uno por semana al menos.
0: Esta vida impone una productividad letal, pero sí, no sé, ni siquiera llego a uno por semana. Si pudiera.
1: Pero a ver, yo la verdad no hace tantos años que madrugo, que me levanto temprano, debe hacer, no sé, 3 años capaz, que lo cotidianamente, y ya me pasa que los fines de semana a las 8 tengo los ojos abiertos ya, por ejemplo. Después igual puedo seguir durmiendo, me acuesto de vuelta. Pero claro, pero mi cerebro se despierta.
0: Haces lo que dice la canción de La Tabaré, te tomás un cortado cargado y te volvés a acostar.
1: Sí, sin la parte del cortado cargado y solo con la parte de volver a acostarme. ¿Qué
0: sería despertar? ¿Abrir los ojitos?
1: Abro los ojos, digo, jaja, hoy no me tengo que levantar y sigo durmiendo. Son como las pequeñas victorias. Son las pequeñas victorias que tiene uno ante el sistema.
0: ¿Y ahí hasta qué hora tirás aproximadamente?
1: Y en un buen día, y capaz que hasta las 14 puedo tirar.
0: Hasta las 2 de la tarde.
1: Hasta
0: Lucas,
1: las 14.
0: Sos un...
1: Bueno, pero me lo merezco.
0: No, por supuesto que sí. Por supuesto, pero eso, es la juventud. Eso es la juventud.
1: Y después siesta, por supuesto.
0: Bueno, me empiezan a llevar mensajes a mi WhatsApp personal y esto tiene que ver porque yo todavía no estoy manejando el WhatsApp,
1: claro,
0: de la diaria radio, pero por supuesto que ya está activo. Se ha solucionado el pequeño problemita técnico que tuvimos el viernes pasado. Está todo bajo control, ¿no, Lucas?
1: En principio sí, Sofi. Está todo bajo control. Comuníquense al 099-891-888.
0: ¿Qué pasó con esa sonrisita socarrona?
1: No, está todo bajo control. Recuerden que pueden comunicarse al 099-891-888.
0: ¿Pero tenés algún mensaje para poder compartir?
1: Ya estarán llegando. En instantes nada más van a llegar.
0: Entonces, si te parece, Lucas, siendo las 11 de la mañana y 17 minutos, hacemos una primera tanda. Reorganizamos, reordenamos, intentamos conectar con ustedes, que a mí de verdad me importa muchísimo. Quiero saber desde dónde nos escuchan, cómo están en otros lados del país, qué están haciendo hasta ahora de la mañana, cómo pasaron su fin de semana. Eso y muchísimo más. No me dio bola.
1: Es una, para la gente que está escuchando por radio, hay gente que trabaja en el entorno del edificio y pasa por lo que sería nuestra pequeña azotea. Y bueno, Sofi trató de establecer contacto, trató de saludar, pero bueno, no acusó recibo.
0: No, cero, cero. Cero, cero. Pero bueno, está atareado también quien está laburando, sí, me imagino. Sí.
1: Y no haber querido molestar. Dijo, pasó mirando para abajo.
0: Lo otro que pienso, que tal vez, todo esto para sentirme un poco mejor, ¿no? Pero tal vez del otro lado del vidrio no se ve.
1: No, creo que se ve, sí. Creo que se ve eso. Sí, se ve, se ve. Ah, por el reflejo capaz no se ve.
0: ¿Por
1: el
0: reflejo no se ve?
1: No, mirá. Vale, te va para adelante.
0: Y Lu también, no se ve. Así que bueno, me quedo tranquila.
1: Pero nada, estamos bien. Sofi, sí, muy cortito. Dale. Mañana empieza la primavera, mañana 22 de septiembre. Hoy es el último día del invierno. Hoy es el día de las flores amarillas. Pueden regalar flores amarillas si quieren.
0: ¿Qué es eso?
1: Es una tradición que surge de Floricienta.
0: Es... Buah. ¿En serio?
1: Sí, claro.
0: Estamos hablando de la novela para... la telenovela para adolescentes. Exacto. Floricienta.
1: Pero la tradición de las flores amarillas la tienen de otro lado, por supuesto.
0: Cuando...
1: Emilia la tiene,
0: claro. ¿Sabes que cuando soñé tener mi programa de radio, un espacio donde tuviera muchísima libertad creativa y poder conversar de todas las temáticas que me interesan, jamás imaginé...
1: Una referencia...
0: Que iba a haber una referencia a Floricienta.
1: Ah, claro, 21 de septiembre se suele regalar... Capaz es una tradición más de centennials.
0: Más porteña.
1: No, pero acá se hace bastante, ¿o no? Emi del otro lado asiente.
0: Ah, sí.
1: Lu no, pero estoy con Emi.
0: Tenés cómplices.
1: Con Emi. Sí, sí.
0: ¿Y qué sucedía en la serie? En la telenovela, perdón.
1: Es por la canción, creo que dice algo de flores amarillas, de 21 de septiembre. No la calle, sino la fecha. Y bueno, y se regalan flores amarillas.
0: Bien. ¿Y vos sos de regalar flores?
1: No, pero sé que la gente lo suele hacer. Perfecto. Y celebro, porque la flor es algo lindo.
0: Sí, eso
1: regala una flor
0: es
1: a un amigo, a su hermana,
0: es
1: a
0: verdad.
1: Su padre.
0: Aguante las excusas para regalar flores. Claro. Sean de Floricienta o de cualquier
1: no
0: otro.
1: No buscamos
0: ámbito.
1: Excusas para demostrar afecto.
0: No, por supuesto. Y para tener flores en casa. Felpilla. No. Acá hay censura. Puedo llegar a nombrar Floricienta, hacer una referencia artística a esta telenovela. De acá a pasar música de la telenovela me parece un exceso.
1: Con una flor amarilla.
0: Voy a hacer un café, mandamos la tanda.
1: Vamos a ir una tanda. Nosotros seguimos con más Segunda Mañana porque ya viene Lucía Barrios con su columna de futuro. Hoy acompañada por Lucía Pardo. Ustedes se quedan en la 97.9. Ya venimos.
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0: 25 minutos pasan de las 11 de la mañana y es un placer recibir aquí en Segunda Mañana a Lucía Barrios, hoy muy bien acompañada junto a Lucía Pardo. ¿Cómo están? Bienvenidas.
1: Hola, buen día. Gracias por la invitación.
0: Se viene el Día del Futuro y desde ahí, Lu, viene tu compañía hoy en la columna para justamente ponernos a tono de esto que va a suceder del 28 de septiembre al 2 de octubre, en unos días nada más.
2: Sí, bueno, quisimos hacer como un esfuerzo de salirnos de la agenda cotidiana, de la urgencia, de la agenda mediática y pensar temas más a largo plazo, ¿no? Yendo a pensar qué país queremos de cara a los 10, 20, 30 años. Y bueno, eso fue más o menos la idea de este día, ¿no? Que Lucía puede explicarlo muchísimo mejor que yo.
0: Capaz que está bueno, Lu, enfocarnos en esas personas que nos están escuchando del otro lado y que nunca participaron de un Día del Futuro y le podemos explicar, bueno, esto es, en esto consiste la actividad.
1: Genial. Consiste en una semana, durante toda la semana que viene, vamos a estar generando diferentes encuentros que los pueden encontrar en la página web, ahí súper detallada lo que va a ser cada una de las actividades que van a estar ocurriendo de lunes a viernes de la semana que viene. Y como decía mi tocaya acá, el Día del Futuro intenta, bueno, traer y generar esos espacios y promover esos encuentros que obviamente la urgencia del día a día y las agendas del día a día hacen que muchas veces, bueno, no nos demos esos justamente esos espacios. Sabemos que son tiempos muy duros, vaya si lo son, pero también es como una buena oportunidad para bueno, ver cómo a partir de hoy empezamos a construir esos acuerdos, ¿no? El Día del Futuro, que ya está, es una edición hace 15 años, de hecho, que se viene haciendo. Y bueno, ya ha promovido diferentes instancias de encuentro y de participación, donde lo que buscamos justamente es ver, bueno, cuáles son acuerdos comunes sobre los cuales intentar sólidamente construir, pero también en esta lógica de que, bueno, no tenemos que ser expertos en prospectiva o unos académicos con un currículum tremendo para decir, bueno, cuál es el futuro que quiero, que prefiero, ¿no? Y sin lugar a dudas generar y promover esos acuerdos, sobre todo colectivos, para poder seguir transitando en esa dirección.
0: Las actividades van a suceder en Montevideo, también en Paysandú, y la agenda es bastante diversa, ¿no? Porque capaz que si hablamos de futuro, no sé, las personas pueden pensar, bueno, inteligencia artificial, sustentabilidad, pero ¿qué otras cosas también son parte de estas actividades y cuáles son los temas que están arriba de la mesa?
2: Sí, la agenda es muy diversa porque justamente están pasando muchísimas cosas en el mundo que implican respuestas más integrales. Y hay un elemento que tú mencionaste, que es que van a haber actividades en Paysandú, que me parece un mensaje bastante potente, que hablábamos con Lucía, de que esta mirada de largo plazo no puede ser solo capitalina, tiene que tener una mirada desde el interior del país. Y parte de las respuestas o de las visiones que se van a estar debatiendo en estas mesas también tiene que ver con esta idea de que el futuro no puede ser algo individual, tiene que tener una inteligencia colectiva. Nadie puede quedar atrás en este tipo de discusiones.
0: ¿En qué consideran que es pertinente discutir el futuro ahora, hoy, en este 2026? ¿Por qué tenemos que hablar de lo que se viene y por qué es urgente?
1: Sí, bueno, claramente, Lucía recién hacía referencia, ¿no? Como sin lugar a dudas los desafíos que imponen la inteligencia artificial atraviesan la agenda, pero no solamente, ¿no? Incluso, de hecho, un poco la consigna de este año habla de inteligencia colectiva e innovación para el desarrollo, ¿no? Por un lado vamos a tener una actividad más en clave, si se quiere, agenda uruguaya de cara a pensar al 2050, que arranca el lunes con referentes muy, muy importantes. Va a estar la ministra de Industria y Energía, el presidente de la Agencia Nacional de Desarrollo, el rector de la Universidad de la República, el rector de la UTEC, la coordinadora del Instituto Cuesta Duarte y también el representante, digamos, del Consejo Académico de la Estrategia Nacional de Desarrollo, ¿no? Entonces, también como en clave de pensar si se quiere una agenda más nacional. Después también vamos a estar debatiendo cuestiones vinculadas a los desafíos de la energía, tanto para la movilidad como la energía y el consumo en hogares. El trabajo en tiempos de inteligencia artificial es la actividad que se va a estar desarrollando en Paysandú, pero que lógicamente es en clave y con una mirada nacional. Rápidamente repasando, hay una actividad que ocurre en el Liceo número 29, que es vinculada a las infancias y la desinformación. Ahí justamente vamos a estar presentando un trabajo que hicimos en conjunto con Ceibal. Desde hace muchos años venimos trabajando junto a Ceibal en esto. Bueno, también como desde la diaria y a través de las posibilidades que nos brinda el equipo Gigantes, la diaria Verifica, bueno, podemos contribuir, ¿no? Y se generó un trabajo muy interesante con docentes, con estudiantes, para ver, bueno, cómo generar mejores herramientas. Y en ese sentido, Reinformados, uno que ya tiene muchos años, surge justamente desde Ceibal esto de generar una nueva propuesta, que es Reinformados 2.0, que, como decíamos, fue diseñado también por los aportes de estudiantes del Liceo del número 29. Y bueno, vamos a estar haciendo como presentando esa herramienta y intentando contribuir en esa dirección, de nuevo, ¿no? Como a este mundo tan complejo, donde además ya no se trata tanto de verdadero o falso, sino, bueno, de un montón de mecanismos cada vez más sofisticados, donde, sin lugar a dudas, la irrupción de la inteligencia artificial es un componente más. Entonces, eso también de que los niños y niñas, y especialmente adolescentes, estén directamente, sean como, no sé, la primer referencia de consulta a la hora de decir, bueno, ¿cómo podemos con ustedes construir estas herramientas? Después, hay una actividad muy interesante, la lengua del futuro, cómo podemos anticipar otros mundos. Ahí seguramente desde casi mañana Malena y todo el equipo van a poder estar contando un poco más e invitando, porque son un poco quienes lideran esta actividad y pensaron un poco esta agenda. Siento también que es muy interesante, ¿no?, lo que traen en esto a la hora de las narrativas y los relatos, y cómo claramente el arte y la cultura son una herramienta de resistencia potente y a la cual no podemos no podemos permitir, ¿no?, que no siga siendo como la herramienta para poder aventurar esos futuros deseables y posibles. Y por último, también en esto que también traía Lucía, ¿no?, lógicamente de la complejidad, la etapa de la diaria de hoy, conversábamos recién, ¿no?, vaya si nos trae como momentos que no son nuevos, ¿no?, pero como que uno permanentemente siente que son momentos como donde la distopía parece estar presente, ¿no?, a la hora de decir, bueno, qué importante las elecciones de Brasil para el mundo, en términos de geopolítica y lo que puede llegar a representar. Entonces ahí una actividad que la hemos trabajado obviamente desde la era futuro, pero en articulación con Roberto Belloso, nuestro director de Le Monde, que está un poco al frente de esta actividad, donde, bueno, vamos a tener invitados y referentes de la región para hablar un poco de el desafío de las Big Tech y cómo, nada, todo esto implica enormes desafíos para el mundo, y está bueno intentar aventurarnos en ellos y transformarlos.
0: Me decías, Lu, fuera de aire, como son tiempos complicados, porque obviamente cuando empezás a rascar, a indagar, hay mucha cosa tan avasallante en cuanto a información de la realidad, de lo que ya está sucediendo, que en algún punto es deprimente, pero de todas maneras me decía, es una conversación que tenemos que dar. ¿Qué importancia tiene esto? Le pregunto, son las dos Lucías.
1: Claro, yo cuando digo Lu, la que quiere.
0: Contesta la que quiere. Pero Lu, ¿qué relevancia le damos al intercambio también de estas temáticas, pese a que el presente que tenemos sobre el futuro que se avizora puede llegar a ser un poco pesimista?
2: Sí, es un poco pesimista, pero me parece que estaría bueno remarcar esta idea de que estamos en un punto de inflexión. Mientras hemos hecho muchas entrevistas en la diaria Futuro, sobre todo en el cuestionario Futuria, a diferentes referentes del país, que con las mismas preguntas, estamos empezando a ver que hay una idea, cuando se habla de futuro, que está como muy presente en todos los referentes, no importa el signo político, que es que Uruguay está en un punto de inflexión. Y esto tiene que ver directamente con su modelo de desarrollo, con su economía. Hace una década que Uruguay viene teniendo un crecimiento magro. Esto viene siendo preocupación de distintos expertos, economistas. Y realmente está puesto en cuestión, ¿qué queremos? ¿Queremos seguir como estamos o vamos a tener otra mirada a futuro dentro de 20, 30, 50 años? ¿Cómo queremos desarrollarnos? ¿Cómo queremos crecer? ¿Qué tipo de sociedad queremos ser? Y eso está como muy presente. Es como un fenómeno en que cuando empezamos a tener una mirada de largo plazo, ya no existen tantas diferencias las preocupaciones son como comunes y estamos viendo mucho esto, que es el punto de inflexión en el que estamos. Uruguay tiene que tomar una decisión, de qué universidad quiere tener, qué conocimiento, qué ciencia, qué valor va a tener la ciencia y el conocimiento en nuestro modelo de desarrollo, qué sectores van a ser claves en nuestra matriz productiva. O sea, hay un montón de preguntas que tenemos que hacernos para realmente alcanzar la sociedad que queremos, ¿no? Que es un futuro más igualitario, si lo podemos pensar así. Y por eso es tan importante que estas actividades engloben a muchos actores, que no nos quedemos con la visión de un líder político, sino que hicimos mucho el esfuerzo de pensar en la academia, pensar en las organizaciones sociales, en los sindicatos, en, bueno, también las autoridades, los políticos, pero en una visión que sea integradora, para que el futuro también sea integrador.
0: Una de esas preguntas termina inaugurando estas actividades, porque el lunes 28 a las 6 de la tarde, en la sala Maggiolo de la Universidad de la República, el Día del Futuro comienza con esta charla que se titula ¿Cómo construir el Uruguay de 2050? ¿Qué podemos decir de esta actividad?
2: Sí, bueno, es este ejercicio que mencionábamos, ¿no? De ver, bueno, cuál es la situación actual que tiene Uruguay, cuál es el punto de partida, cuál es el principal desafío que tiene Uruguay, y desde ahí tomar las distintas visiones, ¿no? Que además es uno de los paneles que tenemos más invitados, tratar de tener todas las visiones y que esas visiones vayan marcando como las distintas aristas de la complejidad que enfrenta Uruguay en este punto de inflexión o en este momento tan, tan importante. Y desde allí tratar de pensar o diseñar como las acciones que tenemos que hacer ahora para alcanzar ese futuro. Porque en todas estas actividades me parece que hay una visión muy, muy profunda del hecho de que no podemos aceptar el futuro así como viene. No podemos decir, bueno, hay un futuro que no lo podemos pensar y, bueno, nos iremos adaptando. No, queremos pensar activamente desde ahora el futuro, no que sea algo impuesto desde afuera.
0: Para traerlo a nuestro país, a Uruguay específicamente, empiezan a aparecer muy a corto plazo en el pasado algunas situaciones contradictorias, como un país que avanza hacia las energías renovables, pero al mismo tiempo busca petróleo. ¿Esto es algo que se va a tratar directamente?
2: Sí, en la segunda actividad, que es la actividad se llama La energía, los desafíos de un Uruguay en movimiento. ¿Qué sucede? Uruguay está en un momento donde cumplió uno de los grandes logros que ha tenido, que es su matriz energética. Y bueno, y hay varios desafíos que surgen de eso. Sobre todo, bueno, cuál es la situación de los hogares, qué infraestructura tenemos. Bueno, ver cómo podemos seguir ampliando esta matriz, cómo podemos llegar al transporte. Pero al mismo tiempo que están todos estos temas, Uruguay también está viendo la posibilidad, explorando si existe petróleo o no. Y obviamente eso implica como, bueno, qué va a suceder en caso de que se encuentre petróleo. Por eso, bueno, invitamos también a la presidenta de UTE, a la presidenta de ANCAP y, bueno, a la directora de MEGAL y a la profesora de la Facultad de Ingeniería, Erika Telis, para discutir estos temas.
0: Las charlas son abiertas al público, las personas que están escuchando del otro lado pueden ir, pueden acompañar.
1: Buenísima la pregunta, porque las charlas son abiertas para todo el público. Sí les pedimos, y eso lo pueden hacer a través de la página web, que se inscriban, obviamente por un tema de organizar la logística. Ahí el equipo de Comunidad La Diaria está muy atenta, obviamente, a todas esas inscripciones y a que todas las personas que quieran asistir puedan hacerlo. También mencionar algo que trae Lucía, ¿no? Esto de que el Día del Futuro, de alguna manera, es como una excusa para hablar de estos temas, pero que lógicamente dialogan. Ni que hablar con la agenda de la diaria, pero sobre todo con la diaria futuro, en esto de hacer un esfuerzo de decir, bueno, ¿cómo de alguna manera, de forma permanente, hacemos ese esfuerzo, ¿no? De traer esta agenda con una mirada más de largo plazo? Y cómo estas actividades, que por eso lógicamente son abiertas, pero también la cobertura posterior y que se mantiene durante todo el año de estos temas que consideramos que son claves, están disponibles, son contenidos que van a circular de forma abierta y también en esta lógica, bueno, buscar socializar el futuro y esto de que no quede solo, de nuevo, ¿no? Como de intentar ir contra esa idea de que solo algunos elegidos pueden acercarse a este tipo de discusiones, por un lado, ¿no? Esto de que democratizar ese futuro y también esta cuestión de que de que, bueno, no está dado, ¿no? A veces como lo del futuro te da como esa cosa de largo plazo y un poco esto que traíamos. Decir, bueno, ¿cuáles son las decisiones que estamos tomando hoy? Que seguro que obviamente tienen consecuencias en esto que queremos construir de largo plazo, así que es interesante.
0: Y que la discusión no solo se dé en la capital, ¿no? Que creo que esa es una de las búsquedas también. Hoy mencionaban la importancia de descentralizar la conversación y por eso, por ese motivo, es que el Día del Futuro se va a Paysandú. ¿Qué va a pasar en Paysandú? Que me imagino hay mucha gente del otro lado que nos escucha desde allí y que seguramente también se quieran acercar.
2: Bueno, va a ser un debate sobre cómo impacta la inteligencia artificial en el trabajo, que es una como de las grandes preocupaciones que me parece que la ciudadanía tiene muy presente con este boom de muchas noticias de inteligencia artificial, y de eso se va a debatir. Van a participar, igual ya lo había mencionado Lu, pero lo vuelvo a mencionar, acá está. Va a ser el miércoles 30 de septiembre, hora 18:30, en el Polo Educativo Tecnológico Paysandú. Va a estar Pablo Álvarez, vicepresidente de Antel, Pedro Rusi, docente del CENUR, Litoral Norte, sede Paysandú, Carolina Guerre, docente de la Universidad de la República, Florencia Iglesias, vicepresidenta de Género y Equidad de la Cámara Uruguaya de Tecnologías de la Información, y va a moderar Mauro Goldman, editor de la diaria Paysandú.
0: Perfecto, esto es entonces en el Polo Educativo Tecnológico de Paysandú, que también tiene su significancia, ¿no? Me parece, y es una actividad preciosa para que se puedan acercar y sobre todo también empezar a encontrar respuestas.

0: preguntas también, ¿no? Como seguir cuestionándonos por ese lado. Y no tanto esa cuestión concluyente de certezas, sino seguir disparando conversaciones. Después hay un área muy enfocada a la cultura. Mencionabas, sí. Lu Pardo, lo que va a suceder con
1: la lengua
0: con Male, la lengua del futuro, Male que va a estar moderando esa actividad, pero también me parece interesante desde dónde se lleva a cabo, que es en el Teatro Solís, aquí en Montevideo, un foco de la cultura en nuestro país, y también empezar a ver cuáles son las modificaciones que tiene la cultura respecto a lo que se nos viene y a lo que ya está sucediendo también, ¿no? O sea, muchas veces vemos el arte como algo encajonado en ese sentido y sin ningún tipo de afectación, y por supuesto que también tiene sus variantes porque no deja de ser una interpretación del presente que vivimos.
1: Sí, sí. Ahí, no, y sobre todo esto de que, si bien obviamente Male está al frente de esta actividad, este es también el colectivo Agua Mansa al que pertenece, y bueno, y desde ahí llega como esta mirada, en la que también vamos a estar recibiendo algunos invitados e invitadas. Va a estar Barbie Recanti, va a estar Camila Silva, Dani Umpi, y Manuel Cibes y Rodra. Un poco, bueno, planteando esto, ¿no? Cómo claramente el arte es una herramienta clave de resistencia y de lucha y de transformación. Y entonces, bueno, desde ese lugar, y como bien vos decías, en un escenario como es el Teatro Solís, nos parece que sin lugar a dudas también el quién es y el cómo y el dónde ocurren las cosas comunica un montón. Así que, nada, pensar estar utilizando uno de los principales escenarios para una actividad como esta, nos parece también que es interesante, y va a ser una actividad que además también ya invitando al público a que de nuevo entren a la web y puedan ver en detalle cada una de las actividades. Están previstas también como algunas cosas que ocurran en esta forma de intentar salirnos, que a veces es difícil, pero estos formatos panel donde vamos a escucharnos, bueno, esto prevé también como una interacción linda con el público, así que va a estar súper interesante.
0: Y hay un brindis después, ¿no?
1: Además.
0: Yo leí la palabra brindis, aparte tengo rápida lectura a primera vista, y vi brindis, así, la primera palabra que me llamó la atención.
1: Además, esto también de nuevo, tal vez conectando con los tiempos a veces duros, ¿no? Como para decir, bueno, ¿cómo no sonar hasta naif por ahí en estos tiempos, ¿no? En esto de pensar que es como un relato del futuro, y conectando un poco con eso, quería traer, porque además eso que te comentaba, que escuchaba hoy temprano a May Correa y a Yamil, decía, pa, qué duro por momentos las noticias, sin lugar a dudas, ¿no? Recordaba que sigue circulando, pero en redes, una entrevista que le hacen a Eduardo Galeano donde él hace referencia a esto del desaliento, ¿no? Y de hecho dice algo así como que los que no tienen desaliento me parecen sospechosos, arranca diciendo, ¿no? Cuando lo están como apurando con estos tiempos. Pero también habla de que compartir el desaliento es un modo de trabajar por la esperanza colectiva, que se va a fundar también sobre las debilidades humanas y no solo sobre nuestras fortalezas, ¿no? Entonces, bueno, intentar en estos tiempos poner esas luces más de largo plazo y decir, hay procesos que llevan su tiempo, ¿no? Hay aprendizajes que se llevan su tiempo, y bueno, y sin de nuevo descansarnos en esas luces largas, con esa claridad de que es a partir de ahora que hay que accionarlos, darle un espacio al arte, ¿no? Para que sea parte de esta agenda, también nos parecía muy importante. Así que el laburo de las chicas es genial en ese sentido.
0: Para ir cerrando, hay desarrollo, energía, inteligencia artificial, empleo, geopolítica, desinformación, cultura, algunos de todos los temas que vamos repasando en esta mesa de debate que se viene del 28 de septiembre al 2 de octubre. ¿Qué es lo que conecta todas estas áreas?
2: Para mí es el deseo de discutir entre todos cómo queremos posicionarnos frente a este mundo tan complicado, como decía Lucía, y también frente a lo que queremos ser nosotros. Porque me parece que, de hecho, en varios cuestionarios, en varias entrevistas que hemos hecho, manifestaban que al uruguayo le cuesta imaginarse en un rol más protagónico pensando su futuro. Y creo que es como un excelente ejercicio, empezar a tomar un rol, empezar a traer temas y empezar a debatirlos para pensar un futuro mejor.
0: Me encanta la propuesta. Quedan todos y todas invitadas a que entren a la página diadelfuturo.uy. Ahí está toda la información disponible, y también en esa misma web es que se pueden anotar para poder participar. Así que Lucía Barrios, Lucía Pardo, muchísimas gracias por haber venido hoy aquí a Segunda Mañana a presentar estas actividades que se vienen, y sobre todo en esta organización.

0: Espectacular que se han mandado, porque creo que realmente es una discusión pertinente, así que muchas gracias.
1: Bueno, muchas gracias. Y las esperamos y los esperamos.
0: Así será. Vamos a hacer una tanda y ya se viene la actualización informativa.
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1: Bueno, no voy a cantar, sino a decirles que faltan menos de 10 minutos para el mediodía y que llegaron un montón de mensajes a través del 099-891-888. Lucas, está censurado. Me parece que Vale Fuster pensó que ibas a cantar.
2: Estoy al aire.
1: Y como dijiste que no podías cantar ni el arroz con leche, Vale Fuster cuidó a la audiencia de Segunda Mañana. Ahora sí estás.
2: A mí, me cuidó a mí también.
1: Pero ¿por qué
2: pasar
1: no te animas a cantar?
2: No, soy muy pudoroso.
1: El canguro de tu murga.
2: Sí, pero no. Cada uno aporta el colectivo desde donde puede, ¿verdad? Y uno reconoce, bueno, y sale
1: por algo. Pero, por ejemplo, si ponemos el volumen alto de esta canción, de la Tabaré, el romancero, y la hacemos a dúo.
2: No, quiero proteger a la audiencia.
1: Me mata porque toca el celular, bien cosa de su generación, ¿no? Que cazotea el celular
2: la seguridad.
1: Cuando se pone ansioso.
2: Lo abrazo.
1: Está bien, no te voy a exponer entonces. Lucas, pero algún día lo haremos fuera de aire.
2: Sí, algún día, por ejemplo, podemos tener una banda invitada y de repente cantábamos. A fin de año, el último programa del año cerramos cantando.
1: Que al otro día tenés que volver.
2: Bueno, pero la despedida del año, la despedimos cantando.
1: Perfecto, Lucas. Bueno, llegaron los mensajes, por suerte. Ya tengo en mi poder.
2: ¿Tenés el poder de la comunicación con la gente?
1: Mirá.
2: No lo puedo creer, mirá. Qué lindo.
1: Mirá esta millennial. Así, actualizada en materia de tecnología, porque la conversación de futuro me hizo efecto y dije, tengo que estar a tono.
2: Tengo que estar comunicada.
1: Tengo que estar a tono. Así que bueno, comparto algunos. Creo que son los mensajes que llegan para Segunda Mañana.
2: Viste que hay una pestaña que dice Segunda Mañana. Sí. Tenés que cliquear ahí.
1: Ah, no cliqué ahí.
2: Mira, viste que hay una pestaña que dice Segunda Mañana. Ahí están todos los que son nuestros.
1: Este llegó 11:49.
2: Es nuestro.
1: Perfecto.
2: Es nuestro, dale.
1: Hola, Sofía. A través tuyo, agradecer la música de todos los domingos de la radio que me acompañan en mis tareas en Colonia del Sacramento. Una disposición increíble de los distintos ritmos. Gracias. Saludos, Marcelo de Sayago. Gracias, Marcelo, y a través de vos también. Agradezco a todo este equipo de trabajo que es la Diaria Radio y a la musicalización de los fines de semana que es brillante.
2: La de los fines de semana, la de entre semana de noche también, con banda sonora, la verdad. Tremenda la programación musical de la Diaria Radio. Por acá ya llegan mensajes para María Dodera. Dicen, por ejemplo, por acá: beso enorme para mi querida amiga María Gabriela Dodera, una genia total. Marcelo de Florida escribe.
1: Vamos a decirle a Marcelo de Florida que María ya está en la casa, está aquí en los estudios de la Diaria Radio tomándose un cafecito, así que después de la actualización informativa la recibimos a la gran María Dodera.
2: Por acá escribe Tatanka, dice: en las últimas 3 semanas vengo durmiendo un promedio de 3 horas por día. Y acota. Para ayer en la tarde, ¿qué dicen por acá? Paren ayer por la tara esa de no dormir, escribió tu cuento, nos dice Tatanka, y nos deja un link.
1: Ah, Tatanka, vos sabés que Tatanka me mandó un mensaje por privado y me mandó un link. Justo me agarró cuando iba en camino al Parque Central y no pude responderte, Tatanka, te respondo ahora al aire. Pero hoy me tomo la tarea de leer el cuento que me mandaste y si obviamente no tiene una extensión que ocupe todo el programa, mañana podemos arrancar con el cuento de Tatanka.
2: Me gusta.
1: Porque me habilitaba, o sea, en el mensaje que me mandó me habilitaba a compartir su cuento.
2: Bueno, bien, tiene que venir con la habilitación, por supuesto. Por acá escribe Francisco de la Barra de Carrasco, que dice: tengo un amigo que le pidió matrimonio a su señora, dice, con un ramo de flores amarillas. ¿Qué podemos hacer?
1: Pregunta. Pensé que me ibas a decir con una canción de Floricienta y me paraba y me iba. Terminaba el programa 11:54 y le decía a María que vuelva mañana conmigo.
2: Bueno, pero... ¿cómo? No, pero calculo que debe tener que ver. Es una tradición impuesta por esta telenovela.
1: Sofi, te está matando Lucas con la referencia. Llega este mensaje desde Santa Ana, Canelones, con un viento que se vuela al invierno. Escuchándoles como cada mañana que puedo. Abrazo grande. El abrazo es para vos, Maru. Sí, son referencias complicadas, sobre todo porque no he consumido esta telenovela más para adolescentes. Y eso, no sé si nos escuchan muchos adolescentes que ya ahora son adultos que han mirado Floricienta.
2: Seguramente sí, no quiero quemar, Sofi, pero se acercó gente que trabaja en la radio y nos dijo, bueno, que por ejemplo que me había mirado Floricienta, que conocía la referencia.
1: Creo que fue una sola persona a dos personas.
2: No, otra persona, se acercó otra persona. Verdad, yo respeto mucho.
1: La misma cantidad de hinchas de Defensor que tiene esta radio.
2: Describen por acá, dicen buenas, acá desde Praia do Rosa, un poco de lluvia, pero escuchando la radio, desayunando mansos, nos escriben Camilo y Toto, nos escuchan en duplex.
1: ¿Qué está desayunando?
2: Están desayunando mansos. Los que están desayunando mansos.
1: Perfecto.
2: Están desayunando estando mansos ellos. Los que están mansos son ellos.
1: Dije, para eso no lo probé. Es que a mí me interesa mucho la comida. Claro. Entonces dije, mansos, ¿qué será?
2: No, mansos es el estado en el que están. Entendí, mientras desayunan.
1: Perfecto, qué divino desayunar manso. La verdad, de los mejores estados de la vida, estar desayunando manso. Es así. Te rebanco, Romano. Espero a segunda mañana para escuchar tu relato y no me siento tan mal cuando me levanto tarde gracias a tus palabras. Bueno, gracias, Adri. Vamos arriba. Te mando un abrazo.
2: Sofi, segunda mañana me cumplí un sueño.
1: ¿Qué pasó?
2: Nos mandaron flores amarillas. Una foto. Pero nos mandaron flores amarillas.
1: Pensé que estaban ingresando al estudio de la Diaria Radio.
2: Una corona de flores amarillas para segunda mañana.
1: No, pero corona es medio fúnebre.
2: Sí, tenés razón. Capaz que es un ramo. Capaz un ramo, capaz mejor. Nos mandan una foto de unas preciosas flores amarillas. A ver quién lo manda. Lo manda María Elena. Muchas gracias, María Elena, por esta foto. Me siento halagado. Y también, por ejemplo, por acá nos dicen, buen día, por acá las flores amarillas del jardín son para mi hija adolescente, que claramente las estaba esperando. Saludos y buenas semanas, nos dice por acá este oyente, que Luciana, no, esta oyente, Luciana, que bueno, cumple con esta tradición de juntar las flores amarillas.
1: Hay muchísimos mensajes, muchas fotos de flores, pero no solo amarillas. Acá Andrea de Sayago mandó, no me doy cuenta qué flores, porque es como que el tallo me lleva a una orquídea, pero no así. O sea, no es una orquídea. Al menos no. Parece más un lirio. Es una foto preciosa. No sé si la vemos porque la flor es blanca. Si la encontramos la podemos compartir a través de YouTube. Está hermosa, así que gracias, Andrea, por compartirla. Y llegan muchos mensajes también respecto a la entrevista que se viene con María Dodera y también a lo que sucedió sobre la conversación del Día del Futuro y lo que va a pasar en unos días.
2: Y también hay algunos que te dan consejos. Por ejemplo, Andrés dice, estimada Sofía,
1: sí,
2: lo que hay que hacer es el viernes y o el sábado, al momento de acostarse, hay que irse a dormir en cuanto viene el sueño y levantarse cuando el cuerpo hace que tus ojos se abran. El tema acá es que a veces, no sé, capaz que uno viene el sueño un poquito temprano, pero es viernes, al otro día uno no madruga y quiere aprovechar esa jornada en la que uno no tiene que madrugar al día siguiente.
1: No, a veces te viene el sueño a las 10:30 de la mañana. A veces el sueño no llega.
2: Claro, a veces no llega, ¿verdad?
1: A veces no sucede. Entonces, si no sucede, ¿qué hacemos? Esa es la pregunta.
2: Andrés, bueno, va a tener que venir otro consejo. Bueno, acá estamos viendo la foto. Para quienes quieran participar, pueden entrar a nuestro canal de YouTube, mirar la foto y decir, bueno, ¿qué flor es esta? Por acá, Vale Fuster parece que sabe qué flor es. ¿Qué flor es? Lirio, dice por acá Valentina.
1: Sí, es posible. Sí, es muy probable, Vale, que sea un lirio. Está hermosa, soñada. Y creo que la tiene en hidroponía. O sea, me dio la sensación que estaba en agua.
2: Y mira quién estamos acompañando acá. Dicen, hola, buen día, gente de La Diaria. Un gusto escucharlos. Estoy mejorando en mi convalecencia de dos costillas rotas. Siempre me gusta aportar algo. Itatí de San Carlos nos escribe por acá. Ayer, un domingo lindo, comiendo un asadito en mi casa. Y la videollamada de mi hijo desde Nueva Zelanda. Es de Nahuel. Aprovechando el solcito. Mando saludos a mi gente de Carmelo, de Colonia, dice por acá. Muchas gracias por estar del otro lado. Y bueno, esperemos hacerte un poquito más amena ese momento de recuperación.
1: Sí, de recuperación. Igual que lindo, un asadito al mediodía, un domingo. Y la conexión con su hijo desde Nueva Zelanda. Mi padre te podría estar diciendo, aparte nos está mirando en este momento, como todos los programas, te podría estar diciendo, yo sé por lo que pasaste. Así que un abrazo, porque también, si bien acá fomentamos que cada persona viva su experiencia existencial y tome los caminos que quiera tomar en la vida, y viajar es un gran privilegio y una hermosa aventura, ojalá que todas las personas lo puedan hacer. De todas maneras, para el que se queda, muchas veces es difícil soltar esa rienda.
2: No, claro.
1: Así que el abrazo para el oyente. Bueno, Lucas, si te parece, siendo las 11:58, vamos a empezar entonces con tu dúo. Vamos a escucharte cantar el romancero aquí de... No, hacemos la tanda y se viene la actualización informativa para luego ya recibir a María Dodera.
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0: Tres minutos pasan del mediodía y ahora sí llega la actualización informativa segunda mañana. Nos vamos con las noticias locales.
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2: El presidente de la República, Yamandú Orsi, viajó a Nueva York para pronunciar su segundo discurso ante la Asamblea General de la Organización de las Naciones Unidas, lo cual será el jueves, y prepare varios encuentros en territorio estadounidense. Está previsto que este lunes el mandatario participe en un diálogo presidencial sobre la inteligencia artificial, según informó El Observador. Además, este lunes a las 11:30, Orsi se reunirá a Nueva York con el presidente de Brasil, Luis Inácio Lula da Silva. El mandatario brasileño está en plena campaña por la reelección y va a permanecer menos de un día en Estados Unidos. También se reunirá con los presidentes de Paraguay y Bolivia, Santiago Peña y Rodrigo Paz, respectivamente, y tendrá un encuentro con el presidente de Chile, José Antonio Kast, a propósito de su iniciativa sobre seguridad y el combate al crimen organizado en la región, denominado Compromiso Regional de Santiago. El viernes, en tanto, está previsto que Orsi mantenga un encuentro con el secretario general de la ONU, Antonio Guterres.
0: Cambiamos el ángulo de la información porque el Sindicato Único Portuario y Ramas Afines convocó un paro de 24 horas a partir de las 7 de hoy, en rechazo a la resolución de servicios mínimos fijada por el Poder Ejecutivo ante la falta de avances entre la empresa y los trabajadores de Terminal Cuenca del Plata en torno a un nuevo convenio colectivo. Desde el Supra consideran que la resolución del Poder Ejecutivo es excesiva y arbitraria y limita el derecho a la huelga. El secretario general del Supra, Álvaro Reinaldo, explicó a la diaria que los trabajadores decidieron extender la paralización de actividades de los puertos de Montevideo y Nueva Palmira en su totalidad bajo el entendido de que perfectamente mañana el Poder Ejecutivo puede sacar exactamente lo mismo para algún otro comité que esté con alguna conflictividad. Esta mañana, en Panorama Informativo, recordó cuáles son las reivindicaciones del sindicato en la negociación con la empresa.
3: Hay trabajadores que son mensuales, hay trabajadores que son 26 jornales, y lo que queremos es emparejar eso, terminar con esa inequidad que hay. Por ponerte de ejemplo, yo tengo al lado mío trabajando a alguien que gana la mitad que yo, o prácticamente la mitad que yo, haciendo exactamente lo mismo. Por el simple hecho de no tener los jornales asegurados, ¿no? No es lo mismo tener 13 jornales asegurados que 20, 26. Esas diferencias son las que queremos terminar. Y en este tipo de empresa, que el año pasado ganó 100 millones de dólares con el volumen de trabajo que hay hoy en día, estamos en una actividad que perfectamente puede lograr esa estabilidad para los trabajadores.
1: Internacionales.
2: La Agencia Brasileña de Inteligencia presentó al gobierno de Luis Inácio Lula da Silva y al Tribunal Superior Electoral un informe en el que analiza los riesgos de la injerencia y presión de parte del gobierno estadounidense en el proceso electoral brasileño. El documento sobre amenazas al proceso electoral 2026 señala que hay una escalada de presión sobre Brasil y una intensificación selectiva y reconfiguración de la presión ejercida por Estados Unidos en el país sin romper con el patrón estructural de influencia ya existente. Este informe, al que accedió el diario Folha de San Pablo y que citaron varios medios brasileños, señala que el dominio geopolítico de América Latina se convirtió en una prioridad del segundo mandato del presidente estadounidense Donald Trump. En particular, destaca el papel que juega el secretario de Estado, Marco Rubio, como articulador de esa política.
0: Hablamos ahora de Chile. En un video publicado en redes sociales, la socialista Michelle Bachelet anunció que no continuará con su postulación al cargo de secretaria general de la Organización de las Naciones Unidas. La candidatura de la expresidenta de Chile, titular de ONU Mujeres y alta comisionada de la ONU para los Derechos Humanos, contó en su momento con el apoyo del presidente chileno Gabriel Boric, pero sufrió un golpe cuando asumió la presidencia José Antonio Kast y le retiró el apoyo.
4: Hoy anuncio que he decidido no continuar con la candidatura a la Secretaría General de Naciones Unidas. Algunos creerán que no eran los tiempos para una candidatura como la que quise representar, cuando los vientos soplan fuertes, contra principios como el multilateralismo, contra el derecho internacional, permanentemente transgredido. La existencia del cambio climático, algunos niegan, pese a la evidencia científica, y la democracia y los derechos humanos, que se encuentran en peligro. Por el contrario, aunque desde un inicio, contra la corriente, estoy convencida de que era el momento de levantar la voz por estos principios, que han sido orgullosa bandera de mi postulación. No me arrepiento de haber emprendido este gran desafío. Contribuimos a instalar en el debate global que la próxima secretaria general debe ser una mujer de América Latina.
0: La dirigente agradeció especialmente el respaldo de los presidentes de Brasil, Luis Ignacio Lula da Silva, y México, Claudia Sheinbaum. Bachelet había caído del cuarto al séptimo lugar entre 8 candidatos en sucesivas votaciones no vinculantes.
1: Deportes.
2: Venimos al fútbol local, ya que la séptima fecha de clausura se cierra hoy con el partido entre Central Español y Montevideo City Torque, desde las 19:30 horas en el Parque Palermo. El equipo ciudadano, de gran presente en el plano internacional, puede estirar diferencias en la parte alta si consigue los 3 puntos. Ayer, en el cierre de los partidos dominicales, Liverpool y Racing igualaron 0-0 en el Parque Viera, en un juego intenso y con varias situaciones de gol. En negro y azul era el único que podía pasar a Torque en la cima de clausura, pero desperdició la chance y quedó segundo con 14 puntos. Racing, por su parte, perdió el liderazgo de la tabla anual tras la victoria de Peñarol. Los arqueros Federico Varese y Matías Bernatene fueron protagonistas con varias atajadas decisivas. En el recuento de resultados, Peñarol venció 2-1 a Cerro en un encuentro complicado que el aurinegro sacó a flote tras un golazo del argentino Leonel Jaime. Además, Deportivo Maldonado derrotó 2-0 a Cerro Largo y se mantiene en la pelea arriba, y Nacional remontó para vencer 3-2 a Defensor Sporting. En la zona baja, Progreso derrotó 2-1 a Boston River y recortó distancias, mientras que Juventud venció 3-1 a Albion. Danubio y Wanderers empataron 1-1 en tanto y siguen en zona de descenso directo.
0: Nos vamos ahora con los Sudesur. Uruguay cerró la primera semana de estos juegos con 3 medallas de bronce durante el finde. El sábado, Sandy Carballo ganó una en judo en la categoría de más de 100 kilos y Beixade sumó otra en lucha libre hasta 125 kilos. El domingo fue Federico Danners quien obtuvo el bronce en el concurso completo de equitación y se convirtió a los 55 años en el medallista más longevo de la delegación. Con estos resultados, Uruguay quedó octavo en el medallero general. La jornada de ayer estuvo además condicionada por una alerta naranja por tormentas fuertes y vientos en Rosario, que obligó a suspender las actividades al aire libre y reprogramar para hoy partidos de fútbol y rugby 7, donde Uruguay jugará por el bronce tanto en la rama femenina como en la masculina. En vela, la celeste no consiguió medallas y sus 7 representantes terminaron entre el cuarto y el séptimo puesto, mientras que Melanie Ramírez fue 9ª en lucha olímpica. Y hasta aquí la actualización informativa de segunda mañana. Hacemos una tanda y ya viene aquí a compartir en el estudio con nosotros María Odera.
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0: Se hace teatro desde los cruces entre el aire encendido y el barro. Se dirige fagocitando insumos y resurgitando. Se escriben libros para que sean leídos y después olvidados. Nunca somos puros cuando creamos. Así arranca el prólogo, Parir es impuro, la conversación entre Gustavo Kreiman y a quien tengo el placer de recibir hoy aquí en Segunda Mañana, a María Dodera. ¿Cómo estás, María?
1: Bárbaro, y ahora más aún, estando aquí contigo, Sofía. Muchas estando gracias. En este lugar tan maravilloso, con el mar, el horizonte ahí, es inspirador.
0: Me fascina que lo digas porque sí, nos resulta de esta misma manera todos los días.
1: Y este grupo tan divino, ¿no? Que tenés, que te acompaña.
0: Realmente, sí, una energía preciosa que tengo el placer y el privilegio también de poder disfrutar todos los días del trabajo, ¿no?
1: Por algo será.
0: Ojalá. Sí, gracias, María, por eso. Estaba compartiéndole a la audiencia las primeras palabras del prólogo, que es una conversación que tenés con Gustavo Kreiman, súper interesante.
1: Divino, Gustavo.
0: ¿Cómo fue, María, la creación del manual para la puesta en escena en su estructuración? Porque me imagino que como directora y con tu experiencia tenés tanta información.
1: Sí, claro.
0: Y tenés, me imagino, también tantas ganas de decir muchas cosas, que ¿cómo haces para concretarlo?
1: Reducirlo,
0: estructurarlo.
1: Bueno, lo que pasa es que este libro surgió por necesidad. Yo en sí no me puse a decir voy a escribir un libro, ni tenía esa ambición de escribir un libro, ni nada por, sino que iba a dar los talleres,
0: sí,
1: que se llamaba Encuentro con la Dirección, en diferentes lugares, acá, en el interior, en el exterior, y siempre me decían, no tenés nada escrito, no tenés algo que nos des de lo que dijiste, y no, yo lo que tenía eran dibujos, cartografías, flechas, y el encuentro con el otro, ¿no? Pero tanto fue pedido que yo digo, bueno, vamos a ir formulando, un poco reformulando. Entonces iba haciéndolo como entregables. Cuando iba a dar un encuentro para la dirección, iba dando de capítulo a capítulo, iba haciendo como, iba escribiendo lo que iba a ir dando en esas charlas, lo que iba a ir a poner como en diálogo en esas charlas. Y bueno, fue así que surgió de a poco. Y cuando quise acordar, tenía mucho material de entregables y yo le dije, bueno, ahora sí hay algo para poder darles después del encuentro con la dirección a aquellos que me dicen, no tenés algo, bueno, acá lo tienen. Y fue así, por necesidad, y fue buscando a la gente.
0: ¿Y con qué desafíos te encontraste, María, en esto de intentar concretar en palabra escrita la palabra hablada?
1: Y bueno, el desafío es tratar de, como hablamos antes, de poder, todos estos años, que yo este año, Mado, cumple 35 años, poder tratar de llevarlo a 170 páginas y para que sea viable y tratar de sacar lo más jugoso y lo que más le pueda servir para aquel que comienza, para aquel que tiene la curiosidad, para aquel que quiere reafirmar y que ya es director o directora, o escenógrafo o escenógrafa, para todos los que están dentro del arte escénica, ¿no? Cómo poder dar lo más jugoso, ¿no? Porque en definitiva es difícil poder sintetizar en 170 páginas algo que era como lo que yo tenía para que sea viable el entregable, ¿no?
0: El libro no solo habla de la dirección teatral, sino que invita a pensar el teatro como un espacio de encuentro, de creación, de transformación. ¿Desde qué lugar quisiste abordar el teatro en este libro en particular?
1: Exactamente, en lugar del convivio, de ese momento de que la obra se completa con el espectador, con la mirada del otro. Que los creadores de las diferentes áreas tenemos un plan, un juego, porque en definitiva el teatro es un grupo de adultos que decimos, te vamos a mentir, vos compraste la entrada y decís, bueno, te voy a creer. Pero en ese pacto ficcional también tener en cuenta que hay una ficha para ese otro, para que complete el juego y pueda jugar con nosotros. Entonces, desde ese punto, el lado lúdico, ese lado de que lo complete el que lo tenga en su mano el lector, que lo complete el que quiera hacer un proyecto y también proponer algo. O sea, desde la mirada colectiva, de la mirada de co-creación, de esa mirada de que el teatro se va construyendo de generaciones en generaciones. O sea, estamos nosotros le vamos pasando la posta a las nuevas generaciones, y son las nuevas generaciones que van a ir pasando también la posta. Es algo que surgió hace añares, ese milenario, y que se seguirá. Ni la inteligencia artificial, porque el teatro es convivio, es presencia, es mirarte a los ojos y ver el brillo del otro. Y entonces es algo desde ese lugar, desde la coparticipación.
0: Y en esto de la coparticipación, María, en las giras que estás haciendo por el interior también hay algo de significancia, porque vas hacia el encuentro con la otra persona. ¿Cómo te está yendo? ¿Por qué lugares has estado? Contame en esta gira por el interior, porque hace varias semanas que venís presentando este encuentro con la dirección.
1: Sí, este libro busca a la gente. Y bueno, he ido a diferentes lugares. Empecé por Canelones, en un centro cultural donde había muchos jóvenes, donde había muchos jóvenes con mucha hambre de experimentar. Después fuimos al Teatro Escayola, a Tacuarembó. También ahí había directores, otras personas que de oficio que querían reafirmar. El fin de semana pasado estuve en Colonia Valdense, hermosísima, en La Casona, que fue llevarme como un lugar shakespeariano, y había también mucha gente, muchos grupos del interior. Y yo pienso que este libro busca a la gente para poner en diálogo, para tirar y para poder compartir ideas. No me gusta eso de adoctrinar, esa idea que a veces hay del centrismo que acá tenemos y llevamos el teatro al interior. Somos 500 kilómetros, como te decía. Esto tiene que, desde la gestión, repensarse para que sea más fácil el cruce, el ir al interior y poder realizar mistura. Se está haciendo algo, pero falta mucho. Se necesita de una gestión que una al interior y a la cultura y al teatro del interior en una sola, con Montevideo, porque en sí está lleno de valores, está lleno de creaciones y creativos, está lleno de gente con mucha pasión que hay una distancia, ¿no? Como que todo bifurca acá. Y somos 500 kilómetros, en otros países 500 kilómetros a veces se hace para trabajar. O sea que es también cambiar un poco el punto de vista. Y este libro va en busca de eso, en busca de nutrirse, de que sea un puntapié inicial para volverse más rico. Y yo aprendo en cada gira, en cada lugar, me vuelvo con la maleta llena de fuerza, de entusiasmo, de decir, bueno, por acá es el camino, el teatro tiene que estar realimentado y tenemos que unirnos cada vez más en los demás departamentos.
0: Me imagino también, María, que te da una noción de realidad con una perspectiva bastante más amplia al ir a distintos puntos del país sobre la situación del teatro. Y cuando digo la situación del teatro, me refiero más que nada a esto que mencionás, que me parece súper rico, que es el hambre artística. O sea, que sigan habiendo personas en sus nuevas generaciones, tal vez, o sea, jóvenes, que siguen buscando hacer teatro.
1: Totalmente, sí. Eso es lo que, aparte, es sumamente llamativo, porque no le llega tanto estímulo, y nace el estímulo. Bueno, el teatro es eso, ¿no? El teatro, yo el estímulo lo tuve a los 7 años cuando me traían a ortodoncia. Yo dije, yo quiero estar ahí arriba. Y hay muchas jóvenes que quieren estar arriba de escenarios y que no lo tienen tan cerca. Y evidentemente hay que favorecer a que sí, que lo tengan. Y sí, es sumamente estimulante ver que está esa necesidad, esa de repensarnos, ¿no? Porque el teatro tiene esa forma, esa visión existencial, ¿no? De repensar la existencia. Entonces es hermoso, ¿no? Repensar, es un espejo de la vida, es repensarnos continuamente. Y bueno, me da mucha alegría cada punto que voy.
0: Qué bueno, María, que tengas esta posibilidad y que también las personas que están recibiéndote tengan la posibilidad del encuentro para con vos con este libro como excusa. Pero hablemos de Mado Arte ahora, porque bueno, son 35 años.
1: Casi.
0: Lo mencionaba al arranque del programa y me imagino que más allá de la satisfacción de la permanencia, que es tremendo lujo en esta era sí. en la que vivimos y en esta sociedad que muchas veces hace que las cosas no sean tan sencillas, me imagino que también debe haber acarreado complejidad el sostenerse desde el 91 hasta ahora, María.
1: Sí, sí. Yo empecé antes también, ¿eh? O sea, Mado empezó en el 91. Hay mucha gente que ayudó, una amiga muy amada por nosotros, siempre ha estado en Mado Arte. Le mandamos un beso a Gaby y ya le mando un beso a Marcelo, que también mandó, y a Kiko Boschi, que también son amigos, que me están escuchando. Bueno, sí, tiene. La permanencia es una de las cosas como en la vida más complicada, ¿no? Porque no es, a pesar de los fracasos que puede tener el teatro, que continuamente estamos cerca del fracaso, pues está hecho por humanos, por nosotros, y todos los días queremos hacerlo mejor, repetirlo mejor, pero a veces no se llega. Entonces es esa lucha entre tánatos y Eros, pero Eros siempre gana, porque el teatro tiene una fuerza ancestral, una fuerza central. Que mi maestro Restucia decía, esa energía orgásmica, ¿no? Que te da el presentarte ante el público, el presentarte ante el elenco, siempre eso te lleva a reinventarte y a cruzar cualquier barreras. Y a pesar, es como el equilibrista, a pesar que parece que te podés caer, el teatro es mágico y logra lo que no logra nada. Entonces la permanencia sí ha sido constancia, pero ha sido también esa felicidad de que se puede, de que hay que ir venciendo obstáculos y hay que seguir. Siempre cada obra ha sido un empezar, no es que después de 10 años decís, bueno, qué bárbaro tenés. No, siempre es un empezar, pero siempre es un empezar gozoso, porque es un empezar para nuevos encuentros, y siempre los nuevos encuentros son como los nuevos las nuevas relaciones, los nuevos amigos, los nuevos amantes. Es hermoso encontrarnos con nuevas experiencias.
0: Ese nuevo empezar, igual lo referís exclusivamente a todo lo que implica artísticamente ese lienzo en blanco, lo que decís, las nuevas conexiones con los seres humanos que forman parte de ese proyecto, o también ese nuevo empezar tiene que ver con que nada está tan asegurado y nada es tan sencillo, ¿no?
1: Exacto,
0: y hay que poner todo el esfuerzo de nuevo.
1: Con las dos cosas. Por eso es tánatos y Eros, que ese nuevo empezar con esa nueva audiencia, con esos nuevos grupos de trabajos, es hermosísimo. Y también el sacrificio que puede dar la producción, producir, buscar nuevos públicos, eso también da un cierto, pero se compensa, y es siempre hermoso ver que está la posibilidad y ese abanico de posibilidades de poder entregar y poder crecer, también de crecer, ¿no? Porque en cada nuevo empezar me veo renovada y me veo más joven.
0: Qué lindo, qué lindo, María, por favor. Estábamos repasando la trayectoria de Mado y me decías, empecé antes, por supuesto que empezaste antes, pero se me vinieron dos cosas. Una, que me mencionaste a esa María de 7 años que ya algo le resonó y a partir de ahí supo que quería hacer teatro. Y después también mencionaste a Restucia. Dentro de tu carrera artística, María, ¿hubo algún momento bisagra que a vos realmente esa efervescencia te dominó y te conquistó para siempre?
1: A mí me conquistó ya. No lo recuerdo, ya a los 7 años, yo creo que de ahí ya quería, me conquistó para siempre. Es un ticket de que lo compras y no volvés, no es de vuelta. Y después fueron momentos que me apasionaron más, por ejemplo, que me fue reafirmando. Recuerdo momentos inolvidables, por ejemplo, cuando hice Zaratustra en el Salón de los Pasos Perdidos y Suárez dijo el estado de ser destruido en el propio estado y se prendieron los encendedores. Ahí se me llenaron los ojos de lágrimas. Yo dije, esto pasó de ser un arte a de ser un hecho artístico, un hecho sociológico. Otro momento bisagra fue cuando cruzábamos esta bahía para ir al cerro, mira que acá que para ir a hicimos Calígula en el Florencio Sánchez, y yo era muy joven, entonces tenía ideas muy locas. Entonces yo quería que la gente fuera en barco y fui a la Armada, me sacaron fletando de la Armada, pero me hice amiga de los boteros, y yo le decía a los boteros, ¿qué les parece si yo compro un champagne y cruzamos en bote? Y y nos esperan, y como hacía frío, nos esperaban con café. Entonces hay mucha gente iba por mar, y otra gente, la intendencia nos puso un bus, iba al cerro por tierra. Pero esa cruzada por mar fue maravillosa. Y un día Elder Silva, que era el que me permitió dar vuelta el teatro del cerro, nos comunicábamos inventando cosas para entretener la gente que iba por mar. Y entonces un día en abril el mar estaba muy oscuro y revoltoso, y dijo el botero, che, me parece que mejor es ir por tierra. Entonces yo le llamo, viste, había en ese momento estaban esos celulares que eran tipo bloques.
2: Unos ladrillos.
1: Un ladrillo. Yo agarro el ladrillo y le digo, Elder, nos damos vuelta. Entonces se pensó que se daba vuelta el barco, y cuando llegamos acá al puerto estaba los bomberos. Eso también, esas aventuras que son maravillosas. Cuando un día fui a comprar a un supermercado, no voy a dar el nombre, y la cajera me dice, yo fui en el barco, ahí se me llenaron los ojos de lágrimas. O cuando te dice, yo empecé a hacer teatro porque fui a ver La Teja Pray en El Hueco, ahí también se te llenan los ojos de lágrimas. Son cosas que vos decís, bueno, vale la pena. O sea,
2: ¿te gusta conmover? Porque obviamente es parte del hecho artístico, de lo que buscás en las obras que he tenido la posibilidad de ver, pero también te gusta conmoverte a vos. ¿Encontrás una aprensión, una simbiosis directa entre ambas cosas, entre conmover al público y conmoverte a vos misma?
1: Yo empiezo apasionándome, ¿no? O sea, no, yo creo que sin la pasión es difícil. Cuando agarro una obra, me apasiono, como se apasiona el equipo, ¿no? Por ejemplo, Gavita también, que está siempre, nos vemos apasionadas. Y con todo el equipo de Mado nos apasionamos. Y es necesario apasionarte para poder implicar al otro. Si vos estás apasionado, vas a vivir una pasión, porque es de a dos, todo. En este caso es de a muchos, es un poliamor. Pero por eso, siempre es de a muchos. O sea, es de los que están en la escena y en los que están en la audiencia. O sea, no es unilateral.
2: En esta época, María, que hay un culto al individualismo en algún punto, capaz que siempre lo hubo, pero bueno, con las redes sociales nos llega todo un tanto más, pero está esta cuestión, ¿no? De bueno, primero me cuido a mí, primero pienso en mí, yo fluyo, vibro, manifiesto y todo para mí. Y cuido,
1: no me sirve tiro.
2: Exacto, y cuido mis espacios y mis energías. Siento que todo esto que me decís de la importancia de lo colectivo y del intercambio con el otro y con la otra persona para que surja algo efervescente, tiene una implicancia de resistencia.
1: Y sí, yo creo que tiene que el amor es hoy día una implicancia de resistencia, y que el teatro es resistencia, pero ¿sabes qué? No es resistencia obligada, es resistencia ya de por sí, porque existe y está, es siempre presente. Y no, nunca va a ser ausente, siempre presente, así existan las innovaciones mayores, porque es necesario. Entonces es un acto de resistencia que está ya de por sí. Entonces ya eso es muy tranquilizador, porque no me esfuerzo por levantar la pancarta, por más que cuando levantamos pancartas es porque sentimos la fuerza, pero la pancarta ya está levantada.
2: Has dicho en alguna entrevista de que todos los roles por los que pasaste en el teatro, de todos esos roles, la dirección te gustó porque era la que te daba más libertad de elección. ¿Qué es lo que disfrutás de esa libertad?
1: Y bueno, a mí realmente me dio mucha libertad de poder elegir desde los lugares, a elegir el equipo de trabajo, a elegir los espacios, o sea, y a elegir los actores, o sea, no atarme a instituciones, ser un poco outsider y poder ahí en los rincones que voy comunicarme con el otro. Siempre tuve esa libertad y de elegir las temáticas, pero yo después revisé ese concepto y yo creo que cualquier artista lo puede tener, desde la actuación, desde hay que tener fortaleza interna y pasión y creer sobre lo que se quiere decir y hacer.
2: María, empezaste actuando en Teatro 1,
1: sí, claro.
2: Boliches, bares, en las calles. ¿Cómo fue esa experiencia para vos?
1: Fue maravillosa en Junta Cadáveres, en boliches, ni hablar, con los Suaves Troncosos, también toda esa época fue maravillosa, de los 90. Me acuerdo patente que yo en mi juventud era media punk, entonces...
2: Ahora también, María.
1: Y ahora estoy sí. Una veterana media punk. Bueno, escúchame, ¿sabes qué, Sofi? Fui a actuar al Circo de Montevideo, eso nunca más me lo olvido. El fascista que llevo dentro, que lo hice con Restucia. Y en el Circo de Montevideo se hacía en el Parque Valle, te ubicás. Bueno,
2: sí.
1: Eso
2: no era. Sí, sí.
1: Bueno, entonces era todo muy rockero. Y estaba lleno de punk, yo digo, es mi auditorio, me encanta, no sé qué. Yo era más...
2: Encontré a mi tribu.
1: Sí, encontré a mi tribu. Subo y entonces empiezo con el coso y lo primero que siento, era bastante gordita, que me dicen los punk, ¡bajate, gorda! Entonces ahí fue como me quería morir. Me pasaron en ese instante mil cosas. ¿Sirvo para esto? ¿No sirvo para esto? ¿Para qué me puse a actuar realmente? ¿Y esto qué hago? No sé qué. Un instante. Después me acordé de Restucia que me dijo, mira... tenés que ir a la esencia de la sensibilidad porque todos somos esencialmente iguales, existencialmente diferentes. Entonces me acerqué a ellos con esa cresta que tenía de diferentes colores. Yo también tenía una cresta roja, me acuerdo. Me acerqué, les traté de no sé qué, hasta que me aceptaron y me terminaron aplaudiendo fervorosamente. Entonces yo dije, ahí, no solamente ahí encontré mi tribu, sino yo dije, bueno, valió la pena, es esto, estoy en el buen camino, vamos a seguir por la actuación.
2: Sí, me encontraste a vos.
1: Me encantó, ese momento fue maravilloso. Y bueno, después actuamos en las universidades, en marchas de Adelach, era postdictadura. Me acuerdo que otro momento muy divertido fue que yo hice economía. Hice la Facultad de Economía y empecé ahí con el Teatro de Economía y después me colé en la Facultad de Química, como que fuera estudiante de Química. Las primeras tres semanas pasé, porque no me preguntaron mucho de Química, hubo un momento que había una pregunta que caí, y bueno, pero ya estaba ahí, Walter Rey era el docente, y trataba de estar en todas las universidades y en las facultades, fue algo... muy inspirador, ¿no?
2: Pero eso, María, de colarte en la Facultad de Química, porque me llama la atención, ¿era para tener distintos conocimientos o más teatro?
1: Más teatro. Inclusive mi grupo de estudios, que lo amo, que fue gracias a ellos que hice la carrera, me pasaban los apuntes, a veces me firmaban las clases, y yo estaba en los teatros. Porque claro, en esa época, si no tenía que volver a Florida, ¿me entendés? Yo soy de Florida, y en Florida no, o sea, cuando dije en mi familia en aquel momento, mira, me voy a estudiar actriz, se querían morir, o sea, actriz y algo más.
2: Me genera ahora la duda, ¿sigue existiendo el teatro en las universidades?
1: Pues sabes que no sé si existe ya formalmente, pero sí existen ya en diferentes barrios, en diferentes lugares, y hay como una rotatividad de teatro joven, con esta de la movida joven que ayudó mucho, de ahí surgió, por ejemplo, los Suaves Troncosos, a unificar diferentes ramas. Y en mi época, al principio, no estaba la movida joven, y era una forma como el teatro universitario de jóvenes expresarnos en lugares artísticos.
2: Claro, ahora tal vez quedó más acaparado por la movida joven. Bueno, Lucas Lavandera, productor de este programa, es parte de una murga joven. Claro. Que también llegó a desparramar por ahí toda esta movida joven que involucra
1: está
2: distintas ramas artísticas. Contame igual, María, cómo es pasar del Circo de Montevideo con una cresta punk roja en el Parque Valle a estudiar en París. A que el teatro, que la dirección te lleve a París.
1: Bueno, pasa la ignora. Cuando, ¿qué pasa? Cuando hice la primera dirección, que fue totalmente causal.
2: ¿Cómo causal?
1: Causal. ¿Sí? Porque no pensaba hacer la primera dirección, igual que no pensaba hacer el libro. Igual que no pensaba...
2: La vida te lleva a cosas,
1: sí,
2: María.
1: Sí, yo tenía un grupo, estaba estudiando ahí La Gaviota, y tenía un grupo de teatro, que se llamaba Casi Teatro, que lo estaba dirigiendo creo que era un director argentino. Entonces, en un momento u otro se quedaron sin director y me dijeron, bueno, escuchame, vos que le pegás a algo a la dirección, porque yo estaba ahí haciendo segundo año de La Gaviota, pues también hice La Gaviota ahí, y en las muestras daba algunas cosas de puesta en escena. Danos, diriginos o ayudanos a dirigir. Y en sí fue alguna creación colectiva. En ese momento existía lo llamado el premio Florencio Revelación, que te mandaban a París. Entonces, en vez de caer sobre el grupo, que tendría que haber caído sobre lo colectivo, cayó sobre mí. Entonces me mandaron a París. En eso encuentro a Nelly Goitiño, que vio la obra y dice, ¿cómo me gustó esa obra? Y yo digo, Nelly, por favor, yo no sé nada de esto. Dame una mano. Entonces me dijo, vení, nena, a

0: Crespin te dice esto, que Filipa Díaz te dice esto. Yo tenía un entrevero y ahí otra vez me recordé de Restucia, y que Restucia me decía, ¿sabes qué? La creación es como un manantial, está dentro tuyo. Te pueden bombardear, pero anda a tu centro.
1: Con esto me parece que nos tenemos que ir una tanda, María, si te parece, y si tenés un ratito más, sí, nos quedamos conversando.
0: Claro que sí.
1: Hacemos una pausa en Segunda Mañana y seguimos charlando a la vuelta con María Dodera.
2: No, no. Quiero hablar.
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2: De esos.
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0: 15 minutos para las 13 horas y seguimos conversando fuera de aire también con la querida María Dodera.
1: Qué placer, Sofía.
0: Lo mismo digo, disfrutando este día maravilloso también que nos está regalando la despedida del invierno aquí en la Diaria Radio, en el piso 10 de este edificio emblemático en Ciudad Vieja, y bueno, adorando un tanto los tonos brillosos que hoy tiene el
1: sin
0: río.
1: Sin relámpagos, como, como me contaste que hubo un día.
0: Sin relámpagos, pero creo que todo clima acaba generando su ambiente y acompaña también la conversación. Hablando de conversación, María, hay una que suele darse, que es la idea de que todo teatro es político. ¿Te alineas con esa idea?
1: Sí, me alineo porque, imagínate, desde los griegos. Vamos a lo inicial, ¿no? A lo, a, a, a, a,

0: al acto inicial, el fundante, ¿no? Ahí tenemos en Grecia, por lo menos en la cultura occidental, de la polis, ¿no? Nació de del cuestionamiento de la existencia y de la sociedad, ¿no? O sea, lo creo político, no partidario, puede ser también partidario, es menos rico. Yo creo que es político en la medida que cuestiona la existencia del ser, cuestiona la sociedad como espejo, cuestiona las decisiones individuales y colectivas. Es un cuestionamiento y para eso también está, para reformularnos en el espejo del otro. Yo creo que es que es político, que es festivo, porque también es por los hechos fundantes nació de lo dionisíaco, es de entretenimiento, porque te entretiene, te tiene entre, ¿no? Es necesario que te tenga entre, porque también si vamos a lo fundante en la antigua Roma, que también fue ahí un mojón teatral, entre guerras, el teatro era una, entre guerras y conquistas era como un salvavidas, y entonces tenía que entretener, y también es trascendente, es de trascendencia, de trascendencia de los hechos ordinarios a los extraordinarios, volver un instante ordinario a extraordinario, porque también, por ejemplo, un hecho fundante, a pesar que fue un momento oscuro que se le dice de la Edad Media, es ahí donde hubo mucho teatro, y los espacios reales surgieron en la Edad Media, cuando se iba de iglesia a iglesia haciendo en busca, y el mismo sacerdote era como el actor y el más allá era el al cual se le rendía culto. Entonces es político, festivo, es de entretenimiento y es trascendente.
1: ¿Ves teatro en la cotidianidad? Más allá de del escenario y de la performance que hablábamos, sí, hoy de ese pacto.
0: Y hay mucha espectacularidad, cada vez más. Por eso te digo que la verdad, ¿no? Cuando se habla de verdad, o sea, es más verdadero a veces lo que se nota en lo que se ve en el escenario que es lo que se ve en el teatro del mundo. Hoy día, entre las redes, entre esa necesidad obscena de exponernos, esa obscenidad por hacer un espectáculo de las vidas, se ha perdido también un poco la esencia de la existencia. Entonces, a veces en el teatro, si bien estamos mintiendo, en ese relato ficcional donde nos jugamos verdaderamente para que seamos verosímiles, porque en el relato B, o sea, en la ficción, tenemos que ser muy verdaderos, y ahí te darle nuestra sangre, nuestra transpiración, todos nuestros fluidos, nuestra existencia a los personajes, y ahí, en esa verdad, es que somos verosímiles a la realidad. Y esa es, yo creo que esencialmente hay más verdad que en el mundo, que en la sociedad y en el mundo. Porque está muy, muy viciado por la espectacularidad y porque cada vez queremos vivir un show para que nos aplaude y tener más likes.
1: También lo estamos viendo en altos mandos de la política. Ahí se ve una performance que parece guionada.
0: Ahí parece. Ahí es ahí vemos. Claro que sí.
1: María, vos
0: es otro tema para.
1: Es para otro programa
0: entero. Es para
1: un programa entero. O sin aire, para tomarnos un vino, María.
0: Espectáculo, está genial, ¿no?
1: Como espectáculo, todo bárbaro. El asunto es que toman decisiones. Sí. Vos sos gestora cultural y me gustaría preguntarte, María, si considerás importante que los artistas tengan esta formación, más allá de saber cómo posicionarse en escena, cómo interpretar un texto.
0: Sí, yo creo que hoy, si vos me decís, sería bueno. ¿Por qué? Porque le da libertad. Porque no dependen de instituciones, no dependen de que te llame tal o cual, no depende de hacer tanta. O sea, yo creo que el teatro es un objeto de deseo. Tiene que surgir de la pasión, y del momento que surge la pasión es un objeto de deseo. Entonces, tanto de pedir que te llamen, o todo lo que hay que hacer para que lo eliminás si vos podés tener la fuerza de gestionarte. Entonces, y de es una herramienta más para ser vos mismas. Si vos decís, y esto porque lo hemos complejizado, ¿no? Antes era el actor, ¿cómo surgió? Surgió en un coro, y fue la primera vez cuando en Grecia se separó y era el actor. Y eran ellos que en su compañía no necesitaban, pero después, claro, se complejizó con el tema de directores, ni los directores existíamos, con directores y directoras, con productoras y productoras, con marketing, con, entonces todo eso que complejizó hizo que surgiera la gestión. Y hoy día estamos en el hoy. Hoy día yo le diría así a la generación jóvenes, complementen su carrera con gestión, por más que a algunos no les guste, porque los va a hacer más libres.
1: Quiero ir cerrando esta charla, María, retomando la idea fuerza del comienzo y también de tu libro, de Encuentro con la Dirección, que tiene que ver con la importancia de lo colectivo y del público para que se concrete el hecho artístico y suceda realmente el teatro. ¿Cómo definirías al público de teatro hoy, aquí en Uruguay? Y si ves en esta definición, que tal vez no va en algo concreto, pero sí en un concepto o en una reflexión, ¿hacia dónde va el perfil de quienes van al teatro hoy aquí en Uruguay?
0: Bueno, es muy amplia la pregunta, ¿no? Pero yo lo veo muy heterogéneo. Veo a veces, lo veo muy heterogéneo y eso me gusta. A mí en mis espectáculos me gusta que venga gente pensando diferente y que se vaya pensando más diferente. O sea, porque no me gusta homogeneizar, no me gusta que sea didáctico, no me gusta... pienso que hay mucha... los teatros después de la pandemia están llenos, ¿no? O sea, que hay una necesidad de encuentro y que hay una diversidad de propuestas. Y también me parece bien, siempre que la propuesta sean trabajadas, y desde la pasión o desde... el buen oficio, o sea, me parece bien, porque siempre llevan a este encuentro, que siempre es mucho más feliz este encuentro que quedarnos viendo Netflix o quedarnos viendo cosas ya digitadas por no sé quién. Pienso que como creadores también tenemos una responsabilidad, que tenemos que, por más que sea comedia, tragedia, diferentes stand-up, tenemos que ser trabajar mucho esta pasión y trabajarlo como... Porque el que va a operar sabe lo que va a buscar. El creador también tiene que saber lo que va a buscar. Un cirujano no te pone en la mesa y dice, bueno, voy a operar la apéndice y empieza a ver por el pulmón, a ver si... investigando, ¿no? Directamente va directo porque hay... Bueno, también nosotros tenemos... por más que no sea una ciencia exacta, que no sea un 2 más 2 es 4, y por eso lo elegimos. Lo elegimos porque 2 más 2 no es 4. Pero, sin embargo, tenemos que saber lo que buscamos, ya sea las diferentes ramas, ¿no? Y buscar para un encuentro. Y ese encuentro va a venir públicos heterogéneos, y es maravilloso, y que se vayan más heterogéneos, pero que el encuentro sea genuino.
1: Cuando tus amigos te preguntan cuándo vas a hacer una comedia o algo para reír, ¿qué respondes, María?
0: Hice una comedia una vez con Espalter, Franklin Rodríguez, que fue, me citaron, y es que aprendí ahí muchísimo del tiempo, del timing. Y no sé, yo no sé si soy tan buena para la comedia. Respondo que no planifico lo que hago, sino que cuando me apasiona algo, lo hago. O sea, no puedo planificar. Para planificar cierro balances.
1: Ahí entra tu faceta contadora.
0: Claro, sí.
1: María, ha sido un placer recibirte hoy aquí en Segunda
0: también,
1: Mañana. Está para seguir esta charla y ojalá que se vuelva a dar en este mismo ámbito o en otro en el que vos gustes y elijas, porque realmente fue muy disfrutable. Así que gracias por venir hoy aquí a Segunda Mañana.
0: Yo agradezco muchísimo a ustedes y a la audiencia. Y bueno, divino, eso es una gran comunicadora.
1: Gracias, María. Le mandamos un gran abrazo a nuestra querida amiga en común,
0: sí,
1: Gabriela Pintado, gestora cultural,
0: que la queremos,
1: productora.
0: Mucho, que la queremos mucho.
1: Arremetedora, terremoto de esta vida.
0: Fue actriz también, acá sí. Está en este libro.
1: aparece en este libro, aparece también en la presentación libro.
0: Fue la presentación porque también es Mado, pertenece a Mado.
1: Así que vamos a repasar también los detalles de este libro de María, Encuentro con la dirección, manual para la puesta en escena, súper accesible también la lectura, que eso me parece algo de agradecimiento para quien lo tiene. Cuando digo súper accesible, no tenés que ser un erudito del teatro
0: para
1: interpretarlo.
0: Sí. Está en las librerías, el que lo quiera, en todas las librerías ya está disponible.
1: ¿Próxima obra en carpeta, María? Esa pregunta era del inicio, la hice al final.
0: No, próxima, está ahora, ahí tengo una obra, Lady Mado y sobre las sombras, que es la última función, que es un unipersonal sobre Lady Madwick en la política de los años 60 en los Estados Unidos, donde se equivale a Lady Bird Johnson. El matrimonio de los Johnson escalando el poder en forma frenética, y hace una equivalencia Diego Araújo, que es un autor under muy con Lady Madwick, con los Madwicks, muy espectacular. Y bueno, después tengo una obra próxima, me voy a Perú en enero, que voy a dirigir Finlandia, y bueno, por ahora eso, y tengo clases y lugares para ir a recorrer del interior.
1: Maravilloso, a seguir disfrutando esto que haces con tanta pasión, María.
0: Gracias, mi amor.
1: Vamos a cerrar este programa. ¿Puedo elegir una canción para irme? Ah, porque el productor ya había elegido una, pero hoy ya había elegido otra. Así que nos vamos con todo un palo, si puede ser, que hoy hablamos del día del futuro, de lo que va a suceder en la diaria, que es poner arriba de la mesa... Que es la vida que queremos vivir, básicamente, y no dejar que nos digan cómo la tenemos que vivir. Así que, si Vale Fuster está rápida en sus dedos veloces, como siempre, Emi me dice que sí. Nos vamos con todo un palo de Patricio Rey y sus redonditos de ricota. Gracias a todo este equipo técnico por hacer este programa algo posible, y a ustedes por estar del otro lado, que sin ustedes esto no existe. Así que nos reencontramos mañana, cuando sean las 11, porque ya saben que si hay mañana, siempre hay segunda.

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1: Bueno, hay que sacarlo todo afuera como la primavera, nos dice la Charo en esta versión. Soy pan, soy paz. Divina canción. A mí me encantan, saben, las versiones. En particular, este disco de la Charo que hace versiones de músicas populares latinoamericanas. Y bueno, le estamos dando la bienvenida a la primavera. Yo no sé, Matías, efectivamente, cuándo de forma oficial ingresa la primavera, si ya ingresó, pero hoy, 21 de septiembre, en general es el día de ingreso de la primavera, ¿no? Que nos marca el cambio del ciclo. Y así que, bueno, hay que sacarlo todo afuera, generar ese vacío necesario para la renovación, Mati.
2: Sí, sí, totalmente, Caro. La verdad que el día por ser lunes, sí. El día por cómo está el sol, se presta para marcar ese hito del cambio de ciclo, ¿no? Ya poco a poco van pasando cosas en nuestra vida cotidiana que marcan ese cambio de estación. Yo comentaba, creo que fue el viernes pasado, que fue el primer día que vine sin campera. De a poco la ventana está empezando a quedar más abierta durante todo el día. Sí. De a poco el sol empieza a incidir de forma distinta, en lugares distintos, en momentos distintos del día. Bueno, hay muchas cosas que marcan este cambio de estación y seguramente en los contenidos de La Colmena tal vez inconscientemente eso se empiece a reflejar, así que qué contentos por eso.
1: Sí, totalmente. Y esta canción también de Mercedes Sosa nos invita y queremos ya adelantar parte del contenido de este lunes 21 de septiembre que viene cargado en cosas hermosas. Vamos a tener preciosos encuentros. Hoy es lunes de historia con Carlos De Masi, pero antes quiero de alguna manera dar lugar porque esta canción habla del agua, habla del cielo, habla del mar Atlántico, habla del viento y de América. Soy un montón de cosas santas mezclada con cosas humanas, dice en un momento la canción de Mercedes Sosa, y de alguna manera creo que esto conecta, ¿sí?, con la propuesta de Camila, de nuestra colega de La Diaria, que viene a presentarnos un precioso reportaje que hizo para la revista Lento, hablando desde las nacientes del río Santa Lucía y del río Cebollatí. Estamos hablando de Camila Méndez, que es editora de Ambiente de La Diaria, y su reciente reportaje se llama Donde nacen los ríos, realizado para la revista Lento, un trabajo que recorre, como decíamos, las nacientes del río Santa Lucía y Cebollatí, con fotografías también hermosas de Sandro Pereira, que obviamente completan esta crónica. ¿Cómo decidimos qué usos darle al territorio? ¿Cómo están viviendo los vecinos de esas nacientes? Los impactos de la producción forestal en particular, que es la preocupación central también que está en el eje de esta nota. Así que Camila nos va a contar cómo nació esta idea de ir a las nacientes de los ríos, ¿no? Tan importantes para nuestro territorio, el Santa Lucía, ni que hablar, porque es nuestro principal recurso de agua potable, pero también el río Cebollatí. Vos sos cercano de esas tierras, igual que Camila.
2: Igual que Camila, sí, claramente. Yo hablaba de comenzar un nuevo ciclo, sí. De este origen de la primavera, y va a ser un programa de orígenes, no solo por este contenido, pero hablando concretamente de lo que tiene que ver con las nacientes y sí. con los ríos. Obviamente el río Santa Lucía es conocido, lo importante que es para el agua potable, abastece un alto porcentaje claro. de la población de nuestro país, claramente todo lo que tiene que ver con la zona metropolitana, por lo cual es muy importante cuidar de las diferentes cuestiones que lo rodean. No solo siempre se habla muchas veces de los agroquímicos, pero también se pone sobre la mesa, y concretamente esta nota lo pone sobre la mesa, lo que tiene que ver con las tensiones que se generan con la forestación, que sabemos que la forestación ha crecido en los últimos 20 años de forma muy importante, y eso genera algunas tensiones que los propios vecinos muchas veces lo cuestionan o lo ponen sobre la mesa como una cuestión a regular, y en ese sentido también habla esta nota. Pero hablábamos de orígenes, y por eso, ese lado viene Carlos De Masi también.
1: Me gusta la conexión, sí, porque estamos hablando de orígenes de las divisas blancas, de la divisa blanca y la divisa colorada, y de hecho, como usted, capaz que ustedes recuerdan que cuando el Partido Nacional cumplió 190 años, el 10 de agosto hubo una cadena de radio y televisión, y este fin de semana también hubo una cadena sí. de radio y televisión por los 190 años del nacimiento del Partido Colorado, de la divisa colorada, habló Andrés Ojeda, ¿no? En ese video, que fue un mensaje que presentó el senador del Partido Colorado, señaló que ese episodio marcó el nacimiento de la divisa colorada. Hoy celebramos este nacimiento, la divisa que nació espontáneamente entre los hombres que seguían al general Rivera, quienes para reconocerse en el campo de batalla lo que hicieron fue cortar jirones del forro colorado, de los ponchos, y los convirtieron en divisas. Y en ese encuentro, en esa batalla de carpintería, es donde está la naciente de estas dos divisas, como decías, Mati.
2: Sí, 190 años han pasado de esa batalla de carpintería, que se volvió a poner sobre la mesa y a darle otro sentido el pasado sábado, claro, allí en Durazno, porque con la organización del intendente Algorta, se juntaron los dos partidos con actividades allí en la zona donde fue la batalla, primero por separado y después en conjunto. Allí se plantaron un ceibo blanco, un ceibo colorado, y también se inauguró una especie de sitio donde se recuerda todo lo que fue la batalla y lo que significó este origen de las divisas, que obviamente algunos dicen que no tiene que ver con el origen de los partidos en sí, porque esa construcción fue posterior, pero todo el recuerdo histórico cita esa batalla como el origen, y es muy interesante también verlo con esa perspectiva, porque de cara a 2030 la realidad es muy distinta y los partidos blanco y colorado que estaban enfrentados hoy se ven mucho más juntos, ¿no?
1: Y de hecho los principales referentes de ambos partidos, Álvaro Delgado, presidente del director del Partido Nacional, y Andrés Ojeda, secretario general del Partido Colorado, destacaron la transformación de esta rivalidad histórica, como decías vos, Mati, en una alianza estratégica, reafirmando este compromiso entonces de mantenerse como socios para volver al gobierno en el ciclo electoral del 2030. Esto fue lo que se puso sobre la mesa. Algunos tienen más dudas que certezas, claro, como el caso del diputado Juan Martín Rodríguez, que no quiere apresurar, digamos, los procesos políticos. Ojeda está como más proclive a impulsar un lema común para las elecciones departamentales, coordinar acciones, en fin. Pero esto estuvo entonces en este acto, que lo traemos porque obviamente el historiador Carlos de Masi, en su columna de los lunes, va a hablarnos de la batalla de carpintería y de su significado histórico.
2: Sí. Sí.
1: Así que bueno, estamos conectando lo que es el presente con el pasado, entonces.
2: Y claro, y esto tiene que ver con que la historia se construye año a año, en realidad, porque sí, la resignificación es parte de la construcción histórica, y creo que este hito del pasado sábado es parte de eso, ¿no? Porque si vos vas a tomar una decisión tan importante como ser aliado de una forma más concreta, como sería una eventual coalición, eso significa también una construcción histórica distinta a la que ha sido a lo largo del tiempo, y por eso hay que empezar a resignificar cosas, ¿no?
1: Perfecto, y quiero hacerles el último adelanto, que va a llevar algunos segundos, con otra música. Si podemos poner una música que de alguna manera nos conecte con el siglo de oro español. Estamos hablando de La Vihuela. Durante el siglo XVI, la vihuela se convirtió en uno de los instrumentos más representativos de la música culta española, y está esta música atravesando la obra de Miguel de Cervantes, ¿no? Y al parecer era un gran aficionado de la vihuela, en particular su padre, ¿no? Y las referencias a este instrumento son numerosas en la obra del genial escritor, y ya les digo por qué vamos a ir con estos sonidos de la vihuela. Porque queremos con la vihuela presentarles una obra que estará en el Auditorio del Sodre, más precisamente en la Sala Hugo Balso, a partir de este miércoles 23 y hasta el domingo 27 de septiembre. Se trata de una obra que viene de España, con un gran éxito. Hace 2 años que se está realizando en España y también en otros países. Y vamos a escuchar un poquito esa vihuela y le damos entradas al mundo de Cervantes.

La obra Marcela, una canción de Cervantes, llega por primera vez a nuestro país. En 1605, Miguel de Cervantes escribió uno de los discursos defensivos y emancipadores más contundentes de la literatura universal, el alegato de la pastora Marcela en el capítulo 14 del Quijote, donde reclama el derecho a decidir sobre su cuerpo, sus afectos y su libertad sin cargar con la culpa ajena. Hoy, más de 400 años después, este texto cobra una vigencia importantísima en Marcela, una canción de Cervantes, un montaje que fusiona teatro, monólogo, concierto y poesía. La obra lo que hace es revisitar uno de los personajes más extraordinarios de Don Quijote de la Mancha y propone una mirada profundamente contemporánea sobre la libertad, el amor y el lugar de la mujer en la sociedad. Bajo la dirección escénica de Leticia Dolera, la dramaturgia de María Folguera y la interpretación y coproducción de Celia Freijeiro, recientemente nombrada además presidenta de la Sociedad Cervantina, la obra desembarca en nuestro país, como les decíamos, en el Auditorio Nacional Adela Reta. Serán 4 funciones entre este miércoles y el domingo 27. Vamos a recibir más adelante la colmena a Celia Freijeiro, quien llega a Uruguay con una de las producciones españolas más celebradas de los últimos años.

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1: Pasan 23 minutos de las 13 horas. Antes de conversar con Camila Méndez, vamos a darle entrada un par de mensajitos. Nos aclaran que el fenómeno astronómico que marcará el comienzo de la estación posterior al invierno, o sea, la primavera, porque esta persona que nos escribe es muy detallista, es mañana martes 22 a las 21:05, de acuerdo con el calendario de eventos astronómicos publicados por el MEC. Por otro lado, también sí, oficialmente comienza mañana, es de acuerdo a lo que a una consulta de Andrea del barrio Palermo a la inteligencia artificial, pero hoy es un hermoso lunes disfrazado de primavera y hermosa canción. Sí, nos hablan en particular también de esta canción de Soy Pan, Soy Paz, Soy Más. Es de un poeta y escritor duraznense, dice, porque bueno, claro, la escribió siendo seminarista en Buenos Aires, Luis Ramón Igarzábal, donde fue compañero de Piero, y de ahí es que se la adjudican a él. Y yo se la había adjudicado a Mercedes Sosa. Por lo tanto, tenemos que ordenar esta información. Muchísimas gracias, Alfonso, desde Durazno, pero viviendo en Maldonado. Y vamos a conectarnos también, entonces, fuera de Montevideo, ya que estamos compartiendo mensajes de oyentes que están fuera de Montevideo, que están en otros departamentos, para hablar de este reportaje que realizó Camila Méndez, editora de Ambiente de La Diaria, sobre dónde nacen los ríos. Es justamente un recorrido por las nacientes del río Santa Lucía y del río Cebollatí y de las historias de las personas que viven en estos territorios y de las tensiones socioterritoriales que y socioambientales, ¿no? Que están atravesando también estos habitantes. ¿Cómo estás, Cami? Bienvenida.
2: Bueno, bienvenido a los festejos adelantados igual también. ¿Verdad? Hay que decir todo. El viento este es de primavera.
1: El
2: así
1: viento
2: que...
1: es de primavera. Sí. Sí, sí, está limpiando.
2: Sí, en realidad sí. La idea de esta nota la tenía hace muchísimo tiempo, en realidad. Antes de que el Cerro Arequita ingresara al Sistema Nacional de Áreas Protegidas, allá por el año 2022-2023, me acuerdo que había ido hasta ahí, hasta la zona, y me dijeron que cerquita estaban justamente las nacientes de Santa Lucía. Y ahí me quedó resonando esta idea de dónde nacen los ríos, ¿no? De dónde aparecen los ríos. Y aparecen para nuestros ojos, ¿no? Porque en realidad es como mucho más complejo todo el tema del ciclo hidrológico. Pero como para marcar un punto de partida me parecía importante. Y bueno, me había quedado revoloteando en la cabeza esa idea. Y después está, en 2023 pasó lo que todos recordamos como la crisis,
1: sequía, claro.
2: Crisis hídrica, que también fue una crisis sanitaria, fue una crisis socioambiental, donde bueno, el Santa Lucía en sus partes más amplias, vamos a decir, se transformó en un hilito donde apenas se podía ver el agua, tuvimos que tomar agua de bidones porque el agua que salía por nuestras canillas era salada. La tierra estaba totalmente resquebrajada, la producción también estaba en el horno. Bueno, hubo como un montón de daños, pero que también generó que la población se movilizara, claro, para justamente proteger este bien común que se venía protegiendo desde hace muchos años, ¿no? Pero también me parecía importante remarcar un poco eso. Y nada, a partir de ahí me había quedado resonando esa idea y además está como toda esta cuestión también de que el agua que llega hasta acá, que llega hasta la capital, también depende de lo que sucede en las cuencas bajas, en las cuencas medias y en las cuencas altas. Entonces esto en cierta forma también nos hace repensar la lógica, capaz más ingenieril, si se quiere decir de alguna forma, como para pensarlo más en clave territorial de unificar este pensamiento, pensar en las cuencas, ¿no?
1: Claro.
2: Y bueno, ese fue como un primer impulso que tuve para hacer la nota, plantear un poco esto. Y después pasó como toda la cuestión más política, coyuntural. Hace un tiempo la organización socioambiental Redes Amigos de la Tierra presentó un proyecto que busca justamente limitar la forestación en varios lugares claves con el objetivo de garantizar el abastecimiento de agua potable para las poblaciones. Creo que estuvieron acá incluso.
1: Estuvieron acá explicando el proyecto y la idea de generar ciertas limitaciones o quitar, digamos, de la ley actual algunas áreas que están vinculadas a estas cuencas, además, ¿no?
2: Trabajaron mucho con investigadores de la Facultad de Ciencias, hay algunos incluso que integran Redes Amigos de la Tierra, y bueno, trabajaron durante mucho tiempo en eso, y lo que buscan es excluir estos monocultivos, claro, en suelos que no sean categorizados como suelos de prioridad forestal, en zonas que se encuentren bajo una figura de conservación nacional o internacional, o en cuencas con tomas de agua superficial para el abastecimiento de agua para la población y otras cuestiones que son más de índole técnica que bueno, ya las habrán desarrollado en su momento los investigadores.
1: Sí, los invitamos a ver, la nota está de hecho
2: colgada en
1: YouTube, en el canal, y la pueden consultar.
2: Claro, ellos parten como de varias premisas, por ejemplo, que la expansión de los monocultivos forestales de gran escala son incompatibles con la producción de agua potable para el abastecimiento de la población. Y bueno, desde que hicieron la nota hasta ahora, yo también los entrevisté en su momento, estuvieron en la Comisión de Ambiente de Diputados, de Senadores, y recientemente, hace una semana o dos semanas, no recuerdo bien la fecha, estuvieron también en la Junta Departamental de La Valleja, que también nos compete por dónde nos vamos a situar, donde al parecer tuvieron bastante receptividad. En los próximos días vamos a estar publicando una nota sobre eso. Y también vamos a consultar, en esa nota consultamos a varias fuentes, incluida la Sociedad de Productores Forestales, que bueno, no está a favor de esta iniciativa.
1: Claro.
2: En este sentido también está bueno aclarar que en el Ministerio de Ambiente sí hay algunas personas que están a favor de esto. Por ejemplo, Alejandro Anario, que es el director de Evaluación y Calidad Ambiental, planteó como que era una idea interesante. Y bueno, esto es importante justamente porque en su repartición es que se estudian y se aprueban este tipo de proyectos particulares que presentan este tipo de empresas, ¿no? Las forestales.
1: Claro. Sí, de alguna manera también Redes Amigos de la Tierra lo que entiende es que no es que quieren reducir lo que ya existe, sino generar esta limitación en estos lugares específicos, ¿no? Teniendo en cuenta el vínculo, ¿no? Con ese territorio donde nace precisamente los cauces de los ríos, o estamos hablando, por ejemplo, del Cebollatí, que integra una de las...
2: sistema de lagunas costeras.
1: Sistema de lagunas costeras más grandes del mundo.
2: Ese,
1: ¿no?,
2: dato es increíble.
1: Es increíble. O sea, si yo leía en tu reportaje, yo realmente no sabía...
2: En realidad el Cebollatí, ahora más adelante lo voy a explicar, pero el Cebollatí desemboca en la Laguna Merín,
1: claro,
2: que la Laguna Merín con la Laguna de los Patos en Brasil,
1: exacto,
2: conforman el sistema de lagunas costeras,
1: exacto,
2: más grande del mundo. Que ese dato, yo te juro, lo tuve que chequear un millón de veces porque me parecía increíble y no entiendo cómo no lo aprovechamos más.
1: Claro.
2: Es tremendo. Pero como te decía, Nario, tiene como esa perspectiva interesante, que lo que él plantea es que es un proyecto adecuado, que la propuesta es interesante, seria, y que también es como una base de la discusión. Igual es cierto que la discusión de regular la forestación viene desde hace mucho tiempo. Quizás un antecedente más reciente es en 2021, cuando el entonces presidente de la República, Luis Lacalle Pou, vetó el proyecto que había sido aprobado con votos de Cabildo Abierto y el Frente Amplio, un proyecto que era como una nueva ley forestal. Tras el cambio de gobierno, varios tomadores de decisiones, como Alfredo Frati, el ministro de Ganadería, Agricultura y Pesca, señalaron que quizás este debate se podría volver a retomar. Y bueno, hasta el momento esto quedó como un poco en stand-by, por lo que tengo en mi conocimiento.
1: Sí.
2: Quizás el proyecto este de redes sirva como para retomarlo. Ellos se están moviendo por varios lugares. Pero bueno, la cuestión es que en paralelo también la Sociedad de Productores Forestales a principios de septiembre defendió que es necesario sumar otras 500.000 hectáreas de plantaciones actualmente como para ayudar a dimensionar. La forestación ocupa casi, es 1.900 y pico, ocupa 1.200.000 hectáreas, que es un poquito menos que la soja, para dimensionar más o menos. Y bueno, estando como todas estas cuestiones efervescentes en la vuelta, me pareció que era una buena idea ir a donde nacen todas estas cuestiones, que ir a las nacientes, en este caso de Santa Lucía, para hablar justamente con integrantes de la comunidad. Además, en este camino me enteré esto, que las nacientes de Cebollatí estaban como muy cerquita, a un par de kilómetros de distancia de las nacientes de Santa Lucía.
1: Fuiste para ahí. ¿Y la naciente del Santa Lucía dónde está? ¿Dónde fue tu visita?
2: Bueno, es una cosa... ¿Vos fuiste alguna vez a alguna naciente?
1: No.
2: Es una cosa maravillosa. Para los que somos fanáticos de la naturaleza, es divino. El artículo de Lento, yo justamente lo arranco contando que a lo largo de la historia diferentes culturas han imaginado como grandes mitos para ver este nacimiento de los ríos, ¿no? Por ejemplo, algunas lo situaron en las lágrimas de los dioses, otros, por ejemplo, fueron más por el lado de un árbol que se partió y que, bueno, a partir de ahí empezó a brotar agua y a partir de ahí nacen los cauces. En el caso de Santa Lucía, las nacientes están ubicadas en la zona de Cerro Pelado, en La Valleja, En un predio que pertenece a María Elena Luzardo y Rosbel Ordaz, de los que ya vamos a hablar un poquito más adelante. Pero parece una cosa increíble porque vos vas caminando por el predio y empezás a sentir como que la tierra se vuelve como más encharcada, más enlodada. Después empezás a sentir como un ruidito, pero que es muy sutil. Empezás a sentir como empieza a correr el agua, pero eso es muy sutil, es como que si estuvieras escuchando, no sé, un charquito. Pero después ves cómo se va formando una venita y esa venita se va agrandando y a partir de ahí se empieza a formar una pequeña cosita de un curso de agua que a partir de ahí nace el agua que llega al 60% de la población del Uruguay a través de nuestras canillas, que es una cosa maravillosa. Pero el estar ahí, el tomar dimensión de lo que eso significa es increíble.
1: Sí, la importancia de esa sensibilidad tuya, Cami, pero también de la conciencia de lo que implica, ¿no? Esa naciente, además, en una tierra particular.
2: Sí.
1: Del compromiso también que tienen que tener quienes habitan esa tierra.
2: Bueno, eso es otra cosa que es increíble, que es con el cariño que hablaba María Elena y Rosbel. Se nota el cuidado que tienen ellos. Nos mostraron, bueno, todo el lugar. La familia de Rosbel vivió tradicionalmente ahí, siempre tuvieron, vamos a decir, la dimensión de que ahí nacía el Santa Lucía. Él es productor ganadero y durante mucho tiempo tuvo que abandonar la tierra por una cuestión de buscar mayores ingresos. Es productor, a veces se complican las cosas cuando sos mediano o pequeño productor. Y bueno, María Elena es maestra, trabajó tanto en centros educativos urbanos como rurales. Y bueno, ella nos contaba que justamente cuando ella dio clases en escuelas de la zona, y una de las primeras cosas que enseñaba es que, bueno, la geografía del lugar, los cursos de agua que hay en la vuelta, incluso ella me contaba que muchas veces ella aprende más de los gurises, porque ella nació en Minas, de los gurises que viven ahí, que están ahí todo el tiempo, que bueno, de lo que ella misma sabía. Claro. O sea, se estaban nutriendo mutuamente todo el tiempo. Ellos se plantean incluso como defensores de la naturaleza. Y Rosbel me dijo una frase que la voy a leer porque la verdad que me parece bastante representativa de su postura, que dice: soy tan defensor de la naturaleza que no acepto que me digan que está todo mal, porque no está todo mal. Entonces yo creo que ahí ya te abre como una ventana, viste, de esperanza y nada, es como muy lindo toda esa cuestión y esa charla. Nada, entre anécdotas me contaron que muchas veces les pasaba que veían que gente se asomaba por la sierra, por atrás de su casa, y eran gente que hacía travesías, ¿viste? Que iba, salía de Santa Lucía acá nomás y llegaba hasta allá, recorrían todo de Santa Lucía
1: travesías
2: en bote.
1: Travesías por el río, y se les terminaba el río.
2: Y se les terminaba el río. Y claro, entonces ellos lo veían, conversaban ahí y todo. Incluso enfrente a su casa, hace un tiempito también colocaron un cartel que dice La Naciente. Entonces está como bastante esto, ¿viste? Se nota que se ha trabajado mucho en cuanto a esa revalorización. Y bueno, también estuvimos hablando con otros vecinos, pero antes quería decir una cosa que me estaba olvidando. Cuando vos te paras enfrente a donde está iniciando el río, ya ves que hay monocultivos forestales ahí. Ahí Sandro Pereira sacó unas fotos que son increíbles. Ahí capaz que se mezclan algunas con las nacientes de Cebollatí también, pero las fotos son impresionantes, hablan por sí solas.
1: Ahí estamos viendo.
2: Esas son del Barriga Negra, que es la que termina desembocando en el Cebollatí, pero bueno, es bastante representativo porque la misma situación se daba allá. También estuvimos hablando con otros vecinos. Por ejemplo, estuvimos hablando con Oscar Álvarez, que es oriundo de Canelones, pero vivió muchos años en el exterior, fuera del país. Durante sus viajes también conoció a Nicolás Espinosa, nacido en Argentina. Y bueno, retornaron juntos a Uruguay y así decidieron fundar su reserva, que se llama Quiquió, que está compuesta por un predio de 131 hectáreas ubicadas a 35 kilómetros de Minas, entre Cerro Pelado y el Cerro Marmarajá.
1: ¿Y a qué se dedican en esa fundación, en esa organización?
2: Ellos lo que hacen son actividades artísticas, reciben mucha gente, también tienen producción agroecológica, se van buscando la vuelta un poco, pero bueno, en sus relevamientos, según sus relevamientos, más del 70% de su tierra es monte, monte nativo y han avistado diferentes especies, como pueden ser, bueno, las clásicas: guasubirá, zorro, carpinchos, neandúes, margáis, gatos montés. Ellos estaban incluso en trámites para poder ingresar como reserva privada, una nueva figura que creó el Ministerio de Ambiente, y bueno, andaban en esas vueltas. Además, ellos han denunciado que han habido forestaciones sin autorización. Y bueno, ellos plantean la necesidad de más controles, ¿no? Por parte del Estado. Sí.
1: ¿Te parece que hagamos una pausa?
2: Hacemos.
1: Y nos queda situarnos un poquito en el cebollatí, entonces, ¿no?
2: Sí, y plantear una discusión sobre los impactos de la forestación en las nacientes.
1: Bien, hacemos la pausa y enseguida venimos.
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0: Estamos escuchando la canción de Sobre el Cebollatí, ¿verdad? Vos que sos de esos pagos, ¿no? Estamos escuchando a Oscar Masita y Copla Alta. Yo soy el Cebollatí. Así se llama, ¿no? Para darle lugar también a esta otra naciente. De todas formas, vos nos contabas, Cami, que tanto la naciente del río Santa Lucía como la del Cebollatí están muy cerca.
1: Están muy conectados. Están muy cerquita, sí. Y me había quedado pendiente, sí, justito. Otra de las vecinas con las que conversamos es Mirena Chugarri, que ella se mudó con su familia hace 8 años, más cerquita de la zona de las nacientes del Cebollatí. Y bueno, su casa está rodeada por la forestación, y ella planteó en la nota de Lento, que pueden ir a leerla para profundizar un poco más, justamente todos los impactos que se suelen denunciar tradicionalmente con este tipo de monocultivos, como por ejemplo la exposición a plaguicidas y bueno, y el tema de la seca de cachimbas en algunos lugares. Y me pareció importante traer esto y resaltar que en el intercambio que tuvimos con los vecinos fue una cosa divina, porque nos juntamos todos, en realidad, en una casa y estuvimos horas conversando, y cada uno tenía sus propias visiones propias de su historia, ¿no?
0: Claro.
1: Entonces se podía ver convivir como diferentes pensamientos, pero lo que sí estaban todos de acuerdo es que tendría que existir un marco regulatorio sobre la actividad forestal y sobre la extranjerización de la tierra. En este sentido, una de las cosas que quería traer es que, no sé si llamarlo debate, pero existe como una cuestión de diferentes posiciones en cuanto a los impactos que genera la forestación en las nacientes cuando se instalan en las nacientes de los cursos de agua. Recientemente entrevisté a Francisco Bonino, que es el vicepresidente de la Sociedad de Productores Forestales. Él planteó que no están de acuerdo con la propuesta de Redes Amigos de la Tierra y que consideran que no está bien fundamentada. Ellos defienden que forestar en las nacientes de las cuencas altas no tiene impactos negativos. Esto lo voy a profundizar en el artículo, pero no quería dejar de mencionarlo. Sin embargo, por otro lado, en el artículo de Lento también hablamos con Leticia Chiglino y Leticia González, que son las geólogas que impulsaron la creación del Geoparque Mundial Manantiales Serranos de la UNESCO.
0: En la zona de Arequita.
1: En la zona de Arequita, pero que también tiene un geositio que es la naciente de Santa Lucía. Por eso, claro, lo quería traer y por eso las consulté a ellas. Y bueno, ellas también son investigadoras en el CURE, en el Centro Universitario Regional del Este de la Universidad de la República. Y bueno, ellas sostienen que si impactasen las nacientes, ya sea porque no deja circular el agua o porque echas productos contaminantes,
0: claro,
1: vas a estar afectando la circulación del sistema hídrico. Chiglino en particular sostiene que no debería permitirse la forestación en las nacientes. Y ahí, ya es lo último porque sé que estamos cortitos de tiempo, quería pedir para pasar un audio.
0: Dale, escuchamos
2: todas
0: entonces.
2: Las rocas tienen algo para contar, tienen una función en ese ecosistema, en este caso las nacientes y sustento ahí de la vida también, de la biodiversidad, pero a nivel productivo siempre se las ve como zonas del territorio no productivas, ¿no? Tomando en cuenta también todo lo que es el índice de CONEA. Y bueno, en esa expansión de ciertos modelos de producción son estas zonas que quedan vulnerables ante la expansión de la forestación, por ejemplo, porque son las que están mayormente decretadas como zonas aptas o algo así. Entonces, bueno, ahí ante el avance de un modelo productivo son zonas que son más sensibles, ¿no? También.

0: Entonces, un poco lo que trae este geositio es poner la mirada en otros valores, que no es la producción agropecuaria en este sentido. Que es poner valor ese lugar por su rol en todo el sistema lecito-hidrogeológico. Entonces, ante ese valor también hay que buscar medidas de estrategias de conservación, de conservación. Y bueno, y también lo que tiene el geoparque es que permite trabajar en conjunto con la comunidad, ¿no? Decir que las soluciones son en comunidad, en que el agua nos atraviesa a todos y un poco eso. Y repensar eso, los modelos productivos que queremos como país.
1: Ahí escuchábamos entonces a una de las geólogas que participó de esto que fue recientemente designado, ¿no? Toda esa zona del geoparque como una zona de patrimonio natural,
2: Sí.
1: ¿verdad? Por parte de la UNESCO.
2: Sí, del Geoparque Manantiales Serranos.
1: Así se llama,
2: Sí.
1: Geoparque Manantiales Serranos, que también entonces, por su área de acción, conecta con la naciente del Cebollatí.
2: Sí, y me interesaba terminar la nota un poco con esto que traía Leticia Chiglino en el audio, que es eso, la idea del proyecto de redes Amigos de la Tierra, creo, y también un poco de la nota, es como pensar en qué tipo de país queremos, ¿no? Que es al fin y al cabo algo que está bueno pensarlo entre todos y que sea de forma participativa. Entonces iba un poco por ahí.
1: Gracias, Camila. Vamos a estar atentos entonces a la nota próxima que va a profundizar en torno a esto que sigue siendo un conflicto ambiental, un planteo también por parte de redes Amigos de la Tierra, una discusión parlamentaria, un hecho político. Hay como varias dimensiones de este análisis. Gracias, Camila, por acompañarnos.
2: No, gracias a ustedes.
1: Hacemos la pausa y enseguida venimos a conversar entonces con la actriz española que nos está visitando en estos días, Celia Freijeiro, que presenta en el Auditorio Nacional Adela Reta una obra que llega a Uruguay, una de las producciones españolas más celebradas de los últimos años. Estamos hablando de Marcela, una canción de Cervantes.

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0: Estamos escuchando parte de la música que acompaña esta obra, Marcela, una canción de Cervantes, que como les decíamos, se presenta por primera vez en nuestro país, después de tener una gira y una representación a lo largo de los dos últimos años, tengo entendido, una de las producciones españolas más celebradas. Y Marcela, una canción de Cervantes, algo que se escribió, que obviamente Miguel de Cervantes escribió hace más de 400 años, representa uno de los personajes y de los capítulos de la obra de Don Quijote de la Mancha más extraordinarios. ¿Por qué? También por su vigencia. Probablemente muchos quienes conozcan la obra de Cervantes entenderán, ¿no?, que es una obra universal y siempre es contemporánea desde el punto de vista de todo lo que plantea, por eso es universal. Pero Marcela se vuelve de una actualidad que es sorprendente, por lo que estuvimos leyendo. Recibimos a Celia Freijeiro, que es actriz española. Capaz que si ustedes están viendo nuestra transmisión por streaming la pueden reconocer, porque es una actriz española que también ha actuado en series y en películas que han tenido mucho éxito, que han recibido premios. La dirección de la obra es de Leticia Dolera, que también es una directora de series, películas española reconocida. La dramaturgia es de María Folguera, y aquí entre estas tres mujeres entonces está la cocina de esta Marcela que tiene mucha actualidad. Bienvenida, Celia,
1: muchas
0: a La
1: gracias.
0: Colmena. Así
1: muchas
0: se
1: gracias.
0: Llama nuestro programa.
1: Muchas gracias, Carolina. Estoy feliz de estar aquí en este espacio, además tan hermoso, ¿viste?, que no conocía. Muchas gracias por recibirme.
0: De nada. Y mira, por este puerto habrán llegado, si habrán llegado nuestros antepasados españoles, gallegos. Tú sos de Galicia, Celia.
1: Yo soy gallega, de Galicia. Como aquí todos gallego. Y esto que estabas diciendo del puerto y que comentábamos hace un momento, ¿no?, que compartimos, que es emocionante compartir un idioma, ¿no? Y una pieza de teatro que nace en un lugar chiquitito en Madrid, en la sociedad cervantina, y que de pronto viaje hasta aquí, cruce el Atlántico y llegue a Montevideo, de la mano también de una productora de acá, Milena Suárez, que nos conocimos allí en Madrid, presentamos esta pieza hoy aquí, que es muy emocionante para las dos, y que su abuela además era gallega de un pueblecito, y que se llamaba Celia, como yo, de un pueblecito muy cercano al mío.
0: No,
1: y de pronto dices,
0: increíble,
1: ¿no?, ¿Cómo la historia,
0: sí,
1: ¿no?, que
0: nos va uniendo, y vos sos
1: idioma
0: también García, como yo.
1: Como, sí, efectivamente,
0: claro,
1: segundo
0: como
1: apellido.
0: Como tantos millones que hay en el mundo de García, pero bueno.
1: Pues yo creo que por eso también es emocionante venir aquí con una pieza que viaje hasta aquí, que compartamos ese idioma, esa historia. No sé,
0: Estás
1: emocionante.
0: Muy contenta de estar por acá.
1: Estoy muy emocionada.
0: Claro,
1: emocionada,
0: porque me decías que ya habías estado en Montevideo en otras oportunidades, pero nunca como actriz, nunca presentando una obra, ¿no?
1: Es que no es fácil que una obra de teatro viaje, ¿no?
0: Claro.
1: Que llegue tan lejos. Es un costo enorme, un esfuerzo gigante.
0: Sí.
1: Se requieren de muchos apoyos y de mucha voluntad y de mucho entusiasmo también por nuestra parte, ¿no?
0: Claro. Empecemos por contar esta historia, entonces, ¿no? Marcela, la canción de Cervantes. ¿Cómo fue el hallazgo de este capítulo de la obra de Cervantes, de Don Quijote de la Mancha? ¿Por qué la necesidad de contarla también?
1: Bueno, yo formo parte de la Junta Directiva de la Sociedad Cervantina, y la Sociedad Cervantina es un espacio cultural en pleno centro de Madrid, que está ubicado en el mismo solar donde estaba la imprenta más importante del Siglo de Oro. En ese espacio, en esa imprenta, se imprimió la primera edición del Quijote de Cervantes y de una parte muy sustancial de nuestros autores españoles del Siglo de Oro, Lope, Tirso, Quevedo. Es un espacio de los pocos que se conservan del siglo XVI en Madrid y catalogado como Monumento Nacional de Carácter Histórico-Artístico.
0: Claro.
1: Nosotros queríamos hacer teatro en ese espacio también, y tardamos 10 años en construir una sala de teatro en honor a Cervantes y a nuestros autores del Siglo de Oro, porque nos parecía importante y necesario y urgente revisar ese pasado y movilizarlo de una manera que fuera útil al presente. Y con esta idea estábamos trabajando en el Quijote y nos topamos de frente con el capítulo del 12 al 14, pero sobre todo con el capítulo 14, donde Cervantes presenta un personaje femenino casi épico que emerge por cima de una peña y hace un alegato en su propia defensa. Y es insólito un personaje femenino escrito en 1605 que habla sin que nadie le dé permiso, que nadie la defiende, que se defiende sola, y que hace un alegato en defensa de su libertad, de su derecho a desear, a decidir, a ser dueña de su vida, que es impresionante que nos siga atravesando lo que escribió Cervantes en el siglo XVII como mujeres hoy. Dices, es impresionante y también durísimo, ¿no? Pensar que ese miedo a la mujer libre, eso que hablaba Cervantes, siga siendo una problemática de las mujeres hoy.
0: Claro, y la pregunta que surge es, ¿cómo Cervantes habló desde ese lugar, ¿no? ¿Qué pasaba o qué se sabe acerca de la mirada que tenía Cervantes sobre las mujeres, la comprensión de su lugar histórico? Y esto también nos lleva a la pregunta, ¿qué pasó antes? ¿Por qué no nos llega o no nos llegó esta mirada de Cervantes sobre las mujeres, de su propia historia?
1: Exacto, eso que decías antes también nos lo planteábamos nosotras, ¿no? Porque yo creo que en el imaginario colectivo todos tenemos a Quijote, a Sancho, a los molinos de viento, a las ovejas, pasajes concretos. Y de pronto, ¿por qué no, Marcela? Yo personalmente, y asumo mi ignorancia, no lo tenía en mi cabeza y en el colegio tampoco lo estudié. Y es una pregunta que decidimos extender a nuestros círculos de amigas, de conocidos, de personas con las que nos encontrábamos. Una vez ya inaugurada la pieza, muchas profesoras venían y nos decían, porque les preguntábamos, que se sigue dando en el instituto ciertos pasajes, pero que la Marcela no, y que ellas la daban de motu propio, porque les parecía importante hablar de un personaje así de insólito, ¿no?
0: Claro.
1: Y que es una de las grandezas de Cervantes también, ¿no? Que se interesa por el alma humana, se interesa por cuestiones de sexo, de raza, de clase. ¿Y por qué no nos llegó esto? Bueno, esa es una pregunta que podemos desarrollar.
0: Claro.
1: No, ¿quién decide qué se estudia, qué no se estudia? ¿Quién decide? Es un poco perverso también, ¿no? Que nos hayan hablado de estos personajes y nos hayan dicho, son importantes por esta razón y por esta razón. Y de pronto dices, bueno, yo después de haber hecho esta investigación y esta función, Cervantes me parece importante por esta razón, por un personaje como Marcela, que un autor haya escrito un personaje femenino así, con esa contundencia y lejos de lo que se espera de una... de un personaje femenino en el siglo de oro pastoril, ¿no? Alejado de lo que se supone que es lo femenino. Hace un discurso razonado, profundo, templado, contundente, y que llega de una manera muy directa a las mujeres de hoy.
0: Claro, hay este alegato, ¿no?, que mencionás de Marcela, es también se lo muestra como un hito de autonomía, ¿no? Uh-huh. Contanos también qué sucede en esa escena, frente a quién se planta Marcela, ¿no? Para poder construir este alegato, ¿a quién le está hablando?
1: Bueno, para los que no conozcan así la historia, Marcela es una pastora que sí que es verdad que tiene dote, que su padre pues tiene campos, ganado, no, tiene riquezas propias, como dice ella, y no codicia las ajenas. Y tiene libre condición, que también dice, y no gusta de sujetarse. Entonces, en aquel momento, las opciones que tenía una mujer era o te casas o vas al convento, y Marcela se planta frente a un sistema que le plantea que esas son sus opciones, y dice, no. Yo no quiero ninguna de estas dos. Yo voy a vivir mi vida como yo considero que la tengo que vivir, ¿no? Hay un pastor, bueno, un gentil en realidad, lo llaman pastor, pero es un estudiante, es un gentil, también tiene ganado, tiene riquezas, es guapo, es encantador, es poeta, escribe, es lo más Grisóstomo. Todo el mundo adora a Grisóstomo. Y Grisóstomo está enamorado de Marcela. Y persigue a Marcela con todo tipo de propuestas. Le escribe versos, le escribe canciones, la persigue un poco acosador, Grisóstomo, la persigue por el bosque. Y Marcela le dice, yo de verdad es que no siento amor, no voy a estar contigo, ni me voy a casar contigo, ni contigo ni con nadie, porque rechaza a Grisóstomo y a otros muchos. Y en su último ultimátum le dice, bueno, pues si no te casas conmigo me mato. Y se mata. Y ahí... el pueblo, los pastores, la culpan a ella, la llaman ingrata, bueno, todo lo que te puedas imaginar, y deciden que la culpa de que ese señor se haya matado es de ella, ¿no?
0: Claro, y ahí está también uno de los ejes, ¿no?, de los nudos que de alguna forma atraviesan la historia de las mujeres, que es la culpa, ¿no? La culpa por no cumplir un mandato. En este caso, ¿no? Ella es una mujer que está interpelando eso justamente, ¿no? No se casa, no quiere el matrimonio.
1: Bueno, pero que es insólito, ¿no? En el siglo de oro, que Cervantes
0: Increíble.
1: Escriba una mujer, un personaje femenino que se planta frente al sistema y a lo que el sistema tiene diseñado para ella y dice, no, ni me caso ni soy monja, no. Y te lo voy a razonar además el porqué. Y hace un monólogo que sale íntegro en la función, que no se toca una coma, porque tampoco queríamos toquetear a Cervantes y parecer que somos nosotras las que hacemos parecer a Cervantes feminista. Tampoco podemos hablar de Cervantes feminista, pero sí se adelanta su tiempo. Y ese monólogo, ese soliloquio que escribió, lo recitamos íntegro. Y lo que hicimos fue construir, María Folguera, un cuerpo dramático alrededor para convertir esto en una pieza teatral. Y desde un lugar, además, divertido, directo, súper contemporáneo, haciendo una especie de juego dramático con quién sería hoy Marcela, quién serían hoy estos Grisóstomos, quién serían estos cantautores de hoy, porque ponemos mucha música también, ¿no? Esos trovadores antiguos, ¿quiénes son los cantautores hoy que nos cantan, ¿no? Y de pronto hay un listado gigantesco, Carolina, de señores cantando Mala Mujer, Déjate Querer, todo tipo, ¿no?
0: Claro, sí, estaba pensando en la cantidad, digamos, de referencias actuales que hay sobre estos personajes y este drama, ¿no? Es un drama absolutamente cotidiano que tenemos las mujeres, que vivimos lamentablemente, ¿no? La violencia, el señalamiento, la intención de disciplinamiento, ¿no? Que también está, ¿no? Para aquellas que se corren como del lugar esperado.
1: Bueno, ese miedo sistémico y patriarcal a la mujer libre que ha existido siempre. Y ese, cuando montábamos la pieza, toda esa parte contemporánea, que es muy divertida, muy sinvergüenza, con mucho sentido del humor, fue muy fácil construirla, ¿no? Y muy fácil entrar en ella. Y es una preparación también al momento en el que aparece el texto cervantino, ¿no? Y olvidarnos un poco de ese tropezón lingüístico de escuchar castellano antiguo. Y que no es más que un prejuicio, porque cuando llega ese texto entra con una claridad. Y ahí sí me costó más, porque de pronto era tan contundente, tan real, tan serio, tan importante, me parecía, que se me encogía un poco el, ¿no? Pasábamos de ese sentido del humor a de pronto decir, es que si lo piensas es durísimo. ¿Cuántas mujeres desde 1605 se han sentido interpeladas por este texto y han tenido que plantarse frente a una sociedad que las oprime, las estruja y no las permite ser, ¿no? Es terrible.
0: Sí, absolutamente terrible. La pregunta también, me quedé pensando en este Cervantes que escribe así y describe y crea a esta Marcela. Si hay también otras revisiones sobre la obra de Cervantes desde esta perspectiva, ¿no? Desde una perspectiva de género, también cuestionando la forma en la que se escribió la historia o se nos habló acerca de Cervantes y de su obra.
1: Bueno, forma parte de la misión de la sociedad cervantina y hay, es verdad que hay mucha gente y muchos estudiosos cervantistas. La sociedad antes se dedicaba a eso, ¿no? Era mucho más cerrada para personas que estudiaban el Siglo de Oro, el Barroco, autores, investigadores. Y nosotros hemos intentado abrir ese espacio a todos los ciudadanos y ciudadanas porque forma parte de nuestro patrimonio cultural y es un legado que es nuestro. Y también reapropiarnos de figuras como Cervantes y revisitarlas y releerlas y movilizarlas, como decía antes, de una manera que sea útil para nosotras hoy. Creo que es importante y creo que es urgente.
0: Claro.
1: Y es hermoso hacerlo desde una pieza teatral que llega a otros lugares. Contar con Leticia Dolera, que es una directora que viene del audiovisual, que es activista, que es feminista y que desconocía por completo este capítulo y nunca había dirigido Siglo de Oro, y se lo mandamos por mail y le dije, quiero que dirijas esto, porque habíamos trabajado juntas en tele,
0: sí,
1: pero nunca habíamos hecho teatro. Le dije, quiero que leas esto porque quiero montar esto en teatro, a ver qué te parece. Y me dijo, yo no dirijo teatro, yo no sé nada de esto, Cervantes, pero ¿por qué quieres que haga yo Siglo de Oro? Digo, léetelo. Se lo leyó y me llamó impactada diciendo, pero me estás diciendo que esto... Digo, sí, no te he tocado nada, es tal cual lo estás leyendo y creo que es importante. Dice, absolutamente, no sé cómo lo vamos a hacer, pero vamos a poner esta pieza en pie. Y Leti era importante porque su concepto de las cosas es un poco cervantino también, ¿no? Escriben y quieren llegar a todo el mundo, no es para una élite, es para el pueblo. Y quería que Leti hiciera, en el mejor sentido de la palabra, esta pieza mainstream, para todas y para todos.
0: Sí, porque obviamente que la puesta en escena de esta obra es una obra que no nos linkea, digamos, no nos lleva a Cervantes, ¿no? Por las fotografías y videos que vi, es absolutamente contemporáneo, es algo además, se maneja como una cuestión muy minimalista también,
1: sí,
0: ¿no?
1: Como Leti lo llama retrofuturista, que
0: cree
1: que también ese pasaje de Cervantes y Cervantes en sí mismo es así, ¿no? Entonces creamos un espacio anodino.
0: Ah, sí,
1: en plan,
0: total.
1: No sabes dónde estás, ni en qué siglo, ni qué está pasando, y es una manera muy directa y divertida de atraer al espectador y decirte, te vamos a presentar dónde estamos, quiénes somos, quién es Marcela, quiénes son estos pastores, con referencias a hoy, muy contemporáneas, muy directas, muy divertido, para que luego entre Marcela y digas, ah, bueno.
0: Sí, quería también hablar algunos minutos acerca de tu trayectoria y también de el trabajo compartido con Leticia Dolera antes, ¿no? Quiero decirles que Leticia Dolera, capaz que quienes nos están escuchando, pudieron acceder al libro en algún momento, Morder la manzana, viva la revolución feminista, que es una obra de referencia sobre el feminismo contemporáneo y que, bueno, Leticia Dolera es su autora. Entonces, también nos habla de una mujer muy comprometida, ¿no?, con los movimientos feministas. Y, a la vez, ustedes trabajaron juntas en la aclamada serie Vida Perfecta, que capaz que por aquí también se pudo ver. Sé que las plataformas a veces no habilitan la difusión de algunos contenidos, ¿no?, dependiendo un poco de dónde estemos en el planeta. Pero Vida Perfecta también hablaba de las mujeres, ¿no?
1: Vida Perfecta es uno de esos proyectos soñados cuando trabajas en televisión. No voy a comparar todo el rato a Leticia con Cervantes, porque también es una locura y me va a matar. Pero sí, cuando yo recibo esos guiones y los leo, digo, me están hablando a mí. Me están hablando a mí, a mi entorno de mujeres, a mis amigas, claro, a mi familia, ¿no? Y hablaba de eso, de tres mujeres completamente diferentes que de pronto entran en una crisis y se supone que han hecho lo que tenían que hacer, ¿no? Mi personaje, ¿no? He hecho lo que tenía que hacer según el sistema. Pues he hecho una carrera, me casé, tengo hijos, tengo coche, tengo casa de veraneo, todo. Y de pronto no estoy bien, no me siento bien. ¿Qué pasa aquí, no? Y hablaba de eso, ¿no? De qué se espera de nosotras, quiénes somos y cómo conectar con nuestro deseo real y cómo plantarnos en el mundo desde nuestra propia perspectiva y no desde la que nos han enseñado.
0: Claro.
1: Y creo que fue un trabajo muy hermoso que hicimos juntas y que llegamos, bueno, al Festival de Cannes, series. Fue la primera serie española en ganar un premio en el Festival de Cannes, que fue muy emocionante también.
0: Y claro.
1: Por eso yo quería a Leti para este proyecto.
0: Claro, sí.
1: Digo,
0: porque
1: este
0: era una
1: talento,
0: pieza ganadora.
1: Este talento que tiene esa capacidad de ser una de las voces de nuestra generación, este talento, y que hay que traerlo al teatro también.
0: En un mundo, además, también mirando España, ¿no? Que tiene, a la vez de toda esta riqueza y estos empujes muy de movimientos feministas y con muchos avances, pero que también tiene una tendencia a una resistencia fuerte patriarcal, ¿no? Es un Estado que tiene esas reminiscencias de la historia franquista, ¿no?, y algunas instituciones que se mantienen muy conservadoras. ¿Esto es algo que vos lo vivís, Celia? ¿Lo viven ustedes como mujeres creadoras, feministas, con estas intenciones?
1: Bueno, yo creo que esto se vive a nivel mundial y sería injusto por mi parte no reconocer el privilegio que tenemos siendo mujeres españolas, con la de derechos que ostentamos que muchas otras mujeres en otras partes del mundo no. Eso no significa que esté todo hecho ni que nos quede mucha lucha y que esas resistencias existan y que tengamos mucho trabajo por delante por hacer, pero si te das así una vuelta, la cosa está complicada. Y cómo se está moviendo ahora mismo el mundo, hay un ir hacia atrás, un retroceso en derechos, en cuestiones de mujer que me parece preocupante. Porque
0: sí,
1: parece que es una
0: cosa
1: lejana, pero no, porque al final están validando un discurso y una manera de entender el lugar de la mujer que te afecta. Porque cuando se mueve algo en el sistema, por muy lejos que esté, te está afectando a ti y me preocupa.
0: Sí,
1: me preocupa.
0: Estamos de alguna manera todas preocupadas, sí, también en estas regiones, ¿no? La idea de esto que se denomina como el backlash, ¿no? El volver atrás, el retroceso, ¿no? Hay una agenda dura, antiderechos a todo nivel. También lo vivimos acá.
1: Sí, me impactó porque yo desconocía la historia reciente, ¿no?, de aquí, de pues los últimos hechos, ¿no? Pero cuando pasábamos con el coche vi muchas facultades, unos carteles muy contundentes condenando feminicidios y las agresiones a las mujeres, y me pude informar un poco, ¿no?, de los últimos acontecimientos y bueno, pues aquí lo tenemos.
0: Sí.
1: O
0: sí,
1: sea, que
0: sí,
1: en pie de guerra siempre y ni un paso atrás y todas juntas. adelante.
0: Es así mismo, sí. Como eso atraviesa fronteras y une a las mujeres y a los colectivos y a las disidencias también que de alguna forma integran estos feminismos. Así que bueno, bienvenida Celia.
1: Pues muchas gracias.
0: Bienvenida.
1: Con mucha emoción. Y bueno, gracias por dejarnos este espacio.
0: No, por supuesto que más que merecidísimo, y tener la oportunidad de conocerte y de conocer el trabajo que están realizando desde España, este trío de mujeres entonces que viene a ofrecer esta obra. Les recordamos que Marcela, una canción de Cervantes, está este miércoles 23 y hasta el domingo 27 de septiembre en el Auditorio Nacional Adela Reta, en la Sala Hugo Balso, en esa sala que también genera esa intimidad, esa cercanía necesaria para este monólogo, porque Marcela le va a hablar también al público uruguayo, ¿no?
1: Le va a hablar, va a tender ese puente de empatía con el público uruguayo. Vamos a ver si me toman la mano y vamos juntos en este viaje que es... Bueno, es verdad que es una propuesta muy divertida y muy cercana, pero que sí que te deja ese pozo de reflexión, ¿no? Y que claro, creo que también la cultura y el teatro sirve para eso, para poner ese espejo y que luego salgas y te quedes pensando y reflexionando sobre lo que acabas de pasar, ¿no?
0: Claro.
1: De ver.
0: Tal cual. Celia Freijeiro, muchas gracias por
1: gracias
0: esta visita,
1: ¿eh? Gracias a ti, Carolina, ha sido un gusto.
0: Igualmente. Gracias. Hacemos la pausa, seguida venimos.

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1: Muchas gracias a todos los que nos están escribiendo. Hay algunos temas que han quedado del comienzo de este programa cuando compartíamos la canción Soy pan, soy paz, sos más. Una canción que la ha cantado Piero, que la han cantado Mercedes Sosa y que gracias a todos los oyentes atentos y atentas nos estamos enterando y estamos conociendo que en realidad la canción es de Luis Ramón Igarzábal, que fue una gran y humilde persona. En realidad es originario de la colonia Roseli Ríos, del departamento de Durazno, cerca de Sarandí del Yí. Pena que se fue joven, ¿no? Nos dice, este mensaje es de Melvis. También Daniel nos cuenta, qué lindo el relato de la gurisa, decía por Camila Méndez, me llevó a esas sierras y sus montes. Camila Méndez hablaba de las nacientes del río Santa Lucía y del Cebollatí, estuvo allí mismo, en las tierras donde nacen estos ríos. También Claudia nos cuenta que se crió a orillas del Santa Lucía, en un pueblo costero del departamento de Florida. Admiro a esta chica por haber podido llegar hasta allí, a Camila, es mi sueño, ¿no? Celebrando entonces esta crónica, este reportaje que pueden leer en la revista Lento. Y también nos comenta Margarita, que es sarandillense en Montevideo, que justamente este hombre que escribió la canción Soy Paz, Soy Pan, Soy Paz, fue un hombre de una gran sensibilidad y docente en enseñanza secundaria. ¿O me estoy entreverando? Contame, Margarita, si me estoy entreverando. Ah, no, está bien, porque ella dice que Luis Ramón Igarzábal también tiene publicado algunos libros. Cartas a Nicolás, que es un precioso material que vale la pena tenerlo presente, publicado por Banda Oriental con fotografía de Contreras. Y ahora, cumpliendo con estos mensajes, con parte de ellos, recibimos a Carlos de Masi. ¿Cómo estás, Carlos? Bienvenido.
2: Buenas tardes, ¿cómo estás?
1: Muy bien, muy bien. Gracias por darme espacio para compartir estos mensajes que nos llega de la audiencia, porque además, es importante reconocer, obviamente, la obra de Igarzábal con esta canción que ha recorrido América.
2: Impresionante.
1: Impresionante. Hoy hablamos de algo que ya mencionamos, que se vivió este sábado, es algo bien fresquito, la batalla de Carpintería. No es que sucedió el episodio en sí, pero digamos que fue
2: una rememoración. Las vuelve a revivir.
1: Claro, y hablemos entonces, Carlos, del significado de esta batalla. Escuchamos a dirigentes nacionalistas y colorados decir que fue allí, en esta batalla, donde nacieron sus divisas.
2: Sí, a ver, en algo que coincide la historia y la tradición es que en esa revolución surgieron las divisas. Todos los demás parece ser eso que los antropólogos llaman mitopraxis. Es decir, como decía Eric Hobsbawm, el historiador que trabajó tanto en Inglaterra, invención de tradiciones. Los partidos tradicionales construyen su tradición a partir de datos del pasado. Ahora, lo que construyen no tiene mucho que ver con la historia. Tiene que ver con datos del pasado y a veces tienen problemas porque esas tradiciones son contradictorias. Entonces hay que elegir, bueno, seleccionar un poco en el pasado qué es lo que pasó. Por eso te decía, lo que ocurrió realmente fue la batalla de Carpintería. Y en esa revolución fue la primera vez que se enfrentaron las divisas. Ahora, ¿de dónde salen las divisas? ¿Qué significan? ¿Quién las impuso? ¿Por qué razón son esas y no son otras? Eso es pura mitopraxis. Nadie sabe por qué.
1: ¿Y cuál es cuáles son los mitos entonces?
2: Los mitos. Primer mito, lo hablamos la otra vez, que con el decreto de Oribe había surgido el Partido Nacional. ¿Te acordás el decreto aquel del 10 de agosto, creo que es? Ahí surgió el Partido Nacional. Bueno, el decreto no dice que está inventando ningún partido, eso ya lo dijimos. Y sigue muy de cerca el texto de un decreto de Rosas de 1832, donde dice que los que son partidarios del gobierno, etcétera, deberán lucir. Y en vez de decir una divisa blanca, dicen una divisa rojo punzó. Anda prestando atención al color. Bien. Entonces acá Oribe dice, bueno, tendrán todos los empleados públicos, más los guardias nacionales, el ejército nacional, tendrán que lucir en el sombrero una divisa blanca. Con el lema defensores de las leyes. Sí. Fíjate que digamos, es una imposición. Tienen que lucir. Tienen que ponérsela. Los empleados públicos tienen que usar esa divisa. Sí, la única palabra que la única vez que aparece la palabra nacional es cuando menciona a los guardias nacionales entre los que tienen que... O sea, que de ahí no surgió ningún partido. Pero de ahí, digamos, la tradición blanca construye su origen. Por otro lado, el Partido Colorado también apareció así. ¿Cómo se explica la divisa colorada? Bueno, hay una versión que circula, dice, bueno, la divisa originalmente era celeste, pero como se desteñía, decidieron cambiarla por el colorado, que era el color del forro del poncho, etcétera, etcétera. Cosa que suena poco creíble. Si lo pensás un minuto, suena poco creíble. ¿De dónde salió esa historia? Vamos a
1: por
2: ahí.
1: O sea, que no usaron, no se cortaron el forro del poncho.
2: Sospecho que el motivo, tal vez se cortaron el forro del poncho o tal vez sacaron una divisa que ya tenían de ese color. Porque, a ver, la historia esa sale, el que la recoge es Pibel Devoto, la historia de los partidos políticos, ¿no? En el tomo 1 dice, bueno, que la divisa originalmente, cuando Oribe estableció la divisa blanca, no se sabe por qué es blanca, Rivera decidió adoptar la color celeste, que era el otro color de la bandera. Claro. Pero como se desteñía muy rápido, decidieron cambiarla por el colorado del forro de los ponchos, etcétera, etcétera. ¿No te suena raro? Si vos querés cambiar el color celeste porque destiñe y lo vas a cambiar por otro, ¿lo cambiarías por rojo? ¿No lo cambiarías por azul mejor? Que es más o menos el mismo color.
1: Claro. Después, tiene sentido esa pregunta.
2: Claro, después de todo, imagínate, la bandera uruguaya, según la ley de la constituyente de allá de 1828, en diciembre del 28, se establecieron 9 franjas azul celeste sobre fondo blanco. Azul celeste sobre fondo blanco. Después, en 1830, ya poco antes de la jura de la Constitución, se cambió la bandera porque tenía demasiadas franjas. Entonces se establecieron que iban a ser 4 franjas azules y 5 blancas. ¿De dónde salió el celeste? ¿De dónde el celeste reproduce el color de la bandera si el decreto dice azul?
1: Claro.
2: ¿De dónde sale esta historia? ¿De dónde sale? Nadie la recoge en el siglo XIX, nadie lo menciona, a principios del siglo XX, vos hablás y se habla de la divisa, pero nadie dice esto. Esto lo dice Andrés Lamas en un libro que se llama Las agresiones de Rosas contra la República Oriental del Uruguay, que lo publicó en 1845. De allí lo recoge Pibel Devoto y lo pone en su libro de la historia de los partidos políticos. Otra señal de alarma que nos suena a los que trabajamos esta historia. ¿Por qué razón? Porque Andrés Lamas es un autor al cual Pibel Devoto le tiene muy poco afecto. Casi nunca lo menciona y cada vez que lo cita es para criticarlo. Sin embargo, acá recorta eso, lo pone, como dice Andrés Lamas, en Las agresiones de Rosas a la República Oriental. Por otra parte, el mismo Andrés Lamas, el libro lo publicó en 1845... y se reeditó allá por 1870 y pico. Y entonces cuando se hace la reedición, Andrés Lamas dice que bueno, que se trata de un libro de combate que fue escrito en la fragua misma, en la lucha contra Rosas, eran artículos periodísticos que después él lo armó como una cosa. No siempre respetan la verdad y a veces, digamos, el interés por la causa lleva a que, bueno, las cosas que ahí se dicen no son exactamente como ocurrieron. Lo cual significa una advertencia bastante fuerte.
1: O sea, estaba advirtiendo sobre su propio texto anterior.
2: Estaba advirtiendo sobre... Mira que muchas de las cosas que dije acá son disparates. Está bien que lo vuelvan a publicar porque muestra lo que fue la lucha contra Rosa, pero no se lo toma muy al pie de la letra. Y si vos lees un poco el libro, te das cuenta que sí, que tira fruta a cualquier cantidad. En un momento dice que el jefe de Estado Mayor del Ejército de Oribe era el general Miguel Estanislao Soler. Y el general Miguel Estanislao Soler estaba en la Argentina cuando Oribe hace la revolución cuando Oribe enfrenta la revolución de 1836. Decir, no.
1: No coinciden
2: las cosas. Ahora, ¿por qué razón? Digamos.
1: ¿Y por qué razón? Esa pregunta tiene que tener una respuesta, porque si no, no está la pregunta.
2: La batalla de Carpintería uno puede mirarla en dos dimensiones.
1: Bien.
2: Vamos a mirarla en esta primero, que es la que más se habla y la que parece menos con menos fundamento. Y después vamos a mirarla por otro lado, que me parece que tiene una mirada diferente, que no tiene nada que ver con las divisas. A ver, si vos cambias decidiste... vamos a empezarlo así. Oribe dicta su decreto en agosto. Supongamos que, digamos, la logística de las comunicaciones en aquella época, Rivera se enteró, ponele, el 14, 15 de agosto. El decreto fue publicado en el Universal, que es un diario de Montevideo, allí el 11, 12 de agosto, y suponete que a Rivera le llegó el ejemplar 3, 4 días después. Vamos a suponer que las comunicaciones son rápidas. Entonces allí Rivera decide que sus tropas van a poner el color celeste. Vamos a usar el color celeste. Pero como se desteñía, lo cambió al rojo. Pero fíjate que la batalla de Carpintería fue un mes y poco después. ¿Con qué velocidad se desteñían los colores en aquella época? La bandera de Belgrano en la Argentina es blanca y celeste. Nunca sentí que dijeran, vamos a cambiarla porque queda blanca al cabo de pocos días. Sí, eso de que el principio era celeste, no lo llevo.
1: Bien.
2: Entonces,
1: pero te puedo preguntar por qué...
2: Estás en libertad de preguntar lo que quieras.
1: ¿Por qué se habría insistido con el celeste?
2: No se insistió con el celeste, solo Andrés Lamas dice que era el celeste.
1: Solo Andrés Lamas dice que es el celeste.
2: Y solo el Pibel Devoto lo recoge después.
1: ¿Y por qué habría puesto que eran celestes?
2: Bueno, ahí viene el problema. Algo celeste debe haber habido así. Ahora, los colores... No es que los cambias unos por otros y no pasa
1: sí,
2: nada.
1: Sí, porque se le ocurren, ¿no?
2: Los colores tienen una carga simbólica importante. Imagínate una cosa absolutamente imaginaria. De cualquier parecido con la realidad es mera coincidencia.
1: Bien.
2: Imagínate que un equipo de fútbol tiene la camiseta color blanco con vivos celestes. Imagínate. Y entonces la hinchada va al estadio, qué sé yo, pero se les destiñe el color. Entonces deciden que mejor agarran una bandera de color negro con vivos amarillos.
1: Me
2: porque
1: gusta.
2: Esa no se destiñe. ¿Te suena verosímil?
1: ¿Te suena?
2: No. Bien. ¿Por qué va a ser más verosímil antes? En 1830, 1825, 1820, 1836, los colores tenían sentido del otro lado del río, que estaban muy vinculados con los partidos de este lado, el celeste era el que lucían las fuerzas unitarias y el colorado era el que tenían los federales. Rosas tenía su propia tropa personal que recibían el nombre de Colorados del Monte. Después se le llamó la Mazorca.
1: Claro.
2: ¿Por qué? Porque tenía un uniforme colorado. El colorado es el color federal. El celeste es el color unitario. Rivera, en 1836, tiene el apoyo de una tropa unitaria que tenía manejado el general Lavalle. Lógicamente, se me ocurre que esa tropa pelearía con una divisa celeste.
1: Claro.
2: Ahora, también se me ocurre que como las tropas de Rivera, que venían de las luchas federales y que eran casi todas federales, no querían ponerse el celeste ni bajo pena de muerte. Y creo que adoptaron el color que tenían acostumbrados a lucir, que era el colorado federal. Ahora, ¿cómo podés decir que las tropas del ejército, que es el origen de tu partido, lucía en las divisas el color de tu principal adversario en la Guerra Grande? ¿Cómo podés decir que ese colorado derivaba del partido federal, que era el partido de Rosas? Entonces, digamos, dejaron en la penumbra. Fíjate que Andrés Lamas lo dice, y parece que esto es verdad, porque a veces aparece por varios lados, que en agosto, principios de agosto de 1836, La Valleja invadió en Soriano, el lugar donde acostumbraba a invadir La Valleja, por lo visto,
1: sí. Con
2: un ejército que le había dado Rosas y que lucía la divisa colorada. Como ejército rosista lucía la divisa colorada.
1: Claro.
2: Unos días después, Oribe aprueba el decreto que establece la obligación de usar el blanco.
1: Bien.
2: Y bueno, el colorado quedó allí, digamos, en banda, y el ejército de Rivera, digamos, utilizó la divisa colorada como se utilizaba antes.
1: Pero hubo que retocar esta historia.
2: Bueno, vos no podés decir que usabas la camiseta de tu principal enemigo. Imagínate un caso de un equipo de fútbol que diga, bueno, sí, pero empezamos con la camiseta con los colores de ustedes, después, como desteñían, nos pusimos otra. Es decir, el mismo peso simbólico que tenían los colores en la actualidad lo tenían en aquella época.
1: Bien, y por eso entonces se puede comprender o interpretar que Andrés Lamas modificara
2: Andrés Lamas,
1: historia.
2: Que conoce las cosas de cerca, porque era secretario de Rivera y había andado allí en el barullo, inventó algo en 1845... para dar una explicación, él no dice de dónde saca la historia, y porque claro, lo dice como testimonial. Ahora, no hay nadie más que haya vivido esa época. Y si uno mira y dice, no puede ser que se hayan desteñido tan rápido. ¿Y realmente todos tenían poncho de forro colorado?
1: Sí, eso me llamó eso llama la atención, porque claro, en esa época no había un lugar donde hacían los uniformes.
2: Claro, no había uniforme, o el ejército de Rivera tenía uniforme, y entonces no precisaba divisa, o no tenía uniforme, y entonces sacó el colorado de otro lado.
1: Se hubiesen dado vuelta a los ponchos, y quedaban todos colorados.
2: Y quedaban todos colorados, y decir, no, el forro del poncho patrio. Pero el poncho patrio es azul, ¿por qué no agarraste el azul del poncho en vez de ponerte? Es decir, te das cuenta de la cantidad de huecos que tiene esta explicación, ¿no? Lo que sí es cierto es que los colorados fueron colorados y los blancos fueron blancos a partir de allí. Y ahora se nos viene otra, digamos,
1: ¿otro mito?
2: Claro, la construcción de mitopraxis sigue activa.
1: Capaz que tenemos que hacer la pausa ahora, ¿te parece? Hacemos la pausa ahora y seguimos con el otro mito, entonces, en torno a esta batalla. Tampoco hablamos mucho sobre el origen de esta batalla, capaz que podemos...
2: De repente hablamos un poquito.
1: Hablar un poquito de eso para comprender por qué se enfrentaron, entonces,
2: y en
1: ¿no?
2: la segunda vamos a hablar un poquito.
1: ¿Vamos a hablar también porque tiene que ver con un mito o no?
2: No, porque no eso tanto. Tiene que ver con la parte olvidada de toda esta batalla.
1: Perfecto, hacemos la pausa, ya venimos.
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1: Estamos escuchando La Divisa Blanca, se llama la canción, me dijiste, Mati, ¿no? Ah, Un Viento Muy Blanco. Bueno, no importa. Pero habla precisamente de esta batalla, Carlos de Masi. Sí. Estamos hablando de la batalla de Carpintería, ocurrida el 19 de septiembre, ¿no?, de 1836.
2: Exactamente. Dos cositas más para terminar esto. La primera, uno dice, bueno, si La Valleja había desembarcado en principios de agosto con una divisa colorada, ¿por qué Oribe adopta el blanco? Bueno, ¿por qué adopta el blanco? No se sabe. No hay ninguna explicación en el decreto. Sí, uno dice, bueno, Oribe no era federal, Oribe era unitario. Toda su acción política venía, no, es un militar fundamentalmente, pero su acción política está vinculada a los unitarios. Entonces, que él no quiera que sus tropas luzcan la divisa federal es más que razonable.
1: Claro.
2: Por otro lado, te decía, la generación de una nueva mitopraxis,
1: sí,
2: sentido que dicen que que era la divisa que usaban los soldados artiguistas. Nunca supe de ningún lado que los soldados artiguistas usaran ninguna divisa. Peleaban contra el ejército español, contra el ejército portugués, contra el ejército brasileño después. ¿Para qué precisan una divisa? Los que están uniformes son los enemigos. No hay que, únicamente que pelearan con los ojos cerrados, pero tampoco le iba a servir mucho una divisa.
1: Claro.
2: Es decir, esa es una cosa reciente, ¿no? Eso de que era la divisa que usaban los soldados artistas, lo he sentido antes. Y estoy viendo en proceso un nuevo proceso de construcción, una mitopraxis, que me parece que va a replantear una nueva polémica con respecto al decanato. Y es que el Partido Colorado anuncia, le he sentido a varios dirigentes colorados decirlo, que surgió en 1828, que por lo tanto dentro de 2 años van a cumplir 200.
1: Pero ¿no hubo un video ayer recordando precisamente el aniversario 190
2: de la batalla de Carpintería?
1: Y de la divisa colorada, Andrés Ojeda hizo un video como secretario del partido.
2: Pero dicen que el partido surgió en 1828, no sé, solo he sentido eso. El partido surgió en 1828, así que dentro de 2 años festejaremos nuestros 200 años. Acá se va a armar lío, a ver quién fue el decano realmente, si son los blancos, porque fíjate que los blancos le ganarían por un mes a los colorados, si fuera la verdad, de la milanesa por ese lado. Y para cerrar un poco esta parte, hay un cuadro que es importante en la historia de Blanes, que su primer cuadro, el primer cuadro que pintó cuando tenía 19 años, 1851, que se llama algo así como La Revista Militar del General Manuel Oribe. ¿Qué es, digamos, una instancia en el Cerrito? Se ve a lo lejos la silueta de Montevideo, las torres de la Matriz, etcétera, y se ve que está desfilando las tropas sitiadoras delante de Oribe y su sobrino, el coronel La Sala, que están los dos allí. Uno mira ese cuadro.

0: aquel momento nadie sabía que de ahí iban a salir Partido Blanco, Partido Nacional, Partido Colorado, todas esas cosas, y entonces más bien, decía, las tradiciones son contradictorias. Fíjate que el Partido Colorado celebra la creación de la divisa por Rivera, pero el gobierno de la defensa en 1846 desterró a Rivera. Era un gobierno colorado. Hay un matiz muy interesante en las expresiones de los colorados que se sentían mucho antes, hasta el 2015, ponele, donde, digamos, unos hablaban del partido de Rivera y otros hablaban del partido de la defensa. Y dice, va, Valle y Ordóñez, por ejemplo, siempre ha hablado del partido de la defensa. Nunca decía el partido de Rivera.
1: Nunca mencionó a Rivera.
0: Nunca mencionaba a Rivera. Por otro lado, la última vez que sentí claramente esto, cuando Pedro Bordaberry fue proclamado candidato en el año 2009, dijo, este es el partido colorado, este es el partido del general Rivera. No se acordó de Valle y Ordóñez en ese momento.
1: Claro.
0: Sí, allí como que hay dos partidos diferentes. Bueno, también pasa con los blancos, ¿no? Blancos independientes y blancos herreristas eran blancos diferentes, y hasta el año 1994, por lo menos, las listas herreristas estaban impresas en azul y las listas del nacionalismo independiente, movimiento de Rocha, etcétera, en color celeste. Mismo partido, pero diferentes matices de color. Claro. Después, con algún candidato solo, eso parece haber desaparecido. Eso es un aspecto, digamos. Hay otro aspecto que me interesaba más y que decía que es un poco que pasa desapercibido, que es lo siguiente. Rivera fue presidente de la República, primer presidente de la República durante 4 años. En esa presidencia tuvo que enfrentar algunas revoluciones, sobre todo una muy importante de La Valleja. Allí dispuso de Manuel Oribe, ministro de Guerra, se encargó de enfrentar a La Valleja. Oribe era un general de primera división, ¿no? En la región era muy difícil derrotarlo a Oribe en alguna batalla, y ganador casi siempre. Ahora, cuando Oribe es el presidente, nombra a Rivera comandante general de la campaña. Pero Rivera era cualquier cosa menos un funcionario obediente, ¿no? Al final, Oribe elimina la comandancia general de campaña porque es incontrolable Rivera, pero después se da cuenta que la campaña no es controlable si no tiene una autoridad directa ahí. Entonces nombra a su propio hermano, Ignacio Oribe. Ignacio va a ser el nuevo comandante general de campaña, cosa que a Rivera lo pone furioso porque él se considera un poco propietario del cargo. El cargo se creó cuando Rivera pactó con los portugueses en 1820, la entrega, digamos, su incorporación a las tropas portuguesas, pero él se incorporaba con el cargo de comandante general de campaña, y siempre fue comandante de campaña, siempre que pudo, y sus tropas las ordenaba él. Entonces no venga nadie a cobrarle cuentas a nadie con el tema de que en la época artiguista hizo tal cosa, es soldado mío, nadie lo toca. Con lo cual le dio a Rivera un peso enorme en la campaña. Rivera tenía una enorme autoridad en la campaña. Fíjate que cuando se produce el abrazo de Monzón en 1825, prácticamente eso volcó toda la campaña para el lado de la revolución. Julián Laguna, Leonardo Olivera, todos los tipos importantes de Rivera se plegaron a la revolución. Bien, ahora, Rivera deja la comandancia general de campaña, nombran a Ignacio Oribe y Rivera se proclama como revolucionario, se subleva contra el gobierno, protesta por eso y reúne a su gente. Y fíjate que la primera batalla a campo abierto que libra la pierde. Entonces uno dice, bueno, pero entonces, ¿qué es lo prestigioso acá? ¿Rivera o el lugar institucional que Rivera tenía que ocupar? Fíjate que hay algunos jefes muy vinculados a Rivera, como Servando Gómez, por ejemplo, que cuando Rivera se proclama contra Oribe, Servando Gómez dice, no, yo estoy del lado del gobierno, yo soy oficial del gobierno, no soy oficial de una revolución. Y eso es presentado en la historia colorada en general como una traición. Pero en realidad no es una traición. Lo que uno mira acá, si lo mira con este cuidado, es que la derrota de Rivera parece mostrar contra un oficial que no es para nada un genio militar, porque Ignacio no era para nada como Manuel, digamos. Ignacio era un oficial destacado, peleador, etcétera, pero digamos, no tenía la capacidad de su hermano. Sin embargo, le ganó a Rivera en campo abierto. Son muy pocas las batallas que Rivera pierde en campo abierto. Y, por supuesto, digamos, acá lo que tuvo que hacer fue salir disparando. Entonces, toda esa situación, dice, bueno, pero acá lo que se está mostrando, más que, me parece, el pintoresquismo cromático de si es blanco o es colorado, si lo saca de acá o de allá, está mostrando un país que está buscando su estabilidad política y entiende que su estabilidad política está del lado del apoyo a las instituciones.

0: Y las instituciones es la Constitución y el presidente legal. Y el presidente legal es Oribe. Y si en ese momento los amigos de Rivera ven, digamos, que Rivera se proclama revolucionario, tienen que hacer la opción de qué lado estoy, del lado de mi amigo Rivera o del lado de la institucionalidad. Y muchos prefirieron la institucionalidad. Y eso me parece un dato importante, ¿eh? Porque fíjate que el país llevaba 6 años de existencia y ya había tenido revoluciones antes. Ya sabían lo que era una revolución y lo que eso significaba. Y buscan la estabilidad política por encima de quien sea la persona que está gobernando. Y eso me parece un dato mucho más importante, me suena, porque digamos, muestra un grado de madurez precoz de la institucionalidad política que después se desbarrancó todo durante la Guerra Grande, el sitio grande, todo ese tipo de cosas. Ahí se fue todo al demonio. Pero que en estos primeros años se está mostrando como que existe, digamos, cierta vocación institucionalista y cierto deseo de construir una independencia política a partir, bueno, del orden interno.
1: Por eso las tropas gubernamentales superaban en número entonces, claro, a las fuerzas revolucionarias, sí, de Rivera, por esta defensa de la institucionalidad.
0: Yo entiendo que sí, que era por eso. Es decir, razonablemente Rivera debió haber reunido mucho más tropas, porque después de todo era, digamos, el jefe de la campaña, tenía vínculos por todos lados.
1: Dice que duplicaban las tropas gubernamentales a las de Rivera.
0: Y ese es un muy buen dato, porque, digamos, razonablemente tendría que haber sido al revés, o por lo menos estar más o menos equiparadas. Pero, sin embargo, Ignacio Uribe, bisoño comandante de campaña, que recién nombrado, reúne más tropas que las que reúne el veterano Rivera, dueño de la campaña durante 15 años. Me parece que ese es el punto al que habría que prestarle más atención, más que a ver si la revista colorada salió de acá o de allá.
1: Bien, y para seguir comprendiendo un poquito más esto, ¿no? El Partido Nacional entiende que en esta fecha está es parte de la fundación o es la fundación, uh-huh, del Partido Nacional. Esto ya lo discutiste acá, Carlos.
0: Sí.
1: Y el Partido Colorado también está reivindicando esta fecha, uh-huh, como el nacimiento de la divisa colorada. De hecho, Andrés Ojeda en las redes sociales comentó esto: la colorada nació espontáneamente entre quienes seguían a Fructuoso Rivera. A su alrededor se formó el partido. Su divisa colorada era pueblo, libertad, artiguismo. Solo en esa estirpe liberal podía nacer el vallismo con su cruzada de justicia social.
0: Parte mitopraxis a full.
1: De lo que puso, claro, bueno, esto es lo que difundió Ojeda en el día de,
0: claro,
1: hoy.
0: Es decir, está construyendo la identidad del partido, está construyendo tradición. Es lo que los políticos tradicionales de los partidos tradicionales hacen, está bien, es su tarea, ahora no es la historia.
1: Bien, y para cerrar, ¿no? Pero esto seguramente amerita otros capítulos de la historia. ¿Cuándo sería entonces, o en qué hecho histórico, en qué fecha se sitúan el nacimiento de estos partidos entonces?
0: De estos partidos como partidos políticos, sí, no como partidos facciosos, sino como partidos políticos, con autoridades, etcétera, empiezan por 1872. Se forma hay un problema, no les pueden llamar partido, entonces le inventan otro nombre. En los años 50 era unión, sociedad, asociación, no llamarle partido.
1: Claro.
0: En 1872 se funda un club, el Club Radical, que este parece ser el primero que se organiza diciendo, bueno, lo que queremos es el que el país se organice de tal y tal y tal manera. Unas semanas después surge el Club Nacional y de allí sale el Partido Nacional.
1: Claro.
0: Pues fíjate que incluso dice, no, el Partido Nacional, que sigue apegado a los principios fundacionales del manifiesto de 1872, manifiesto de 1872 es del Club Nacional.
1: Claro.
0: ¿Por qué no? No hay manifiesto anterior. Entonces, allí aparecerían Partido Radical y Partido Nacional. Ahora, el Partido Colorado es el gobierno. Claro. No lo busque mucho, está ahí, no, claro, tiene mucho problema. Fíjate que un Comité Ejecutivo Nacional del Partido Colorado hay que esperar hasta el siglo XX.
1: Claro, porque te iba a preguntar que dónde aparecen estatutos, dónde aparecen,
0: claro,
1: determinados documentos.
0: El Partido Nacional se funda y tiene continuidad, el directorio, el honorable directorio del Partido Nacional es a comienzos de la década del 90 del siglo XIX.
1: Claro.
0: El Partido Colorado no necesita eso, hay club colorados departamentales que organizan los candidatos para el momento de las elecciones.
1: Y sí.
0: Pero después hay alguien que resuelve los problemas.
1: Claro.
0: Es decir, naturalmente, por una razón natural, presidente de la República y jefe del Partido Colorado es la misma cosa. porque además el presidente de la República siempre ha colorado, no había en ese sentido mucha dificultad. Entonces, digamos, si uno mira en cuanto a construcción institucional, el Partido Colorado viene bastante atrás. Ahora, si uno lo mira en permanencia, como poder, es anterior. Incluso ya está el Partido Colorado instalado cuando se forma el Club Nacional y el Club Radical.
1: Claro, sí, ahí, bueno, está bien clara la explicación, ¿no? O sea, que tú lo decís, eran gobierno, manejaban el poder desde ahí.
0: Claro.
1: No era necesario.
0: Y además, digamos,
1: de una manera
0: podían particular. Tener influencia grande en las elecciones. Y eso, a medida que las elecciones van siendo más importantes, las influencias y los fraudes también van siendo más importantes. Y dejamos una aclaración.
1: ¿Una puerta abierta? Ah, una aclaración.
0: Una aclaración, digamos, a cuenta de mayor cantidad.
1: Sí.
0: Fraude hacían los colorados y fraude hacían los blancos. Todo el que podía hacer fraude hacía fraude porque sabía que su adversario hacía fraude si él no lo hacía. Y además, el sistema electoral se apoyaba en el fraude. Era así. Es decir, las personas que votaban se inscribían antes en un registro cívico. Y el registro cívico, vos ya sabías, leyendo el registro cívico, quién iba a ganar la elección de acuerdo a la cantidad de inscriptos que tenía.
1: Claro, claro. Bueno, sobre eso podemos volver algún día, ¿no? ¿Cuándo
0: sí,
1: se cometió el repasar el fraude más grotesco?
0: Hay varios candidatos.
1: Hay varios candidatos.
0: Es difícil resolverlo. Es una muy peleada esa encuesta.
1: Carlos, muchas gracias por acompañarnos como siempre. Un placer haber compartido esta historia contigo y con los oyentes que también nos están siguiendo. Nosotros vamos cerrando el programa, La Colmena del día de hoy. ¿Qué te parece, Ale, Joaquín, que nos están siguiendo desde aquí, Matías? Cerramos este programa y nos vamos a ir con hablando de batallas, ¿no? Y obviamente la idea es justamente tener otras convocatorias, ¿no? Arrancábamos con esta canción más temprano, Soy Pan, Soy Paz, Soy Más, y nos vamos con una canción que se llama Para la Guerra Nada, ¿sí? Que está interpretada por Marta Gómez y Che Sudaca. La verdad es una canción que cada tanto me surge en la plataforma y me parece que está muy buena.
0: El algoritmo te apoya.
1: El algoritmo me apoya, así que nos vamos con esta canción. Gracias, Carlos.
0: No,
1: gracias a ustedes por acompañarnos. Ya viene Paré en el Mundo.

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1: Hoy anuncio que he decidido no continuar con la candidatura a la Secretaría General de Naciones Unidas. 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
5: Buenas tardes, estamos en el lunes 21 de septiembre. Muy buenas tardes, Brian Majlin, ¿cómo estás?
6: Buenas tardes, mi querida amiga Denise Mota, acá recibiendo esos audios del fin de semana que han dejado tela para cortar, ¿eh?
5: Pero está, hay de todo y ya vamos despacito comentar sobre todo lo que pasó el fin de semana. Saludamos a nuestro equipazo de Par en el Mundo y la diaria radio, empezando por Alejandro Correa, operador de radio, Joaquín González, operador de video, Francisco Musso en asistencia técnica y producción, Jerónimo López, asistente de producción, Gonzalo Lluria, nuestro súper y querido productor. También saludamos a nuestro equipo multimedia, integrado por Facundo Verdún, Sebastián Cerveñansky, Dayana Dai Di Candia y Joaquín Fernández. También saludamos a nuestro equipo, voy a asumir acá el equipo de los polizones, que es el nombre que a mí me gusta.
6: Okay. No son los más los gandules.
5: Pueden ser los gandules. Gente, a ver, hay espacio acá para lo contradictorio.
6: Qué plural,
5: ¿ok?
6: Qué plural.
5: Somos plurales, así que y multilaterales, que es una palabra que se va a hablar mucho al día de hoy. Así que los polizones y los gandules, les polizones, las polizonas, las gandulas, por favor, escríbanos, cuenten cómo anduvo este fin de semana por acá, medio por llover, en Ciudad Vieja. Cuéntenos al 099-891-888. Será un placer, como siempre, escucharlos y leerlos. Brian, sí, escuchamos varias voces del que vamos a tratar un poquito mejor en las noticias que vienen, pero escuchamos a Ed Sheeran, que es como una voz inusitada para este espacio de inicio de semana.
6: Sí, pero,
5: ¿no?
6: Para los oyentes, escuchamos a Michelle Bachelet,
5: sí.
6: Escuchamos a Giorgia Meloni desde Italia,
5: sí.
6: Escuchamos a Ed Sheeran, como vos bien mencionás,
5: sí.
6: Por supuesto, y escuchamos a Friedrich Merz, esa
5: sí.
6: Voz que, salvo algunos oyentes que quizás hablen alemán, uh-huh. La mayoría no habrá entendido bien. Era alemán, era el canciller alemán, hablando sobre las elecciones y sobre
5: sí.
6: La situación. Sobre todos esos temas hablaremos en muy breve instante. En nuestro espacio de las cinco noticias del día, pero
5: así
6: antes,
5: es.
6: Vos muy bien decías, queremos mencionar específicamente a Ed Sheeran, que es una voz que quizás no estamos acostumbrados a escuchar ahí de fondo, escuchamos
5: ahí
6: su
5: va,
6: musiquita,
5: bien
6: muy bien,
5: Ale,
6: gracias.
5: Bien, Ale, hay que unir el nombre a la persona y a la música, sobre todo un cantante muy conocido, sumamente querido, sumamente popular, y lo que pasó con Ed Sheeran es que se vio envuelto en la polémica central, yo diría, del debate internacional hoy en día, y que es la campaña de Israel en Gaza. Lo que pasó fue que después que su telonero dijera Palestina Libre, lo bajaron de la serie de conciertos que Ed Sheeran está haciendo. Y eso obviamente trajo cola, trajo muchísimo debate, muchísima polémica. Y según decían algunos analistas, es como que Ed Sheeran terminó víctima de su buen mocismo, ¿no? Porque es un tipo que siempre trata de estar bien con todos. Y en esa como que tuvo que posicionarse y quedaba muy feo no posicionarse. Y lo que escuchamos fue que finalmente ese fin de semana, en un concierto en Filadelfia, dentro de su gira, él dijo, no puedo ocultar más cómo me siento. La campaña, lo que está pasando en Gaza, es catastrófico, injustificable y desproporcional. Llega un poco tarde igual, pero llega, ¿no?
6: A ver, ahí la ahí cabe la pregunta de qué es llegar tarde en el sentido de, bueno, es primero, ¿es obligatorio para un artista?
5: No es obligatorio, digo que llega tarde después que se inflamó tanto el debate en las redes sociales y que él estuvo varios días en silencio. Entonces, llega tarde en el sentido de que queda como estoy pronunciándome, no porque realmente creo en lo que estoy hablando, sino porque fui presionado. Además, mucha gente comentaba, sí, y es cierto, que se notaba que le estaba leyendo como un teleprompter, ¿no?
6: Ahí yo, sí, bueno, es probable que sea un mensaje súper preparado y bueno, con todo el temor de salirse un milímetro, de sobre todo una personalidad que no suele posicionarse políticamente, ni mucho menos. Creo que lo obliga, y en realidad lo que podemos hablar como tardío, y ahí es más allá de caer el juicio y la vara moral sobre Ed Sheeran en particular, con quien...
5: Solo estoy diciendo que él no suele pronunciarse, y entonces quedó como en falso, ¿viste? Quedó como... Es más, él dijo que había cometido un error.
6: Voy a eso, por supuesto. A lo que me refería es que lo tardío eventualmente, y ahí me pliego a lo que vos mencionabas, más allá del posicionamiento quizás obligado por la amenaza, vamos a decirlo, de cancelación en redes sociales, la sombra de que quede mal posicionado en términos de público.
5: Quedó raro.
6: Yo creo que no iba a dejar de vender ningún disco y no iba a dejar de llegar a ningún estadio. Entonces, a mí, bueno, vender discos, qué viejo que estoy. Pero lo que quiero decir es que... lo que lo expuso a la manifestación, además, por supuesto, la insistencia en redes sociales, que sin duda la opinión pública incide a veces en el comportamiento de las figuras públicas, a mí me parece que acá lo que lo expuso fue el inicio del problema, que no fue que él no tuviera posición sobre esto, sino que ante un artista que iba a hacer la gira con él, que es cancelado y es bajado de la gira obligadamente porque si no, no lo dejan tocar en los estadios a los cuales se iba a presentar, me parece que tiene que ver con eso. Entonces, lo tardío es... No defendiste lo suficientemente a tu propio show, crew o compañeros de...
5: O sea, estuviste de acuerdo en que se bajara un músico que es parte de tu gira, y cuando la repercusión fue fuerte, sí, ahí te subiste a decir que...
6: Exactamente.
5: No podía más ocultar lo que pensaba. Eso quedó raro.
6: Un músico que además hizo públicas declaraciones en las cuales dice, no dejo de querer a Ed Sheeran, no deja de ser mi amigo, a pesar de que lo discutimos y a pesar de que no estamos de acuerdo en esto.
5: Claro. ¿Cómo puede suceder?
6: Lo cual, esto, yo creo que fue bastante amigable el mensaje de Macron, en el sentido de, bueno, él... ¿qué dijo? Dijo, bueno, es mi amigo... Pero estuvo mal en esta, y yo, para que él pueda seguir haciendo su show, me bajo de todo. Bueno, creo que un poco lo dejó pegado también.
5: Sí. Y por eso viene a público decir que cometió un error y que, bueno, no podía ocultar lo que sentía en relación a ese tema. Bueno, todos los demás temas, como decía Brian, querido, los vamos a tocar. Así que vayamos a las 5 noticias más importantes del día.
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5: Empezamos por Irán, porque el mando militar central de ese país afirma haber recibido información de que Estados Unidos se prepara para reanudar los ataques contra el país. Teherán declaró que cualquier nueva ofensiva de Estados Unidos provocaría represalias contra las bases e intereses de Estados Unidos en Medio Oriente y advirtió a los países de la región que no prestaran apoyo a Washington. La cúpula militar de Irán declaró además que aquellos estados que permitieran el uso de su territorio o instalaciones para apoyar ataques estadounidenses serían considerados cómplices y podrían enfrentarse a una respuesta iraní, la vuelta de la tensión, la guerra de oratorias.
6: Sí, la narrativa continúa, por supuesto, en su parte memética, en redes sociales también ha aparecido y abonado con fuerza. Esta semana, en realidad, lo que hubo, sobre todo el fin de semana, hubo especulaciones muy, muy fuertes en torno a un posible ataque de Estados Unidos sobre los hutíes en Yemen en defensa de Arabia Saudita. Incluso se llegó a mencionar en varios reportes de prensa que ya habían sido ordenados esos ataques y luego las cancelaciones posteriores a pedido de Trump, pese a que había hablado con el príncipe saudí y estaban ya, se habían puesto de acuerdo y demás. Uh-huh. Bueno, ahí no sabemos si es que hubo intervención o no, negociaciones de por medio, más allá de las amenazas que puedan hacer los hutíes, digamos, intervenciones o no, inmediaciones por parte de Irán a través de Pakistán, si no lo hubo. Hubo también declaraciones el fin de semana también de justamente Doha y Abu Dhabi, es decir, Emiratos Árabes Unidos y Qatar, también hablando en función de que a nadie le conviene, si bien son vecinos de Irán y que respetan también la soberanía de Irán, y a nadie le conviene la inestabilidad geopolítica que está sufriendo en este momento en Medio Oriente, con lo cual empiezan, yo no digo que vayan a despegarse de Estados Unidos y aliarse a Irán, ni muchísimo menos, uh-huh, están muy lejos de eso. De hecho, la amenaza iraní sobre las bases militares y sobre los diferentes usos que pueda hacer Estados Unidos de suelo de estos países del Golfo para atacar sobre Irán están claros y son muy concretos, pero creo que todos los países de la región notan y evidencian que estamos hablando de febrero, ¿no? Comenzó esto, estamos hablando ya casi siete meses, van a cumplir siete meses la semana que viene, el lunes que viene, de hecho, se cumplirán siete meses del inicio del conflicto bélico del ataque de Estados Unidos e Israel sobre Irán. No han logrado todavía volver a la normalidad, ni la circulación de los buques por el Estrecho de Hormuz, ahora tampoco por Bab el-Mandeb, ni la producción petrolera, ni la producción gasífera, ni la situación a la interna de sus propios países, porque cada tanto algún dron tienen que ir a frenar, alguna situación, alguna escalada, una tensión vuelve a recrudecer. Con lo cual, bueno, creo que también manifiestan muy levemente, con modos muy amables, su descontento con la situación actual. Veremos qué pasa con eso.
5: Ahí va. Vamos, bueno, a una de las voces del fin de semana, el canciller alemán Friedrich Merz, porque el gobierno alemán que encabeza a Merz sumó dos nuevos golpes en las elecciones federales que se realizaron el domingo en Berlín y en el estado de Mecklenburgo-Pomerania Occidental. En Berlín ganaron los izquierdistas del Die Linke, que ahora deberán formar una coalición con la que desplazarán del poder al Partido Demócrata Cristiano de Merz, el CDU, que quedó segundo en la capital. Mientras tanto, en Mecklenburgo-Pomerania Occidental, los ultraderechistas de nuevo de la AfD, la Alternativa para Alemania, ganaron, aunque no podrán, una vez más, formar gobierno, y el partido de Merz quedó sin representación en el parlamento local, algo que no había ocurrido nunca. Quedaron con menos del 5% de los votos. Muchísima cosa para observar acá, ¿no?
6: Sí, ahí hay que, bueno, más allá del discurso de Merz, donde claramente pone de manifiesto la crisis en la cual están sumidos, la cuestión más general de la situación de alemana que la venimos abordando, pero que está bien remarcarla en dos factores. El primero es la tensión que produjo desde su momento la invasión de Rusia sobre Ucrania y el posicionamiento de Alemania en pos de la defensa acérrima de Ucrania y la disputa con Rusia, cuando hasta hace muy poquito tiempo antes de que comenzara esa invasión tenían un acuerdo de provisión energética muy profunda del gas ruso y que dependían profundamente de ese gas, el Nord Stream, recordemos gasoductos que circulaban por debajo del agua. Eso entorpeció, por supuesto, la industria alemana. Luego, la competencia sobre los principales productos alemanes, que son históricamente, hay diferentes, pero digo, históricamente la industria automotriz alemana ha sido de punta y en este momento está perdiendo terreno a niveles agigantados en todo el mundo con relación a China, seguramente incluso dentro de Alemania. La situación de mucha precariedad, problemas de vivienda, por eso también el triunfo, ahora podemos hablar un poquito, pero el triunfo de la izquierda en Berlín expresa porque se posiciona directamente con un discurso pro vivienda y garantizar vivienda para la población y reducir la desigualdad. Bueno, también tiene otros matices, digamos, pero y el otro factor, además del económico, aparece muy profundamente la cuestión migratoria, que desde el año 2015 empezó a tensionar muy fuertemente la cuestión en Alemania y que ya en los últimos años el crecimiento de la ultraderecha, de AfD en particular, vino directamente ligado a un discurso prorruso, anti-Unión Europea, anti-sostenimiento del involucramiento en la guerra en defensa de Ucrania, anti-armamentismo, que es lo que está desarrollando ahora Friedrich Merz en función de reconocer el pedido de Trump y de la OTAN y demás, y de recomponer el armamento alemán. Y a la vez, por supuesto, un claro crecimiento de, bueno, una mirada que vamos a verlo después cuando hablemos de Italia y de Meloni también, de anti-migración y anti-refugiados, recepción de refugiados, en su momento al principio refugiados sirios, sobre todo en su momento, y cómo hasta tal punto lo llevan, que es que quieren directamente establecer como una especie de apartheid donde los migrantes, incluso aquellos que hayan recibido categoría de refugiados, que dicen, bueno, no los echaremos, que se queden por la suya, y obviamente anti-Unión Europea. Con lo cual, todo ese discurso que fue creciendo al calor del descontento social por la poca satisfacción que podía garantizar el gobierno de los conservadores o de la centroderecha, bueno, repercute en estas palabras de Merz, repercute en estos triunfos, por un lado, de la izquierda en Berlín, también histórico triunfo de la izquierda en Berlín, que también tendrá que ver, porque arriba del 25%, hay que ver si le alcanza para poder formar gobierno en conjunto con otras fuerzas progresistas, puede que lo logre. Puede que lo logre también la ultraderecha, salvo que haya un cordón sanitario muy profundo que abroquele a todos los otros sectores, entonces no le permita formar gobierno, por un lado en Sajonia, donde fue en su momento, y ahora en Pomerania. De todas maneras, siempre pensando también en las elecciones federales que tenemos el año que viene en Alemania, donde AfD aparecen las encuestas, por ahora todavía muy previas, entre un 27 y un 30%. Y es la principal fuerza, Die Linke, habrá que ver cómo se dice en alemán, yo no lo sé decir, pero qué significa la izquierda, definitivamente en Berlín, es una fuerza en crecimiento, en Berlín en particular, pero que a nivel nacional no llega ni al quinto o cuarto lugar, entonces hay que ver después quién recoge, y además fue su crecimiento en Berlín fue en detrimento de los que en principio eran los principales opositores desde la izquierda, que era el Partido Verde y demás. Entonces, bueno, veremos. Es un panorama muy complejo y que claramente habla de mucho descontento y mucho riesgo, porque históricamente Alemania ha tenido, desde el año 45 en adelante, seguro, y de la posguerra, una mirada, incluso leyes que prohibían en algún punto los discursos extremistas. De hecho, aparecen algunas voces ahora que quieren censurar algunos elementos de la extrema derecha que empieza a aparecer en función de lo que es el pasado histórico de Alemania.
5: Claro, hay un análisis muy didáctica de Reuters publicada hoy que me pareció muy interesante. Ellos hacen como algunas anotaciones, algunos puntos de lo que van apareciendo ya en estas terceras elecciones, ¿no? Pero un punto que es común a estos tres resultados es que la población se va alejando de los partidos, el mainstream, ¿no? Del CDU y de los socialdemócratas. O sea, eso también que vos decías, de a poquito, o no tan de a poquito, van yendo a los extremos, ya sea el Die Linke de la izquierda o ultraizquierda, como dicen, o ya sea la AfD. Vamos a Brasil porque, bueno, Lula llegó en Nueva York con una nutrida agenda, ya vamos a hablar un poco de eso también, pero la agencia brasileña de inteligencia, la ABIN, presentó al gobierno de Lula y al Tribunal Superior Electoral, también al Ministerio de Justicia, un informe en el que analiza los riesgos de injerencia y presión del gobierno estadounidense en el proceso electoral brasileño que va a tener su primera vuelta el 4 de octubre. El documento sobre amenazas al proceso electoral 2026 fue presentado en agosto, pero la difusión se dio ahora y señala que hay una escalada de presión sobre Brasil y una intensificación selectiva y reconfiguración de la presión ejercida por Estados Unidos en el país sin romper con el patrón estructural de influencia ya existente. Ese documento es bastante extenso y llama la atención que en realidad lo que hace la BIN ahí es que junta todo eso que ya sabemos, ¿no? Que fue noticiado, o sea, todos los pasos de Estados Unidos para complicar bastante la vida de Brasil a través de las tarifas, pero hay una parte especial sobre Marco Rubio que lo nombra como un agente de especial atención e interés en esta campaña que se está dando en Brasil, sobre todo de asociar las organizaciones criminales brasileñas con el narcoterrorismo, cosa que ya hemos abordado bastante acá. Lo que quería traer, sí, es la agenda de Lula, que hoy de mañana estuvo muy nutrida. Por ejemplo, se encontró Su primer encuentro
6: No es la agenda de un hombre de más de 80 años. Quiero que lo sepan. Es la agenda de un joven.
5: Es increíble porque es el minuto a minuto y puedo probar.
6: Dale,
5: porque
6: vamos.
5: De mañana, él viajó ayer, de mañana tuvo un encuentro con el presidente de Uruguay, Yamandú Orsi. Dijo que la conversación fue sobre integración latinoamericana y caribeña, amenazas al extremismo político y de desinformación en la región. También trataron de temas de la agenda bilateral, en especial infraestructura y comercio agrícola. Ya anunció que va a volver a tener un otro encuentro con Orsi para tratar directamente de proyectos de integración transfronteriza, especialmente la construcción del puente binacional sobre el río Jaguarón. Y dijo que tiene mucho interés, que Brasil tiene mucho interés en conocer la experiencia uruguaya de reglamentación de las bets, de los juegos, de las apuestas, ¿no? Como Facundo nos comentó acá la semana pasada. Bueno, después de esto...
6: Que generó unos debates impresionantes en Brasil. Se está peleando Lula con los clubes, todo.
5: Pero es que hay los números de inadimplencia también, ¿cómo se dice acá? Los números de morosidad, ¿no?
6: Sí, sí, de deuda.
5: De deuda son altísimos, o sea, por lo menos, grosso modo, mitad de la población está endeudada y de los que apuestan en bets hay un 40% más del nivel de endeudamiento. O sea, es innegable que la población está hundida.
6: Vi una campaña oficial de Lula el fin de semana que hablaba también de algunos casos que habían reportado ahí con deudas por encima de los $200,000.
5: Son impagables. Son impagables.
6: Pero una movida de Lula muy directa y muy encarnizada que me llamó la atención.
5: Muy frontal. Él dijo que va a dar esa pelea pase lo que pase después en octubre.
6: Así es.
5: Bueno, después enseguida recibió a Mandani, al alcalde de Nueva York. Intercambiaron camisetas. Lula le regaló una camiseta de Corinthians y Mandani le regaló una camiseta de Nueva York hecha especialmente para el Mundial. En ese exacto momento está dando una entrevista a Cristiane Amanpour de la CNN. Mira. Y a las 5 de la tarde recibe a Bernie Sanders, el senador demócrata. O sea que está aprovechando mucho su lunes para hablar con gente que es de su interés, no exactamente del interés, digamos, que sería más electorero, ¿no? Porque está hablando con todos los anti-Trump, digamos. Pero
6: depende un poco de lo que mencionábamos recién, de la injerencia o no que después tenga, porque también es probable, digamos, que Lula, que Trump se manifieste de alguna manera u otra en favor de Bolsonaro, ya lo ha hecho. Entonces, no sé si cabe alguna acción para evitar eso. No sé si podría, no lo sé, es una duda que tengo. Realmente no sé si podría lograr que Trump diga, no, está bien, me equivoqué, no voy con mi amigo Bolsonaro esta vez, vamos con Lula.
5: No, pero Lula está muy activo también. Último comentario que quisiera hacer es que ayer se publicó un artículo en el Financial Times que da cuenta de un nuevo bloque que ya avisaron que no se trata de otra estructura burocrática, sino que sí es un nuevo bloque llamado Aliados por el Multilateralismo. Y ese bloque vino a la luz a través de una carta publicada en el Financial Times y firmada por Lula, por Antonio Costa, el presidente del Consejo Europeo, por Mark Carney, el primer ministro de Canadá, y por el presidente de Kenia, William Ruto. Y básicamente la carta tiene varios puntos, está en varios lados, pero básicamente lo que ellos defienden es el multilateralismo a full, o sea, no transar, no negociar afuera de los ámbitos multilaterales, que dicen que no es idealismo, que es una necesidad. Recuerdan que en ese exacto momento hay 65 conflictos armados y que, según dicen, es el número más grande de conflictos desde 1946. O sea que por ahí defienden que afuera del multilateralismo no hay solución, que es necesario reformar de nuevo los organismos como la ONU y que todos los países interesados tienen que trabajar por la paz y por la seguridad, y que tienen que moverse adentro de la Carta de la ONU. Y estos cuatro nombres no son azarosos, ¿no?, para impulsar este nuevo bloque, se podría decir. Es como un BRICS, digamos, sin China, sin Rusia y sin India. Sería como un BRICS como light, digamos, porque Lula está representando América Latina, Antonio Costa Europa, Carney Hemisferio Norte, ¿no?, América del Norte, y Kenia África.
6: Sí, de hecho se llama P4M, ¿no?
5: P4M,
6: Partners
5: for
6: Multilateralism. Sí, aunque... ¿Cómo es?
5: Partners for Multilateralism.
6: ¡Wow! O sea, compañeres por el multilateralismo.
5: Ahí va.
6: Pero más allá de las risas y lo jocoso, tiene que ver igual. Insisten igual con que en el propio comunicado de conformación dicen, esto igual no queremos que sea como otra instancia burocrática donde volvemos a crear otra organización más.
5: Ellos dicen, ¿no?
6: Bueno, es lo que dicen en el mensaje fundacional.
5: Verdad.
6: Digo, que G7, que G20, que claro. ONU, que Asamblea.
5: P4M.
6: Que BRICS. Bueno, en principio no sería la intención, digamos, desarrollar otro. Aunque igual dicen, igual todos aquellos que quieran sumarse son bienvenidos, con lo cual.
5: Es tipo un club.
6: No vamos a conformar ningún club burocrático, institucional.
5: Pero
6: si de repente todos se quieren sumar,
5: vengan.
6: ¿Quién te dice?
5: Sí,
6: ¿Quién te dice?
5: Bueno, así que actuando y mañana ya estaremos ahí, con los ojos puestos en esa asamblea.
6: Por supuesto, en ahí esos va. Primeros discursos que además ya comentamos el viernes, sí. Que abre Brasil, abre Lula.
5: Después viene Trump, así que primeros minutos candentes, calientes.
6: Mirá si Lula hace un mega discurso todo seguro, muy progresista, muy lindo sobre el control multilateral. Cierra y Trump dice, sí, me gustó mucho eso, pero voten por Bolsonaro.
5: No dudo, Ya veremos.
6: Bueno,
5: continuemos
6: con las cinco noticias. Nos vamos a Italia, dale. Si te parece, porque la escuchábamos hablar a Meloni con declaraciones muy particulares sobre limitación de extranjeros por clase y prohibir la burka y el niqab. Yo creo que también Meloni empieza, luego de haber quedado una vez que fue el cuco de ultraderecha que asumía en Italia. Luego fue vista como se plegó a cierto conservadurismo de centro-derecha y al final no fue para tanto. Sí. Y ahora me parece que saca a la luz de cara a lo que se va a venir en el futuro, que son también elecciones en Italia. Bueno, capaz tengo que restringir un poquito, exacerbar un poquito mi discurso. La presidenta del Consejo de Ministros de Italia, Giorgia Meloni, anunció el domingo que su gobierno planteará la prohibición del uso en las escuelas de prendas que cubran el rostro, como el niqab y la burka, además de proponer la limitación del número de estudiantes extranjeros por aula. Los directores de colegios responden que desde hace 2 años existe una circular que aconseja un límite del 30% de alumnos extranjeros, pero que es imposible de aplicar en barrios de mayoría de población migrante, ya que no se lo puede negar la inscripción a un menor. De hecho, Meloni no ha explicado cómo pretende imponer ambas medidas. La primera ministra hizo declaraciones en un clima político que cada vez es más preelectoral, mientras se habla de un posible adelanto de las elecciones generales para el otoño del año que viene y en un momento en que el gobierno teme el ascenso del nuevo partido de ultraderecha Futuro Nacional del ex general Roberto Bonacci. Ahí quiero decir una cosa, porque yo mencionaba esto de la exacerbación del discurso. Estas mismas declaraciones sobre limitar el, porque de qué forma incidía en realidad la presencia de alumnos migrantes en las escuelas, es el mismo discurso que utilizó Sigmund, no me sale ahora el apellido, el líder de AFD que ganó en Sajonia, previo a ganar en Sajonia, que dijo, nosotros está todo bien con que haya refugiados, pero que se vayan a sus escuelas, porque no puede ser que haya escuelas en Alemania, y ahí lo traigo a lo que dijo, sí. Porque dijo lo mismo Meloni en parte de su discurso, que no está recogido acá en la noticia, pero también lo dijo ayer, dijo, hay lugares donde los migrantes son más que los italianos y al final no están integrándose los migrantes a los italianos, sino que los italianos se tienen que integrar a los migrantes. Que es el mismo discurso que utilizaron los de AFD para decir fuera, que tengan sus propias escuelas o sus propios lugares. Bueno, en este caso, limitar la cantidad de extranjeros por clase suena a, si bien no un apartheid, una limitación pre-apartheid o casi apartheid, sí. Con lo cual Meloni se pliega un poco a este discurso que ya había introducido AFD en Alemania y ahora introduce Meloni en Italia de una forma, por supuesto, absolutamente racista y por supuesto discriminatoria.
5: Sí, que no explica como comentabas, ¿no? Cómo se va a hacer. Yo quisiera hacer una parte ahí porque me parece interesante que entender qué es el niqab y qué es la burka, ¿no? La burka creo que es más conocida porque es ese velo que en realidad no es un velo, sino que es toda una vestimenta que tapa a la mujer de cabeza a pies y que no se ve nada, ni siquiera sus ojos, su rostro, nada. Creo que tenemos todos muy claro, en general son negros, ¿no? Uh-huh. Y el niqab es una burka, pero donde se ve los ojos, ¿no? Los ojos están a la vista, pero solo los ojos están a la vista. Entonces, son de estas vestimentas que está hablando Meloni, no el hijab, que también ya es más conocido porque en su momento tuvo mucha polémica en Francia, que es más como ese velo en donde se ve el rostro entero de la persona. Bueno, vamos al último audio del fin de semana, que es Bachelet, que anunció que bajó su candidatura para la Secretaría General de la ONU. Bachelet anunció el fin de semana que, bajo su candidatura para ser la sucesora de Antonio Guterres como secretaria general de Naciones Unidas. Si bien todavía quedan 7 postulantes en la carrera, las mejores posicionadas en este momento, porque hay una serie de instancias, son la costarricense Rebecca Greenspan y Caroline Rodríguez Birket, que es exministra de Relaciones Exteriores de Guyana. Una vez que el Consejo de Seguridad alcance un acuerdo y adopte una resolución recomendando un candidato, el proceso pasa ahí sí a la Asamblea General, integrada por los 193 Estados miembros de Naciones Unidas, y ese órgano es el encargado de realizar formalmente el nombramiento. También el fin de semana había trascendido que Michelle había quedado en penúltimo lugar, sí, en, claro, esa ronda de votaciones. Entonces realmente como que no
6: era,
5: tenía mucho sentido.
6: Era muy difícil que lograra revertir esa situación. Voy a poner mi porotito sobre la mesa, Rebecca Greenspan.
5: Bueno.
6: Digo yo.
5: Rebecca Greenspan.
6: Digo yo.
5: Bueno, ahí ya veremos.
6: Pero que esto no es... No son
5: es
6: las,
5: la más bien...
6: No, no son las bets. No la, estamos apuntando dinero ni nada. Solamente estoy tirándolo acá sobre la mesa. No pasa nada.
5: pasa nada. Pero sí, lo que pasa mucho son noticias acá en Paren el Mundo. Así que sigamos.
6: Lo que viene.
7: Lo que viene.
5: Después de la tanda en Paren el Mundo, vamos a hablar con nuestro corresponsal en Buenos Aires, el periodista Sebastián Lacunza, que nos va a actualizar con las últimas novedades, y hay muchas, de la política argentina.
6: Mi país.
5: Ah, no para. Cuando queda prácticamente un año para las elecciones presidenciales del año que viene.
6: Que en años de Argentina sabemos que son mucho más intensos.
5: Mucho, ¿no? O sea, un año en Argentina son como 5 años en cualquier lugar.
6: Son años de perro, ¿no? Dale.
5: Total. Más adelante en Paren el Mundo vamos a profundizar la situación en Italia, porque vamos a volver a hablar desde Roma con la periodista italiana Nadia Angelutti, que estuvo acá en Paren el Mundo, acá en los estudios, y ahora desde allá nos va a dar un panorama de la realidad política y social de su país. Venimos rapidísimo.

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0: Acá estamos y en este segundo bloque de Par en el Mundo cruzamos el charco con mucho viento, impresionante el viento que sopla acá, pero cruzamos para dialogar con el periodista Sebastián Lacunza, con quien hablaremos de algunos actos partidarios que hubo el fin de semana y también sobre el panorama político que se va delineando en Argentina cuando queda prácticamente un año, pero que son varios, como dice Brian, para las elecciones presidenciales de octubre de 2027. Sebastián, muy buenas tardes. ¿Cómo estás?
1: Hola, Denise, Brian. ¿Cómo están? Un gusto grande.
0: Igual, Sebastián, igual. Acá con muchas... pareciendo que va a llover. ¿Ya llueve por ahí, no?
1: No, pero está parecido. Bastante gris.
0: Bastante
1: con
0: gris.
1: Un último invierno, parece.
0: Ahí va, ahí va. Seba, el sábado, casi a la misma hora, el gobernador de la provincia de Buenos Aires, Axel Kicillof, y la dirigente de izquierda, Miriam Bregman, protagonizaron actos importantes de campaña. ¿Cuáles fueron las principales conclusiones que quedaron de estos eventos?
1: Bueno, efectivamente, Denise, como marcás, fueron dos actos en simultáneos. Hubo otros incluso, y si consideramos que todavía falta un año más o menos para las elecciones, bueno, es un dato significativo que marca el estado de la política en la Argentina. De alguna manera, lo que dispara la percepción de que por lo menos a Milei se le puede ganar, no diría que está débil, porque no lo está, pero sí que despierta expectativas en la oposición, y una oposición que después del cimbronazo político, moral, intelectual que supuso haber sido vencida, derrotada por un personaje de las características de Javier Milei, bueno, necesita reorganizarse, ¿no? Hubo dos actos, efectivamente,

0: Claro, es una dirigente trotskista, abogada de derechos humanos, que tiene un nivel de aprobación entre los más altos de la política argentina, lo cual constituye una novedad para un dirigente trotskista. Yo diría, no solamente por el diferencial positivo que significa, por la alta imagen positiva que tiene, sino por el conocimiento. O sea, Miriam Bregman tiene un grado muy alto de conocimiento público. Entonces, eso que para un dirigente de la izquierda trotskista en general es un desafío, porque no forma parte de la derecha, del
1: Claro.
0: peronismo, antes de la Unión Radical, supone un desafío muy importante. Bueno, el acto que transcurrió de Congreso a Plaza de Mayo demostró una capacidad de convocatoria no menor de parte del Frente de Izquierda en la marcha de la bronca, aquella vieja canción que conocerán de 1972, creo, sobre la marcha de la bronca. Allí hay un punto de, porque digamos, con el peronismo en crisis, ¿hacia dónde se van los votos? ¿Cuál es un riesgo de fuga de un voto muy opositor a Milei que no es contenido en el peronismo? Y Miriam Bregman es una alternativa, por lo cual la competencia con el peronismo seguramente se va a hacer importante, ¿verdad?
2: Interesante.
1: ¿Por qué no sería, ahí habla una pregunta que es, ¿por qué no sería contenida por el peronismo?
0: Por el declive del liderazgo de Cristina Kirchner, por si eventualmente Axel Kicillof no logra consolidarse como candidato, porque el peronismo ensaya vertientes de centro e incluso de derecha. Vamos, si quieren, al otro acto que fue
1: Dale.
2: Ahí va.
0: una horita antes en Avellaneda. Avellaneda, recuerden, tierra de Racing y de Independiente, en un predio de la Universidad Tecnológica Nacional. Allí Axel Kicillof, gobernador de la provincia de Buenos Aires, hizo un plenario federal del Movimiento Derecho al Futuro. ¿Qué es el Movimiento del Derecho al Futuro? Es la línea que armó Kicillof dentro del peronismo, digamos peronismo de izquierda, peronismo de centro izquierda, para emanciparse del todo de Cristina Kirchner, de la Cámpora, de Máximo Kirchner, para poder avanzar con su propia candidatura sin tener que ir a negociar a lo que se llama hoy en día en Argentina San José 1111, que es la dirección del departamento en el que está recluida Cristina Kirchner, en el barrio de Constitución, a unos 15 minutos, 20 minutos caminando de Plaza de Mayo.
1: Sí.
0: Bueno, Kicillof hizo ese acto, mostró su cosecha federal, decimos federal en Argentina, de todas las provincias, sí, cuando algo es federal abarca a las provincias. A Kicillof tiene que remar, muchas veces de Kicillof se dice, bueno, los que lo intentan despreciar dicen, bueno, un porteño progre de la paternal, ¿no? De una familia intelectual, de la Universidad de Buenos Aires, típico porteño progresista, de centro izquierda, con gustos culturales. Bueno, él después, la verdad que es un político con mucha llegada a los sectores populares en el conurbano de Buenos Aires, mucha llegada. Lo ha probado en votos. Se lo ve en su relación, en su vínculo, cuando va a una escuela, cuando va a un barrio, genera adhesión popular. Pero un gran déficit, o digamos, un gran desafío, es llegar a las provincias. Las provincias, ustedes saben, están un poco hartas de los porteños, están hartas de los porteños un sí, como los uruguayos,
2: No,
0: que
2: Seba, no.
0: también nos critican a veces. Bueno, a veces hay algo. Entonces, para Kicillof es todo un desafío. Primero, porque está más a la izquierda del equilibrio político peronista. Y segundo, porque también Buenos Aires lo está, de alguna manera, o el ámbito cultural de la ciudad de Buenos Aires está más a la izquierda. Entonces, no es tan sencillo tener reconocimiento, tender puentes, construir con las provincias del norte, por ejemplo, del centro, o Córdoba.

0: o Mendoza.
1: Ahora, Seba, yo me quedo un segundo para pensar un poco entre estos dos actos opositores. Vos hablás de, bueno, una cierta parte quizás, y vamos a decirlo, insatisfecha con las posibilidades de oferta electoral del peronismo o con las tensiones dentro del peronismo, se pueda mover más hacia la izquierda y hacia el frente de izquierda, eventualmente. Más allá de eso, yo pienso un poco en las consignas, más allá de la expresión de poder que significó cada uno de los dos actos o que expresaba cada uno. Digo, uno era la marcha de la bronca, y eso dice mucho, y el otro era un movimiento con derecho al futuro que no sé si tenía un lema o una consigna, pero en el discurso, Kicillof, si no me equivoco, habló otra vez de las nuevas canciones, ¿no? Las nuevas melodías o ese tipo de discursos que no sé cuánto calan o no en la población y si no son solamente en realidad un mensaje a la interna, digamos, del peronismo.
0: Bueno, a Kicillof hay que entenderlo por lo bueno y lo malo que significa como un dirigente muy metódico. Eso tiene que ver con su formación universitaria. Él entró a la política desde la universidad. Nuevas melodías planteó. Ahora, ellos planifican, digo, ellos, me refiero a Kicillof y su grupo más cercano, que es
1: Sí.
0: bastante endogámico, digamos, o bastante. Bueno, ellos se plantean una especie de paso a paso. Hubo, Brian, algunas definiciones más allá de lo esperable o, en el acto. A veces yo mismo me pregunto cuándo van a llegar las definiciones. Perdón.
1: Toma agua, se va tranquilo.
0: ¿Cuándo van a llegar las definiciones más concretas de parte de Axel Kicillof sobre múltiples temas? La deuda, el déficit fiscal, la justicia federal, etc. Y entonces, Kicillof dijo nuevas melodías. ¿Cuándo llegan las nuevas melodías? Con buen criterio se le puede reclamar a Kicillof. ¿Cuándo llegan? Bueno, algunas expresiones está teniendo sobre las definiciones del plan económico. Él en un momento dijo: ¿qué no voy a hacer? Bueno, fue por la negativa. No voy a hacer las cosas, no voy a, no voy a, dijo, no, no voy a conservar un orden fiscal, que es una idea que él defiende mucho aún últimamente, un orden fiscal, se le reclama al peronismo. Ustedes son desordenados fiscales, ustedes gastan más de la cuenta, ustedes prometen populismo, dan sin un mañana, dan para un hoy, no para un mañana. Es una crítica muy frecuente al peronismo. Bueno, entonces él dice, no, orden fiscal, tenemos que tener orden fiscal. Ahora, eso no va a ser a costa del cierre de las universidades, de destruir la ciencia. Incluso arriesgó más en el plano de política internacional. Nuestra política va a ser Argentina, no la de Israel, no la de Estados Unidos, no vamos a meter en guerras ajenas. No, no, no vamos a avalar genocidios. Novedad para Kicillof y
1: Sí, sí.
0: para el peronismo.
2: Perfecto, Seba. Vamos a un pequeño corte y después volvemos para seguir hablando sobre lo que capaz que se viene en Argentina, porque estamos viendo, ¿verdad? Ya venimos, Seba, ya venimos.
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0: Estamos de vuelta en Par en el Mundo, en conversación con el periodista Sebastián Lacunza. Seba, ¿cuándo va a quedar totalmente claro si el año que viene habrá paso o no? ¿Hay alguna idea sobre eso?
1: Bueno, hay una negociación en el Congreso con el proyecto ya enviado por el gobierno ultraderechista. Así, Denise, hay un temita, es que quien debe encabezar las negociaciones, quien debe convencer a los senadores para aprobar la derogación de las primarias, que es un objetivo del gobierno, ya lo hablamos, porque se supone que si se elimina la herramienta de las primarias, se embarulla la interna peronista, entonces Kicillof, Massa, un gobernador al que nombramos la vez pasada, Gerardo Zamora, Santiago del Estero, quien sea, no pueden ir a una primaria porque la borran del calendario, entonces hay más riesgo de división, de una negociación muy traumática, lo que fuera. Entonces al gobierno le tienta mucho eliminar las PASO porque se supone, y hablamos muchas comillas sobre esto, se supone que tiene definido a su candidato, que es Javier Milei, a la derecha, digamos, a la derecha, ultraderecha, centroderecha, el candidato definido es Javier Milei. Entonces, como no hay competencia, bueno, deroguemos las PASO. ¿Qué pasa? En el Senado se constituyó una mayoría oficialista muy sólida, pero el bloque intrínsecamente libertario de La Libertad Avanza es bastante minoritario. ¿Y quién tiene que negociar allí? ¿Cómo se llama? Patricia Bullrich, senadora de La Libertad, la ex candidata presidencial de Macri. ¿Qué pasa con Patricia? Patricia es una política de 50 años largos de militancia política, un verdadero animal político, esto dicho así elogiosamente, es decir, una persona de una enorme intuición, y después ya menos elogiosamente, digamos, con escrúpulos muy lábiles como para saltar de un lugar a otro, que está dando señales de alguna disidencia con el gobierno. Enciende la alarma, se desmarca. Un caso de corrupción, Milei lo niega, insulta a periodistas de arriba abajo, etcétera, etcétera. Bullrich en un momento para la pelota dice, no, Adorni, presenta la declaración jurada, ¿no? Expert, si tenés que ver con un narco, aclara la situación. Borran de un hachazo ya un recortadísimo presupuesto para las atenciones de discapacitados. Bullrich dice, pero esto no me avisaron, no me tomen por tonta. Es un montón para una personalidad, una psiquis tan particular como la de los Milei, Karina y Javier, que alguien les diga que no está de acuerdo. Y Patricia lo está diciendo. Entonces, sospechan el gobierno, Patricia, vos estás haciendo todo lo que podés, te estás desganitando, tratando de convencer a nuestros aliados del Senado para derogar las PASO, o estás un poco remoloneando, porque crees que las PASO pueden ser una herramienta para vos.
2: Pero ahí entonces, tengo... Perdón, no, porque ahí me surge la duda, Seba. Entiendo bien para dónde vas, está buenísimo. Y nosotros la semana pasada hablamos un poco del tema, sobre todo el posteo de Patricia Bullrich con relación a Lali Depósito. Me salió el fallido, mira. Lali Depósito, la música, lo que significaba. Bueno, después Milei diciendo, sí, igual a mí también me gusta. No sé, sí, una cosa medio rara. Por lo menos lo mencionamos, ahora nos gustaría igual escuchar tu visión del tema o qué análisis tenés vos de eso. Pero ahí, cuando mencionás esto de las PASO, yo me queda la duda. Yo no entiendo si Bullrich está anticipando una salida de La Libertad Avanza para otro lado, para una presentación eventual suya, o quiere jugar una interna dentro de una PASO.
1: ¿Qué dice? Que ella quiere que gane. Decía hasta hace poco, Milei, que sea reelecto el presidente. Bien. Dice ahora, dijo anoche, que sea reelecto el proyecto.
0: Opa.
1: No el proyecto.
2: Bien.
1: Diría, sus movimientos orientan a que si promueve una competencia sea dentro de la alianza oficialista, o sea, con Milei. Raro, difícil, ante los Milei, que lo acepten. Si hablamos de un escenario de ruptura, es prematuro todo esto. Ahora, si hablamos de un escenario de ruptura de Bullrich, en el sentido de que dice, voy con mi frente, hago otro partido, voy por afuera, bueno, eso requeriría de Milei bajar más en las encuestas. Otro peldaño, o un par de peldaños más abajo de los que llegó hasta ahora. Porque hasta ahora tiene dificultades, es competitivo, puede ganar. Bullrich, para olfatear, le conviene irse a otro lado, debería Milei tornarse ya en un lastre, un problema para ganar. Otra interpretación, Brian, es que Bullrich, a ver, me parece contraintuitiva para la personalidad de Bullrich, porque Bullrich juega sobre todo para ella históricamente. Ahora, no excluiría esto, que Bullrich juegue un poco a la disidencia para quedarse adentro en coordinación con los Milei para frenar aventuras de críticos, de disidentes. Entonces, si está dentro de la oferta oficialista con Milei candidato a presidente, está incluida la crítica, porque tienen a Bullrich ahí como propia, pero diciendo cosas que puede llegar a decir un opositor, bueno, es una forma de contener, de cerrar con puertas para que no salga el agua. Esta es una interpretación que la dirá el tiempo. Yo te diría, ¿por qué Milei dice me gusta Lali Espósito? Y se olvida de Lali Depósito. ¿Por qué esta persona totalmente incivilizada, que grita, que insulta, que se enoja por matices menores, que alguien lo objeta, que echa a todo el mundo a la Quinta de Olivo, etcétera? Porque cuando Bullrich un poco hasta le moja la oreja, él dice, ja, ja, ja, ja. Bueno, me di cuenta que Lali canta bien, ¿no? Entonces dice que le agarró un repentino ataque civilizado, o es que no puede, no está en condiciones de decirle Bullrich traidora, porque si le dice a Bullrich traidora, Bullrich dice, bueno, me voy, y para Milei sería un costo importante.
2: Y a eso quiero ir. Entonces, vos recién mencionabas dos cosas. Primero, este factor Bullrich que se presenta como una especie de tabique, digamos, a Milei no puede sacarse de la de encima. No sé si quiere o si le sirve también como para hacer contención de las críticas. Bueno, todo eso que entraron en el análisis. Pero también hablabas de un Milei que eventualmente llegue a ser un lastre como para pensar si Bullrich se dispara o se lanza por sí sola a una candidatura. La última semana se habló mucho sobre el tema. Bueno, me corrijo. Hace años se viene hablando mucho sobre la salud mental del presidente en Argentina, pero específicamente la semana pasada, con el tema de, vos recién mencionabas, el despido de todos los funcionarios civiles de Olivos y el reemplazo por los funcionarios de Casa Militar, y todo el tema alrededor de si era por los perros, la carne, el envenenamiento, no termina de quedar claro, por lo menos para nosotros, podés aclararlo si querés, si es que lo tenés claro. ¿Hasta qué punto en este momento es real, digamos, la discusión sobre el estado de salud o de la situación personal de Milei? ¿Y hasta qué punto es una cuestión mediática y una discusión ahí medio de chicanera?
1: Bueno, es una discusión que hoy en día no podría tener consecuencias legales, es decir, una declaración de insanidad por parte del Congreso. No es algo próximo, la mayoría, digamos, Milei está ganando votaciones en el Congreso, votaciones muy polémicas, votaciones que amparan situaciones de corrupción graves, y él logra las alianzas con gobernadores, con, por supuesto, con el partido de Macri, con radicales y con algunos gobernadores peronistas, y logra sacar leyes, por lo cual no hay una situación de debilidad tal que nos permita vislumbrar que esa declaración de inhabilidad mental es próxima. Ahora, luego, lo que se puede observar sobre la estabilidad mental del presidente, lo que puedo decir yo es lo mismo que pueden decir ustedes, que es lo mismo que puedan decir cualquier compañero de la radio y cualquier oyente. Esa persona, con esas respuestas, con ese grado de violencia, con ese grado de desubicación ante personas, ante menores de edad, ante niños, ante adolescentes, bueno, por lo menos es una persona que no reconoce límites, es una persona que expresa gozo ante el dolor ajeno. Yo no estoy en condiciones ahora de decir si eso inhibe o debería impedir a una persona ejercer la presidencia. Yo creo que hay otros en el mundo, presidentes, que son y han sido insensibles, perversos o lo que fuera. Este grado de comportamientos infantiloides, de ira descontrolada, la verdad que sí, no se vio en otros presidentes de Argentina, la verdad, y es difícil ver este grado en presidentes del mundo. Si eso deriva en algún momento en una institución o no, me parece que está más atado a las cuestiones económicas, a las cuestiones políticas, más que a la estabilidad mental, que es lo que es, lo que vemos todos.
0: Seba, cambiando un poquito de tema, ¿hay novedades sobre ese cable que se va a tender entre las Islas Malvinas y Montevideo? ¿Algo nuevo sobre ese caso?
2: Algo que investigaste, que publicaste y que acá es desmentido, entonces...
1: Sí, sí, que lo ha desmentido el presidente Orsi con mucho énfasis.
2: Sí, sí.
1: Bueno, obviamente cuando un presidente desmiente o dice que no tiene ninguna novedad al respecto y califica como falsa la versión, debe ser tenido en cuenta. Yo sobre eso, la secuencia es la siguiente. Digamos, el gobierno anunció que iba a sancionar a una empresa holandesa. ¿Qué dijo la empresa holandesa? Yo la contacté y la empresa tardó 24 horas y me dice, te adjuntamos esta declaración. ¿Qué dice la declaración? Nunca intervinimos en el proyecto de hidrocarburos de Malvinas, que es lo que Argentina objeta principalmente, aunque toda la actividad de colaboración con Malvinas forma parte de objeto de sanciones de parte de Argentina. Pero dice, nunca intervinimos en hidrocarburos. ¿Qué estaba haciendo nuestro barco en Malvinas? Un proyecto de telecomunicaciones para instalar un cable. ¿A dónde va el cable de Malvinas? ¿A dónde puede ir un cable de Malvinas? Y entonces, a partir de estos datos que estaban en el comunicado de la empresa holandesa, con algunas palabras, lo volví a googlear y aparece una nota en un medio de Malvinas, Falklands, Open Falklands, que dice que sí, que hubo un barco, una nota de hace varios meses, dice, un barco está por acá, estuvo en una base militar, y todo indica que va a tender un cable a Uruguay. Bueno, todo indica que no aseguró, no probó. Lo único asegurado es lo de la empresa, que dijo, yo estuve haciendo un trabajo de prospección marítima para un cable de telecomunicaciones submarino. ¿A dónde fue el barco después de estar en Malvinas? A Montevideo. Estuvo en Montevideo bastante tiempo, en las aguas de Uruguay, perdón. Dice la declaración, la información pública oficial de puertos de Uruguay, dice que ese barco llegó desde Malvinas, lamentablemente le ponen Falklands, pero llegó desde Malvinas. Dice, al próximo destino al que va es Malvinas también. Y fue a Malvinas. Ahora, si de Malvinas está estudiando un cable y dice, bueno, tengo que ir a repostar, a habituallamiento, a lo que fuera, y el puerto más cercano que tengo para ir es Montevideo, y ahí, casualmente, puede ser que me contraten para hacer prospección para otro cable, para otro lado, puede ser, digamos. Ahora, la realidad es que está la ruta del barco y la declaración de la empresa. También puede ocurrir que todo esto sea así y que el gobierno de Uruguay no haya recibido un pedido de autorización expreso para decir, quiero instalar un cable desde Uruguay a Malvinas. También puede ser eso cierto.
0: Bien. Seba, volvemos a un temita que está medio adormilado, que es Adorni, ¿no? Hoy Adorni explicó el origen de los numerosos bienes que están a su nombre, aparentemente sin justificación. ¿Y qué explicaciones dio?
1: Que tenía una inversión en monedas, criptomonedas, que eso le dio un rendimiento absolutamente extraordinario, con unos pocos miles de dólares, con el paso de los años, se transformaron en cerca de 600.000, que los guardó, que no los declaró como debió hacerlo cuando fue designado funcionario del gobierno nacional y luego candidato. Él fue, participó el año pasado de elecciones locales a la legislatura de la Ciudad de Buenos Aires. También ahí debe declararlo, también se olvidó declararlo. Mm. Y la prueba que da de que esta inversión cripto era de él, porque es una inversión cifrada, entonces no dice es de Manuel Adorni, es del que las posea. Bueno, es una certificación ante escribano, ¿de cuándo? De septiembre, de hace dos semanas. O sea, fue con todo eso, después de que en marzo dijera yo, mi declaración jurada es correcta, está todo bien, se puede explicar, heredé, en algún momento echó a rodar que había heredado padres, que alguien, que sé yo, etcétera, que la esposa, lo otro tanto, le ha heredado. Ahora va y dice: no, yo tenía estas monedas, mi diferencia, mi salto patrimonial, además las tenía mucho antes de ingresar a la función pública, y mi salto patrimonial se explica de esta manera. Se lo dije a un escribano, el escribano lo miró, me creyó y lo escribió. Eso presentó hoy Manuel ante el juzgado federal.
0: Bueno, seguiremos acompañando ese caso como tantos otros. Sebastián, ¿perdón?
1: ¿Vos le crees? ¿Vos le crees?
0: No, claramente no.
2: Pero ¿vos le crees, Eva? Viste que las creencias nuestras no importan en la justicia.
1: Yo soy periodista.
2: Esto es así.
0: No tengo que creer ni no creer. Está muy bien, Seba. Estás en lo correcto. Seba, muchísimas gracias. Seguiremos en contacto y buenas tardes por ahí. Con lluvia y viento, por lo que veo.
1: Sí, un abrazo grande.
2: Abrazo, Seba. Vamos a una pequeña pausa y ya seguimos en Par en el Mundo.
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0: acá volvemos en esa tarde de mucho viento y siempre con la voz bienvenida de Renato Russo y su legión urbana. Vamos a leer algunos mensajes que nos llegan. Empezamos por José Luis Simón, que dice: buenas tardes, José Luis, mi compañía de todas las tardes. Sin duda, los polizones. Abrazo grande para todos los polizones. José, vos lo has dicho.
1: Diego manda su mensaje y también habla sobre lo que hablábamos al principio, sobre todo Ed Sheeran y sus polémicas declaraciones o correctas declaraciones según quién, y dice: él se posiciona al cancelar a su colega, es decir, ya ahí tomó la posición. Me parece que lo que diga ahora a Diego no le parece suficiente.
0: Ahí va. Bueno, y Marcelo dice: amazing, there is, me está gastando acá Marcelo, que el inglés es my English is great. Gracias, Marcelo, deberías usarlo en alguna presentación de nuestro amigo Trumpy. Bueno, ya veremos si me da el honor Trump de conocerlo en algún momento. Paren el mundo, lo sabrá, y los polizones también. Y cerramos con Italia.
1: Sí, Mariana, que hace un análisis un poco sobre lo que dice Meloni, Giorgia Meloni, que dijo: Meloni y su lado racista, le salió la fascista que tiene adentro y demostró lo que la gran población del norte de Italia ama escuchar. Los conozco muy bien, los italianos del norte son de lo peor de su población, dice Mariana.
0: Bueno, Mariana, muchísimas gracias. Y vamos justo a Italia porque vamos a dialogar con Nadia Angelutti, periodista italiana que estuvo acá hace algunos meses con nosotros en nuestros estudios. Nadia nos va a poner al día con la realidad política y social de Italia. Nadia, ¿cómo estás? Muy buenas tardes,
2: hola.
0: Noches por ahí.
2: Sí, es noche acá, noche. Ya son las 21:15, entonces ya va a terminar ese día. Y nada, buen día a todos y gracias por invitarme otra vez.
0: No, gracias a nosotros, Nadia.
1: Por favor.
0: Un gusto tenerte acá.
1: Estuvimos repasando un poquito nosotros algunas declaraciones polémicas, creemos que polémicas, no sé si en Italia son polémicas o no, ya nos vas a decir, de Giorgia Meloni en las últimas horas, en los últimos días, y encabeza una de las coaliciones más estables de la historia reciente de Italia, la verdad, Giorgia Meloni, frente a una oposición que intenta unirse, pero que todavía tiene muchas fracturas. ¿Cuáles dirías vos que son hoy las principales fortalezas y las principales fisuras que tiene el gobierno? Creo que las declaraciones que hizo tienen que ver un poco con estas cosas.
2: También, claro, también. Primero se tiene que decir que Italia está entrando en el año electoral. O sea que el 13 de octubre del 2027 debería terminar el gobierno de Giorgia Meloni, pero se habla de elecciones anticipadas también, que serían más o menos en abril, deberían ser en la segunda mitad de abril. Eso también por un tema de jubilación de los diputados. Siempre tienen que maturar una jubilación, por lo menos algunos, los nuevos, y sobre todo los del partido de Giorgia Meloni, de Fratelli d'Italia, porque es un partido que tuvo a las últimas elecciones un crecimiento muy grande, entonces tuvo que insertar gente nueva. Uh-huh. Y entonces, digamos que desde abril en adelante siempre es un buen momento para las próximas elecciones. Y obviamente todas las fuerzas políticas están empezando a posicionarse y bueno, en los últimos tiempos acá han pasado muchas cosas interesantes, nosotros no hablamos, pero bueno, ¿por qué Giorgia Meloni está empezando con esas declaraciones? Primero te diría que su gobierno es un gobierno muy estable, o sea, realmente es la fuerza de este gobierno. Hace dos semanas celebraron el primado del gobierno más largo de la historia de Italia. Entonces bueno, es una cosa increíble, ¿no? Esto. Y entonces ella tiene seguramente una capacidad de tener unida su mayoría. Y eso es innegable, obviamente. Y también creo que tiene una capacidad para imponer una agenda política. Esto es otra fortaleza de Giorgia Meloni. Y claramente esa cosa ella la utiliza mucho. En los últimos tiempos está surgiendo en Italia una nueva fuerza política que surge de un ex general jubilado que empezó, digamos, su carrera política escribiendo un libro que se llama El mundo al revés, que es un libro donde ataca toda la agenda de los derechos civiles, sobre todo, aborto, orientamiento sexual, mujeres, dice que el feminicidio no existe, que no se debería llamar así, que es simplemente un homicidio, o sea, toda esa, digamos, ese discurso que en Europa, como hemos visto, y en Alemania, hace un par de semanas y ayer otra vez vimos que esas fuerzas están subiendo, ese general está ahora en los sondeos, se llaman, en las encuestas, sí, sobre las elecciones, está en el 8%, o sea, improvisamente tiene un peso muy fuerte. Giorgia Meloni necesita ahora, digamos, recuperar toda esta parte del electorado. Y entonces, por eso esas declaraciones, ustedes seguramente se refieren a las declaraciones de ayer, cuando dijo que en las escuelas se tiene que poner un techo a los alumnos migrantes, de origen extranjera. Y bueno, y regresó con un discurso sobre el burka y sobre el velo que utilizan las personas de religión de fe islámica. Entonces fue claramente una manera de entrar y tratar de recuperar esa identidad de su fuerza política. Eso es un poco claramente la fortaleza de Giorgia Meloni, pero creo que de eso podemos hablar también adelante. Es también que la alternativa, la oposición a su gobierno, todavía no está cohesionada, o sea, no son fuerzas políticas, ese campo largo, en italiano largo sería ancho, un campo ancho, amplio, podríamos decir un frente amplio, que del cual se habla, las fuerzas más o menos están identificadas, pero todavía no se han sentado a hablar de un programa y todavía no han decidido, cosa muy importante, quién es el líder y el candidato de esa fuerza. Entonces es evidente que todo eso le da mucha más fuerza a ella. Y otra fuerza que tiene Giorgia Meloni, si queremos hablar, es Europa, en el sentido que lo que era durante su campaña electoral su principal objetivo, ¿no? Tenemos que romper con Europa, ya no. En cambio, ella encontró alianzas muy fuertes en Europa, algunas increíbles. No sé, pienso a la premier, a la primer ministra de Danimarca, que es de centroizquierda, que pero está perfectamente de acuerdo con ella sobre el tema de migración, que es el gran tema alrededor del cual gira toda esa historia, porque es el tema de Europa en ese momento. Y eso es, digamos, es un problema. Claramente fisuras existen, pero todo eso la hace todavía una líder bastante fuerte.
0: Pero en nivel de ciudadano, ¿no? Más allá de sus alianzas políticas y su fortaleza con Dinamarca, por ejemplo, que llamó bastante la atención, que apoyaron el cierre del espacio Schengen, por ejemplo, en la crisis, ¿no? En Ceuta. Pero
2: con España.
0: Exacto. Pero más allá de eso, al nivel del ciudadano, ¿hay un desgaste, hay un respaldo popular a Meloni? ¿Cuál es la visión de su gestión?
2: Es bastante increíble, en el sentido que Italia, digamos, está teniendo problemas económicos grandes, como creo todo el mundo, sigue registrando salarios muy bajos en comparación con otras economías europeas. Obviamente hay una desocupación, una preocupación creciente para el puesto de la vida. Hay un empleo que Giorgia Meloni dice crece, pero es un trabajo muy precario. Igualmente hay una enorme crisis de vivienda. Eso es uno de los temas muy, muy, muy grandes, muy importante, que se debería que hacer una, digamos, tal vez una transmisión solo sobre esto, sobre lo que está pasando. Y hay el tema de carburantes, de energía. Acá el precio de la gasolina, y nosotros somos una, digamos, sociedad muy dependiente de eso por varias razones, también para el transporte privado, porque sigue habiendo un gran transporte privado. Entonces, todo eso ha golpeado muchísimo las familias italianas y las empresas. El gobierno ha tenido que intervenir varias veces con descuentos temporales, bueno. Pero el tema increíble es que sobre eso la gente dice que no es culpa de ella, que es un tema de instabilidad mundial. Trump, la guerra con Irak, con Irán, todo el tema de Israel y Palestina. O sea, la culpa no es de Giorgia Meloni, sino de esa situación, y ella no puede hacer mucho. Entonces, ella lo que hace, además, ella es una política muy hábil. Lo que hizo, ahora no puede intervenir sobre eso, pero en la última ley de balance del Estado, ahora prometió que va a haber una norma que va a suspender el impuesto de circulación para la mayoría de los automóviles y motocicletas. Entonces, es una medida que la oposición dice también es muy costosa, va a sacar dinero a la sanidad, que es otro problema, porque acá las listas de espera son larguísimas, pero igualmente hoy estaba viendo justo hace poco en la televisión una encuesta sobre esto, y hay una aprobación del casi del 50% hacia esa medida. O sea, la gente está contenta por lo menos de eso. Entonces, eso es muy... como te digo, sí hay problemas, sí hay fisuras, sí la economía no funciona, pero ella sigue, digamos, con una aprobación bastante grande. Y de hecho su partido sigue siendo el primer partido con el 27% de consensos. O sea, sigue siendo el primer partido italiano.
1: Bien, entonces aprovechamos eso, Nadia, vamos a hacer una pequeña pausa en Para en el Mundo, y ahora al regreso hablamos específicamente del panorama electoral que se viene para el año que viene.
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0: Volvemos en Par en el Mundo. Estamos en diálogo con Nadia Angelutti, periodista italiana. Nadia, antes del corte te preguntábamos la foto en ese momento, ¿no? Vos decías que la fuerza de Meloni sigue siendo la primera. ¿Cómo se está organizando? Falta todavía un año, pero ¿cómo se van organizando la preferencia popular, digamos?
2: Digamos que el otro factor que no nombré antes, pero es muy importante, es el tema de la ley electoral. Yo entiendo que en los otros países eso parece una media locura, pero en Italia la ley electoral cambia ogni 2-3 años. Y entonces eso, obviamente, porque la fuerza política que está al gobierno tratando de quedarse en el gobierno trata de cambiar la ley electoral para que...
0: Claro, digamos, bueno, Trump está haciendo lo mismo también, ¿no? O sea que
2: sí, está, claro, pero digamos...
0: Se va expandiendo.
2: Acá lo hemos hecho varias veces. Sí. Y además, y además el tema es otro, es que casi todas esas leyes de los últimos años, por lo menos, al final no eran constitucionales, o sea que nosotros elegimos congresos, parlamentos, con una ley que luego... dictada como no constitucional por la Corte Constitucional. Entonces es
0: complicado.
2: Y como muy complicado. Y claramente lo que está haciendo ahora Giorgia Meloni es cambiar la ley electoral. Ella también lo está haciendo sola. Eso es importante porque claramente, el funcionamiento de la ley electoral está tratando como de, tejerlo a imagen de su partido. Entonces, hay unos cambios importantes que inciden también en la organización de las dos coaliciones. Todavía estamos en un proceso, o sea, eso pasó en el Senado, tiene que, en unas 2 semanas, tiene que ir a la Cámara de Diputados, se sanciona de ahí, pero es una ley donde hay un premio de mayoría muy importante para la coalición que llegue al 42%. Ella es bloqueado y luego hay seis nombres entre los cuales el elector puede elegir, pero en realidad, por cómo estamos, en cada colegio no se va a elegir más de un diputado, entonces son bloqueados esos también. O sea, es el desastre de siempre. Es el desastre de siempre y además, claro, Giorgia Meloni tiene un problema, porque tiene una coalición que sin Vannacci llega como al 40%, con Vannacci ya llega al 48% y ya está. En cambio, la otra parte tiene una coalición que, juntando todo lo posible, puede llegar al 42, pero juntando todo lo posible. Y ahí también hay, ahora parece que en ese momento se quieren poner de acuerdo porque han entendido que es la única manera para por lo menos tener la posibilidad de ganar las elecciones. Pero siguen con, siguen con una disputa entre ellos y efectivamente hay posiciones diferentes entre los varios partidos.
1: Pero ¿quiénes son? Contanos un poco quiénes son.
2: Por ejemplo, el Partido Democrático, que es el partido, que antes se dice, que es el partido que nace, que bueno, del Partido Comunista Italiano. No es exactamente así. Es conocido para ser la izquierda, reconocerse en esa historia, pero una parte de ese partido se reconoce en esa historia. Otra parte viene de los demócratas cristianos. Entonces, ahí mismo, dentro del mismo partido, hay varias, corrientes diferentes que entre ellos no están de acuerdo. La Elie Schlein es una líder que ganó, es un outsider, es una persona que no era de ese partido, que ganó la primaria y se volvió secretaria, pero que sigue teniendo un montón de gente que, no la quiere mucho, entonces tiene un problema. Y ella tiene que mediar muchísimo adentro de su partido y además yo lo que veo es que media en toda la coalición, o sea, lo que trata de hacer es de negociar, de decir sí, no, pondremos de acuerdo. Pero uno de los temas fundamentales sobre el cual no está de acuerdo con la otra fuerza más grande de la coalición, de la oposición, que es el Movimiento 5 Estrellas, por ejemplo, todo el tema de política estera. Y eso es realmente un problema, porque nosotros estamos sumergidos, además del tema de guerra en Irán y todo lo demás, en la guerra en Medio Oriente, en un tema de guerra en Europa, que es Ucrania y Rusia. Y el Partido Democrático quiere, digamos, hasta ahora siempre sostuvo Ucrania, el envío de armas, y entonces se encontró casi obligado a sostener también esa política de rearmo europea, y en cambio el Movimiento 5 Estrellas no quiere, está dejando en claro una vez más. Ayer en el encuentro Nova, que era un encuentro donde se presentaron los puntos aprobados por la base como mandato político, el secretario de ese movimiento, Giuseppe Conte, o sea, hizo una cosa también bastante populista, o sea, tenía como unos papeles con algunas cosas, y una era no más armas, no más guerra, o sea, y rompí esos papeles. Entonces, eso va a ser complicado pensar que puedan ponerse de acuerdo.

0: acuerdo. Y de ahí hay fuerzas más chiquitas, hay esa alianza de ecologistas y una izquierda un poquito más radical, que pero están creciendo, pero no logran crecer mucho porque están un poco a la sombra del Partido Democrático, aunque traten de salir, pero se reproduce un poco la misma dinámica. Y hay todo el tema de Matteo Renzi, que es un premier italiano, che venía del Partito Democratico, che salió de ahí, che ora tiene su movimento, su pequeño partito, e él es mucho más, digamos, centrista. Entonces, es realmente es un frente un poquito complicato, y en realtà, in realtà, eso va. O sea, ese, no sabemos cómo va a salir esa cosa. No se ponen tampoco de acuerdo en la manera en la cual se tendrá que elegir la persona que va a representar como nombre candidato o presidente del consejo, porque acá tenemos esta cosa. Si deben ser las primarias, si no deben ser las primarias, que son las, ¿cómo se llaman en Uruguay? Las
1: ahora les digo, sí, las internas.
0: Las internas, si serán internas, si no serán. Alguien quiere las internas, muchos otros no quieren las internas. Entonces, ahora la última que escuché esta tarde es que sí, se están casi poniendo de acuerdo que llegará alguien de externo. Van a buscar una figura externa a todos esos partidos, vecinas como ideales, para representarlos y para, o sea, es un lío bastante grande.
2: Pero en ese marco, digamos, más allá, y según las encuestas y los nombres que van apareciendo y demás, ¿quién podría jugar ese rol externo? ¿Hay algún nombre sobre la mesa?
0: Hay algún nombre. Uno podría ser Silvia Salis, pero Silvia Salis, de que hablamos la vez pasada, está muy identificada con Renzi. Y entonces sería una persona demasiado, ella sigue diciendo que no quiere hacer el alcalde. Bueno, otro es el alcalde,
2: ella es
0: de Roma,
2: alcalde, recordemos, de Génova, ¿no?
0: Ella de Génova. Luego hay Gualtieri, que es el alcalde de Roma.
2: Bien.
0: Que bueno, él está haciendo una política que, digamos, los movimientos, él es muy, muy vivo, digamos, entonces ha tratado también de tener como una base bastante amplia, aunque, digamos, está haciendo cosas también no increíbles. Por ejemplo, está proyectando la construcción de una planta de incendio, ¿cómo se dice? Quema de desechos, la más grande de Europa. La va a hacer en un lugar muy cerca de Roma, está peleando con toda la gente de ahí. Bueno, digamos, hace cosas de ese tipo. Pero él podría ser otra persona, pero él es muy identificado con el Partido Democrático. Están surgiendo nombres, por ejemplo, Honorato es un asesor también de Roma que se puso a disposición. Él viene de otra historia, pero dijo que sí, que... Pero el problema, ¿cuál es también? Es que en esta ley electoral, Giorgia Meloni lo que hizo fue poner una... O sea, si tú tienes un partido que ya está presente en el Parlamento, te puedes presentar. Si tú no lo tienes, tienes que recolectar un montón de firmas. Y entonces, todas las fuerzas que están afuera y todas las fuerzas que quieren presentarse no tendrán nunca la fuerza de hacerlo, porque son como 6.000 firmas para cada colegio electoral. Sería en total como algo como 450.000 firmas. Entonces, muchísimas. Y todo eso, digamos, está... En realidad es como si hay una competencia política adentro del mismo campo progresista. Y eso realmente no se sabe cómo va a terminar. Vamos a ver, en el sentido que tendrán que apurarse con eso, porque no, el tiempo ya es poco.
3: Claro, faltan pocos
0: meses.
3: Otra
0: cosa de que se habla mucho es que en 2 semanas se va a votar esa ley electoral, el voto es secreto, y entonces se dice que alguien

0: Y perdió, bueno, va a ser dura porque perdió el referéndum, ahora va a perder sobre la ley electoral. O sea, todas esas reformas que ella quería hacer también la reforma del premierato, ¿no? O sea, cambia. Nosotros somos una república parlamentaria, entonces en
1: Sí,
0: realidad
1: claro.
0: nuestro presidente se tendría que elegir adentro del parlamento. Ella quería cambiar y hacerlo como en otros países existe, nombrado antes de las elecciones. Entonces, si va a perder también eso de la ley electoral, va a ser complicado que mantenga
1: El voto
0: el
1: de confianza. Pero
0: gobierno
1: más allá
0: virtual.
1: de que no se sabe, por supuesto, habrá que esperar. ¿Crees que puede perder esa reforma, esa votación?
0: A mí me parece que no. A mí me
1: Ok.
0: parece que no porque, no, a mí me parece que no realmente, pero es algo que se dice. Por ese tema que te digo de los diputados que tienen que llegar en abril para la jubilación. Y porque de hecho esa ley está como dibujada, ¿no? Para que el centro de la derecha pueda seguir gobernando. Entonces me parece que
1: Okay.
0: sería una locura si ellos mismos la hacen
1: Claro,
0: caer.
1: los propios socios la van a sostener. Quedó una pregunta a todo esto, Nadia, porque no hemos mencionado, sé que debe ser bastante marginal y por eso no lo hemos mencionado, pero ¿en qué anda la izquierda? La izquierda, no la centroizquierda, la izquierda dura, la izquierda tradicional italiana
0: La
1: dura.
0: izquierda dura está fuera del
1: Sinistra,
0: parlamento.
1: ¿dónde
0: Bueno, la
1: está?
0: izquierda dura en Italia se. En Italia la izquierda dura se. Digamos, la izquierda es muy dividida,
1: Ok.
0: muy dividida. O sea, hoy veía las encuestas siempre de intención de voto y bueno, había como una vocecita ahí al final de todo que decía otros. Entonces, en eso, otros hay un montón de cosas.
1: Bien.
0: Era 3,5%. O sea, en ese otros hay una fuerza, o sea, que no es
1: Bien.
0: que no hay,
1: Bien.
0: pero había varias cosas. En realidad, la izquierda dura acá en Italia por lo menos en las últimas elecciones, era
1: Sí.
0: representada por Rifondazione Comunista,
1: Bien.
0: que fue una fuerza política bastante importante en Italia en un periodo, hace, no sé, 10, 15 años, o sea, llegó al 8%, por ejemplo.
1: Bien.
0: Tuvo un presidente de Cámara de Diputados, o sea, tuvo ministros, o sea, tenía un. Y fue completamente desgastándose. Entonces, ahí está, Rifondazione Comunista, y hay otra fuerza como más movimentista, digamos, que es Potere al Popolo.
1: Bien.
0: Tampoco logran ponerse de acuerdo mucho entre ellos, digamos. Hay un tema realmente de. Sí, de estar muy divididos. Entonces, están ellos, estas dos que están fuera del Parlamento, tendrían ellos que recolectar esas firmas. Pero, por un lado, Rifondazione Comunista todavía tiene un radicamento porque viene de la historia del Partito Comunista Italiano. O sea, cuando el Partito Comunista Italiano decidió disolverse para crear una nueva fuerza, ellos salieron de ahí, pero han mantenido una parte de esa estructura. También te hablo de estructura física, o sea, de casas de partido, de todo eso. Entonces, ellos tienen todavía esa estructura, Potere al Popolo, ¿no? Porque, claro, se apoya más en centros sociales, que además están bajo ataque en ese momento, le están cerrando, están desalojando. O sea, hay también una criminalización. O sea, ese gobierno de derecha, hizo también cosas muy de derecha, o sea, esa criminalización del disenso es una de las cosas más, tal vez más feas que pasó, porque también los chicos que quieren salir a la calle a protestar pueden ser arrestados, o sea, hay una represión muy fuerte hacia toda esa parte de disenso. Eso es horrible, o sea, es el alma realmente fascista del gobierno de la Meloni, de Meloni, ellos tienen esa cosa. Entonces, claro, esa izquierda, ahora se está, digamos, por lo menos Rifondazione Comunista, se está convenciendo en entrar en este frente amplio, digamos, pero también le pide ayuda, o sea, tienen que ayudarnos, tienen que darnos unos diputados. Por lo menos nosotros podemos entrar sin recolectar las firmas, porque si esa es la ley electoral, ellos quedan afuera. No, no, no lograrán nunca recolectar 450.000 firmas. Es digamos, realmente basta. Pero sigue habiendo

0: seguramente una parte del electorado que votaría esas fuerzas, porque en Italia el tema más grande de los últimos años es el abstencionismo. O sea, ahora en las últimas también administrativas, o sea, vota el 50% de la gente que tendría derecho a votar.
1: Y ahora se
0: Y
1: espera que
0: entonces,
1: sea más o menos lo mismo.
0: sí, pero el hecho es que la gente no se siente más representada. O
1: Claro.
0: sea, como que no hay representación. Todo está ahí, ¿no? Y entonces, por un lado, el discurso más populista, más cualunquista, le decimos acá, es yo no voy a votar porque son todos iguales.
1: Claro,
0: Y entonces
1: sí.
0: no me importa, no me importa, ya no me importa porque todos son iguales. Para el otro lado, lo digamos más de la izquierda, no voy a votar porque las fuerzas que se presentan no me representan, no me representa el Partido Democrático y no me representa tampoco esa pequeña fuerza de la que les hablaba antes, que es Alleanza Verdi e Izquierda, Verde Ecologistas y de Izquierda, que son en realidad viven un poco a la sombra del Partido Democrático. Entonces, el tema es también el abstencionismo. Tal vez es el tema más importante, o sea, cómo esa clase política
1: Se seduce muy
0: logrará.
1: poco.
0: Claro, pero claro, claro que seduce muy poco, porque además realmente es un. O sea, se piensa mucho en los votos inmediatos y Europa está viviendo una crisis muy importante desde el punto de vista de la democracia, o sea, de cómo la democracia funciona como sistema, si sigue siendo un sistema. Esas son las preguntas de
1: Claro,
0: acá. Si
1: claro.
0: sigue siendo un sistema que tiene valor, o no, ya no lo tiene más, ¿cuál sería la otra? O sea, y eso se ve, se refleja también en las elecciones de los países cercanos. Entonces hay un tema con Europa como fuerza y en cada país como organización de país.
1: Sin duda.
0: Eso me parece mucho más importante. De eso no se habla mucho, se habla más de migración como si ese fuera el problema. O sea, es evidente que hay una ola migratoria muy importante, pero es, digamos, un tema muy amplio que no se resuelve solo con esa palabra que nosotros tenemos escrita, cada día tenemos que escucharla, que es remigración. Acá se habla ahora, o sea, te digo, hace un año ya casi no se podía hablar porque o sea, era una cosa como muy fea, ¿no? Para decir, ahora la gente ya habla abiertamente de eso, de remigrar a la gente, no se entiende
1: Y
0: tampoco
1: sí.
0: cómo, porque las empresas necesitan también mano de obra,
1: Sí, pero es la agenda de
0: mucha
1: la
0: mano de obra.
1: AFD y tantas otras, ¿no? Se va
0: Claro, la
1: popularizando
0: gente sí sabe.
1: términos. Ahí va.
0: Sí, términos que ya.
1: Que antes daban vergüenza.
0: Sí, antes daban vergüenza. Siguen dando la realidad, pero.
1: Nadia, muchísimas gracias por tu colaboración, por compartir un poco de ese momento. Vamos a tener que seguir acompañando porque ya en 2 semanas capaz que cambia todo y ahí también
0: Sí.
1: vamos a ver si se
0: Estamos
1: reorganizan las
0: acá.
1: fuerzas, ¿no?
0: Sí, no, seguramente. Si quieren, nos ponemos al día cuando tenemos algunas novedades. Yo espero que, digamos, también la oposición nos dé alguna sorpresa.
1: Bueno, así esperaremos, Nadia. Muchísimas gracias. Nosotros vamos a una pequeña pausa y ya volvemos en Par en el Mundo.
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1: Bueno, nos vamos y nos vamos volando, me parece, Brian, querido. Lo que sopla el viento acá impresiona, de verdad.
11: Se ha levantado un poquito de viento, sí, sí. Acá escuchamos la recomendación de Alejandro Ferreiro y no, no nos iremos por la Rambla.
1: Ahí va, ahí va, que está feo, feo. Bueno, pero nos vamos saludando.
11: Saludemos.
1: Agradecemos a Ale Correa, operador de radio, a Joaquín González, operador de video, Fran Musso en asistencia técnica y producción, Jerónimo López, asistente de producción, nuestro queridísimo productor Gonzalo Yuri, a todo el equipo multimedia, a vos como siempre.
11: A vos, mi querida amiga, ¿y con qué nos quedamos?
1: Y agradecemos a Ale que ya se viene con todas las ganas.
11: Adiós.
1: Hasta mañana.

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1: Buenas tardes para todas, buenas tardes para todos. ¿Cómo están? Bienvenidos. Arranca una nueva semana en Las Ganas. Estamos contentos con todo el equipo. Joaquín, Ale, Fran, Julia. Y tenemos muchos invitados en el día de hoy. Así nomás.
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1: Quiero decirles que en minutos nada más ya están acá, los vamos a recibir. Están con nosotros Dayana Méndez y también va a estar Josefina Trías. Son dos actrices que nos van a acompañar para hablar de una obra que queremos recomendarles. Eso en segundos nada más. Después, finalmente, apareció el contenido que solo yo estaba deseando. Vamos a hablar de té, ¿ok? Todo eso en un ratito. Es lo que hay.

0: Movimientos para la gente que nos ve por YouTube. Me hago el no el actor, el payaso. ¿Cómo están Josefina Trías y Dayana Méndez? Primero que hable Josefina, si la reconocen la voz quienes no nos están mirando por YouTube, que esperemos que sean la mayoría, y nos escucha por la radio.
1: Hola, Josefina. Alejandro, buenas tardes.
0: ¿Cómo andás, Josefina?
1: Muy bien.
0: ¿Dayana?
2: Muy bien, muy contenta de estar por acá.
0: Bueno, me alegro que hayan venido. Quiero que sepan los oyentes, son datos que a mí me gusta dar, porque también está esa cosa que somos tan poquitos que nos conocemos, que yo no las conozco. Solo las conozco porque las vi actuar, y concretamente me estoy refiriendo ahora a la obra Mosquitos, que es de la que vamos a hablar, que está en la Sala Verde, una Sala Verde que visité, en realidad ahí nos vimos
1: ahí nosotros, conocimos.
0: Josefina, la visité con interés para conocer cómo estaba en la actualidad. Está Felipe al frente de la sala, Felipe
1: Villamarzo,
0: y debo decirlo que fui a conocer la sala, que hacía tiempazo que no la veía, porque hubo unos cambios y estaba en transformación, y está buenísimo saber qué pasa con esos espacios que nos pertenecen.
1: Obvio.
0: Y estaban ustedes haciendo una especie de ajuste general, medio final, antes del estreno, ¿no es cierto? Y fui al estreno, con lo que eso significa, que ya hablaremos de uh-huh. eso. La obra se llama Mosquitos, es de Lucy Kirkwood, uh-huh. una... es de Inglaterra ella, ¿no es cierto?
1: Es inglesa
0: sí. De Leytonstone.
1: Sí, señor.
0: Y tiene una carrera muy intensa. Muy amplia, muy exitosa, y ustedes vienen a hacer una versión de Mosquitos en versión para nuestro país. Así que ya les voy a contar qué me pareció, pero si están acá, tienen alguna idea. Y cuéntenme un poco cómo están, cómo llegaron a esto, en qué consiste esta obra, que por suerte va a estar en cartel un buen rato.
1: Bueno, sí, arranco por eso último que decís, Alejandro, de hablando de la propuesta de esta nueva Sala Verde, y en tanto hay una nueva dirección. De que, bueno, que los elencos y los colectivos y los espectáculos de teatro independiente que son invitados a formar parte de la programación anual estén un largo tiempo, ¿no? Como recuperar un poco
0: casi
1: aquello de las temporadas.
0: ¿No? Claro.
1: Sí, una residencia. De hecho, ensayamos en la sala, abajo, en Estudio Verdi, que es un espacio que habilitaron nuevo también para ensayos y obras de pequeño formato. Y después, bueno, un lindo rodaje que nos tiene a día cuatro veces por semana, de jueves a domingo, en la sala ya hace un par de semanas.
2: Sí. También la oportunidad de estar un lindo tiempo con montaje en la escena, que eso por lo general no suele suceder. El montaje, ¿no? El armado de la escenografía, de las luces, el coordinar todo lo que hasta ese momento va separado. Es un trabajo bastante arduo y por lo general tenés pocos días en las salas para hacer eso. Y bueno, y tuvimos la oportunidad también en la Sala Verdi de tener unos cuantos días, que nos vino muy bien.
1: Sí, estuvimos 10 días en sala, que hoy en día las salas...
2: A veces tenés un día.
1: Sí, podés llegar a tener 10 horitas.
0: Una tarde
1: para montar, armar, hacerte así como amigo del espacio y estrenar. Y esto fue la verdad que un lujo. Yo creo que Felipe estuvo todo el año pasado como conversando con muchos artistas del medio, escuchando necesidades, y armó algo muy, muy en sintonía con algunas necesidades que tiene el teatro independiente.
0: Por ahí está bueno decir esto al comienzo, porque sin duda tiene que ver con algo que nosotros veníamos diciendo en el programa, en charlas, por ejemplo, con Bolani, con Jorge, de esta nueva realidad de que hay obras que las ensayan durante tiempo, acceden a la sala un día, la estrenan y tres funciones y abajo, porque ya está programado en este nuevo mundo hiperactivo de producción y de beneficios y de un montón de cosas más. Entonces,
1: claro,
0: que una sala como la Sala Verdi haga una apuesta que es, de alguna manera, es notorio que va a mejorar la calidad de los espectáculos.
1: Totalmente.
0: Tan sencillo como
1: y sin
0: eso.
1: Importar sí. También las consecuencias, ¿no? Esto
0: claro.
1: lo remarcaba mucho Felipe. Es como el foco puesto en los procesos y no en los resultados, ¿no? Sea cual sea el resultado, venga o no venga el público, guste o no guste, la apuesta desde una sala pública a un elenco independiente y a su proceso de creación y de laboratorio.
0: No, incluso a veces puede ser que la gente no vaya, aunque guste. Porque las condiciones están dadas para que hay tanta oferta también, ¿viste? Y a lo mejor justo ligás, hay un campeonato de no sé qué que te cae unos días y te puede arruinar una experiencia. Lo cierto es que Mosquitos es una obra que creo que en su versión original es larga, ¿no?
1: Son
0: como tres horas, ¿no?
1: Son tres horas. Sí. Está en el
0: me enteré después de ir a verlo, porque si no hubiera dicho, no voy a estar 3 horas. Estoy como con el tema de no haber... Ahora las películas tienen 3 horas, ¿viste? Como, es un montón. Es una versión más corta esta.
1: Sí, le sacamos casi 60 minutos ya desde la versión. Y ensayando también, ¿no?
2: Fuimos, sí. En el ensayo te vas dando cuenta de cositas que pueden perfectamente salir, que son como muy repetitivas y terminan como jugando en contra al final, ¿no?
0: Claro, claro.
1: Sí, y si bien mucha gente, por suerte, nos está diciendo... No, porque es como peculiar esto de... Se habla de lo que dura la obra, ¿no? Es un comentario...
0: Sí, yo no sé cuánto dura. Para mí pasó rapidísima, la verdad, que la redisfruté. Dije esto porque, leyendo sobre la autora, fui a buscar la versión original de Mosquitos y dije, pero... Y leí que era larguísima, que era de 3 horas. Dije, ¿habrá sido que fue de 3 horas y a mí se me pasó volando? Pero si me decís que la cortaron... Si me hubieran dicho que era 3 horas, te hubiera dicho, mirá, no sé...
1: No, sí, sacamos un montón y todavía...
2: Estamos en la hora 50, una cosa 50. Así.
0: Ah, bien. Sí. No, se pasa buenísimo. La obra, le digo a las personas que no fueron, que tienen que ir a verla, es en la Sala Verdi, la sala está divina, se escucha bárbaro, está todo bien, diría, en esta experiencia de la nueva Verdi para mí, porque no había ido en el último tiempo. La obra tiene momentos muy intensos, en todo sentido, dramáticos, triste, yo soy de llanto fácil, ¿viste? Me vi en unos momentos y a la vez muerto de risa y también como un poco inquieto, pero de alegría. O sea, está buenísimo todo. Quiero decirle a las personas que lo están mirando por YouTube y a los otros que pueden llamar al 099-891-888 para comunicarse, pero a los que están mirando especialmente, quiero que sepan que Diana es... muy seria, es la hermana seria de las dos. Y Josefina.
2: La diferencia de la vida real.
0: Y Josefina está en las antípodas, ¿no? Esos dos personajes, ya en parte lo dijiste. Quería saber qué tanto juego de contraste o de contacto tienen con cada una de ustedes.
1: Justo el otro día en el camarín hablábamos de nuestras formaciones y Dai me preguntaba sobre un año que yo fui a estudiar con Julio Chávez a Buenos Aires todos los sábados. Y bueno, le contaba que había sido muy demoledor de la mejor experiencia docente para mí, formativa de mi vida, haberlo conocido, pero también había sido muy muy transformador y muy demoledor estar ponerse ahí con el cuerpo a recibir aquellas cosas. Y me acuerdo que te contaba ayer o antes de ayer que él me decía que yo era muy correcta. Sí, sos como una secretaria, me decía. Y esto me lo dijo hace 10 años, ¿no? Entonces ahora que digas esto, que Jenny es un personaje bastante incorrecto, ¿no?
0: Sí, muy incorrecto.
1: Y que está muy en las antípodas de quien yo soy, ha sido, creo que algo mío inconsciente fue hacia ese lugar, a encontrar a Jenny, ¿no? Como a querer meterme como actriz en personajes que por algo también es como lo maravilloso del teatro, ¿no? Y de la actuación.
0: ¿Sabías que estuvo Julio Chávez acá? En el programa.
1: Sí,
0: está. Ahora que lo contás, pienso, viste, que claro, que esa energía puesta para decirte sos muy seriecita, debe ser, ¿no? Porque te está reclamando otra cosa.
1: Claro, claro, claro, claro. Pero de las cosas más importantes que me han dicho. O sea, a partir de ahí pasaron un montón de cosas. Pasaron 10 años y después un revisionismo sobre mi actriz, muy importante.
0: ¿Dayana?
2: Bueno, sí, yo estoy lejos. Bueno, en cierto punto, y también creo que José también en cierto punto estás un poco alejada, pero después hay toda una cuestión ahí de ese humor Jenny que maneja, que también es muy tuyo. Pero sí, no.
0: Vos haces de una científica.
2: Yo de una científica que
0: muy
2: yo
0: comprometida con el presente
2: estoy
0: tecnológico.
2: Estoy muy lejos de todo eso. pero hay una cuestión de esto de... Sí hay en mí como una apuesta grande a la ciencia y como creo mucho en la ciencia y apuesto mucho a creer en la ciencia. Entonces, en ese punto sí tenemos hay algo en común.
1: ¿Son madres las dos también?
2: Somos madres las dos,
0: claro. Claro, podemos decir es el momento un poco, la gente dirá, ¿pero por qué no lo dijeron antes? ¿Por qué no? Porque la vida no viene ordenada y tampoco vienen ordenadas las conversaciones. Estoy siendo específico en esto. Ustedes hacen de dos hermanas, una que es de alguna manera exitosa en lo profesional, porque está en Suiza, está trabajando, persiguiendo al bosón de Higgs, alta ciencia, ¿no? Actual, moderna, está todo ahí, con un hijo adolescente. Y la otra parte de la familia, que es la madre de ambas y la hermana que representa a Josefina, la madre fue científica, es de una manera científica ya grande, alejada del trabajo diario de la ciencia, pero con experiencia y con mucho para decir. Y la hermana que representa a Josefina, Jenny, de alguna manera no tuvo ese éxito. No voy a contar mucho la hora, tuvo una relación, tuvo ciertas complicaciones en la vida familiar, personal, en la familia que creó. En fin, y son, digamos, opuestas y se aman y se detestan. ¿A qué les recuerda, chiquillos?
1: Sí, fue un proceso hermoso porque es muy generoso el texto en ese sentido, ¿no?
0: Claro.
1: Más allá de que después sacamos una hora de obra... Lucy Quirúd es muy generosa al presentarte estos personajes tan complejos y con tantas capas que nos hicieron conversar horas, ¿no? A veces incluso el ensayo al principio en la fundación
2: era mucha charla.
1: Una mezcla de terapia y volver a los personajes y hablar de nosotras. Cuando hacíamos ensayos, Marta Vidal, que es nuestra madre en la obra,
0: claro,
1: las tres.
0: Muy divertida.
1: Y terminábamos, sí, yo me acuerdo que hablamos 2 horas y pico de nosotras y terminó el ensayo. Bueno, nos vamos. Porque la obra tiene esto, ¿no? Decir, estoy ahí yo. Ese es mi hermano, esa es mi hermana.
0: Claro, incluso si sos hijo único y no conociste a tus padres, vas a entender,
1: claro.
0: Porque de lo que se trata es de las relaciones amorosas.
2: Sí, te puede pasar en una relación
0: de amigos.
2: Amistad.
0: Claro,
2: también.
0: Claro. Igual uno conecta mucho, cualquiera haya sido su experiencia de vida, pero lo interesante del asunto, que es de lo que vamos a hablar después de esta pausa, es que como espectador a mí me pasa, y supongo que le debe pasar a otros, que al principio dicen, bueno, ¿cómo es tu papel? ¿Cómo es que te llamas?
1: Elisa.
0: Bueno, decir, Elisa, bien Elisa, mal Jenny. No, pero al rato, a los 15 minutos, decís, vos, bien Jenny, mal Elisa.
1: Excelente.
0: ¿No? Y al rato decís, vos, no, me juzgué mal a Elisa. En realidad, claro, Elisa tiene razón. Y después decís, no tiene razón. Al final no tiene razón nadie.
1: Y no.
0: Tiene razón la. No, al final es adolescente, que es un adolescente, es un capo. Y al final decís, bueno, ¿qué hubiera hecho yo?
1: Tal cual.
0: En ese caso, ya venimos.
3: Ya volvemos. Quédense con las ganas.
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5: Hola, soy Agustín de Paysandú. Quería pedirle si pueden pasar la canción esa que dice "Te busqué en mi auto rojo a las 6". Bueno, un saludo a mi vieja y a todos los que están escuchando. Ah, y si alguien vende un celerio, que me tire un mensajito, por favor, al 098-723.
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0: Estamos al aire. Me gusta porque en YouTube me ven hacer cosas como así, ¿no? Un movimiento. Yo me olvido que estoy al aire y hago hasta que no se prende el cartel de que habilita la voz, pienso que no me están viendo. Bueno, sí, eso es la radio, señores. Gente que hace gestos incomprensibles. Es buenísima la foto esta. No sé si la tenemos. ¿Cómo no me di cuenta? Es divina esta foto donde están las dos. Prendiéndose dos cigarrillos.
1: Unas fotos hermosas de Brian Ojeda.
0: Buenísima, es un momento, también es un momento, hay un momento en la obra de esta cercanía entre las hermanas y uno se amiga con la idea de familia. Estamos hablando de la obra Mosquitos, que está interpretada, entre otra gente, por estas dos actrices que nos acompañan, Josefina Trías y Dayana Méndez. A su vez, Josefina co-dirigió. Y estábamos hablando de las capas de esos personajes tan humanos, esa familia, sobre todo esas dos hermanas, y también es importante el papel de la madre de ambas, una especie de preferencia aparente por una o por otra, cosas que uno ya sabe que pasan en las familias, un sobrino para el caso de Jenny, pero un hijo para el caso de Elisa, que bueno, está en la adolescencia, en un país en el que no quiere estar. Hay muchas capas de cosas que dice, pero Elisa está todo bien hasta que no se da cuenta que su hijo le está diciendo algo. Che, Elisa, vamos arriba, abrí los ojos. Favor. Pero a la vez, como Elisa tiene un problema que está complicado y a su vez está salvando el mundo, uno también se solidariza con Elisa. Y ahí va la cosa. Digo todo esto para estimular a la gente a que vaya, realmente a que vaya. Bien, termino por acá. Funcione, jueves, viernes. Tenemos tiempo, pero quiero decirlo sí. Ya. Jueves, viernes, sábado y domingo, siempre a la misma hora.
1: No, los domingos es a las 6 de la tarde y el resto de los días a las 20 horas.
0: Divino los horarios, 20 y 6 de la tarde. Puede salir en hora. La hora dura 1 hora 50, aprox. Hay música original, hay un montón de gente trabajando. Es en la Sala Verdi, pueden comprar las entradas con anticipación. Va a haber, y esta es una de las apuestas de Sala Verdi, muchas funciones ya establecidas para Mosquitos. Van 6 y quedan...
2: Sí, quedan 8, en principio 8.
0: O sea que vamos hasta mitad, ¿no?, de octubre.
2: Sí. Sí.
0: Hasta mitad de octubre.
2: Exacto.
0: O sea, dos fines de semana más, por así decirlo.
2: Exacto. Hay un fin de que paramos. Dayana se va a hacer a la Balso tocar un monstruo. Vamos a estar en la sala Hugo Balso.
0: Estás matando dos pájaros de un día.
1: 29 de septiembre, sí. Al 4 de octubre. Así que tenemos que parar un poquito con Mosquitos porque ya teníamos ese
0: compromiso.
1: Sí. Y retomamos de nuevo.
2: Y retomamos de vuelta.
1: Hasta el 11 de octubre, sí, con Mosquitos.
0: Bien, hecha esta presentación, que hay que hacerla, voy a lo que más me interesa ahora, dicho esto, que es a conversar un poco con ustedes respecto a... decía Josefina hace un rato, ¿no? La apuesta de Sala Verdi está buenísima porque cuando invitan a un grupo independiente le permiten trabajar durante varios días ahí, armar todo ahí, probar todo, hacerlo, ensayar ahí, ya está uno habituado, es locatario finalmente... ¿de dónde vienen ustedes? Son mujeres independientes.
1: ¿De dónde venimos y hacia dónde vamos? Bueno, yo me formé primero en el Teatro Circular. Ahí empecé con un taller precioso que tienen, que es un taller como de aproximación de dos veces por semana, y después entré a la EMAD y egresé de la EMAD. Y bueno, siempre me manejé en realidad trabajando en el teatro independiente.
0: Bien, de ahí que hayan hecho mención al grupo independiente, digamos.
1: Sí.
0: Pero
1: sí,
0: ustedes sí. En sí mismas no son un grupo, se juntan.
2: No.
0: Eso, bien.
2: No.
0: ¿Vos, Josefina?
2: Y yo hice también teatro de chica, mucho teatro de chica. Hice un curso que para mí fue también muy, muy importante con Julia Moretti, 4 años. Y después hice la IAM. Instituto de Actuación de Montevideo, de las gran Gabriel Iribarren, Marisa Bentancur y María Mendive. Y ahora Agustín Urrutia, que también es director de la escuela. Y sí, también siempre haciendo teatro independiente. Y nos conocimos, nos conocemos de vernos.
1: Yo la fui a ver a sus obras.
0: Pero ustedes ya habían tenido cierto grado de amistosidad antes de empezar este proyecto, o no tanto.
2: ¿Vos sabés que no?
1: No.
2: Lo mío era admiración absoluta. y bueno, Felipe tuvo mucho que ver en sentido de animarme a escribirle a Ian y preguntarle si estaba disponible, si le gustaba el proyecto y tal, que nos haya dicho que sí.
0: ¿A escribirle a quién dijiste?
2: A Diana.
0: Ah, Diana, está. ¿Por qué le dijiste Dai, no?
2: Dai.
0: Ah, está, está, está.
2: No nos conocíamos así, no, como personalmente.
3: No, pero a mí me pasó también de ver Biterrorismo Emocional y llamaste a Walter, que son dos obras que hizo, además de otras que hizo Josefina, y recuerdo de haber entrado a saludarla al camerín porque había quedado muy, muy impactada con lo que había visto.
0: Me pregunto esto porque es curioso, cuando ¿quién decide? Vamos a hacer, porque vos sos codirectora, ¿no es cierto? Vos presentás el proyecto, en todo caso vos elegís cuál es, con tu colega, cuál es la obra que van a hacer. ¿Quién decidió convocar a Dai? ¿Fuiste tú? O sea, y como dos personas que se admiran, digamos, por lo que han dicho, pero no se conocen mucho, terminan destinadas a presentar un trabajo donde son dos hermanas con ese grado de hermandad, ¿no? Con sí. todo lo que se implica, ¿no? ¿Cómo debe ser eso en la vida personal de estas personas que a la sazón son actrices, pero que son dos personas, ¿no?
2: Y esa es la maravilla del teatro, que nos asiste espectáculo a espectáculo. Salvo que pertenezcas a algún colectivo claro. estable, generalmente tenemos esta suerte de formar familia espectáculo a espectáculo. Y quizás esto, terminar siendo muy amiga de personas que conoces hace 6 meses, ¿no? Pues hay algo que se instala ahí que tiene que ver con lo sagrado y con compartir un tiempo muy extenso. Y también como un amor por esta profesión desde un lugar muy disciplinario, en el buen sentido, que bueno, que nos hermana también.
0: ¿Sabes qué? Ahora mientras te escuchaba pensaba que, claro, suponete que para un actor, una actriz, no tienen por qué ser ustedes en el ejemplo, ¿no? Aspiracionalmente quiere estar en la Comedia Nacional porque eso implica trabajo seguro, sueldo seguro, estándar de trabajo, ciertas condiciones, ¿no? Como jugar en un cuadro de fútbol de nivel, ¿no? Sí. Empresarial. Perfecto. Pero ahí hay mucho menos intercambio de jugadores, entonces vos conoces a la gente, te haces amigo o no, y tenés que hacer obras en las que a veces sos hermano de esta persona, que sos amigo o no, y a veces sos padre, a veces sos hijo, a veces sos amante. Pero en el caso del teatro independiente, esa es la norma. ¿No?
3: Sí, también es muy chico y te encontrás mucho
0: claro,
3: con
0: y enseguida haces amigos porque los conoces y los vas sí, conociendo por otro lado, sí, pero sí. Hay algo más ancho.
3: Pero sí, sí, sí.
0: Es decir, con esto quiero decirles, ¿pasarían, dejarían de, tan fácilmente de pertenecer al mundo independiente con lo que eso implica?
2: No sé, yo no es una pregunta que me he hecho todavía. También yo, en mi caso yo también escribo
0: claro.
2: y estoy muy muy copada con el mundo del cine también, entonces estar independiente te permite todavía la posibilidad de poder
0: muchos kioscos
2: sí y elegir y armar tu agenda un poco más sí. Sí,
3: no, en mi caso yo concursé para la Comedia Nacional en su momento y sí, bueno, es esto que dice José, yo me dedico solo a la actuación, no,
0: claro.
3: no hago otras cosas. Fui docente en algún momento, pero tampoco me sentí del todo cómoda en ese rol, entonces tengo otro trabajo.
0: ¿Podés presentarte de nuevo a la comedia? ¿O sí. hay limitaciones?
3: No hay limitaciones.
0: Porque cuando decís me presenté, quiere decir que hay tantos lugares y a vos no te tocó, por ejemplo.
3: Claro.
0: Está. Pero hay llamados cada cuánto.
2: Es un concurso de oposición depende. Y méritos.
0: Claro, no es todos los años.
2: No, el último lo hizo...
3: Bueno, el último no me presenté claro. porque claro. estaba de director mi pareja. Entonces,
0: claro, no daba.
2: No daba, como que no daba. Pero me acuerdo que Gabriel, tu pareja, decía que hacía 11 años que no se abría el concurso. ¿No?
3: Sí, sí, es cada muy poco. Poquito tiempo, pero bueno, uno tampoco vive pensando. Me acuerdo que cuando concursé en el 2008, ahí sí era como un poco que lo necesitaba mucho porque estaba en un momento de mi vida. Cuando salí de la EMAD, lo claro. recuerdo como el peor momento de mi vida en el que no sabes qué hacer.
0: Claro, ¿viste? Salí ya preparada, te formaste todo,
3: pero no
0: pero al abismo.
3: Claro, al abismo, totalmente. Y en ese momento sí era un momento como que hubiese sido muy importante para mí. Yo ahora ya tengo como la vida armada y eso, me gustaría vivir de la actuación.
0: Claro.
3: No hacer otra cosa que no sea actuar y que me paguen por eso.
0: Como que, claro, el sueño, pero es el verdad, sueño de todo el mundo, que es dedicarte a lo que te gusta y vivir en torno a eso.
3: Sí, pero es verdad que debe llevar un costo. Alto,
0: claro,
3: también, sí. Por otro lado, no debe ser fácil.
0: Lo pensás en cualquier otra actividad artística, ¿no? O sea, tenés como ciertas limitaciones. Un escritor que firma un contrato con una editorial por varios libros,
3: claro,
0: va a seguir viendo sus libros con ese sello, a no ser que...
2: Sí.
0: A no ser que
2: y que te digan capaz que lo que tenés que escribir también, ¿no?
0: Bueno,
2: ¿o no?
0: Supongo que en todos los lugares hay gente que quiere ejercer por sobre otro, después si vos lo aceptás o no. Pero en términos generales, ponele que lo que sí sucede es que a lo mejor vos producís más de lo que el mercado te puede aceptar. ¿Entendés? Si vos escribís 3 novelas en un año y tenés... Ninguna editorial te va a querer sacar las 3 novelas en un año. No hay mercado en Uruguay para 3 novelas, sí. ¿No? Y le pasa a las bandas chicas, a las bandas que crecen, que ¿cuántas veces puede tocar el Ave la Puerca en Uruguay al año? 2.
3: Sí, sí.
0: 1. Entonces, te va bien, pero a la vez te va mal, porque tenés que salir a conquistar el mundo exterior, porque no podés seguir tocando en una sala chica y hacer 42 recitales seguidos, ¿viste?
2: Total.
0: Es raro. Pero bueno, también es lindo ingeniárselas para sobrevivir en el mundo, y en este país tan lindo que tenemos, por otra parte, ¿no?
2: Sí. Sí, justo hoy de mañana...
0: No estás muy convencida de lo que acabo de decir.
2: No, justo hoy de mañana a mí es...
0: Te pusiste medio Jenny de repente.
2: y un poquito de Jenny tengo. Justo hoy de mañana en otra conversación con un colega tuyo hablábamos de esto de... A mí como en esta cosa de la autogestión por venir del palo independiente, siempre tengo una pata puesta en la producción... Y esto es en el armado, ¿no? Y decirte, quiero trabajar con Diana Méndez, con Franny Glasco, no sé cuál. Y ese lugar de pensar las cuestiones del mercado también un poco me perturba un poquitito. Claro. Porque también Montevideo es una plaza que después de la pandemia ha explotado. O sea, están, sí. O sea, hay de todo, música, literatura, teatro. Y están bastante llenas todas las salas.
0: Sí.
2: Te se agotan las cosas y te quedas sin ver muchas cosas. Pero claro, pero después no, eso no se traduce en trabajo profesional en el completo sentido para los artistas,
0: claro,
2: ¿no? Es una paradoja. Y a la vez no, porque es muy sencillo esto. 2 noches en un año, no puedes vivir de 2 noches en un año.
0: Y por otro lado, todo uruguayo hace algo artístico, parecería, ¿viste? El que no tiene una banda está pintando, el que no está pintando está haciendo cursos de no sé qué, vas a poner no sé qué, o sea, y es hermoso también eso. Y no es generacional. No es que, sí, siempre la generación joven uruguaya está fuerte y después, no, o sea...
2: Es la historia, sí,
0: es la Uruguay. Historia y, por suerte, hay un montón de gente adulta, mayor, que es gente ya de muchos años, que está activa, ¿viste? Yendo a la UNI3 y exponiendo y escribiendo y yendo a talleres. Es hermoso. Por otro lado, es hermoso lo que estamos viendo. Salió el sol. Recién le digo a las personas que nos estaban escuchando que había unos ruidos. Yo no sé si salía al aire.
2: Impresionante,
0: era como una tormenta,
2: ¿no?
0: Las ventanas, sí. Por eso yo estoy despacio. El sol es imponente. Y estamos charlando imponentemente con Diana y con Josefina. Josefina es Josefina Trías, Diana es Diana Méndez. La obra se llama Mosquitos, está en la Sala Verdi. Perdón, ¿hay una canción original que tenemos para pasar? ¿Puede ser?
2: No lo sabemos, qué lindo.
0: Ah,
2: ¿sí?
0: Sorpresa, es el momento ideal. Les aviso a los compañeros porque iba a pinchar un disquito, pero no, tenemos una canción original. La escuchamos y ustedes, después de la pausa, ¿sí?
2: Les
0: aguantamos
2: contamos
0: a los miles de televidentes, teleoyentes que hay en este momento aquí. Le contamos de qué se trata. Escuchémosla entera y vamos a la pausa.

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1: Bueno, estamos conversando con Dayana Méndez, con Josefina Trías. Están invitados, les recuerdo que tienen que ir a ver Mosquitos. ¿Usted hace mucho que no va al teatro? Empiece por ahí, por los mosquitos. ¿Es verdad que la palabra mosquitos es muy linda, es muy tentadora? A mí, la verdad que de todos los seres vivos del planeta, con los únicos que tengo problemas son con los mosquitos, los debo considerar.
2: A mi casa llegaron, volvieron anoche.
1: Sí. Ay,
2: ¿o no?
1: Es que
2: fue
1: ya,
2: durísima la
1: yo
2: noche.
1: Yo ya tengo...
2: Tengo varias
1: ya,
2: ronchas.
1: No, yo ya tengo... Ya ahora empieza la temporada de poner tempranito.
2: Pero es muy temprano.
1: Sí, pero yo tengo todo el año, siempre tengo tabletitas y cosas porque la paso re mal. Cada vez está peor el asunto. Bien, pero estos mosquitos no. ¿Por qué se llama Mosquitos la obra? Pregunta a alguien. No le vamos a contestar. ¿O sí?
2: Que vaya a ver la obra.
1: Exactamente, que vaya a ver la obra. La música que pusimos para irnos a la pausa es parte de la banda sonora. Cuando yo fui a visitar la Sala Verdi, estaban en los preparativos finales y estaban probando sonido. Estaba Fabri, estaba Franny Glass. Lo mencionaste, la música toda es original y es de Franny Glass. Otra apuesta que me parece que está buenísima, ¿no?
2: Sí, ha sido una maravilla que esto, lo que tiene Montevideo, que le mandas un WhatsApp al señor Gonzalo Denis y te dice que sí. Y la verdad que es maravilloso todo lo que ha sucedido con su trabajo. Diseñó todo, cada, desde el sonido que sale de un celular hasta las canciones más hermosas de estas dos hermanas. Y Fabricio hizo junto a Franny el diseño sonoro. Ahí colocados por toda la sala, en sótano, en subsuelo, parlantes y cajas de sonido que, bueno, que van sonando según una definición de ellos, escena a escena. La verdad que ha sido un trabajo artesanal de lujo.
1: ¿Sabés que eso está bien decirlo? Porque es previsible y es dable pensar que la gente no se dé tanta cuenta de que hay cosas que están sonando acá atrás, a veces están sonando acá arriba, ¿no? Se te puede escapar.
3: Sí, pero es un comentario que nos están haciendo de lo hermoso que es el sonido.
1: Y es un comentario que se puede hacer a previa, ¿no? Sin arruinar nada, ¿no? O sea,
2: tal cual.
1: Vayan atentos a eso. No estás revelando nada.
2: Tal cual.
1: ¿No? ¿Han recibido comentarios? Perdón,
3: sí,
1: que te interrumpí.
3: Hemos recibido. Sí. No, perdón que te interrumpí yo.
1: No, perdón que yo te interrumpí. No te vas a salir con la tuya interrumpiéndome,
3: no, pero es que
1: para pedirme,
3: sí,
1: perdón.
3: Incluso me pasó de gente que dijo que le llamó mucho la atención la música y después vio en el programa que era de Franny Glass, dijo, ay, con razón, o viceversa, de gente que, claro, que leyó el nombre y después quedó fascinada, entonces me decía, ay, capaz que si no hubiese leído también... pero sí, es un comentario que se hace de la obra. Es algo que se disfruta mucho.
1: Hay mucha info que tampoco está bien evitar decir que Marta Vidal hace de Karen, está Joaquín Cuña, está Aileen Osta, Gilda Sklenet, uh-huh. Alejandro Nilsson, Valentina Gedanke. Eso es como los
2: actores, sí, los 8 actores.
1: El equipo actoral. Y vos hiciste la dirección y adaptación junto con Bachi Gutiérrez.
2: Sí.
1: Aileen Osta está en la traducción, diseño de escenografía, Lucía Tyler, Paula Villalo y Sofía Beseiro, diseño de vestuario, Sofía Correa, asistente, música de Gonzalo, el diseño sonoro de Gonzalo y de Fabricio, como ya dijeron, bueno, grabación de sonido estudio Yacaré, Brian Ojeda, fotografía, Beatriz Benech, gestión de prensa, Aileen Osta y Valentina Gedanke en producción y asistencia y dirección, al revés, asistencia y producción. Toda esta gente la menciono porque se trata de una compañía que se junta, o sea, gente que se junta para hacer esto. Entonces, la verdad que me parece medio, aunque es un dato que la gente dice, no me llenes

0: esos datos. Está buenísimo.
1: Está buenísimo que los hayas mencionado a todos.
0: Porque depende de esa familia, verdadera familia de la vida real, funcione, aunque sea provisoria esa familia, para que puedan hacer la historia de una familia.
1: Sí, tal cual. Y para poder gritarnos como nos gritamos y agarrado fuertemente y un montón de cosas que tienen que ver con la confianza que hay que instalar en los ensayos previamente para que después esta familia sea creíble, que aunque no nos conocíamos desde antes, después puedas empatizar con tu vínculo propio de hermanas al verlas a estas dos hermanas de la ficción, ¿no? Sí, tal cual.
0: Una pregunta para las dos, la misma, es una pregunta con dos partes. ¿Qué es lo más difícil, Josefina, que es lo más difícil, Diana, a la hora de representar ese papel? ¿Qué fue lo más difícil de lograr, no? Yo, este matiz de mi personaje, ¿viste?, me costó. Y también, ¿qué fue lo más difícil en relación al contraste de lo que les pedía el personaje y lo que les pasa a ustedes en su vida familiar o en su historia familiar?
2: Bueno, en mi caso, Elisa tiene como un arco súper marcado en la obra y creo que eso es como lo más complejo. Empieza de una manera completamente distinta a la que termina. Y bueno, por ejemplo, a mí me queda más fácil una de esas dos.
0: Es extremo, uno de los dos extremos.
2: Uno de los dos extremos es el que me queda más fácil para actuar, por ejemplo. El que ya he recorrido, que me gusta. Y el otro, hay que tironear. Algo se logró.
0: Antes de que Josefina conteste una repregunta de lo que dijiste, para un actor, la parte del arco que le cuesta más actuar, ¿no es la más atractiva? Porque se trata de avanzar hacia conquistar ese territorio de la actuación.
2: Bueno, sí, es súper atractivo. Recuerdo en los ensayos de estas escenas en particular, que cuando lográbamos algo, le agradecía mucho a Bachi, la directora, porque sentía que era algo que me costaba mucho y que estaba asomando. Entonces ya es como un registrito nuevo que te queda, ¿no?
0: Hermoso. Josefina.
1: Sí, yo estaba muy ocupada con la cuestión de la tragedia que asola este personaje. Estaba como... hubo días del proceso, que siempre es angustiante, donde... ¿En qué me metí al decidir encarnar a esta mujer, no? Yo todavía no soy mamá, todavía. hay algo también como de la dimensión trágica de este personaje, que por momentos, si no hay una confianza, Bachi es una mujer que te llena de confianza, ¿no? Eso es importantísimo para un actor, ¿no? Que está en un proceso de mucha inseguridad. Que te invite a confiar y a crear con tranquilidad. Y finalmente Jenny tiene mi edad, está cercana a la hora para poder construir, en el sentido de son cosas que podemos construir. También perderle el miedo a, bueno, cómo se narra un duelo, ¿no? Cómo se actúa una tragedia tan zarpada, ¿no? También para mí es una obra donde yo siento que empiezo como a ser adulta definitivamente, ¿no? Como hay algo ahí.
0: Mira, sí. Importantísimo. Sí. Buenas, mandar un abrazo a Diana. Laburamos en el mismo edificio y siempre le decía, a ver, usted que es artista, ¿qué piensa de tal cosa? Le voy a cumplir la promesa de ir a verla, dice Fito.
2: Gracias, Fito. A ver cuándo.
0: A ver cuándo. Bien. Me comenta Julia por nuestro chat acá, entre ella y yo, mientras estamos al aire, que el viento y el ruido ese que se escucha, efectivamente, es viento y ruido, sepan los señores. Y se cuela, yo lo escucho por los auriculares, así que se cuela en la transmisión. Es una de las apuestas de esta radio, que sea una radio que esté en relación con su entorno y muestre todo.
1: Es una experiencia.
0: Es una experiencia. Me quedé pensando mucho, hice este intermezzo para zafar de... que me quedé como muy impactado con esta idea de... Claro, que en el mundo de la literatura, desde los dos lados del mostrador es fácil percibirlo, ¿no? En todo, pero no lo había pensado de esta manera. Vos lees un libro que sucede en el año 2070, digamos, todos no vivimos ese momento, y la literatura te permite estar ahí, imaginar, construir y ser personas que nunca fuiste y aprender a vivir como lector y también como escritor. Claro, es obvio que en el teatro también, pero no había pensado en esto que dijo Josefina. Yo no soy madre, pero estoy interpretando a una madre que le pasó algo. No importa qué, a los efectos, no se imagine nada, señora, porque no lo sabe, quizás, señor, no se imagine nada porque a lo mejor le erra. Pero digamos, en cualquier caso, ahí hay un juego que es, estoy diciendo, sí, yo nunca fui a la luna, ¿no? No soy astronauta, por lo tanto esta película, pero quiero ser astronauta, o eventualmente puedo llegar a ser astronauta. ¿Qué intenso debe ser para la vida personal anticiparse a algo? No exactamente a lo mismo, ni con esa, pero bueno, mirar a un espejo rarísimo.
1: Siento que esta charla ha sido todo el tiempo sobre la reafirmación de lo hermoso que es actuar y hacer teatro.
0: Claro. ¿Está mal que sea sobre eso?
1: No, está hermoso, no, está hermoso. De las primeras reglas que aprendés, que es una regla de Stanislavski, es el famoso sí mágico, ¿no? Es el como sí. Claro. Yo voy a hacer como si fuera astronauta, como si fuera mamá. Eso es lo primero que aprendemos, a jugar, básicamente a hacer, ¿no? Sí, sí. Una cosa que quizás muy en las antípodas de tu propia identidad, pero creo que para eso lo hacemos.
0: Es también el origen de la ficción, ¿no? ¿Qué pasaría si?
1: Claro,
0: si un hombre flaco, enjuto, que ve gigantes en los molinos de viento, se hace un amigo gordo, panzón, que lo que pasaría es el Quijote de la Mancha.
1: Exacto.
0: Es como la ingeniería inversa aplicada.
1: Sí, es muy sanador, es muy revelador salir de uno, ¿no? Salir de una.
2: Sí, jugar un rato a ser otro es una maravilla. Por momentos igual a mí me da gracia, muchas veces me pasa de que por momentos como que me salgo un segundito, de un ensayo o algo. Pero qué boludos esto. Somos todos gente grande.
0: Sí, jugando. Haciendo esto, jugando.
1: Estos niños.
2: Le salís un poquito, es como ridículo. Sí. Pero es hermoso.
0: Qué hermoso es el ridículo cuando uno lo quiere.
2: Claro.
0: No se debería llamar ridículo.
1: Acordamos entre 20 personas ser todos unos ridículos. Claro. Es una belleza.
2: Claro, imagínate si no te vas a divertir.
0: Bueno, ahí también entra el papel de que le corresponde a las personas que asisten, incluso a los actores que van a ver a otros actores actuar. Digamos, al que lee, al que escucha ahora o al que ve. También medirse con uno mismo, con sus posibilidades, ¿no? Porque está... Eso es lo que tiene el arte, ¿no? Que te propone unas reglas que si las mantiene de manera concreta, en pie, el pacto está hecho, ¿no? O sea, Superman vuela. A mí no me lo discute nadie, ¿no? Listo. Superman vuela y tiene rayos X. Cuando era niño, yo no podía entender por qué no usaba los rayos X para ver cosas que yo quería ver. Vamos, Superman. Ves a través de los edificios y no ves a través de la ropa, ¿no? Uno tiene un momento de niño que piensa esas cosas. Sí, aunque se tape la cara Alejandro como si viniera un dron a pegarle. Cosa que a veces puede pasar. Lo que digo es que está eso de jugar, que lo vamos perdiendo, es una tristeza. Sí.
2: Y esto que decías en el teatro, sobre todo el rol del espectador de poner mucho de sí, en el teatro fundamentalmente.
0: Claro, eso es lo que me quería referir, no terminé porque me deliré con un dron que golpea gente, como si eso no pudiera pasar. Pero claro, eso, ¿no? Que hay una responsabilidad.
1: Sí, la invitación a aceptar una convención, por más loca que sea, ¿no? Este es el pacto que vamos a establecer durante 2 horas. Vamos a saltar de Ginebra a Montevideo durante 2 horas, vamos a pasar saltos
0: Estamos
1: temporales.
0: Estamos en Ginebra en este momento.
1: Exacto. Sí, es divino.
0: Bueno, estuvieron en las ganas.
1: Qué honor.
0: ¿Qué significa eso? No sé, pero nos da ganas saberlo. Por eso le preguntamos a nuestros queridos oyentes que nos digan en 5 palabras qué significan las ganas para ellos. No las ganas de este programa, que también puede ser, sino las ganas en general, y la gente deja cosas alucinantes. ¿Querés poner una para mostrarle a las muchachas cómo es este juego?
3: Arrancamos con toda la confianza.
0: Arrancamos con toda la confianza es para esa persona las ganas en 5 palabras. No lo escucharon porque estábamos al aire. Poné uno cerrándolo.
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0: Bien. No es para que las piensen ustedes acá. Ya empezaron a temblar, me encanta. No sé si esto es porque se adelantaron a la posibilidad o ya vieron que a veces lo he hecho con otros oyentes, pero con otros invitados. Pero generalmente... Bueno, después que te acostumbraste sale sin parar, ¿no? De hecho, las ganas en 5 palabras tiene 5 palabras. Me dice Julia algo que es que trajeron cosas para hacerte. ¿Te das cuenta? ¿Qué quiere decir Julia con esto? Que nuestros próximos invitados, que son una sommelierte y un especialista en té...
1: Qué rico.
0: Trajeron cosas para hacerte. Ahora, ¿qué pasa en este equipo después de que yo instalé esta idea enloquecedora de las cinco palabras? Que todo lo dicen en cinco palabras. Trajeron cosas para hacerte.
1: Están atrapados.
0: Están atrapados, ni ella se dio cuenta. Estamos atrapados en esto divino. Estamos atrapados en esto divino. Cinco palabras. Muchas gracias, Josefina.
1: Gracias,
0: muchas
1: Alejandro.
0: Gracias, Adriana. Tienen que ir a ver la obra. Estas cuatro días, jueves, viernes, sábado y domingo, seguro que están.
1: Sí,
0: después hay un corte, porque Diana va a ser exitosa en otra obra, pero van a volver.
1: Volveremos.
0: Entren a Sala Verdi, a la página o en Instagram, ahí tienen toda la información, y se compran las entradas en la propia Sala Verdi o anticipadas en algún lugar que no se
1: conoce. En Picantel hay promo con la diaria.
0: Tendríamos que haber empezado por acá esta nota. Hay promo con la diaria, o sea que si usted es suscriptor...
1: Exactamente, dos por uno.
0: Paga dos y va uno. O es al revés. Es al revés. Tranquilos, ya venimos.
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0: Estamos muy contentos recibiendo a nuestros invitados. Yo especialmente estoy muy contento. Quiero presentarles a... Primero les digo los nombres, los escuchamos, y después les digo con qué credenciales vienen. Cecilia Rizzo, ¿cómo estás?
1: Muy bien, gracias.
0: Bueno, me alegra mucho que hayas venido. También Luisio Díaz, muchas gracias.
2: Por
0: ¿Lo
2: favor.
0: Dije bien? ¿Luisio?
2: Perfectamente.
0: Nunca había escuchado el nombre Luisio.
2: Es un apodo.
0: Ah, es un apodo, perfecto, perfecto. Era buen nombre también, ¿no?
2: Total.
0: Me decías, no, lo que pasa es que mis padres lo inventaron por ponerle, sí. ¿No? Podía funcionar.
2: Yolanda y Gilberto.
0: Sí. Es que juntaron el nombre de mi abuelo, mi tío paterno, mi tío materno, ¿no? Como casa de balneario, ¿no?
2: Total.
0: Nombre de casa de balneario, qué bien. Bueno, Cecilia tiene formación en química, es sommelier profesional y especialista en té por la Facultad de Química UdeLAR.
1: Es verdad.
0: ¿Estás al frente de esos seminarios de sommelier de té en la facultad?
1: No. Ahí fue donde me formé.
0: ¿Te formaste ahí?
1: Yo estudié química de joven, digamos.
0: Está.
1: Igual la vida me llevó por otros lados, en lo que lo laboral refiere. Y en forma más reciente hice en la facultad de química el
0: buenísimo.
1: Curso de sommelier de té y posteriormente de especialista. Sí he dado talleres en facultad de química sobre algún en la parte de té justamente, sobre temas específicos como... uno de los que diera de tés verdes de Sudamérica, de tés de Argentina y
0: perfecto, y perfecto. Además, te dedicaste al turismo, has claro, está bárbaro lo que hiciste, porque ciencia por un lado, pasión por el té por otro, y turismo es una combinación perfecta.
1: Así lo defino, una de mis dos pasiones, viajar y el té.
0: Claro, porque, por ejemplo, yo que tengo la pasión del té, que también me formé, no he tenido experiencia que quisiera en asistir a lugares del mundo donde se produce unos tés que me encantaría. Vos dijiste, meto todo en una cra.
1: Luis como Díaz... todo, cuando uno conoce los lugares, es como que lo vive distinto.
0: Obvio.
1: Después, el propio tomar el té, digamos.
0: Obvio, cambia todo, sin duda. Luis Díaz es artista, curador, gestor cultural y vincula, articula artes visuales, música, performance. Y también se formó como especialista de té en la
2: Facultad de Química. Y ahí nos conocimos.
0: Hicieron match ahí. Y pudieron construir una sociedad que mezcla todos estos intereses de ustedes, que son muy compatibles, ¿no? Con la experiencia del té. Hay una excusa por la cual ustedes vinieron acá, ¿tá? Pero quiero que sepan que es una excusa. O sea, me hubiera gustado invitarlos aunque no hubieran... el plan de hacer lo que van a hacer, que ya lo pueden contar para cumplir con eso y después, en todo
2: perfecto.
0: Caso, retomarlo al final.
2: Este viernes vamos a estar en el Museo Taranco llevando adelante una actividad sobre el té en la historia del arte en el marco del Festival de Medio Otoño China.
0: Claro.
2: Acá estamos comenzando la primavera. Entonces vamos a celebrar haciendo un recorrido por distintas épocas, distintas regiones, para ir conociendo cómo el té ha sido parte de estas visualidades, de estas diferentes culturas y expresiones artísticas, y terminamos con algo que disfrutamos mucho, que es una degustación, no solo de té, sino también del dulce típico.
1: Sí,
0: claro.
1: De los clásicos, el que llaman mooncake en inglés, sí. Los pasteles de luna, que se comen justamente, es típico en esa fecha, un poco también asociado a una de las leyendas, que hay varias en torno a esa festival que se celebra el día 15 del octavo mes lunar. Recordemos que el Año Nuevo China no coincide exactamente
0: obvio.
1: Con nuestro Año Nuevo. Y se comen esos pastelitos de lunas con su forma redonda, que
0: divinos.
1: Es parte de, bueno, lo vamos a contar un poco también ahí,
0: sí.
1: A eso, y que significa, tiene un significado muy lindo de unión, de familia y demás.
0: Saben que el Palacio Taranco también es un lugar que quiero ir a visitar. Digo también porque recién hablaba que fui a ver la Sala Verdi con el nuevo diseño, digamos, de administración.
1: Está
0: de esa
1: cerquita.
0: Sala teatral. Claro, y Taranco ya me comprometí porque sé que hubo unos cambios importantes y que está buenísimo todo lo que hicieron y cómo quedó. Tengo muchas ganas, lo voy a hacer en breve. Ustedes van a estar en ese lugar que siempre fue lindo, además, por otra
1: sí.
0: parte, y van a hacer esta actividad, el té en la historia del arte. Quiero, ya que entramos por acá, decir algo. Esto está abierto a las personas interesadas. ¿Qué tienen que hacer qué?
2: Para inscribirse, bueno, tenemos la noticia de que...
0: Está lleno.
2: Se llenaron los cupos.
0: Está, perfecto. Está buenísimo también que la gente
2: total.
0: Sepa que no había cómo prever esto y que significa algo, que posiblemente repitan la experiencia
2: exacto.
0: más adelante.
2: Lo que sí si hay gente que tiene ganas, en el link de inscripción que está en el perfil del Taranco, en su Instagram, pueden dejar el contacto, porque ahí seguir haciendo una lista, pero también tanteando, si hay interés, pueden haber repeticiones. Exacto.
0: Claro, porque tampoco es que va a ir muchísima gente por el espacio, supongo. Exacto. Que va a haber
1: y también la experiencia del té, que tal vez uno piensa en el Palacio Taranco y uno piensa que lo que se va a servir es un té clásico, capaz que al estilo inglés, que es lo que más conocemos en estas latitudes. Sin embargo, lo que vamos a servir es al estilo Gong Fu Cha, que es lo que se hace en China. Y por la logística que eso implica, se nos dificulta
0: hacerlo para muchos
1: porque queremos hacerlo directamente nosotros.
0: Divino.
2: Y también para cuidar la experiencia, no solo en logística, sino de realmente celebrar ese encuentro y poder disponer de esa atención y cuidar en el espacio, que cuanto más masivo a veces empieza a dispersar la manera de estar con el otro.
0: ¿Saben que para mí, le digo a la gente que nos escucha que me gusta mucho el té, que digamos que podría decir que es mi bebida favorita, tengo millones de ganas de hablar con ustedes de cosas que sé que nos pueden ilustrar y que puede enriquecer esta charla y sobre todo los oyentes. Pero hay algo que pasó en los últimos años increíble, y es que el café tomó la punta y se convirtió en nuestro país en un lugar que tiene mucho acceso a buenos cafés, con tostadores de nuestro país y del exterior que se instalaron acá, que importan buena materia prima, que tuestan, que presentan sus propuestas de tostado, que implica un resultado final en la taza. Hemos hecho un ciclo que no ha terminado, de que venga gente del mundo del café. Con el mundo del té es muy distinto en nuestro país. Y me refiero, hay gente, yo conozco también, yo me formé como sommelier, conozco gente que lo hace y que lo hace muy bien. Tengo mis preferidos, tengo mis dealers, pero lo que quiero decir que a nivel popular uno no va encontrando casas de té por ahí. Y desde ya que los servicios de té que hay en muchos lugares son bastante alejados de lo que debe ser un servicio de té, y esto puede resultar como una charla para unos pocos, o la gente puede pensar que estamos hablando de un producto destinado a una... No, estamos hablando de una vida muy popular y estamos hablando de unas prácticas muy sencillas, pero determinantes para que uno diga, estoy tomando té y no una infusión de algo a lo que llamo té.
2: Exacto.
0: Sí. A partir de ahí les dejo a ustedes un poco la introducción.
1: Voy a reafirmar lo que tú decís, diciendo que el té es la bebida más consumida del mundo después del agua. Así que creo que no lo podemos sentir como lejano. Y con respecto a lo último que decís, también es cierto que llamamos té a mucha cosa que no es té. Para que algo podamos denominarlo de esa manera, debe provenir de la planta de Camellia sinensis en sus distintos varietales, pero sí de esa planta madre de Camellia sinensis. Por ejemplo, si vamos a beber una manzanilla...
0: No es té de manzanilla, es infusión de manzanilla.
1: Exactamente, es una tisana, no es un té. Exactamente, para que sea té...
0: Tiene que ser una infusión de la Camellia sinensis.
1: Una infusión de la Camellia sinensis. Y de esa única planta salen las 6 variedades de té que conocemos. Las más conocidas acá son las... capaz que el famoso té negro, que en realidad en Oriente, en Asia, lo denominan té rojo, Hong Cha, o el té verde, que bueno, ese sí se llama té verde en Oriente. Y bueno,
2: ¿y en chino cómo es?
1: En chino es...
2: Lucha.
0: O sea, ¿se dedicaron a aprender un poco el idioma?
1: Estoy yendo a clases de chino, pero está siendo muy difícil. Ahí sí, Adriana, mi profesora, me está escuchando.
0: Claro, cuesta. Es que una cosa te lleva a la otra.
1: Sí. Sí, porque aparte lo que hemos también notado en los viajes, que China es fantástica, lugares increíbles, y está algunos de los lugares a los que llegamos están como son montañas metidas como en el medio de la nada, literalmente. Es más, llamábamos la atención
2: porque estuvimos en China este año juntos.
1: Viajamos con un grupo justamente a conocer plantaciones, y justamente hablando de origen del té, a donde el té se originó, que fue en la provincia de Yunnan, que queda al suroeste de China, límite con Laos y Myanmar.
2: Como 80 kilómetros del Tíbet, es como un foco bastante... central para la historia y sobre todo para la propagación del té, o uno de esos primeros momentos en el que empieza como a ser de frontera,
0: expandirse,
2: ¿no? De ahí surge esta ruta bien, bien central en la historia, que es la ruta del té y los caballos, en el cual de China se exportaba el té y del Tíbet se intercambiaba por caballos que eran utilizados luego en la guerra. Pero eso fue configurando todo un entramado de pueblos, de mercados, de proveedores, que realmente marcó la historia, sí, de ese contexto y del porvenir.
1: Es que además esa ruta duró más de 1000 años.
2: Exacto.
1: Y tuvimos la suerte de estar inclusive en el único pueblo que hasta hoy, por ejemplo, sigue activo su mercado desde esa época.
0: Una locura.
1: No, increíble, increíble ver también, a destacar en particular esa provincia, que la mitad de las etnias, de las 56 etnias que existen en China, están en la provincia de Yunnan. Entonces, uno ve a las personas con sus trajes de sus etnias, mezclado con algo más actual, con los championes y demás, y manteniendo, se nota, sus tradiciones, su música. Es un poco el espíritu de los viajes, ver como el té en el origen. Por eso al principio te decía que lleva,
0: claro, no,
1: que a uno lo traslada. Este, por ejemplo, que es un puer.
0: No sé un té si fermentado.
1: Acordás, un té post fermentado, es muy cierto. Así mismo es. Fue en un pueblito, tú te tenés que acordar, de ese día, en Wenxi, una noche en las montañas de Xingmai. Y bueno, uno hoy lo bebe y es como un poco estar ahí. O uno hoy lo comparte y es traer un poco de ese,
0: claro,
1: lugar.
0: Ahí eso es lo que define el terruño, entre otras cosas, ¿no? Sí. Está buenísimo lo que decís, porque quería siempre, digamos, los que nos gusta el té luchamos contra ese prejuicio, ¿no? Y esa asociación del té con cosas que no es solamente eso, sobre todo después que los ingleses se apropiaron de ciertos procedimientos y maneras de, para empezar a embolsarlo, ¿no?
2: Claro.
0: En bolsitas, en fin, pero está bueno que sepa la gente, todos los que nos escuchan, que estamos hablando de algo que realmente es milenario, no es un nombre que se le pone, es algo que tiene una tradición y que hay uno está tomando los minerales de esa región,
2: sí,
0: con plantas que tienen mucho tiempo en pie. Es decir, yo siempre pienso, yo vivo en una calle que hay árboles, como casi todo Montevideo, y siempre pienso que los árboles que están ahí están antes de que yo naciera y que van a estar después que yo me muera. Y ya, ¿viste? Los veo de otra manera. ¿No? Bueno, estamos hablando de lugares y de familias que cantan la misma canción de cuna hace miles de años. Entonces, vamos a respetar un poquito a esta gente, que aparte son muchos, y que tienen una tradición. Entonces, en ese contexto es que a mí me quiero incluir a esta charla con ustedes y decirle a la gente que la intención es justamente desplegar y compartir. Ustedes trajeron, amablemente, les agradezco, todos los insumos para hacer algún té aquí. Lo vamos a disfrutar, lo vamos a hacer, pero quiero decir que te quedó pendiente cuando mencionaste, empezaste a hablar del té verde y te frenaste ahí.
1: Sí, es que pensé que tal vez tú ibas a
0: si no lo dicen ustedes, lo digo yo.
1: No, no, bueno, empezamos del menos oxidado, que es el té verde, que ya lo mencionamos.
0: Está bueno decir que menos oxidado significa que es lo más parecido a la hoja que se toma, que es la de la Camellia sinensis,
1: sí, sí,
0: ¿no?
1: Sí.
0: Bueno, no me quiero enroscar.
1: No, está bien.
0: No, pero por favor, me encanta. Uh-huh. Ese es el té verde, el menos oxidado.
1: ¿Es de tus favoritos?
0: No.
1: Bien.
0: Tengo claramente cuál es mi favorito.
1: Bueno, qué suerte, porque no trajimos verde acá. Podría haber sido, y lo dudamos.
0: No.
1: Tenemos el té blanco, el té amarillo, que es una rareza y no se hace en
0: muy
1: muchos
0: pocos
1: lugares.
0: Hay un documental de un chino que lo hace, que es hermoso, está libre en YouTube, quiero que lo vean. Busquen té. Es increíble, te muestra todo el proceso.
1: Muy trabajoso.
0: Son grados de oxidación y de tostado.
2: Y de procesos específicos que tienen.
1: Sí, en el caso del amarillo, sí, que se envuelve
2: en unos paños y se agrega humedad.
0: Es bueno que la gente sepa que de una misma planta, con sus variedades, de una planta, la Camellia sinensis, salen todos los tipos de té que hay. Digamos, es como que yo les diga, la aceituna verde puede ser la misma que la negra, solo que una fermentó y la otra no. Esto es lo mismo.
2: Va a ser dependiendo cómo trate esas hojas, es después qué variedad va a estar resultando, si la dejo secar solamente, si luego le hago un proceso en el cual desactivo ciertas enzimas,
0: claro, o con
2: si
0: un shock de calor, por ejemplo.
2: Exacto.
0: Es hermoso eso.
2: Y ahí si va a tener, como decías, un proceso de post-fermentado o de fermentado enzimático.
0: Ojo, que dijimos verde, amarillo,
2: blanco.
1: Es verdad. Uh-huh. Seguimos por el té azul o té oolong, también se puede conocer de distintas maneras.
0: Ahí estamos en mis favoritos, quiero que lo sepas.
2: A mí también, pero son muy variados.
0: Sí, pero
2: ¿de cuál es? ¿Qué perfil? ¿Más ámbar
0: o
1: más oolong? Ah, mira, de Taiwán.
0: De Taiwán.
1: Sí. Bueno, el año que viene vamos a Taiwán.
0: Bueno, a lo mejor cuando decís vamos me incluyo.
1: Ojalá. Muy bien.
0: Chiquirines, preparen todo que me voy.
1: Salimos en marzo.
0: Dale.
1: Sí, a mí también. Confieso, no sé si es lugar para hacer confesiones, pero bueno, el Milky Long era de mis favoritos. Pero ahora me doy cuenta que cambia mucho, mucho las ganas de tomar uno u otro té, claro, dependiendo claro. De cómo uno se sienta.
0: Sí, sí, sí. Yo tomo todo, pero digamos, si me decís...
1: Y el Milky Long ha ido... No está tan arriba en la lista.
0: Viste que también es el té más falsificado, el Milky Long.
1: Es verdad.
0: ¿Viste?
1: Hay muchos tés muy falsificados.
0: Muchos tés muy falsificados.
1: Sí, sí. Milky Long es uno de ellos, en el que el lugar... aclaremos que es un té... el oolong es un té que está como a mitad de oxidación entre un verde y un té negro, como llamaríamos acá,
0: rojo,
1: en China.
0: ¿No?
2: Exacto.
1: Y dentro de ese oolong depende el porcentaje de oxidación, es más o menos oxidado. El que tú te estás refiriendo es un té que normalmente se presenta como en bolitas, bueno, parcialmente oxidado, y naturalmente la planta, porque depende del cultivar, son los descriptores que nos dan. En el caso del que estamos denominando como Milky Oolong, son descriptores como más lácteos, que lo da naturalmente la planta sin agregado. Y como bien decís, es uno de los más falsificados, también en el sentido de que a veces se le hace con leche evaporada, que en sí,
2: sí o con
1: no
2: distintas
1: es la,
2: esencias.
1: Claro, que no es la idea.
0: Entonces, después tenemos el negro.
1: El té negro,
0: que es el más común, digamos.
2: Sí, quizás el más cotidiano o el más cercano a nuestra tradición más rioplatense, es el que nos ha acompañado.
1: Es verdad.
2: Creo que ya hace unas cuantas décadas en el mercado, y pienso yo ese. Mi padre, mi abuela, con el famoso Ceilón, quizás en alguna casa. Esas hebras que sí se conseguían en hebras, y luego en los sobrecitos es de los más.
1: ¿Crees que es muy lindo eso que decís, que a todos nos lleva a nuestra niñez el compartir el té con nuestras abuelas?
0: Y las abuelas, las abuelas.
2: Mi abuela me preparaba era té con leche para la merienda. No era la chocolatada, no era el café. Sí. Ese era mi desayuno, mi merienda.
1: Sí, sí. Es que a todos nos lleva. De hecho, mis hijas también dicen, me acuerdo de Abu cuando nos preparaba el té. O sea, total. Eso se sigue como transmitiendo. Y tal vez esté bueno destacar que dentro de esos tés negros hay muchos tés negros. No es que el té negro sea un solo tipo de té. Hay muchos tés negros con distintos perfiles que depende de los cultivares o inclusive del proceso de elaboración. Y bueno, China es muy vasto, como bien
0: y en cada una de las categorías hay muchos.
2: Total,
0: eso está bueno que la gente sepa también, que no es un capricho.
1: Exacto.
0: Lo que pasa es que nosotros cultivamos la práctica, en ese sentido digo, de tomar un tipo de té que venía sobre todo de Inglaterra, que es un té que se produce y se hace industrialmente con un que mata los matices. Esto es como tomar un vino de mesa y después empezar a profundizar en todos los productos que da la tierra, ¿no? Eso pasaba con los tomates, o pasa en Perú con las papas. Lo que pasa que acá hay un tomate y una papa, pero ¿no? en Perú hay cientos y cientos de variedades que no se perdieron. Es lo mismo, ¿no?
1: Sí.
2: Y también cuando pasabas de procesos industriales a procesos artesanales o más de pequeño, donde uno está respetando todos los procesos y el ciclo de esa planta para que pueda desarrollarse en todo su esplendor. Sí, y entonces después se va a traducir en la infusión.
0: El ciclo de la planta y el ciclo de vida de la gente en esa región.
2: Exacto.
0: También respetás, eso también forma parte del terruño, digamos.
2: Sí,
0: ¿no? Es hermoso eso.
1: Sí.
0: Y después la última, te falta un té.
1: El que hablamos antes, el té posfermentado, también denominado geisha, dentro de los cuales tenemos uno de estos geishas es el puer, que es un té de la zona de Puer, de Yunnan, que es un té con denominación de origen, que creo que también está bueno destacar eso, un poco en analogía tal vez con los vinos, que veo que hay como bastantes analogías en algunas cosas, paralelismos, digamos, ¿no?
2: Sí. Y que eso está bueno destacar, que también es como una de esas falsas creencias de que todos los té posfermentados son puer,
0: claro,
2: o que son sinónimos, y no. En realidad, el puer es una de las familias, los geisha, o en inglés dark teas, o estos tés posfermentados.
0: Lo que pasa es que se impuso tanto por ser denominación de origen que
2: Ya ha estado en
0: son todo. Los campeones, digamos.
2: Exacto. Sí, claro. Sí, pero sí, sí. Entre esa familia podemos encontrar Yubao como otra de las variedades que viene de otra región. Que
0: sí, no sí, es pueda. Un mundo tan ancho, tan rico, tan a la tan vez diverso. De que es tan tradicional, es tan cambiante.
2: Total. Sí.
0: ¿No? Que sí. Es muy vasto y muy... Yo la sensación que tengo es que cuanto... En pocas actividades a la que me he dedicado, siento que estoy tan lejos de tener un conocimiento, a pesar de que lo tengo y de que investigo, ¿viste?
1: Es que yo siempre sigo en la punta del iceberg.
0: Sí, sí, sí, sí, sí. Nunca baja.
1: Siempre sé muy poco.
0: Estamos conversando con Luisio Díaz y con Cecilia Rizzo. Los dos van a hacer una actividad en el museo, sí, está bien.
2: De artes decorativas.
0: En artes decorativas, el TEN, la historia del arte. No pueden ir porque ya está lleno los cupos, pero... escúchenlos a ellos, sobre todo en esta conversación, porque pueden sumarse a futuras actividades. Estamos hablando del mundo del té, nos vamos a ir a la pausa. Trajeron cositas para hacer. Uh-huh. Yo quiero que sepan que siempre viajo, miren, para que vean que no hay nada. Bueno,
1: viajo. ¿Todos oolong?
0: No son todos oolong. Tengo distintos con los que me desenvuelvo.
1: Muy bien.
0: Por
2: la perfecto.
0: Vida. ¿Viste? Gracias. Nos vamos a la pausa, venimos con nuestros invitados y vamos a tomar un tecito. No miren con cara de... Levanten la mano, no miren con cara, levanten la mano. Bien ahí. Ya venimos, no se vayan, pero...

0: se vayan, quédense con las ganas.
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0: Bueno, bueno, bueno, seguimos y retomamos con nuestros invitados Cecilia Rizzo y Luisio Díaz. Los dos son especialistas en té, se mueven en ese mundo. ¿Es eso lo que nos une? Hola, muy interesante la columna de hoy de Las Ganas. Me gustaría saber dónde consigo esas diferentes variedades de té que se están mencionando. Creo que en general siempre caemos en tomar el té rojo de siempre por desconocimiento y a mí me gustaría mucho probar otras variedades, dice Paul del centro. Y obvio lo que dice Paul, entramos ahora en un problema.
1: Sí, hay distintas casas de té que venden té y también...
0: No tenemos tanta variedad ni tanto acceso.
1: No,
0: pero llegó a haber un momento que importábamos individualmente. Comprábamos como uno se compra championes, pero eso se cerró, no se puede hacer por reglas de bromatología de Uruguay. Entonces vos no podés comprarte medio kilo de té en Tanzania y traértelo, lamentablemente. Tampoco café, ¿no? Aclaremos. Y bueno...
2: Sí, no, hoy no queda otra más que ir a las casas que hay, que venden, y también en todas lo que sucede es que quienes esté atendiendo siempre están muy abiertos a asesorar y acompañar, sin duda. Puede ir con esa inquietud de, me gustaría probar, es importante decir, un té de origen, un té puro, y ahí ver qué es lo que tienen disponible para ir entrando en este,
0: exactamente,
2: en este mundo.
0: Yo no tengo ningún inconveniente de nombrar a mi amiga de Reencontrarte, a Vicky. También está la Casa del Té de Mónica, también te lo recomiendo. Y no conozco, pero sé que está, ¿cómo se llama? Mónica Devoto, ¿no?
1: Mónica Devoto, sí, está con su línea Sinfonía, que no tiene no solo blends, sino también este
0: que
1: té
0: también
1: puro.
0: Tiene puros. Sí. Porque acá entra el mundo de comprar un té puro, como los que me regaló acá la gente, le agradezco mucho, que es el té de origen, tal cual. Y después está la tarea que también realizan algunas personas, sommelier o no, que es mezclar y lograr blends, o sea, agregarle a ese té puro otras cosas, ¿no es cierto?
1: Y cada vez hay más.
0: Sigue siendo un té. Sí, hay más porque yo creo que por ahí donde la gente se acerca, comienza, ¿no? Sí. Después uno empieza a ir a... Es natural y o no, pero bueno, uno va investigando. ¿Qué vamos a hacer? ¿Qué tenemos? Cuéntenme todo.
1: Bueno,
2: trajimos dos tés distintos para probar hoy.
0: Bien.
2: Un té negro que se llama Xing Xiong Mei. Sería algo así como bella ceja dorada. Y es un té negro que está hecho enteramente de brotes.
0: Bien.
2: Esto quiere decir que solamente se utilizaron esas hojitas tiernas y nuevas de la planta para...
0: El brote apical.
2: Total. Sí. Y por otro lado...
1: Tenemos un puer. Este en particular es un puer cocido, porque tenemos puer crudo y puer cocido. Este en particular tiene 20 años. Es una joyita que descubrimos.
0: Para la gente que te está viendo, Cecilia, esto sí, es duro. Hay que desmorrugarlo, digamos.
1: Se hace con un punzón, que con lo podría haber traído, no lo traje, pero bueno, es un punzón y uno va sacando...
0: Lascas.
1: Lasquitas, exactamente. Este en particular es un ladrillo, pero también existe, muy conocido, las llamadas tortas.
0: Las tortas.
1: De puer.
0: Redondas, grandes.
1: Redondas, de más o menos 356 gramos. Sí,
0: claro, esas tortas las bajaban, las hacían en torta porque las bajaban por las montañas en una especie de mulas o animales similares que podían cargar con ellas. Y bueno, se cuenta que eso, una de las maneras que tenían de proteger la pérdida, porque muchas se desbarrancaban y todo, también era que el haber llegado a esta dureza les permitía no perder la mula, pero no la mercancía. Digamos, por así decirlo. Bien, ¿pueden contar lo que están haciendo para que la gente sepa?
1: Bueno, tenemos acá una bandejita que es ranurada, o sea, el agua cae dentro de la bandeja. Tenemos esto, que es como un chanchito, que le llamamos tipet.
2: Mascota del té.
1: Exacto, que lo que hacemos es darle té, nuestro primer té.
2: Sí, tiene una, no sé si decir como una leyenda,
0: sí,
2: una significancia asociada, donde hay algunos té donde uno hace una breve infusión para ir despertando esas hebras, o en algunos otros casos dice como una infusión corta de limpieza, y esa primera se le ofrece al tipet, que la leyenda dice que normalmente están hechos con materiales que son porosos, entonces el tipet va a ir a lo largo de tu vida, mientras vos infusiones, absorbiendo eso, y si un día... vos estás atravesando una situación en la cual por algún motivo no tenés para comprar más té, simplemente basta con ponerlo en tu taza, darle agua caliente y el tippet te va a devolver,
0: todo
2: aquello que le fuiste dando a lo largo de...
0: Es hermoso.
2: Luego cada uno, según qué tipo también de animal, también es significado.
0: Claro, también sucede, claro, lo que pasa que el mundo...
2: Chino, cada cosa...
1: Acá tengo un chanchito porque soy chancho.
0: Bien.
1: No, igual no preguntes la edad, me estoy delatando. Pero bueno, por eso es un chanchito que me lo regaló una amiga muy querida. Por eso
0: Tiene un problema lo de la edad con el horóscopo chino, digamos, por así decirlo. Claro, que es fácil de calcular.
1: Claro, acá podés calcularlo fácilmente. Bueno, en el caso de los puer, no es así con todos los tés, pero la primer infusión no la tomamos. Así que se la vamos a dar
0: al chanchito.
1: Al chanchito, sí.
0: Yo ya estoy con el té que me dio Luisio. Uh-huh. Es claro.
1: Capaz que podemos contarlo de... ¿No?
2: El gracias.
1: Sí. En China es parecido al mate, ¿no? Y cada... estamos bebiendo en cuencos chiquitos de los que se sirve más o menos la mitad nada más de té. Entonces vamos a tomar muchas veces. Y allá cada vez que nos sirven el té, ellos... agradecen, más allá del xie, del gracias uh-huh. chino, una de las formas es
2: golpeando con dos dedos
1: sobre uh-huh. la mesa. Uh-huh. Es como una reverencia, digamos, es como una...
2: Hecha con la mano, como si fueran las dos piernitas
1: que se arrodillan. Es una forma
2: de agradecer a quien está sirviendo.
0: Claro, todas esas cosas ceremoniales pueden parecer lejanas porque lo son. Pero vos decías, es como el mate, sí. Hay un montón de cosas que nosotros como uruguayos tenemos que son muy caprichosas para un extranjero a la hora, por ejemplo, de tomar el mate, ¿no?
2: Sí, y creemos, pero en realidad después cuando empezás a ver, ¿no?, este paralelismo con el círculo, la ronda del mate, empezás a ver de que, bueno, el elemento, o sea, la tetera o el gaiwan, que es este otro recipiente donde también se fusiona, donde va mucha cantidad de hebra en relación a el volumen de agua... no difiere tanto de si pensáramos
0: en un cuenco de mate.
2: En un cuenco de mate. Y después toda la ritualidad de que la montañita, que si pongo acá, de que va para la derecha o para la izquierda.
0: Claro. Quizá la diferencia sea la bombilla.
2: La bombilla, digamos, tengo, ¿no?, algo diciendo, pero tiene como muchas similitudes y a nivel de pasos.
0: Sí, de hecho, las abuelas, vos nombrabas a tu abuela. Sí. Mi abuela hacía mate cocido.
2: Ah.
0: ¿No? ¿Se acuerdan del mate cocido? Nadie se acuerda del mate cocido. Se hacía como una infusión de yerba mate, con azúcar incluso.
1: Sí, con azúcar. Es verdad.
0: Nadie quiere revelar la edad, solo yo. Qué mal que están acá. Miro, aquellos dicen, mate cocido, miran para otro lado. Por favor, chiquilines.
2: Entonces, en estos tés son infusiones bien cortitas, de tiempo. Son hebras que también tienen mucho, mucho contenido, podemos decir, por el tipo de proceso y de forma en las cuales se cultivaron y cosecharon, que van a ir desplegando en cada una capa distinta
0: de té. Claro, este tipo de té se infusionan varias veces y uh-huh. cada una de las infusiones, uh-huh. la número 28, por ejemplo, es la mejor. En una que yo hice de 32, la 28, pero hice en una época de locura, ¿no? Midiendo todo, probando, ¿no? La 28 fue la mejor.
2: Y traer eso como a colación a mí me gusta mucho porque para mí es como una meditación activa y es un recordatorio constante de estar acá, no estar consumiendo esto a las apuradas mientras estoy ahí, atenderlo, porque esa infusión en la que viene va a desplegar otras notas, otras características, y si no la atendiste, la perdiste para siempre.
0: Eso es buenísimo, también está bien decirlo y lo digo ahora porque me parece que es importante que una de las características que usted tiene que saber, señor, señora, es que hay una relación que no debe ser nunca rota, ¿no?, que es el tiempo o las temperaturas, digamos, ¿no? En términos generales todo va cambiando, pero en un té más joven, en un té verde, digamos, en un té menos oxidado, la temperatura del agua no es la misma que en un té que ya alcanzó la fermentación, porque entonces en esas cosas hay mucha variedad. Y uno va a decir, pero yo me tomo un té, no me jorobes con todo eso. Bueno, está todo bien, yo también lo hago, ¿no? Ahora, si usted compra un sobrecito que dice que son de 5 a 7 minutos y lo pone en una taza, usted está loco. Porque se toma eso a los 5 o 7 minutos y aparte de que le va a hacer mal, es una locura. Eso está pensado en todo caso por una tetera de 5 tazas y dudaría que sean 5 minutos. Y desde ya que no son 100 grados. Pero Entiéndanme, esto sucede en todo, también con el termo y el agua, también con la yerba mate, que la gente la quema, y con todo aquel proceso que requiere un vínculo con la tierra, ¿no? Que es saber qué hacemos con la lechuga, ¿la guardamos en la heladera, no? El tomate, ¿lo guardamos en la heladera, no? ¿Qué tomate?
2: ¿Se guarda esto junto a esto o
0: esto
2: no?
0: Junto a esto. Bueno, la vida es así, complicada, desordenada y exigente.
2: Sí, y después para mí están esas reglas que son estos parámetros que lo que buscan es que uno tenga la mejor experiencia, ¿no? En cuanto a sabor, a aportes también de lo que recibimos de esta infusión. Pero después yo soy muy de invitar a las personas a ir haciendo ajustes según el gusto particular. Es como seguir las recomendaciones, pero no es un dogma estricto de que...
1: Podrías disfrutarlo.
2: Está muy bien. Si te gusta a vos que sea más astringente, más, ay, bueno, quizás subo unos grados, le dejo unos segunditos más, pero jugá. Y eso también te permite este tipo de infusión o de infusionar y estos té, que voy ajustando parámetros cada vez según el gusto o lo que necesite en ese momento, pero uno va cambiando.
0: Está muy bien lo que decís. Quizás haya un paralelismo que se pueda hacer. A mí, por ejemplo, me gusta cocinar, pero no me gusta hacer repostería, porque la repostería es muy exigente, ¿no? Si vos cambiás la receta, fallás. Y a mí me gusta... Ahora, en el mundo del té se parece más a la repostería, donde uno sabe que puede modificar cositas, ajustar, y puede estropearlo también, ¿no es cierto? Y es lindo.

0: Y este té en particular son tés que se pueden infusionar muchas, muchas, muchas veces.
1: Muchísimas veces.
0: Bueno,
1: tiene un color que... increíble que se aleja de todos los colores. También nos hemos acostumbrado
0: a
1: tomar.
0: A ver los segundos.
1: Sí, nada.
2: Medio
0: segundo.
2: Fueron
0: segundos.
2: Un ámbar profundo.
0: Adentro y se infusiona por segundos, que eso es distinto que. Porque cuando te escuchaba, estoy de acuerdo contigo de los minutos cuando lo infusionamos al estilo occidental, como estamos acostumbrados en la tetera o el saquito en la taza. Esto es un poco diferente, uno pone, como dijo Luis, mucha cantidad de té y la infusión es brevísima. Sí. Y bueno, acá lo tenemos, que se puede ver el color. Esto se llama chajai o jarra de la justicia. Y la idea, como justamente lo hacemos en tan pocos segundos, si yo fuera sirviendo a cada uno, a ti te daría un licor y a él le daría otro. Entonces, de esta manera tenemos todos el mismo licor.
2: Sí, unificamos la experiencia.
1: Bueno, una cosa que está buena saber es que nos hemos acostumbrado mucho a tomar el té nosotros en jarras que no son transparentes. Entonces, la idea de cuando un té es oscuro, cuando un té es claro, está muy, muy marcado por si le entra al envase luz o no le entra luz, digamos. Si usted se sirve un té en una taza alta que no pasa la luz, parece re oscuro, pero en realidad a lo mejor no lo es. Pasa lo mismo con el café, ¿no es cierto?
0: Sí. Bueno, acá traje este cuenco para más que nada contar del cuenco y de la tetera, pero tal cual lo que estás mencionando, ahora que lo puse acá adentro, pierdo un poco el color. Por eso me gustan los cuencos que tienen este blanco.
1: Blanco por dentro.
0: Estamos tomando tanto cuenco como tetera desde Shan Shui, que es una de las zonas famosas por su cerámica. Tienen alto contenido de hierro y estas florcitas o estas letras, caracteres que vemos acá, no están pintados, sino que están incrustados.
1: Hay una leyenda que en esas teteras, si vos no la lavás, el día que no tengas té,
2: también
1: echas agua,
2: claro. Y se sugiere como tener, usarla siempre para el mismo
1: tipo té. O sea, tendrías que tener una para cada uno.
0: Sí.
1: Claro,
0: sí.
1: Porque al no lavarla queda.
0: Queda como el.
1: Es como tener una sartén dentro, para el pescado, ¿viste?
2: Total.
1: y no hacerte un omelete en esa sartén.
0: Tal cual.
1: Deliciosos, ¿no?
2: Cada elemento te va como recordando la importancia del tiempo, pues recuerdo recorriendo los mercados donde están los artesanos, los artistas acá, muchas veces acompañan, ¿no? La pieza con cuánto tiempo le llevó elaborarla. O acá que te venía con el certificado, sí, te explica si eso fue una pieza de 8 meses, de 16 meses, de 24 o demás. Entonces siempre cuando tomás, así como a veces te decían los productores, bebé el licor, pero lo que estás tomando ahí no es solamente la infusión. Hacé la cadena hacia atrás. Pensá que ahí hubo el último vendedor que lo recibió quizás de otro mercado, que hubo otro intermediario que se puso en contacto en la montaña con la familia, que esa familia está ahí hace tantas generaciones y que esa planta en realidad crece hace 300 años. Entonces, trata de dimensionar toda esa cadena que hay hacia atrás, y lo mismo con los elementos. Entonces, cuando estás tomando, para mí es eso, vuelve a hacer otra meditación, vuelve a hacer una.
1: Sí, a mí yo debo decir que me siento en la obligación de aclarar que esto que es, tiene su complejidad, que requiere de tiempo, y bueno, sí, parece que no es popular, lo que pasa es que no es popular acá.
2: Acá.
1: Ese es el problema, ¿no es cierto? Que para ellos. Forma parte de su sistema de vida y es súper hermoso poder tratar de entenderlo experimentándolo, ¿no?
2: Sí,
0: es que allá lo vemos en las tiendas. En un momento anduvimos en moto y nos habíamos quedado, bueno, sin la electricidad, sin carga, digamos. Sí. Terminamos en un taller mecánico. Y en ese taller había una gran mesa. Y se notaba que habían tomado té, estaban los cuencos, claro. Sucios.
1: El asado en la hora.
0: Claro, total. Es parte de la cotidianidad, del día a día.
1: Es muy lindo. Ahora que decías la jarra de la justicia, quizás para explicarle a la gente, si ella hubiera servido directamente desde la tetera a cada tacita, al ponerlo ahí, todo se mezcla, se equilibra y compartís. Cuando no tenés la jarra de la justicia, lo que suelen hacer es que van sirviendo un poquito y vuelven para atrás, y vuelven para atrás, para hacer justicia, digamos.

0: Pero atrás de eso hay una idea muy linda, ¿no? Que es la de la justicia.
1: Que a todos recibamos lo mismo.
2: Somos todos iguales independientemente de...
0: De las castas, digamos, por así decirlo.
2: Exactamente, así mismo. Sí, ellos lo hacen de esta manera, tal cual tú...
0: Que es muy lindo todo lo que nos están contando, un montón de cosas que cuentan que no sabía, porque es imposible saber todo, y aparte, ¿qué sentido tendría saber todo? ¿Cómo sigue para ustedes la vida esto? O sea, ¿los atrapó y ya? ¿Cómo es?
2: Es un camino de ida.
0: Sí, ¿no?
2: Realmente sí, sí, es un camino de ida.
0: ¿Cómo era tu vida antes?
2: Era sin té, pero no lo digo por estar en la radio, el que me conoce sabe perfectamente que el té me atraviesa totalmente, la vida realmente. En eso de que tú decís del momento, del contemplar, es como, estoy trabajando en la computadora y necesito cortar un momento y ese bajar a tierra,
0: claro.
2: El elegir, bueno, qué té voy a tomar y la pausa que implica esperar que el agua caliente y preparar. Antes tomaba, me lo servía en una taza.
0: Claro.
2: Ahora ya tengo esto al costado de la computadora y es parte de en lo personal, en esa pausa, y también es parte de lo social. Creo que casi todo el que me conoce sabe que estoy en el mundo del té, porque el compartir... es increíble lo que genera como otro ambiente el estar conversando junto con una taza de té, eso en lo social y en lo que tiene que ver inclusive hasta con estudio también por la composición química, muy como de un lado al otro, ¿no?
0: Pero, sí,
2: pero que está bueno compartir y tener presente que el té tiene cafeína, no tiene la misma cantidad que el café, pero... Sí, nos da eso de que nos mantiene alerta.
0: Obvio.
2: Pero en simultáneo tiene la L-teanina, que es un aminoácido que nos da la calma. Entonces, el té nos da esa calma alerta. Y por eso digo que es buenísimo tenerlo al costado de uno trabajando, es buenísimo tenerlo en una charla. No solo por lo que uno siente, sino también porque realmente desde el punto de vista biológico es algo que nos hace bien. Tiene un montón de propiedades buenas para la salud y nos da esa como estado de calma alerta.
1: Sí. Sí, en mi caso el té me dio la excusa perfecta para hacer algo que me importa mucho y me convoca mucho, que es propiciar excusas para que nos juntemos, para que interactuemos, para estar esto en ronda, en el cara a cara, en el presente, en el vivo. Es algo que como artista visual lo venía trabajando y hace tiempo me parece que es de las cosas más urgentes a cuidar, ¿no? El momento de la convivencia, de la interacción y del estar con los otros y pudiendo estar con el otro. Y el té estaba en mi cotidianidad, desde chico, que era la vida que se tomaba en casa. Por otro lado, siempre tuve cierta afinidad con algunas corrientes de pensamiento más del lado oriental, ¿no? Taoísmo, algunos siempre practiqué yoga, entonces tenía como algunos coqueteos con Oriente, y cuando se cruzó esta formación en la facultad, no lo dudé, tampoco sabía qué era lo que iba a hacer o por qué, pero fue algo que dije, esto es para mí, y al minuto que creo que ahí, gracias al algoritmo por conocerme y ofrecerme esa publicidad, ya estaba inscripto, y a partir de ahí, que la hice disfrutándola mucho, también me trajo algo que no lo tenía, que era volver a los sentidos. En la formación vos tenés la mitad de las horas destinadas al entrenamiento como catador técnico.
0: Claro.
1: Entonces yo tenía muchas actividades más de corte intelectual, ¿no? Mesas de discusión, estaba todo pasado por la mente. Entonces eso me devolvió a el cuerpo, a los sentidos, a la vez que aprendía, y cuando terminé, fue conjugar lo que ya venía haciendo como artista, como curador, como gestor, lo único que ahora, con la dimensión del té como un agregado.
0: Es buenísimo eso que decís. Tiene una parte negativa, que es que tenemos que terminar la charla y dejamos... ¿podemos juntarnos otra vez más adelante?
1: Cuando quieras.
0: Porque por ahí no tiene sentido, después de esta introducción, no dar la chance de que volvamos a repetir un encuentro y por ahí con la gente ya más... poder seguir conversando, porque la verdad que es un interés personal, pero me gusta la idea de transmitir esto de que todo lo que acabas de decir vos en nuestro país pasa muchas veces con el mate. Es re lindo la ronda de mate, ¿viste? Y a los que no toman mate, sepan que existe otra práctica que es oriental también y que nos acerca a lo más importante, que es generar comunidad.
2: Exacto.
0: Me
2: total.
0: Parece a mí. Así que Cecilia Rizzo, Luisio Díaz, muchísimas gracias, suerte con eso. ¿Cómo hace la gente para conectarse con ustedes si quisiera?
1: Nos pueden seguir en Instagram.
0: ¿En Instagram? Sí. ¿Bajo el nombre de ustedes?
1: El mío es Luisio Díaz.
0: Luisio como Luis H.O.
1: H.O., todo junto.
2: Bueno, doy distintos. El mío, para que vean qué hago, es Ceci-Rizzo. El tema de los viajes grupales que estamos haciendo, hemos hecho a China, hemos hecho a Misiones Argentina, que es lo más cerca que tenemos del té. Ceci y Coti. Ceci.
0: Y Coti.
2: Luego Y, Coti, porque es con Coti, mi socia, que hacemos eso. Yo trabajo en la agencia La Maná, así que La Maná -viajes por el lado de la agencia. Y si quieren también me pueden mandar un mail a cecilia@lamaná.com.uy.
0: Bien, en cualquier caso, si llegaran a lo más fácil, que es Cecilia Rizzo, Cecilia-Rizzo, te preguntan todo ahí.
2: Exacto. Por supuesto.
0: Digo, para que no se confunde, digan, me perdí alguna, no vayan a esa que es segura, ¿no? Muchísimas gracias y... Bueno, nos comprometimos a un nuevo encuentro.
1: Total.
0: Ya
1: con mucho gusto. Sobra, tenemos de sobra para compartir.
0: Muchas, pero muchas gracias. Exquisitos los té. ¿Cómo transmitirle a la gente que son exquisitos? De esta manera, exquisitos los té.
3: Gracias. 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
4: No continuamos nada con las ganas porque nos tenemos que ir, así nomás lo digo. El tema de hoy forma parte de la semana de Julia de cierre, pero como no tenemos tiempo, estamos desarmando todavía, se escuchan las voces de los invitados diciendo, che, pero este té no lo podemos tirar. No, no lo tires, yo ya me lo tomo. Nos vamos con el tema que eligió Julia para hoy y no sabemos cuál es la característica de esta semana, pero mañana lo explicará ella todo. Así que gracias por habernos acompañado y no se vayan de la radio. Y vuelvan con las ganas apenas puedan.

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0: 6 minutos pasadas las 19 horas, comenzamos la semana de informativo de cierre en este lunes 21 de septiembre del año 2026, fecha oficial de la primavera, aunque la primavera entra mañana formalmente casi a las 9 de la noche del día 22 de septiembre, pero además informalmente hoy se puso más invernal que nunca. Está muy fría la ciudad de Montevideo y el área metropolitana. Hoy vamos a tener un programa que va a tener muchas noticias, como siempre. Un rato va a estar Sofía acá con nosotros, pero vamos a empezar al revés. Vamos a empezar por nuestra entrevista del día de hoy. En estos momentos se debate en la Cámara de Senadores el proyecto de ley de rendición de cuentas, un proyecto que pasó por la Comisión Integrada de Hacienda y Presupuesto del Senado, donde se dio la discusión artículo por artículo y se votó en general, y ahora se debate en el plenario. Se preveía en los días previos, en las horas previas, se preveía que iba a haber un ambiente, una discusión un tanto áspera, quizás un reflejo de algunas instancias que se dieron en la comisión, donde desde la coalición republicana y desde la oposición se consideraba que el oficialismo no se quería abrir al debate. Desde el oficialismo se consideró que cada ministro que participó en estas comparecencias que hacen los diferentes ministerios, además de organismos y organizaciones sociales, bueno, que la oposición aprovechó para hacer una serie de debates y de interpelaciones, en realidad, hacia los ministros encubiertas. El debate en el plenario, el debate en el ámbito del Senado, se lleva a cabo desde tempranas horas de la mañana, arrancó cerca del mediodía a las 11 de la mañana y ahora en este momento está en cuarto intermedio. Vamos a ir a conversar directamente vía telefónica, vamos a conversar con el ámbito del Palacio Legislativo y con el senador del Frente Amplio, Gustavo González, que por supuesto está participando del debate para que nos cuente cómo lo está viendo. Así que, González, buenas noches, gracias por atendernos.
1: Buenas noches. No, por favor, el agradecido soy yo. Y disculpen que sea así, porque, bueno, no puedo salir, ahora se nombró justo un cuarto intermedio, pero de apenas 20 minutos para hacer una conferencia de prensa, la bancada, etcétera, ¿no? Bueno, el debate se está dando como era previsible, con una serie de acusaciones de la oposición, fundamentalmente enfocadas en el Ministerio de Economía, y nosotros planteando lo que habíamos acordado. Es decir, se sabe que en el Senado, si se movía cualquier artículo, no podía volver a diputados porque corría riesgo el acuerdo realizado en diputados de perderse. Entonces, bueno, hay una serie de debates que sí se dieron, se están dando, y yo pienso que hoy vamos a terminar bastante tarde y mañana continuar, en base a la rendición de cuentas. La oposición quiere discutir cualquier cosa, digamos, ¿no? Por ejemplo, nos han dicho de que el gobierno va mal, de que los problemas, que las encuestas que tenemos, que estamos rendidos. Eso nos han dicho, ¿no? Bueno, este es un gobierno que está rendido, es una bancada que está pintada, que no puede discutir. En fin, una cantidad de cuestiones que yo creo que no hacen más que descalificar la política, ¿no?
0: Entonces, senador, bueno, permítame un minuto sobre algo que estaba diciendo. Me interesa que me explique un poco más, porque, bueno, como lo decíamos, la oposición se queja de que el proyecto de ley de rendición de cuentas entró a tapa cerrada. En el Senado el oficialismo, por supuesto, tiene la mayoría. ¿Cuál sería el riesgo de que volviera a diputados con alguna modificación? Esos votos que comprometió Cabildo Abierto en su momento y que los claro, proporcionó en Cámara de Diputados, ¿podrían de alguna manera ser cuestionados, ir para atrás? ¿Ese era el temor?
1: Podría ser, ese es uno de los temores, sí. Eso es efectivamente así, podría ser, ¿no? O sea, porque fíjate que si vos movés 2, 3, 4, 5, 6 artículos, ¿sí? Bueno, te tienen que acordar todos esos artículos para que salga. Entonces, es un problema. realmente, ¿no? Y es una realidad objetiva que tiene el país, que al frente en diputados nos faltan votos. Somos mayoría solamente en el Senado. Entonces sí, efectivamente, la por eso, y eso lo sabían ellos. Ahora, hay que tener claro que al segundo día de haber llegado el proyecto de rendición de cuentas, hicieron una conferencia de prensa y dijeron, no lo vamos a votar. Eso fue la realidad. ¿Se acuerdan cuando estaban remando en una... Se hacía como los daneses, creo que eran los que jugaban al fútbol así. Cuando hicieron esa conferencia, pues, sí, dijeron que no iban a votar. ¿Cómo no van a votar en general? Y ahora vienen con una cantidad de sustitutivos, cosa que uno no termina de entender, ¿no?
0: Ahora le quiero preguntar, senador, sobre algunos de esos aditivos que va a plantear la oposición, algunos bastante polémicos incluso. Pero le quiero preguntar, porque pude seguir parte del debate, no todo, incluso vi alguna participación suya. Ahora le quiero preguntar también sobre eso, porque está relacionada a lo que vi suyo. No sé si ya tuvo la oportunidad de hablar, yo no lo vi, pero lo vi en una intervención hablando del conflicto del puerto. Pero antes le quiero preguntar sobre algo que le escuché a Constanza Moreira, a su correligionaria, que ella de alguna manera decía que pese a que era lo correcto que el proyecto tuviera la tapa cerrada, para hablar coloquialmente, ella lamentaba que no se hubiera podido dar un debate en el Senado, por esa particularidad de que si volvía diputados, bueno, se podía dar lo que usted estaba comentando. ¿Usted lamenta también no haber podido debatirlo?
1: No, yo lo que lamento es que no pudimos aumentar el presupuesto. Eso es lo que lamento más que nada. A mí me hubiera encantado, y Moreira lo dijo también, que tuviéramos un presupuesto mayor, pero no se tuvo. Entonces, cuando hay una realidad objetiva, por ejemplo, meter sustitutivos sin financiación, es fácil, pero no tienen financiación los arreglos que quieren hacer ellos, ¿no? Y lo que dijo Constanza fue eso, que oiga, claro que hubiera sido mucho mejor tener más presupuesto, ¿sí?, para poder sumar, por ejemplo, más dinero a la UDELAR, más dinero a Fiscalía, en fin, una cantidad de cosas que quedan por el camino. Porque la realidad internacional, regional y nacional, desde el punto de vista financiero, así lo está obligando, con las pautas que hay del Ministerio de Economía y Finanzas. Entonces, eso es lo que planteó la senadora Constanza, con lo cual yo estoy de acuerdo.
0: En ese sentido, en el económico, me voy a apoyar en la ponencia del senador Da Silva, que hablaba de las cuatro mentiras del Frente Amplio, y una de ellas decía que O'Done mintió con la proyección de crecimiento. ¿Usted qué cree en cuanto a ese argumento?
1: Mira, el ministro de Economía fue muy claro al respecto. Él dijo que en economía y en el momento actual no se pueden hacer pronósticos exactos, que puede haber variantes. Da Silva toma eso como toma cualquier cosa, nos dijo mentirosos, nos dijo que estamos pintados al óleo, en fin, bueno, es parte de una estrategia impulsada por el senador, que si él cree que así le va bien, bueno, que lo siga haciendo, pero realmente es poco serio plantear cuatro mentiras cuando el ministro le contestó todo, absolutamente todo. Pero dentro de 3 días van a decir lo mismo. Sí, porque acá no nos podemos olvidar que desde el primer mes de gobierno ya estaban llamando a ministros a comisión y a interpelaciones a los meses. Es decir, quien los oye hablar, ¿no? ¿No? Por ejemplo, ustedes ya están rendidos, como si tuviéramos 4 años en el gobierno. Y la gente tiene que saber que hace 1 año y medio que estamos en el gobierno, ¿no? Con una deuda como la que había, con un déficit fiscal como el que había, que no lo habían dicho. Y bueno, ahora, que tenemos matices entre nosotros, que es lo que quiso plantear también Constanza Moreira, porque la oposición no admite que nosotros tengamos matices, y marcaron también que uno dijo esto y el otro dijo lo otro. Bueno, eso va por ellos, ¿no? Pero las cuatro mentiras que dijo Da Silva realmente no son de darle crédito.
0: Hablando quizás de algunos matices como a los cuales usted se refería, el minuto que lo escuché, usted habló por una alusión y habló específicamente del conflicto del puerto, porque bueno, se venía argumentando, sobre todo creo que fue el senador García, por lo menos en la parte en que yo pude
1: García
0: ver.
1: García y Botana.
0: A Botana me lo perdí, pero venían argumentando en el caso del conflicto que se está dando en el puerto por la responsabilidad de los trabajadores, por un gobierno, no los voy a citar textual, pero la idea era un gobierno cooptado por el sindicalismo que hace lo que el sindicalismo quiere, totalmente de rehén, y usted hizo una defensa cerrada de los trabajadores. ¿Usted ahí tiene un matiz con el Poder Ejecutivo?
1: No tengo matiz con el Poder Ejecutivo. Yo lo que tengo, todos los matices del mundo, con la ofensiva del capital que hay contra los trabajadores del puerto. Miren, ayer no sé qué evento tuvo la Asociación Rural, y el presidente de la Asociación Rural, ¿cierto?, habló del sindicato portuario, contra el sindicato portuario, contra el PIT-CNT, estos dos representantes del capital en lo político, hoy hablaron en el Senado, otra vez culpabilizando a los trabajadores. Y acá estamos frente a una guerra capitalista por quedarse con la playa de contenedores. Ya aparecieron dos empresas que ofrecen plata por esto. Entonces, ¿siempre los trabajadores son los culpables del problema? Siempre son los trabajadores. Por ejemplo, dijeron que no se puede parar, que si paran perjudican a los pobres. Miren, van a seguir parando los trabajadores, porque nunca en la historia de la humanidad los trabajadores lograron algo por dádivas del capital, ¿cierto? Lo han logrado a base de luchas, de medidas de lucha, entre ellas la huelga. Y nadie piensa en el huelguista. Uno que vivió huelgas, es jodido llegar a fin de mes y que no hay para el alquiler, no hay para la luz, no hay para el agua. No, ellos piensan en los problemas del capital y ponen y lo edulcoran al capital con que el país es el problema. ¿Yo estoy preocupado por el conflicto del puerto? Claro que sí. ¿Desearía que se arreglara? Claro que sí. Así también lo planteó el secretario de la Presidencia, Sánchez. El Pacha Sánchez lo dijo, que están tratando de que en 48 horas se resuelva. Ahora, es una patronal terrible la de Catonatí. Y no se pueden olvidar que ellos entregaron el monopolio del puerto, que la administración anterior le dio por 80 años a tipo enclave bananero. Entonces, mi intervención fue contra lo planteado, que siempre es una ofensiva del capital.
0: No tiene matices con la decisión del Poder Ejecutivo de establecer esos servicios mínimos.
1: No, yo creo que el Poder Ejecutivo tomó un camino del medio, y por suerte para mí y para todos no tomó la esencialidad.
0: Pero eso determinó que hoy el conflicto se extendiera, o el paro se extendiera a toda la operativa del puerto y a Nueva Palmira incluso.
1: Jamás me voy a meter con la decisión de los trabajadores. Si los trabajadores resolvieron eso en una asamblea, yo respeto la resolución de los trabajadores. Pero tengo entendido que lo hicieron en el marco de este trabajo mínimo, ¿no? En el marco ese. Eso es lo que tengo entendido, no sé si fue así, pero yo respeto la decisión de la Asamblea de los Trabajadores. Uno la puede compartir o no, ese es otro tema, habrá gente que no... Yo, en esta situación, un conflicto que empezó en marzo, y desde marzo y abril la patronal tiene sin consejo de salario a los trabajadores, no, es algo que no se puede concebir. Una multinacional que está haciendo muchísimo dinero con el monopolio de la playa de contenedores. Una vergüenza nacional. Se entregó la soberanía del puerto y la entregaron la administración anterior. Eso tiene que quedar claro.
0: González, vuelvo un instante a la rendición de cuentas y a esos aditivos que quiere presentar la oposición. Algunos de ellos muy polémicos, como el que tiene que ver con las pensiones reparatorias, Pero hay otros que quizás son más atendibles, como el de los peajes pedagógicos. ¿Hay alguno de esos aditivos
1: que se está estudiando?
0: ¿Cuáles, por ejemplo?
1: No. Se está estudiando por dos o tres compañeros y ahora yo de aquí voy a una reunión de bancada para ver qué discutimos. Lo que sí te digo es que los que tengan que ver con presupuesto no se va a tocar ninguno porque todos se manejan, sin financiación real. Es una forma de quedar bien, pero bueno, no le vamos a dar importancia a eso. Ahora, si hay otros artículos que se pueden ver, lo están viendo los compañeros y veremos.
0: ¿En qué se va a basar la declaración que va a hacer el Frente Amplio ahora en minutos? ¿Tiene alguna idea?
1: No, es informar sobre cómo va la rendición de cuentas y demás, no mucho más de lo que yo te he planteado, que es un debate abierto, que terminará tarde, y que bueno, que la oposición tiene todo el derecho, porque también se nos indigó que nosotros nos enojamos. Yo particularmente no me enojo. Sí cuando se tiran contra la clase obrera de este país. Y me enojo con razón, porque no conozco, vuelvo a repetir, conquista que se haya ganado sin lucha de la gente. Y los trabajadores que me escuchan tienen que saber que las 8 horas que tienen, que el salario vacacional, que todas las grandes conquistas se han logrado, desgraciadamente, con mucha lucha. Ojalá las patronales, que van a la misa capaz el domingo, pero tuvieran corazón todos los días para dar un aumento de salario. Pero no es así, esa no es la realidad. Lo otro, toda huelga genera perturbación. Si uno hace una huelga para no perturbar, y bueno...
0: Ahí coincide con lo que decía en la Comisión de Hacienda a Barreto, que habló de la perturbación y generó mucha molestia, ¿no? En la empresa, generó en la oposición.
1: Dio una cátedra de derecho laboral. El doctor Barreto dio una cátedra de derecho laboral. Por eso saltaron, porque no tuvieron un solo argumento. La palabra perturbación la maneja la OIT, no Barreto. Y obvio que es una perturbación, claro que es una perturbación. Todo conflicto es una perturbación. Ahora, yo quiero rescatar, cuando hay conflicto en la salud, los trabajadores no dejan de atender a un enfermo. Cuando hay conflicto en AUTE, no queda apagado todo el país. Los trabajadores saben muy bien cuáles son los servicios que no pueden tocar. Y lo asumen conscientemente. Las guardias gremiales famosas. Y esto lo han hecho los trabajadores a lo largo de la historia en múltiples gremios. Entonces yo no voy a permitir más que se denigre a los trabajadores que luchan. No lo quiero permitir, porque me parece que estamos siendo absolutamente, estigmatizadores de una clase que no le corresponde.
0: González, para cerrar, le voy a consultar una opinión y si sabe algo de un asunto que ganó los medios sobre el fin de la semana pasada, a raíz de esa incautación de unos 300 kilos de droga que se hizo en una casa de Brazo Oriental. Se comprobó que el principal involucrado era un asesor de un edil del Partido Nacional, el edil Gómez, edil del Partido Nacional por Montevideo. Esta persona que está detenida hoy está siendo investigada, trabajaba como asesor del edil. Además, el hijo de esta persona también era asesor de edil Gómez. Lo quería consultar si eso se está hablando entre ustedes, los parlamentarios, se está comentando. Y entiendo que el secretariado del Frente Amplio lo iba a tratar, iba a tomar el tema y lo iba a tratar. Mira, con los representantes de Montevideo, con los ediles y con los diputados de Montevideo. Si tiene alguna información al respecto.
1: Yo no tengo ninguna información y también te digo algo que me es muy personal. Cuando algo lo toma la justicia, que dictamine la justicia. Los senadores no estamos para anteponernos a lo de la justicia. Y la verdad, te digo, estos días estuve metido en todo esto de la rendición de cuentas, 300 y tantos artículos, y realmente no estudié bien el tema, tampoco sé lo que tú me planteas si la mesa política iba a tratar ese tema, pero me imagino que los medios se están haciendo eco de eso y que va a ser un tema de debate, obviamente.
0: Muy bien, senador Gustavo González, lo dejamos libre, le agradecemos estos minutos, libre para ir a esa conferencia, por supuesto. Todavía no le llegó el turno, yo le comentaba que no...
1: Ya habló.
0: Justo no lo vi entonces cuando habló. Bueno, le agradezco estos minutos, ¿eh?
1: No, el agradecido soy yo, un abrazo grande.
0: El senador Gustavo González, directo desde el Parlamento, ahora como comentaba, la Cámara de Senadores está en receso, en unos minutos se vendrán las dos conferencias de prensa, la del oficialismo y la de la oposición, son las 19 horas y 25 minutos, este informativo de cierre arrancó primero por la entrevista, pero ya venimos con las noticias sobre este caso de la incautación de droga en Brazo Oriental. Hay noticias que tenemos para compartir, algunas repercusiones que se dieron a nivel parlamentario, pero información que viene desde Fiscalía y que está publicando en su cuenta de X el periodista Eduardo Preve. Todo esto después de la pausa, cuando esté aquí en Informativo de Cierre con mi compañera Sofía.
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0: 19:31, arranca ahora sí, informativo de cierre. Lo que escucharon antes era otro programa.
1: Era otra cosa.
0: Este es el programa. Buenas noches, socia, buenas noches a los chicos superpoderosos, que no tenía tiempo para saludar.
1: Claro,
0: a nadie.
1: No.
0: Sepan disculpar, buenas noches a la audiencia. Ya nos han mandado algún mensaje sobre la entrevista que hacíamos con el senador Gustavo González. Rosario decía, el senador Gustavo González me representa. Entre otras cosas. Bueno, muy fría la ciudad de Montevideo en estos momentos. Si mirás el termómetro, hay unos 12 grados 9 décimas, totalmente engañosos. Soplan los vientos del sur sobre la ciudad de Montevideo. Hacen recordar a la canción de Gastón Cerlo Dino, entre 40 y 60 kilómetros por hora, con rachas que van a ir hasta los 80 kilómetros por hora aquí en la capital. Lo mismo se repite para toda la zona costera que habitualmente consignamos. Colonia, somos 90.9.
1: En Colonia parece que llueve en este momento.
0: Sí, hay gotitas por todos lados.
1: Sí.
0: En Montevideo somos las 97.9 y en Maldonado, donde no estaría lloviendo todavía, hay 12 grados 3 décimas, pero también rachas de hasta 80 kilómetros en la hora. Tenemos muchas noticias para compartir. Suenan E.T. y Los Problems. Arranca la primavera este fin de semana con un festival en el Teatro de Verano que se llama el Cruce Fest.
1: Lo vi.
0: Sí, muy, muy interesante. Va a estar
1: con mis amigas las Niñas Lobo.
0: Las Niñas Lobo y Él Mató a un Policía Motorizado. Tres bandas, además DJ, además si llega a estar lindo. Esperemos que no les haga una noche como la de hoy. Si está lindo, ir al Teatro de Verano siempre, es un...
1: Es un buen plan.
0: Es un gran lugar para shows. Pero del Teatro de Verano nos vamos directo a Nueva York. Arrancamos con las noticias. Orsi se reunió con Lula da Silva en la ciudad de Nueva York antes de su intervención en la ONU.
1: El presidente Yamandú Orsi mantuvo este lunes una reunión bilateral con su par de Brasil, Lula da Silva, en Nueva York, en el marco de la Asamblea General de las Naciones Unidas. Según informó El Observador, el encuentro estuvo centrado en fortalecer el multilateralismo y abordar la agenda regional, especialmente la CELAC y el Mercosur.
0: La reunión fue una de las primeras actividades de Orsi en una semana que incluye su participación en el diálogo presidencial sobre la inteligencia artificial, contactos con empresarios tecnológicos y una reunión con Karan Bhatia, director global de asuntos gubernamentales y política pública de Google.
1: El jueves 24, Orsi tendrá su principal actividad de la gira con una intervención ante el plenario de la Asamblea General de la ONU. Durante su estadía también participará de una actividad de Urupavol y de un encuentro regional contra la delincuencia organizada internacional.
0: El Urupavol, Uruguay, Paraguay y Bolivia, junto a los presidentes de esos dos países, Peña y Paz, respectivamente. Vamos a meternos en algo de lo que conversábamos con el senador Gustavo González. Vamos a dar algunas aristas, algunos aspectos, algunas voces de el conflicto que se está llevando adelante en el puerto. Y tuvimos paro de 24 horas en todo el puerto de Montevideo, ya no solo en TCP. Supra realiza paro nacional y advierte que los servicios mínimos no resuelven el conflicto.
1: El Sindicato Único Portuario y Ramas Afines realiza este lunes un paro nacional de 24 horas en el marco del conflicto entre los trabajadores de Terminal Cuenca del Plata y la empresa por un nuevo convenio colectivo. Según informó La Diaria, el sindicato también rechaza la resolución del Poder Ejecutivo que estableció servicios mínimos.
0: Álvaro Reinaldo, secretario general del Supra, dijo a Panorama Informativo de La Diaria Radio que la medida del gobierno puede mitigar la situación, pero no termina de resolver el problema de fondo. El sindicato fue convocado por el gobierno para este martes con el objetivo de destrabar la negociación, cuyo principal punto de conflicto es la estabilidad laboral y la cantidad de jornales asegurados.
1: Reinaldo afirmó que el sindicato presentó distintas alternativas para alcanzar un acuerdo y señaló que existen factores externos que estarían dificultando la negociación. En referencia a la discusión por la propuesta de Nelton Ports para una nueva terminal de contenedores, para el jueves están previstas asambleas simultáneas en Montevideo y Nueva Palmira con cese de actividades desde las 8. Lo escuchamos.
2: Hay trabajadores que son mensuales, hay trabajadores que son 26 jornales. Y lo que queremos es emparejar eso, terminar con esa inequidad que hay, por ponerte de ejemplo. Yo tengo al lado mío trabajando a alguien que gana la mitad que yo, o prácticamente la mitad que yo, haciendo exactamente lo mismo. Por el simple hecho de no tener los jornales asegurados, ¿no? No es lo mismo tener 13 jornales asegurados que 20, 26. esas diferencias son las que queremos terminar. Y en este tipo de empresa, que el año pasado ganó 100 millones de dólares con el volumen de trabajo que hay hoy en día, estamos en una actividad que perfectamente puede lograr esa estadía para los trabajadores.
0: Y en estas horas también hablaron las cámaras empresariales, reclaman una respuesta urgente y definitiva para el conflicto.
1: Casi 30 cámaras empresariales reclamaron al gobierno una respuesta urgente y definitiva al conflicto en el puerto, en momentos en que el sindicato portuario realiza un paro nacional de 24 horas. Según informó El Observador, las organizaciones advirtieron sobre las consecuencias de las interrupciones en la actividad para la producción y el comercio exterior.
0: Las 28 cámaras que firmaron el comunicado aseguraron que en lo que va de 2026 hubo 44 días con interrupciones en la actividad portuaria frente a 35 durante todo 2025. Además, reportaron faltantes de insumos para la producción y artículos de consumo, envíos de trabajadores al seguro de paro, aumento de costos e incidencias en los precios.
1: Las organizaciones empresariales sostienen que la incertidumbre afecta la confianza de los clientes, la imagen del país y la competitividad, y reclamaron un sistema portuario operativo, estable, previsible y confiable. El planteo se produce luego de que el gobierno estableciera los servicios mínimos en Terminal Cuenca del Plata, una medida rechazada por el Supra.
0: Y vamos a una voz desde la política. Lo hablábamos con González, se metió en el debate en la ley de rendición de cuentas. Esto lo tocaron en el plenario Javier García y Sergio Botana, pero el Partido Nacional, ya como partido, volvió a reclamar la esencialidad en los puertos y Botana convocará a ministros.
1: El Partido Nacional volvió a reclamar al gobierno que declare la esencialidad de las actividades portuarias ante la continuidad del conflicto. Según informó El Observador, el directorio nacionalista aprobó una declaración a la que sostiene que la esencialidad es el instrumento válido y único para garantizar la continuidad de la actividad.
0: El presidente del directorio, Álvaro Delgado, afirmó que la situación empeoró luego de que el gobierno estableciera servicios mínimos y señaló que el conflicto pasó de una terminal a afectar el conjunto de los puertos. La declaración reclama a los ministerios de Economía, Trabajo y Transporte que actúen con firmeza.
1: En paralelo, el senador Sergio Botana presentó un proyecto de ley para incluir las actividades portuarias entre los servicios esenciales y establecer servicios mínimos. Además, coordina la convocatoria al Senado del ministro de Trabajo, Juan Castillo, y la ministra de Transporte, Lucía Echeverry, para que expliquen las medidas adoptadas por el gobierno frente al conflicto.
0: Y vamos a otro conflicto no tan mediático, pero que se desarrolla hace ya bastante tiempo. Tercerizados del Mides pararon hoy por 24 horas y están reclamando una solución a los atrasos salariales.
1: Trabajadores tercerizados del Ministerio de Desarrollo Social realizan este lunes un paro de 24 horas en reclamo por atrasos salariales. Según informó La Diaria, el sindicato Sutiga se reunirá con autoridades del Mides y de los Ministerios de Economía y Trabajo, mientras mantiene desde hace un mes una carpa frente a Torre Ejecutiva.
0: El sindicato afirma que más de 1.500 trabajadores están sin cobrar y que algunos acumulan más de 2 meses de atraso en el marco de una mesa de negociación instalada a comienzos de septiembre. Sutiga identificó 23 organizaciones de la sociedad civil que registraron atrasos salariales de al menos un mes entre marzo de 2025 y agosto de 2026.
1: Sutiga sostiene que la tercerización es un factor estructural de precarización y considera al Mides como responsable último frente a los incumplimientos. Entre sus propuestas plantea frenar nuevas tercerizaciones para funciones permanentes, avanzar gradualmente hacia la gestión directa y garantizar que el pago de salarios no dependa de los procesos de rendición de cuentas.
0: Y cerramos el bloque con esta noticia. Después nos quedan más noticias que vamos a desarrollar en el próximo. Ministerio de Defensa obliga a militares requeridos en el exterior a presentarse en consulados para cobrar su jubilación.
1: El Ministerio de Defensa publicó un instructivo que establece que los militares retirados con requisitoria judicial que viven en el exterior deberán acreditar personalmente su fe de vida ante la embajada o consulado uruguayo correspondiente para continuar cobrando su jubilación o pensión. Según informó Búsqueda, para estos casos ya no estará habilitada la acreditación virtual.
0: Eso provocó que hace algunos días uno se entregara finalmente a la justicia porque tenía inhibido el cobro de su jubilación. La normativa vigente exige que quienes reciben una pasividad militar y residen fuera del país acrediten su existencia cada 6 meses. La aclaración se produce luego de que organizaciones de derechos humanos reclamaran por casos de exmilitares requeridos por delitos cometidos durante la dictadura que permanecen en el exterior y continúan percibiendo esas prestaciones.
1: El fiscal especializado en crímenes de Lesa Humanidad, Ricardo Percivale, había denunciado que 3 exmilitares requeridos por la justicia continuaban cobrando sus prestaciones. Defensa concluyó que los pagos se ajustaban a la normativa vigente y que no podían suspenderse automáticamente, aunque informó que el Poder Ejecutivo trabaja en un proyecto de ley para retener las prestaciones a personas requeridas por la justicia.
0: Ahora sí, a las 19 horas y 40 minutos hacemos la pausa, la última, en informativo de cierre. Nos quedan más noticias para compartir y bueno, hay una noticia que la está trabajando la diaria, bastante fuerte, relacionada a lo que la última pregunta que le hacíamos al senador Gustavo González, a este caso de la incautación de casi 300 kilos de drogas y muchos billetes, una máquina incluso de contar billetes en una vivienda de Brazo Oriental, y la constatación de que el principal responsable era el asesor de un edil del Partido Nacional, un edil que es del departamento de Montevideo, el edil Gómez, que fuera secretario político de Gandini en la anterior legislatura, y que tenía a esta persona siendo asesor de él en la Junta Departamental, y además de él a el hijo de esta persona. Ese sí fue liberado, apenas lo detuvieron, pocas horas después fue liberado. Pero tenemos una noticia importante para compartir y algunas repercusiones políticas sobre el asunto, además de otras noticias en informativo de cierre.

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0: 45 minutos ahora pasan de las 7, sigue sonando ET y Los Problems, en este caso con una canción llamada Las Palomas. Nada Palomas eran estos tres que agarraron o que están involucrados en una operación llamada la Operación Trazador, que descubrió en esa casa de Brazo Oriental casi 300 kilos de pasta base, un montón de fajos de billete, pero impresionante. No sé si llegaste a ver, sí, Sofía, las fotos. Creo que las publicamos, sí, cuando dimos la noticia, ¿no? Una máquina de contar dinero. Y bueno, la noticia que trascendió rápidamente, que el capturado en esa casa era asesor del edil del Partido Nacional, Gonzalo Gómez. Además fue detenido esta persona y su hijo. La foto de su hijo circuló rápidamente en redes sociales. Otro asesor también del edil nacional, Gonzalo Gómez, el padre, el primero que nombré, no está muy claro en qué lo asesoraba, pero cobraba 52.000 pesos. Mucha gente se sorprendía, pero como si los ediles no cobran, pero los ediles tienen una partida para pagarle a sus asesores. Entonces, bueno, ahí pueden contratar a claro, quien quieran y volcar esos recursos. Bueno, el hijo finalmente fue liberado, fue sobreseído, por lo menos por el momento, pero el padre no. El padre fue detenido y hay otras dos personas detenidas por este caso. El edil Gonzalo Gómez no estaba en Uruguay, estaba en China, creo que en una misión oficial, pero de todas maneras desde allí dijo que bueno, que estaba totalmente, ¿qué va a decir?
1: Y sí.
0: ¿Era socio? No. Entonces, ¿qué dijo? Estaba total, me agarró esto de sorpresa, no tenía ni idea, por supuesto, lo desvinculo de lo que tiene que ver con mi asesoría, bancó al hijo de alguna manera, como que sacó la cara por él, que era en realidad el padre, había ingresado a ese cargo de asesor supuestamente a través del hijo. Eso era lo que decía el edil Gonzalo Gómez. Bueno, la investigación siguió avanzando y hace minutos, en la tarde de hoy, el periodista Eduardo Preve publicó un tuit en su cuenta de X y, atención, lo estamos viendo en pantalla para aquellos que nos están viendo en la transmisión de YouTube. Atención, dice lo siguiente, lo voy a leer para quienes nos estén escuchando por radio. La Fiscalía y la Policía acaban de confirmar que Pablo Leiva, el traficante imputado por lavado de activos, que era asesor rentado de un edil blanco, utilizaba la sucursal de una red de cobranza para blanquear el dinero proveniente de la venta de drogas. La agencia, atención con este dato, figura a nombre de la esposa de un importante dirigente del Partido Nacional y está declarada como bien ganancial por el político ante la Junta de Transparencia, ante la JUTEP. De las extracciones, continúa Preve, del celular de Leiva, en poder de Fiscalía, surgen elementos que comprueban que utilizaba la agencia 71/02 para blanquear el dinero, la agencia quedaba cerca de su casa, donde se encontraron varios millones de pesos y dólares en efectivos. Acoto yo que además había armas. La Fiscalía, dice Preve, y la Brigada Antidrogas iniciaron una investigación sobre esos movimientos y la agencia involucrada. Ya les cuento que la Diaria está trabajando en esta información y bueno, y en breve, y por supuesto en la edición de papel de mañana, va a haber más datos sobre esta noticia que compartía Eduardo Preve en su cuenta de Twitter. Bueno, todos estamos queriendo saber si es así, de qué nombre, de qué importante dirigente del Partido Nacional, si se confirma finalmente, estamos hablando, ¿no? Es lo que la noticia y lo que a todos nos intriga en base a lo que publicaba Preve. Pero bueno, algunos actores políticos, yo se lo preguntaba al senador Gustavo González, él me decía que no tenía ni idea, pero hoy algunos actores políticos estuvieron hablando y refiriéndose a la situación. En la previa de esta sesión del Senado, conversaron algunos colegas periodistas con

0: el senador Sebastián da Silva, que calificó como grave el caso del asesor del edil blanco condenado por narcotráfico. El senador del Partido Nacional, entonces, calificó como grave el caso de Pablo Leyva, el asesor del edil nacionalista Gonzalo Gómez, como les veníamos contando, condenado en el marco de la operación Trazador. Da Silva sostuvo que el caso debe ser extirpado del Partido Nacional y afirmó que 2x3 se cuelan unos narcos dentro de los partidos. 2x3, decía Da Silva. El legislador además señaló que no puede haber tibieza a la hora de actuar y que ninguna persona vinculada al narcotráfico puede integrar una dirección partidaria.
1: Sobre la responsabilidad de Gómez, Da Silva consideró que el edil fue abusado en su confianza. Gómez había anunciado la desvinculación de Leyva y señaló que...
0: Que el hijo del condenado, que también se desempeñaba como asesor en la Junta Departamental, fue liberado y no corresponde atribuirle responsabilidad por los hechos investigados, algo que comentábamos recién. Y bueno, entonces estaremos a la espera de esa investigación que están realizando nuestros colegas de la diaria papel, así que bueno, en breve estará esa información publicada en digital y mañana quienes la reciban en papel la tendrán en su casa. Y vamos a seguir hablando de drogas y de uruguayos, y en este caso se repite el velero que aparece en alguna zona del planeta Tierra y algún vínculo con Uruguay. Se recuerdan hace un tiempo y lo tratamos aquí en esta mesa con Antonio Ladra y con Lucas Silva sobre un velero uruguayo que fue atrapado con droga en las aguas del Mar Índico y que tenía la particularidad de que había estado mucho tiempo en el puerto de Juan Lacase. En este caso, en este velero no, la conexión con Uruguay no es esa, pero sí se lo detuvo en aguas frente a Galicia con más de 2 toneladas de cocaína y con un uruguayo que está siendo investigado por este velero entonces encontrado en aguas del Atlántico Español.
1: Un velero con bandera polaca fue interceptado frente a las costas de Galicia con 2.100 kilos de cocaína y 4 tripulantes fueron detenidos, entre ellos un uruguayo. Según informó la diaria, la embarcación fue trasladada a Vigo y los restantes detenidos son de nacionalidad argentina, colombiana y albanesa.
0: La investigación apunta a una organización que proporcionaba embarcaciones con distintas banderas a grupos narcotraficantes de Europa del Este y los Balcanes para transportar droga por vía marítima. Además de los 4 tripulantes, fue detenido en Girona otro integrante señalado como encargado de la organización.
1: La embarcación fue localizada el 14 de septiembre y en su interior se encontraron 70 paquetes con 2.100 kilos de cocaína valuados en unos 20 millones de euros. El operativo forma parte de las investigaciones sobre la denominada Ruta Atlántica de la Cocaína, utilizada para trasladar las drogas desde Sudamérica hacia Europa.
0: Y bueno, dejamos de lado las noticias de drogas y vamos a otro tipo de noticias. Atención a la gente de Colonia y a la gente que vive cerca de Ferrando. Vecinos denuncian tala de árboles en el Parque Ferrando del Departamento de Colonia del Sacramento.
1: La Comisión de Vecinos del Barrio Ferrando presentará una denuncia ante Fiscalía, el Ministerio de Ambiente y la Intendencia de Colonia por la tala de árboles en el Parque Ferrando. Según informó la diaria, los vecinos sostienen que constataron cortes de ejemplares que consideran sanos y que no encontraron cartelería que indicara una autorización para realizar las tareas.
0: Los denunciantes afirmaron que los cortes se habrían realizado principalmente durante la noche con motosierras y sin presencia visible de personal municipal. También denuncian el retiro de parte de la madera para su utilización como leña y reclaman que se determine quién autorizó las intervenciones y cuál fue el destino del material.
1: La comisión solicita una inspección urgente, el cese de la tala mientras se investiga la situación y un relevamiento técnico de los daños. También reclama un plan de reposición del arbolado y recuerda que el parque está incluido en una zona de protección y valorización patrimonial y ambiental.
0: Y vamos a cerrar con noticias internacionales. Vamos directo a la noticia número 12. Esto viene de Estados Unidos. Inmigrante venezolano fue baleado por agentes del ICE durante una redada en Texas.
1: Un inmigrante venezolano de 28 años fue herido de bala por agentes del Servicio de Control de Inmigración y Aduanas de Estados Unidos durante una redada realizada este domingo en Austin, Texas. Según informó la diaria, Wilber Rafael Garcés Pérez fue trasladado a un hospital y una vez dado de alta deberá retornar a la custodia del ICE.
0: El Departamento de Seguridad Nacional sostuvo que Garcés Pérez había ingresado ilegalmente a Estados Unidos y tenía una orden de deportación pendiente. Su abogado señala que está casado con una ciudadana estadounidense y denunció que tanto ella como la esposa del joven fueron expulsadas del hospital y no recibieron información sobre su estado.
1: El alcalde de Austin, Kirk Watson, ordenó una investigación de la policía local para aportar una mirada independiente sobre lo ocurrido. El congresista demócrata Greg Kassar también reclamó una investigación independiente y sostuvo que la versión del Departamento de Seguridad Nacional sobre el tiroteo debe ser recibida con un profundo escepticismo.
0: Y cerramos con esta noticia que viene de Nueva York. Les contábamos que, bueno, que ya está Yamandú Orsi por allá. Mañana arrancan los discursos. El más interesante va a ser el primero, que es el de Lula da Silva, y está bastante pegado al de Donald Trump, del presidente de los Estados Unidos. Pero una de las personas que más concentra la atención, sobre todo de los sudamericanos, es la presencia de Delcy Rodríguez, la mandataria venezolana. Llegó a Nueva York para participar de la Asamblea General de la ONU y además va a tener una reunión bilateral con Donald Trump.
1: La presidenta encargada de Venezuela, Delcy Rodríguez, llegó a Nueva York para participar de la Asamblea General de Naciones Unidas. Según informó El País de España, Rodríguez afirmó que Venezuela llevará su voz al organismo y defenderá sus principios con una agenda basada en el respeto, la cooperación y el entendimiento.
0: Rodríguez tiene previsto reunirse este martes con el presidente estadounidense, Donald Trump. El encuentro se produce en un contexto de acercamiento entre Caracas y Washington luego de la operación militar estadounidense del 3 de enero que provocó la caída de Nicolás Maduro, quien permanece detenido en una cárcel de Brooklyn, y luego de ese arreglo bien beneficioso para Estados Unidos para quedarse con una cifra incalculable de barriles de petróleo.
1: La dirigente venezolana también intervendrá este martes ante la Asamblea General. El país señala que su actual mensaje de diálogo contrasta con su participación en 2019, cuando, como vicepresidenta de Maduro, cuestionó duramente a Estados Unidos y calificó las sanciones impuestas por Washington como una forma de terrorismo de Estado.
0: Y nos vamos, Sofía.
1: Nos vamos. ¿Qué te parece? Nos lleva el viento, se está volando todo por acá.
0: Exactamente, rachas, señoras y señores, rachas de hasta 80 kilómetros por hora, va a soplar toda la noche. Algunas zonas puede estar complicado, en las regiones sobre todo costeras. Bueno, acá estamos en una punta, ¿no? Tenemos al río de La Plata que viene desde el sur y el viento que sube a esta zona de la ciudad. Nos vamos entonces, mañana informativo de cierre vuelve a las 19 horas, ya se quedan con la música Me Llueve y por supuesto después con Casi Mañana. Cuidemos.

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10 minutos pasan de las 20 horas. Buenas noches, bienvenidas, bienvenidos. Esto es La Música Me Llueve. Y hoy la música llueve dentro y también parece que llueve afuera. Quiero saludar también a mis compañeros, Alejandro Correa, detrás de la perilla de esta puesta al aire, que ustedes sintonizan a través de la 97.9 si están aquí en Montevideo, a través de la 102.5 si están en Maldonado, la 90.9 si están en la zona del departamento de Colonia. Si andan aquí en La Vuelta, en Canelones, en San José, en La Valleja, en Florida, seguramente estén sintonizando a la 97.9. Si están más allá de esos límites, seguramente estén sintonizando alguna aplicación de tuning o la propia página web de La Diaria, donde hay un reproductor para que puedan sintonizarnos radialmente a lo largo de todo el país. Y si no, es probable que estén sintonizando el canal de YouTube de La Diaria, porque también estamos transmitiendo vía streaming, y detrás del Switch Master está el señor Joaquín González, a quien también saludamos. Anda a La Vuelta colocando micrófonos, colocando también las sillas. El señor Francisco Musso, asistencia general de producción. Anda Julia Peraza también en la producción general. Quiero compartirles el número telefónico para ponerse en contacto con nosotros vía WhatsApp. Es el 099-891-888. Hoy tenemos una banda completa aquí en estudios. Nos van a estar acompañando a lo largo de todo el programa. Son cuatro guitarristas. Hay también previsto un bajo. Por allí veo un amplificador. Así que, si les parece, comienzo la presentación y les cuento de quién se trata.

fundaron el proyecto hace más de década y media con la intención de compartir un repertorio guitarrero, hasta que se colaron algunas composiciones de extremo duro. Curiosamente, la legendaria banda de rock de Plasencia no era una influencia transversal entre los integrantes del grupo. Ni siquiera el rock español, en general, lo era. Sin embargo, la respuesta a sus versiones en algunas peñas improvisadas hizo que comenzaran a hurgar con seriedad en la discografía del grupo liderado por Robe Iniesta.

Tocaron todo lo que pudieron, en bares, en boliches, en esquinas, en plazas, e incluso salieron de gira sin siquiera todavía tener un disco editado, pero dando prueba de que eran una banda fogueada en conciertos en directo. A diferencia de otros proyectos, tocar solo con 4 guitarras les permitía absoluta movilidad e independencia, sin siquiera necesidad de un flete para cargar con equipos, batería o amplificación.

0: La variación a los arreglos y la impronta milonguera fue parte fundamental en el trabajo musical de aquel cuarteto de guitarras, desde hace unos años ya conformado como quinteto, tanto que recibieron incluso la bendición del propio Roberto Iniesta, hasta entonces siempre intransigente con quienes quisieron imitarlo.
1: Y los únicos que me gustan son unos que se llaman Milongas Extremas, que son de
2: Argentina, ¿no?
1: De Uruguay.
2: Uruguay.
1: Porque le dan una cosa a las canciones, las hacen de otra manera, las hacen con otros instrumentos y te da puntito oírlo.
2: Me lo ocurre
1: No te... ¿Crees que me podría gustar una banda de tributo que hace canciones mías? No sé, es que ni siquiera quiero oírlo. ¿Dónde?

El cruce en directo se dio cuando, luego de años sin salir de fronteras, en el 2012 los españoles emprendieron la gira que por primera vez los trajo al Uruguay. Aquella vez, Milongas Extremas le entregó el disco debut de versiones junto con alguno de Zita Rosa y Robert le dijo: este es el de tema de ustedes, yo quiero el que tiene vuestras canciones. La mojada de oreja los puso a trabajar y elaborar su propio repertorio.

Esas canciones editadas luego en temprano, en 2016, las presentarían dos años más tarde como banda soporte de Extremoduro en el 2014 en su regreso al Teatro de Verano. Ellos querían tocar versiones de Extremoduro, pero la negativa de la producción les puso a trabajar con urgencia.

Con el correr de los años, la madurez artística y la necesidad de seguir buscando su voz propia comenzaron a trabajar en un nuevo disco y convencieron a Iñaki Antón, guitarrista, fundador y productor de Extremoduro, para que les produjera. Fue así que en el 2019 se instalaron en su casa estudio en España para dar forma a las nuevas canciones que un año más tarde, orquestadas de otra forma, fueron publicadas dentro del álbum El Mismo Cielo.

Su vínculo a la escena musical local va desde los Cuatro Pesos de Propina, La Vela Puerca, de Agarrate Catalina a Alejandro Balvis, de La Triple Nelson a Emiliano Branciario, de Copla Alta a Jorge Nasser, por solo nombrar algunos cruces artísticos que han mantenido hasta ahora.

Y de hecho, fue con el propio Jorge Nasser que en el 2021 versionaron La Cita Rosa en un abordaje conjunto que publicarían como parte de un EP bajo el título Milongas Amigas. Siento el...

En el 2023 montaron toda una serie de funciones en homenaje a Don Alfredo, la sala que lleva su nombre, y poco más tarde lo presentaron en el Centro Cultural Conex de Buenos Aires, ante más de 4.000 espectadores. Y este año irán por la apuesta máxima, rendir tributo a sus canciones en un Antel Arena, con un espectáculo llamado Desde el Fondo del Tiempo. Como si fuera poco, este año volverán a girar por España con un circuito que les llevará por Zaragoza, Alicante, Murcia, Valencia, Barcelona, Málaga, Sevilla, Madrid y Plasencia, la ciudad de Roberto Iniesta, y donde tocarán el 14 de noviembre, un mes antes de que se conmemore un año de la muerte de Robe, el líder de Extremoduro.

0: Es un placer para la música Me Llueve recibir esta noche, no a uno, no a dos, no a tres, no a cuatro, sino a todos los milongas extremas. Es un placer recibir esta noche a Matías Rodríguez, a Payo Piñeiro, a Santiago Martínez, a Francisco Starczek y a Camilo Piquera Gramoso, la totalidad de milongas extremas que nos viene a deleitar con su guitarra, con sus voces y con la charla, obviamente. Gente, un placer.
1: ¿Cómo estás? Qué introducción, ¿eh?
0: Y bueno, ustedes hicieron todo lo suficiente.
1: ¿Fue tanto?
0: Hola, vos. Bien, yo le mojé la oreja hace un par de días a Payo, le dije, los he visto de a pares por ahí, vénganse todos. Bueno, déjame sondear ahí, porque venimos medio cascoteados. No sé dónde habían tocado en Fraiventos, habían tocado. Déjame ahí, yo reúno un poco las voluntades y las voluntades se dieron. Yo les agradezco un montón, sobre todo con este día. Además, venirse. Pero nada, me parece que la dimensión de quinteto en vivo es absolutamente distinta. Y también recuperar un poco de historias en las voces de cada uno de ustedes. Así que un placer.
2: Hermoso.
3: Un placer para nosotros poder venir todos. Ya nos garantizamos de que vamos a llegar todos en hora al ensayo también.
0: Bueno, eso es una especie de prueba modelo, ¿no? Claro. ¿Ya están ensayando así duramente para Ante la Arena? No.
4: Sí. Hace rato.
5: Nos gusta ensayar. Sentimos que nos hace bien desde para el show, pero también para vernos y salen ideas como cuestiones.
0: Ustedes conviven bastante, ¿no?
1: Constantemente.
0: ¿Cuál es la dieta semanal de encuentros?
6: Es más fácil decirte la de que no nos encontramos. es diario y siempre hay muchas razones. A veces es ensayar, a veces es reunirse, a veces es cerrar una lista, juntarse para hacer a la prensa. Entonces siempre hay razones y aparte los otros temas siempre permean en lo que vos tratás de hacer en ese momento. Aunque quieras ensayar, charlas de algo, contás una cosa.
1: Bueno, nosotros decimos que no regamos la plantita de la amistad, sino que la ahogamos.
6: A veces hidroponía.
1: Y ahora es hidroponía de la amistad. Y también porque es una banda de atracción a sangre, ¿no? Como que la de cada uno en su vida mandándose cosas por mail y que a veces puede funcionar en algunos proyectos, a nosotros no funciona. Tenemos que estar...
0: Tienen que estar viendo, tocando.
1: Es una banda que es muy dinámica en las intensidades de tocar fuerte, tocar despacio, tocar más rápido, tocar más lento. Todas esas cosas en realidad te las da el conocimiento de estar constantemente viendo cómo es una canción. Estamos revisando siempre el repertorio.
3: Claro, aparte, por ejemplo, ni hablar de esto que... Nosotros tenemos distintos espectáculos y este año queríamos hacer algo con Extremoduro, que lo hicimos a principio de año, que se llamó Siempre, Siempre, Siempre, un homenaje a la obra de Robbie.
0: De hecho, ya giraron con eso, ¿no? O tocaron en Buenos Aires, por lo menos.
3: Sí. Lo hicimos acá, lo hicimos en Buenos Aires y vamos un poco con ese espectáculo también para España. Y ya cuando estábamos pensando cómo íbamos a armar ese espectáculo, en paralelo ya sabiendo que se venía otro homenaje importante, íbamos viendo qué cositas ya podíamos resolver de Alfredo, que sabíamos que era algo. Y claro, y después que terminó eso, ya nos abocamos como a ese tipo de tareas, ¿viste? Como de preparar todo el espectáculo, desde cuanto antes poder tenerlo preparado para poder ensayarlo cabalmente como va a suceder.
0: Se me ocurre un montón de cosas para conversar. Vamos a seguramente ir atrás y adelante como los locos. Pero yo estuve buscando cuándo habían comenzado a versionar a Alfredo. Me imagino que parte de su repertorio es desde la génesis misma, ¿no? Pero ¿cuándo oficialmente tocaron a Alfredo arriba a un escenario? Encontré registro con Nasser.
5: No, en 2015,
0: me imagino que mucho antes.
5: En temprano grabamos De No Olvidar.
0: Ahí ya hay un registro.
5: Y antes hay un show que se llama El Eléctrico del Sentimiento. El comienzo del show era con un audio que armamos, en realidad lo terminó de armar Francisco, pero es como una charla con Rode y Zitarrosa, que era unas magias, y eso es del 2014.
7: Pero en ese show ya estaba, en olvidar la versión, ya estaba, la tocamos.
5: Así que sí, 2012, 2013 capaz que ya estaba en la vuelta.
6: Fue como un sueldo. O sea, tocábamos ese tema de Alfredo y quedó
7: en el disco.
0: ¿Y por qué tocaban ese tema de Alfredo y no otros?
5: Yo creo que preguntale al enano de la Vera, responde el tema. O sea,
3: particularmente
6: hubo una discusión, me acuerdo, de sobre cuando dijimos vamos a hacer un tema de Alfredo, que ya era un desafío, ¿cuál? Y estaba ese que era el único que era conocido no por Alfredo, digamos, porque estaba la versión de la Vela, que nos llegó a todos, casi todos por ese lado. Dijimos, justo vamos a hacer el mismo, pum, pa. Y me acuerdo que nos fuimos de la casa de Frank, Nos fuimos con el negro y no sé si Fran estaba también. Llegamos a la Sereni, bueno, vamos a probarlo. Hicimos así, chum, y salió el tema así, con un punteadito y todo. Y dijimos, está, ya acá ya está pasando algo.
5: Vamos con el siguiente.
6: Claro, era como irrefutable de que eso calzaba con nosotros. A partir de ahí se abrió la posibilidad de hacer alguna otra cosa más y bueno, en esa estamos.
1: Después cobra otro color porque ya el momento de revisar la obra entera ya te presenta otro desafío que tener un tema suelto capaz que en el repertorio. De poder, bueno, contar con el abrazo, diría yo, de la familia de Alfredo Zitarrosa, de las hijas, de la que fue su compañera de vida, del archivo Zitarrosa, de presentarlo desde nuestra óptica también, que nosotros tenemos una forma de abordar la guitarra y la milonga y que no queríamos perderlo, no queríamos ser el cuarteto Zitarrosa, queríamos agarrar la impronta de Milongas Extremas y llevarlo a eso. Y ahí estaba el desafío también. Elegir el repertorio, elegir, bueno, es una banda que rota al cantante, qué cantante para cada cosa, qué cosas nosotros sabíamos que no las íbamos a poder agarrar cabalmente y capaz que venía bien algún invitado, alguna invitada. Todo eso fue un laburo de muchos meses y ahí fue que hicimos como la seguilla de Zitarrosa, que fueron, ¿cuántas salas Zitarrosas hicimos? Como 4, 5, 6, 7, 8. Sí. y ahí, claro, ahí fue que, bueno, agarramos viento en la camiseta, sobre todo por lo emocional que es abordar ese repertorio, más de lo que nosotros pensábamos. Hay una química ahí que se arma en la sala que es tan
5: pero bueno, Alfredo en sí, aunque no lo tocábamos, por ejemplo, cuando arrancamos a hacer Ama, Ama, Ama y Ensancha el Alma, en los ensayos decíamos, pa, ¿cómo le quedaría esta canción? Quisiera que mi voz, con la voz de Alfredo, mata esta canción, la tendría que haber cantado Alfredo, no sé qué. Como que siempre estuvo también el formato cuarteto de guitarras.
7: Sobrevuela ahí.
5: Escuchábamos eso, mucho para robar piques. Cosas de Alfredo, del cuarteto.
0: Y es que buena parte de la escuela guitarrística viene de ahí, ¿no? Viene de antes, ¿no? Viene
1: Amalia de la Vega.
0: Viene de Amalia de la Vega, viene de Gardel. Obviamente que Zitarrosa también.
5: Y de la calle. Mucho de ahí, porque ¿no? En la calle vos te juntás a tocar, a fogonear con. Yo qué sé, había una época la movida joven que había en todas las plazas y salían cosas a cuatro guitarras y son escuelas también. No están en los registros, pero son escuelas que están ahí en la vuelta.
3: También yo creo que algo que sucedió con las milongas es que al principio era cerrado Extremoduro. Se probó con Albert Pla, quería no sé qué, pero quedó con Extremoduro y eran todas esas versiones. Fueron pasando los años y muchos de que tocábamos en bares de noche, después en una plaza, ya empezabas a tocar con el sol, era algo nuevo. Y después ya empezaron los teatros y de a poquito lo que empezó a pasar era que cada vez que te cruzabas con un veterano que lo agarrabas de sopetón, que había visto ahí qué te pasaba, y cuando te bajabas te decía, wow, ¿cómo le bajan a la...? Y se empezó a generar en paralelo a nuestro público de la misma edad nuestra, que es el que cuando vos tocabas más o menos, cuando sos más guacho, había otro público que era más veterano, que se copaba, que no se te queda parado 2 horas en la sala del museo, pero que disfruta mucho el espectáculo de milongas y lo que pasa y la alegría que tenemos nosotros cuando tocamos, la impunidad con la cual abordamos ciertas canciones. Y eso necesitábamos que ese público también tuviese un espectáculo acorde, porque está buenísimo ese público para nosotros. Era re interesante salirnos de ese otro lugar que era en su momento como un objetivo más de tocar en los bares, que estuviese buenísimo.
0: Sin duda. Me imagino que mucha gente se acercó al repertorio de Extremoduro sin siquiera, obviamente no ser fanático, pero no disfrutar mucho de las canciones de Extremoduro y que las empezaron a conocer a través de Milongas Extremas. Sí, de acercarse por los arreglos, por las cuatro guitarras en principio, ¿no? Y escuchar la lírica, ¿no?, de la canción que quizá en otro momento se lo hubieran perdido.
6: Es un poco lo que nos pasó a nosotros cuando empezamos a hacer los temas de Extremoduro. Era, yo qué sé, caía Santiago con un tema y a nosotros, que muchos no conocíamos ese tema de la versión original, llegaba una letra hermosa y una bajada con unos acordes que iban y ya empezaba como a trabajar, digamos, a ver qué pasa. Entonces muchas veces después llegabas a la versión original y decías, pa, qué diferente. También porque había mucha temporada de impunidades rara, pero como tipo, como no sabíamos, no había tanto de comparar o que destruir. Venía uno con una versión, una canción y la laburábamos. eso también ayudó a que construyamos la manera de tocar de nosotros, que pudo hacer que, por ejemplo, hagamos nuestras canciones con una estructura musical o un marco musical que ya nos sentíamos cómodos. Y también eso llevó a que podamos sacar las canciones de Cita Rosa del mismo formato y ponerla en el mismo formato con otra impronta y que pase algo diferente, ¿viste? Ese es el laburo que nos llevó más tiempo y nos lleva...
5: más difícil.
6: Claro, y también te da como una libertad para hacer cosas diferentes porque ya hicimos esas otras, ¿viste? Para mí lo que la sustancia de nosotros somos nosotros, no es la guitarra, no es el formato, hay muchas cosas, pero somos nosotros. También ahora hacemos espectáculos donde cambiamos algunos instrumentos y sigue sonando a nosotros.
0: Recién hablábamos de La Vela Puerca, ¿no? Y esa primera escucha de No Olvidar, ¿no? A partir de su propio repertorio. ¿Ellos de alguna manera les introdujeron cierto acercamiento a Extremoduro también?
5: Y, sí, de alguna manera no. En lo personal yo conocí a Extremoduro, sí.
1: En el cuando hacían bueno, los 24 de diciembre, ¿no? Ahí en el Defensor Sporting era muy habitual que la previa sonaba Extremoduro. Y yo me recuerdo también que alguna versión de
5: Plaza Lama, Mateo, de la vieja escuela, digamos, me acuerdo que ahí lo escuché.
1: Ellos tienen el rock español muy presente, ¿no? Eso se nota. Y nosotros muchas de las cosas que ellos proponían en sus espectáculos, nosotros estábamos ahí abajo escuchándolos por eso la vida adoleciendo con ellos escuchando Extremo.
3: Cuando grabamos el último disco de estudio, que fue el que grabamos en la casa de Iñaki, nosotros fuimos a Bilbao y estuvimos 20 y algo de días por ahí y andaba el enano en la vuelta. Ay, y
0: verdad,
3: dijo, voy,
0: enano,
3: voy para ahí, justo estaba en un auto en Bilbao.
5: Y
3: dijo, che, voy para ahí. Habíamos estado de 8 de la mañana a 8 de la noche grabando. Y
6: hicimos el asado.
3: Cuando nos estábamos yendo, creo que fuimos, nos fuimos una hora y volvimos. Y en la casa de Iñaki ahí, medio tanque. Bueno, llamale medio tanque, no sé cómo se llama.
7: Sí, era bastante historia.
3: Era muy
5: del primer mundo.
3: Medio tanque, hicimos un asado.
0: Un poco más cool, pero medio tanque al final.
3: Sí, sí, sí.
0: Qué bueno. Sí, sí. O sea que está, con el enano ya han desarrollado también una dinámica ahí de encuentros, de propuestas. ¿Ha ido a
5: cuando
0: cantar
5: él quiere,
0: en vivo?
5: Cuando él quiere.
0: Bueno, sí, más bien.
1: Pero nos ha pasado, hace un par de años estábamos por tocar en el Polonio y estábamos como en la previa mismo. Y lo vemos a Payo, que acá está con el celular. Sí, sí, no, venite. Viene a cantar el CEO. ¿Qué? Sí, sí, está el enano acá a la vuelta, dice que en algún momento llega.
5: Y llegó
1: antes y era tipo, bueno, dale, ¿qué hacemos? ¿No? Cosa espontánea, ¿no? No tan de...
6: En un marco de Cabo Polonio también.
0: Claro.
1: En un marco. Claro, en ese marco.
5: Y lo de Iñaki y luego fue así también. Sí, bueno. Che, estoy por acá. Dale, voy para ahí. Y cayó y de repente creo que cayó un sábado y el otro día domingo y no íbamos a grabar nada, íbamos a descansar. Y bueno, pero yo me voy el lunes. Bueno, estaba haciendo un asado el domingo.
6: Estuvo lindo.
0: Claro. Santi, ¿y tú, por tu lado, dónde llega Extremoduro? ¿Es por la misma beta?
3: No, en realidad, varias veces me lo habían traído como para escuchar, porque yo escuchaba rock and roll de los Redondos y la gente que más o menos daba la vuelta. Y no.
5: No cabía.
3: No entraba la polla, no podía escucharlo, no me podía. Y me había escuchado Pedra mucho, me acuerdo tipo en los viajes de cita de madrugada, de Bondi tipo a Libertad o algo así, era guacho y no entendía bien. El sonido era muy, aparte, como estaba un poco peleador, no entendía. Y más de grande lo agarré, Grandes Éxitos y Fracaso, que es un disco que regrabaron Grandes Éxitos.
6: Ningún fracaso.
3: Y los escuché sonando bien, como disco, temas salteados de toda la discografía, y ahí atravesé esa barrera de la lengua que no podía y ahí quedé todo tomado y ahí me encantó hasta el día de hoy.
0: O sea que la banda le llega a Extremoduro por dos corrientes independientes, pero le empieza después a llegar a buena parte desde tu lado ya con arreglos guitarrísticos que vos proponías, ¿no?
3: Pero eso era, traíamos muchos también y habían algunos que no, si había que cincharlo mucho se iba. Y eran como unos ensayos experimentales de ir los martes de mañana a ver qué pasaba también. Yo medio que pedí, por favor, que me dejen, porque cuando estaba la posibilidad de tocar, dije, bueno, yo no sé, con el tango no sé qué tanto puedo hacer, pero Si hay que cantar entre Maduro, digo, estaría pudiendo ese día.
1: Tiene mi número.
3: Y entonces sí, era como algo más. Pero era como una escuelita de armar arreglos. Veníamos todos de guitarras eléctricas. El Mati tocaba la conga en una banda que tocaba yo una eléctrica y tampoco era el guitarrista de eléctrica.
6: No era por el lado del conocimiento técnico. O sea, ninguno lo tenía cabalmente. Lo que sí teníamos eran, primero, la amistad suficiente para compartir eso.
1: Tiempo para tirar para arriba.
6: Más tiempo que ahora y también. Todos participábamos en eso que decía el negro de. Todos participábamos del conocimiento del otro. Lo que le trancaba a uno, el otro lo podía solucionar, o traía un pique, o entendía algo, o creía que entendía algo, y lo tiraba acá al colectivo y se trabajaban, por ejemplo, pensando en la impunidad nuevamente, por ejemplo, algo que hacíamos mucho era tocábamos a fuego y agarrábamos el punteo de otro tema de Extremoduro y lo metíamos ahí. O lo pasábamos, si era menor, lo pasábamos a mayor, claro. Y ahí pasaba otra cosa y ya pasaba los
3: también...
6: temas, sí.
3: A decir también que, o sea, agarrábamos obra del Robe. O sea, no había agua por ningún lado.
6: Claro.
3: O sea, la poesía, cada canción, mientras se la estábamos leyendo para cantar bien, porque a veces cantábamos cualquier cosa, decías, en este pedazo de frase, como... era como, no hacía agua en ningún lado. O sea, es una obra que está realmente... es muy sólida. Entonces, poder llevar eso, como bajarle los decibeles, sacándole la distorsión, dándole una impronta más quizá como... solemne por momentos, o con las guitarras, o más tranquila, y cambiaba un poco el carácter, pero no la dirección del mensaje. Entonces encontrábamos como diferentes estilos que quedaban, ¿viste? Entonces no podía fallar.
0: ¿Qué pasa si no hubiera propuesto Extremoduro, hubieran propuesto Charly García o Los Redondos?
5: Empezamos a hacer Milonga de Ricota. También había otra que era Próxima Estación Milonga, que era Manu Chao.
6: En un momento jodíamos.
3: Noche del Barril.
6: No, o sea, hay algo que es verdad de eso. Y es que al ser algo mayormente desconocido acá, digamos, había menos mitos por destruir, digamos. O menos cosas para sacarle la solemnidad. Hacer tema de Los Redondos, que son como...
1: Una
6: institución, vos hacías Motorcico y decías, todo el mundo decía, ese es Motorcico. Cuando nosotros hacíamos un tema de Extremoduro que no conocía casi nadie, escuchaban lo que llegaba y es lo que decía Santiago. O sea, la letra estaba buenísima y si nosotros más o menos andábamos bien, llegaba el mensaje.
1: También hay que aclarar que creo que es algo importante en el devenir de la banda, que en un principio Extremoduro, cuando arrancó Las Milongas, no estaba tocando.
0: Importantísimo dato.
1: No estaba tocando, estaba en España, del otro lado del Atlántico, con una banda que tiene un carácter como Los Redondos. Nunca salió de España a girar, no era una banda que hacía una gira mundial y que iba a pasar por algún lado cerca, ni siquiera. Entonces, también en los que escuchábamos Extremoduro había una cosa media de cofradía. Como que si vos sabías, que yo sé que vos sabés. Y
5: nunca lo vamos a escuchar acá.
1: Y estamos acá, entonces, en esos primeros toques de Las Milongas también lo que se sentía es mucho esa cosa de. De los que vienen a pispear a ver de qué va, pero de los que sabemos de dónde viene Extremoduro.
6: Gracias,
1: y qué es.
6: Bien.
1: Y claro, escuchar esas canciones en vivo no sucedía. Entonces había una cosa como de encuentro y de servir como de punto de encuentro para la gente que seguía una obra que estaba muy distante. Además, no había redes sociales.
3: Eso tuvo. Hay un factor importante, perdón,
5: YouTube.
3: Que fue YouTube y Facebook. Eso hay que decirlo, porque nosotros entramos en ese pequeño núcleo de gente que conocía Extremoduro, de Montevideo, y entonces íbamos los martes al BJ de Soriano, empezamos a hacer ciclos así, y había un público que iba, que no llegábamos a 100, pero que iban, hacíamos 3 martes, 4 martes, ¿entendés? Y gente que no conocíamos. Llegamos, en 2010 fuimos a tocar a Buenos Aires, y el primer toque... habían 50 personas. Y era porque había un video de un toque que no se veía nada en el toque, pero habían 3 temas de subidos a YouTube. Y la gente, yo esa noche me acuerdo de estar en la puerta esperando que llegara nada, o sea, esperando al viento. Y me acuerdo de preguntarle a alguien, che, ¿cómo llegaron acá? Y porque había empezado la movida esa de Facebook y la gente compartía videos de canciones, y ahí entramos como en un. Que eso obviamente después fue mutando un montón. Digo, hasta ahora vos decías hace un rato, hicimos un espectáculo de Alfredo también en Buenos Aires, que estuvo tremendo, y ya todo va cambiando con milonga.
6: Claro, todo el tiempo.
0: Y quiero volver a lo que decía Piquela recién, ¿no? Cuando propusieron esas versiones, Extremoduro no estaba tocando, no tenían perspectiva para nada de salir, pero en un momento sacaron un disco nuevo, salieron de gira y anunciaron concierto en Uruguay. O sea que eso echaba por tierra toda la especulación de la cofradía y la distancia y...
1: Sí, ¿qué pasa? Y llevó más gente. Yo no me aguanté con Francisco, lo fuimos a ver a Buenos Aires, que estaba antes de Montevideo. Y hay que decir que en Montevideo llenaron un teatro de verano.
6: Tranquilo.
1: Y en Buenos Aires hicieron dos flores.
6: La mitad de gente.
1: Digo, para tener idea también la diferencia de población y todo, obviamente. Y bueno, creo que también es un trabajo de los gurises también de promover esa obra y de que mucha gente también se arrimó a esa obra por las milongas y de que de alguna forma propició como ese puente el sur de Latinoamérica con España, que estaba lejos en un principio, eso no se veía venir por ningún lado, ni que se iban a volver ni que iban a venir a tocar para este lado, ¿no?
0: Increíble, no vinieron una vez, sino que vinieron dos veces.
6: O sea, hay cosas que no hay que explicarlas, ¿no? Cuando te pasa y tenés suerte, festejá.
0: Ahora, veces. Esto que le pasa a Milongas es suerte, es arrojo, es atrevimiento, es
5: En ese orden, digamos.
3: No, es un montón de laburo.
0: Sin duda, claro.
3: Milongas, la música es un camino... Es un camino distópico en la realidad del Uruguay, de Montevideo. Y hay que laburar un montón, o sea, hay que organizarse, hay que cuidarse, por eso, claro, nos vemos mucho y es, o sea, no es solo suerte, hay mucha insistencia para conseguir un montón de cosas y elaborar y buscar perfeccionarnos, buscar siempre estar un poco más arriba cada espectáculo, estar atrás de esto. Antes íbamos cuatro arriba a un auto, bueno, ahora no alcanza un auto porque es muy importante ir con un iluminador, con nuestro técnico de sonido y eso, como un espectáculo que, bueno, intentamos que no baje de cierto lugar que nos parece interesante para nosotros poder ofrecer, y eso es lo que genera que las cosas pasen o dejen de pasar si no lo haces como...
1: Y te agregaría también que con una producción que es nuestra, ¿no? Que eso también lo hemos tenido que aprender, no solo los acordes y los arreglos, que capaz que es lo que se ve en el escenario, pero a veces lo tenés a Payo resolviendo mails y mandando mails, o a Fran apagando un incendio porque... Y bueno, esos espectáculos, las producciones son nuestras. Están ante la arena, nos estamos aprendiendo un montón también desde ese lado.
3: La mano de piano.
1: Que Piano Piano nos ha dado una mano increíble porque no lo podemos hacer solos. Tampoco nos se trata de ir contra los molinos de viento.
0: No, claro, requiere una gestión ya con más complejidad.
1: Pero si la gestión interna está fuerte, sabemos lo que queremos, o por lo menos hemos llegado a ciertos lugares gracias a nosotros y a cómo vamos para adelante con todo, no solo con lo musical, hace que, bueno, uno pueda sostener el proyecto de otra manera. Y no esperar un mecenas, un mesías.
6: No, claro, nosotros, mirá, somos... hace 18 años que tocamos juntos, nos conocemos... Algunos hace toda la vida, pero mínimo 25 años que nos conocemos, que estamos acá haciendo la misma tarea, que es compartir la música en vivo y en colectivo. Y eso también sustenta el laburo, la manera de quererse, de cuidarse, de entender los roles, apoyar las cosas, entender las complejidades y las contrariedades que tenemos todos. Somos gente llegando a los 40, tenemos gurises chicos. Todo eso lo contempla la banda y absorbe esa energía que a veces es estrés y todo. Lo transformamos también en que este lugar, aparte del laburo que hacemos, sea un lugar para expresarnos. Tenemos la suerte de hacer canciones. Y ahí pasan pila de cosas y cada uno hace canciones y la podemos compartir acá, y sabemos que tiene asidero, ¿viste? Con lo que vos tirás. Porque nos pasa también un poco lo mismo a todos. Cada uno la vive, ¿no? El precio del arroz es igual para todos. Pero bueno, esas
5: no
6: cosas hacen que...
5: compras vos, mirá, pero mío.
6: Esas cosas hacen que cuando el proyecto tiene que crecer, como decíamos, que ya no entramos en un auto, la gente que juega con nosotros entiende la vibra de las milongas, ¿viste? Y que no es muy complicada, querámonos bien y
5: bueno, hay
6: disfrutemos.
5: Que no la entiende.
6: Bueno, claro, pero en un mundo tan difícil de sostener los proyectos colectivos y que funcionen, no hablo de económicamente, ¿no? Sino que la gente escuche lo que hacemos, hay pila de cosas para escuchar, todos los días salen cosas nuevas y la gente decide escucharnos. Eso es buenísimo, y lo celebramos y lo honramos metiéndole todo el laburo que decía Santiago. Todos los
0: ¿Le
6: días.
0: Leo algún mensaje para irnos a una pausa y ya después volver, escuchándoles en vivo seguramente? El 23 de agosto, regalo de cumple, me vino un sobre con dos entradas para ver Milongas Extremas el 22 de octubre. Una alegría tremendamente, un loco hincha de Alfredo y de las Milongas que vio aquí en mi Maldonado y en San Carlos. Ahora se prepara para ir desde Maldonado a la Antel Arena, donde será una fiesta. Abrazote, manda alguien. Un golazo, mira, te comento. Toco el 3 de octubre en Ducón. Estoy festejando. Para que, creo que acá hay otra conversación. Vamos a ir a una pausa. Estamos con los Milongas Extremas acá. Cuando volvamos vamos a estar sonando en vivo, así que quédense por ahí. 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

0: Salud, Alfredo. Salud, las milongas. Qué lindo, qué pena. Así, a full, además, todo el elenco. Quería preguntarles, porque obviamente cuando uno escucha a Alfredo empieza como a afinar el oído e intentar descifrar qué es lo que tocó Hilario, qué es lo que tocó el Molécula, cuáles fueron los arreglos que metió Covelli, dónde estaba el Toto Méndez. ¿Existe ese trabajo cuando Milongas aborda el repertorio de Alfredo, o es mejor tomar distancia y no hacer una disección de lo que existió, sino ir hacia lo nuevo? ¿Se entiende la pregunta?
1: Sí, existe, y creo que va un poco también en los gustos por esos guitarristas y sus arreglos y la versión que más te llegó personal, ¿no? Como que es increíble algunas versiones de temas que tienen 7 arreglos diferentes. Ahora estábamos, cuando sacamos Milonga Bajo Dorado, por ejemplo, fuimos para un lado y empezamos a hacer unos

0: gente que sabe.
1: Gente que tiene
2: no como nosotros.
1: Muchísima data, pero que también abre la puerta a eso, a poder tirar un poquito más y también dio para mezclar, ¿viste? A veces en un mismo tema hacemos una parte de un arreglo y en las cuando va la repetición, en vez de repetir el que ese, ya metemos el otro. Un poco por gusto también, porque nos gusta.
0: Sí, o sea, porque al ser con respeto tampoco tiene que ser con límites. Pensando en lo que decía Francisco sobre Carlos, que es fundamental en que este laburo que estamos haciendo con Zeta Rosa agarre otro nivel. Porque él entendió muy bien que nosotros no somos un cuarteto de guitarras típico, con los arreglos como van, y el que toca agudito siempre toca agudito, ¿viste? Nosotros cambiamos todo el tiempo los roles, y él lo entendió muy bien. Y trató de imprimir su conocimiento de oficio, bajando data que nunca te decía, esta es la posta, no, no busque más. Porque te tiraba una, nos pasó lo mismo con Iñaki. Cuando estábamos con él, Iñaki decía una cosa que era la posta. Pero no, no porque él decía que era la posta, porque, o sea, empiria, ¿viste? Lo probabas y era la,
1: sí,
0: la
1: beta. Yo creo que ahí también, como que hay, es como una dualidad y siempre estás como yendo, tirando para un lado y para el otro y ta, en un momento te das cuenta de dónde está el punto. Entre decir, ta, respeto este arreglo, lo hago exactamente igual, o, no sé, hago otra cosa diferente, más nueva, si se quiere, o nueva, sí, distinta.
3: Sí, porque obviamente ustedes están mezclando otras cosas, ¿no? Y otros universos musicales, ¿no? No, no hay por qué clonar la ortodoxia del arreglo tal cual fue.
4: No, pero esto de lo de Carlos, laburar con Carlos Méndez, que es un tipo que tiene lo del ADN, esto, que, cómo le baja la mano a la guitarra, que no tiene es un placer verlo en los ensayos, y el placer de laburar con él, de poder, de ver cómo él te lleva a la... Te dice, ¿y este te gusta? ¿Viste? Te toque. Claro, y la toca toda, ¿viste? Y toca sí, que es. Toca el arreglo que es.
5: Está, Carlos, basta.
4: Lo presenta como una opción.
3: Claro.
4: O como. O te invita a si te copas, lo llevamos para acá. Pero. Y así es un placer, que no te vengan con la posta tampoco, que él entendió, que nosotros éramos más, no sé cuál es la palabra, insolentes con algunas cosas.
5: Yo creo que fuimos como, o sea, estamos haciendo un homenaje a Alfredo, años, no sé, cuántos años de ruta que hicimos y generamos como una personalidad. Creo que necesitábamos que pasara eso. Por más que el tema de no olvidarlo lo empezamos a tocar, no sé, hace como 10 años atrás, nunca nos metimos en hacer más temas, Alfredo. Y era porque yo creo que no es... queríamos hacerlo con nuestra onda o nuestra personalidad y con nuestro gusto. Y convidarlo a Carlos a que venga, a que nos lleve por un camino... Que al mismo tiempo él decía, no, pero vos seguís haciendo lo que estás haciendo porque eso a mí no me sale, pero a vos te sale precioso, seguís así. Y fue como algo que es lo que somos. Entonces como que, no vamos a hacer el cuarteto Zeta Rosa, no, nosotros somos eso.
3: Es que yo creo que jugamos. Ya existen esos, ¿no? Ya existe el cuarteto que guía Covelli con el Poli Rodríguez, ¿no? Me parece que eso ya está y ya se ha homenajeado también desde ese lugar.
1: Sí.
3: Esta es otra cosa, este es otro homenaje. Quiero hacerles escuchar este audio igual.
6: La milonga es hija del candombe, así como el tango es hijo de la milonga. Vamos a tocar una canción que vendría a ser prima hermana. Una milonga candombe que también es muy reciente y se titula Crece desde el pie.
3: La milonga es hija del candombe, así como el candombe es hijo de la milonga. Es una sentencia que da Alfredo Zeta Rosa planteando esa relación,
0: camiseta,
3: ¿no?
0: Una camiseta que diga.
3: Sí,
5: y no hay duda.
3: Y no hay duda. Bueno, Campodónico y Andrés Torrón hicieron toda una apuesta.
0: Sí, claro,
3: de investigación acá. Enorme en el Sodre que ha girado por el Uruguay a partir de esa consigna, ¿no? Que es casi que irrefutable, pero que además nos permite como ver un montón de géneros que están instaurados en el Río de la Plata, sobre todo, pero cuyo punto germinal vendría a ser justamente el candombe, ¿no? Que no solamente de la afrodescendencia. ¿Comparten un poco esto? ¿Qué les pasa cuando escuchan esa sentencia? No,
7: también hay que pensar que Al momento nosotros de mezclar nuestras influencias y todo, hay que reconocer que estamos mezclando

0: Música que ya vienen mezcladas, que su esencia justamente es llamarle, porque bueno, estamos acá en el puerto de Montevideo, sumado a las personas que ya vivían acá en este continente, es una mezcla. Toda esa musicalidad se expresa mediante muchas generaciones que le fueron agregando sus cosas. Entonces, bueno, esto que pasa con Carlos Méndez, que es un guitarrista que viene de un linaje de los guitarristas criollos más importantes de este país, lo tiene muy claro eso. Entonces, al momento que nosotros también, capaz que le hacemos algo un poco más para el lado del rock o el punk o y mezclamos, eso también está viviendo, porque la mezcla es como la esencia de la música, y el folclore entendido como algo inamovible está condenado a morirse. Si nosotros no, nosotros digo, nosotros o todos los que estamos acá y que somos parte del quehacer artístico de este país, no le metemos otras miradas y otras formas y hablar de nuestra realidad y de lo que nos pasa a nosotros, ese folclore se va a morir. Y la idea es respetar, pero al mismo tiempo ser consciente que somos hijos de un tiempo y tenemos que llevar esa bandera, ¿no?
1: Hacemos una pausa, ya volvemos. Esto es La Música Me Llueve. 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

0: De no olvidar, Milongas Extremas en vivo, aquí en La Música Me Llueve. Bueno, tienen por delante este enorme Ante la Arena que ya van colmando más de la mitad. Eso les sorprende, ¿no? Me imagino. Porque sí, es un espacio muy grande, una localidad, la mayor que han aspirado hasta ahora, ¿no?
1: Es el formato chiquito del teatro, que es un montón para nosotros, pero no es todo... Creo que la capacidad son como 4.000 personas por ahí, pero...
2: Que la gente se imagina una multitud infinita.
1: Son 250.000 personas.
2: Claro, no, mirá, o sea, nos sorprende, por supuesto, porque es la primera vez que hacemos el Ante la Arena y ya se vendió, como decía, como el 60% y pico, que es un montón, y falta todavía un montón.
0: Falta un mes.
2: Un mes de bote a bote.
1: Hoy, ¿no?
2: O sea, mañana. Alimento para cuando nos juntamos a pensar y hacerlo y seguir mejorándolo es que haya pasado esto significa que la última vez que tocamos... la gente se fue contenta con lo que hicimos. O sea, que el trabajo, yo me acuerdo que mi compañera, que hace muchísimo tiempo nos va a ver, pero hacía tiempo que no nos iba a ver, fue al último concierto y dijo, oh, están tocando bien. Y es una persona que puede ser sincera de verdad, ¿no? Entonces, claro, se nota el laburo. Y se ve que la última vez tocamos bien y las veces anteriores la gente quedó copada con la propuesta. Entonces, presentar una propuesta que es más grandilocuente que la última, si la última te gustó, yo iría, ¿viste? Eso nos da un voto de confianza también cuando estamos laburando, de que, bueno, no sé si está genial o no genial, pero por acá donde vamos hay algo que está bueno, ¿viste?
3: También nos dio un espacio como para darle rienda suelta a una parte técnica que la Ante la Arena te da a nivel de luces, a nivel de pantallas. También estamos arriba de eso. Entonces, también hay que buscarle cómo acompañar de la mejor manera las canciones de Alfredo y demás desde el punto de vista artístico, que no sean solo las canciones y cómo las tocamos, ¿no? Y tal, Ante la Arena en eso tiene unas posibilidades y una infraestructura que la verdad que está top, claro, ¿no? Entonces, claro,
0: sí, expandir la apuesta, ¿no? Que la apuesta en escena tenga una dimensión nueva.
4: Lo importante de vender entradas, que es re difícil para la cantidad y la variada, caen espectáculos re zarpados todo el tiempo.
0: No, Montevideo. Entonces, está atravesado una oferta cultural.
4: Claro, la competencia es tremenda, es genial, y hay propuestas de tremendo nivel nacional, aparte del internacional que va cayendo todo el tiempo. Entonces, es una responsabilidad importante para uno.